Hacer eso o cualquier otra cosa, hermano que me escuchas, o responder sus preguntas, etcétera. Hacemos una pausa en nuestro acelerado caminar diario, nos ponemos en presencia de Dios, hermano, hermana, vamos a orar. En el nombre del Padre, del Hijo, del Espíritu Santo, amén. Alabado sea Señor. Gloria a ti, Padre Santo. Gracias, mi Dios, por tantas bendiciones que por amor constantemente tú nos das. Cuánto necesitamos escuchar y tu palabra, Señor, que tú te elevaste, mi Dios, a lo sublime del cielo, a la gloria que a ti te pertenecía. Y que esa es una promesa para nosotros también, Señor, que un día nos vas a levantar con poder, con fuerza, con autoridad. Sobre todo tantas veces que estamos caídos, Señor. Tantas veces que nos sentimos deprimidos, solos, sin fuerzas para levantarnos de nuestras flaquezas, sí, de nuestros pecados, de nuestra tibieza espiritual, y seguir adelante de tu mano, Señor Jesús. Bendice, mi Dios, a cada uno de tus hijos, de tus hijas que en estos momentos está viendo, está escuchando estas palabras. Danos la fortaleza a todos, Señor, de saber que estamos en las mejores manos, mi Dios, en tus manos, Señor Jesús. Y que tú también vienes, oh Dios, en este momento, en este día, a través de este programa, a levantarnos de nuestras caídas, a sanarnos de nuestras heridas, a darnos, oh Dios, la posibilidad de un nuevo comienzo, ya no derrotados, sin esperanzas, pero lleno, Señor, de la fuerza y el poder de tu divino Espíritu, que nos anima a seguir adelante de tu mano, Jesús, hasta que un día podamos contemplarte cara a cara en ese lugar donde ya no habrá más llanto ni dolor, sino que gozo y felicidad eterna, que es el cielo. Obra con poder, Señor, en cada uno de tus hijos. Obra con poder, Señor, con autoridad, con fuerza, en los corazones de todos aquellos que se sienten debilitados a consecuencia de tantas situaciones negativas que han experimentado en su vida, ya bien sea por los problemas que ellos se han echado encima o por los problemas que otros les han causado, Señor. Bendícelos a todos, mi Dios, son tus hijos, Padre Santo. Bendícelos con una doble función de tu Espíritu Santo, con la fuerza y el poder de ese que es amor, tercera persona de la Santísima Trinidad, que siendo nosotros más y más conscientes de lo mucho que necesitamos a Jesús, que podamos doblegarnos ante Él, rendirnos ante Él, para que Él nos llene de su paz, de su presencia, de su poder transformador, y nos haga más y más imágenes suyas, Padre Santo. Bendícelos a todos, Señor, bendícelos a todos, y que este sea un tiempo de renovación espiritual, ya que estamos todavía en el tiempo de Pascua, tiempo de cambio de vida, tiempo de dejar que tú, mi Dios, sigas llenando las partes más íntimas de nuestro ser de pies a cabeza, para que podamos más y más vivir en tu presencia cada día de nuestra vida y hasta el fin de nuestra existencia en este mundo, mi Dios. A ti la gloria, Padre Santo, el honor y la honra en Cristo Jesús, nuestro Señor, por los siglos de los siglos. Amén, mi Dios, bendito seas. Damos gracias, hermanos y hermanas, a Efi de Jacksonville, Florida. Felicita al Padre y le decía muchas bendiciones, muchísimas gracias. Que Dios les bendiga a ustedes en abundancia. Miriam de Miami, Florida, pide oración por su hijo Víctor Darío, que el Señor le bendiga abundantemente. Anónima de Texas pide oración por sus intenciones. Muchas bendiciones para ti y para tu familia. Y Lucía de Houston pide oración por su salud. Muchas bendiciones para todos y cada uno de ustedes. Manuel de Ciudad de México pide oración por la señora María Guadalupe. Muchas bendiciones para María Guadalupe, para ti, Manuel, y para todos tus seres queridos. Y Enrique de Rafaela Providencia de Santa Fe, Argentina, pide oración por todos los enfermos de COVID, en especial por Jorge y también por Daniel. Y hablando de eso, pues yo quiero pedir por otra persona que estimamos mucho y se llama Imara Arredondo,
que necesita en estos momentos oración, que Dios le bendiga en abundancia a ella y a toda la familia también. Carmela de Stockton, California, pide oración por ella y por su hijo Jaime. Y también pues pedimos en pues, en acción de gracias por doña Petrona, la mamá de Carlos Fajardo, que acaba hace poquito de cumplir 90 años, imagínense, y está fuerte. Que Dios le bendiga, doña Petrona, y le dé muchos años más. También pedimos por todos aquellos que solicitan oración a través de nuestras páginas, redes sociales, como por ejemplo, bueno, primero que todo quiero decirles que los únicos medios que utilizamos nosotros son los siguientes. Está Facebook, y para ir a Facebook, por favor, comuníquense con nosotros a través de facebook.com/ppedronunes. Repito, facebook.com/ppedronunes. También estamos en Twitter, en Instagram y en YouTube. Para comunicarse con nosotros, por favor, vayan a Padre Pedro Núñez, Padre Pedro Núñez. Acuérdense que en inglés la ñ no existe, desafortunadamente. Y por favor, tengan cuidado con perfiles falsos que piden dinero en mi nombre. Eso nunca lo haríamos a través de estos medios que acabo de mencionar. La palabra de Dios, hermanas y hermanos, si ustedes tienen sus Biblias, me gustaría mucho que la abrieran a los Hechos de los Apóstoles. Hay diferentes pasajes en la Santa Biblia del Nuevo Testamento que nos habla de la ascensión de Jesús al cielo. Jesús viene, se encarna en el vientre de María para hacerse uno como nosotros. ¿Para qué? Para levantarnos de nuestras miserias y para hacernos uno con Él. Jesús viene, Jesús se encarna en el vientre de María. La segunda persona, Santísima Trinidad, se hace un ser humano como tú y como yo. Y si bien es cierto que Jesús es divino en su totalidad, en Jesús hay dos naturalezas, la divina y la humana, bien lo sabemos, ¿verdad? Y en su humanidad, pues Él es como uno de nosotros, en todo menos en el pecado, dice San Pablo. Y lo interesante es que se encarna en el vientre de una jovencita, su nombre es María. Y por eso decimos que María es la madre de Dios. Dios en el tiempo, Dios en la historia, se encarna en el vientre de María. Es decir, como cualquier ser humano, la única diferencia es que Él se encarna en el vientre de María por obra y gracia del Espíritu Santo. Pero es el mismo proceso de desarrollo en el vientre de una mamá. Y por eso María es madre de Jesús. Y por lo tanto Jesús, que no solamente es hombre, pero también es Dios, María es madre de Dios, es la Theotokos, como bien dice la palabra de Dios. El caso es que si bien es cierto que Jesús viene a nosotros, como dice San Pablo en su carta a los Filipenses, el capítulo 2, versículos del 6 en adelante, y nos pide que tengamos la misma expresión en nuestra vida, que tengamos las mismas disposiciones que tuvo Jesús. Es decir, que amemos en la capacidad que Jesús nos ha amado a nosotros. El cristiano tiene que ser diferente. El cristiano no puede ser como el resto de las personas que no conocen a Dios. El cristiano no puede ser igual a las personas que están en contra de Dios, por la razón que sea. El cristiano tiene que ser luz en medio de las tinieblas. Y por eso, pues, estamos conscientes de que estamos llamados a imitar a Jesús. Imitar a Jesús siendo hombre, Jesús hombre, ¿sí? Para alcanzar un día la plenitud de la gloria de Dios en el cielo, unidos a Jesús en su humanidad, Jesús que es uno en su humanidad y en su divinidad, y es uno con Dios Padre y Espíritu Santo. Nos dice la palabra de Dios al final del tiempo en que Jesús estuvo con nosotros aquí, con un cuerpo como nuestro. Dice la palabra de Dios, Hechos capítulo 1, versículos del 3 en adelante, que por 40 días se manifestó Jesús después de su resurrección a diferentes personas. Dice, en una ocasión estaba él reunido con sus más allegados discípulos y les pidió que no se alejaran de Jerusalén. Lo más probable es que Jesús había vuelto al huerto de los olivos. ¿Por qué? Porque fue ahí donde comenzó realmente su pasión. Ahí fue donde fue arrestado,
lo llevaron a la casa de Caifás, después pues estuvo frente a Pilato, etcétera, y después ya comenzó su vía dolorosa hacia el Calvario. Y dice la palabra de Dios, en una ocasión en que estaban reunidos con ellos, le dijo que no se alejaran de Jerusalén, porque algo maravilloso iba a pasar en Jerusalén, algo grande, algo poderoso, hermanos. ¿Y qué era lo que iba a pasar? El derramamiento del Espíritu Santo. Hechos capítulo 2, versículos del 1 al 10. No se alejen de Jerusalén y esperen lo que el Padre ha prometido. ¿Y qué es lo que el Padre ha prometido? Una efusión del amor de Dios que les va a ayudar para que ellos se quiten su cobardía, se quiten sus inseguridades, sus miedos, y puedan ir al mundo a proclamar que Jesucristo ha resucitado, que Él es Dios y que en Cristo Jesús hay poder y hay victoria. Aquellos que estaban cerrados a puertas, cerrados por miedo a los judíos, aquellos que habían negado a Jesús, sobre todo en el momento más duro de la vida de Jesús, cuando estaba crucificado, que se habían alejado de Él, que lo habían dejado solo, aquellos iban a recibir poder de lo alto, presencia de Dios, fuego del Espíritu Santo. ¿Para qué? Para que ellos en el nombre de Cristo Jesús fueran al mundo a llevar almas a los pies del Señor. Porque el único camino que nos lleva al cielo, el único camino que nos lleva al Padre, el único camino que nos lleva a Dios es Jesús. Yo soy el camino, la verdad, la vida. Nadie va al Padre sino a través de mí. Evangelio según San Juan, capítulo 14, versículo 6. Jesús es el camino, Jesús es la verdad, Jesús es la vida. Solo Jesús salva, solo Jesús salva. El único que dio su vida por ti y por mí es una cruz. El Dios hecho hombre, y ahora este Dios hecho hombre está preparándose para regresar a su gloria, para regresar a lo que a Él le pertenece. Está dispuesto ya a regresar a la presencia y a la derecha de Dios Padre. Y nos dice la palabra de Dios que Jesús hace una promesa. Recibirán la fuerza del Espíritu Santo, poder del Espíritu Santo, hermano, hermana. Hemos sido bautizados en Cristo Jesús. Y a través de ese primer sacramento hemos recibido poder de Dios. El problema es que no lo usamos. Andamos muchas veces así todos acartonados y todos como que arrugados y tristes y melancólicos espiritualmente. Sin embargo, tenemos la fuerza de Dios dentro de nosotros, porque hemos sido creados para vivir a lo Cristo, a imagen y semejanza de Dios, templos del Espíritu Santo, como bien nos dice San Pablo. Y dice, cuando venga el Espíritu Santo sobre ustedes, serán mis testigos. La palabra testigo en griego significa ese que da la vida por otro, ese que va al martirio por otro. El testigo es uno que está dispuesto a darlo todo, en este caso por amor a Dios. Jesús fue el testigo del Padre. Tú y yo estamos llamados por nuestro bautismo, con la fuerza y el poder del Espíritu Santo, a ser testigos de Jesucristo. Que cuando nos vean a nosotros, puedan ver un hálito de la presencia de Dios. Pase lo que pase, tengamos que sobrepasar el obstáculo que tengamos que sobrepasar, con Cristo hasta la muerte, y con Cristo después de la muerte, para toda la eternidad en su gloria. Bendito sea Dios. Dicho esto, fue arrebatado ante sus ojos. Una nube lo cubrió de su vista. Fue elevado. ¿Y por qué elevado? Porque lo más sublime, lo más grande, lo más hermoso, lo más poderoso, es lo que existe por encima de todo, cielo y tierra y todo lo demás, y es el mismo Dios. Jesús está diciendo aquí en estos momentos, Él regresa a su Padre. Regresa a la gloria que ha sido para Él y de Él desde siempre. Y nos dice la palabra de Dios que ellos después, los discípulos de Jesús, se fueron a predicar el Evangelio. Y cuando reciben el Espíritu Santo, comienzan a predicar con fuerza y con poder que Jesucristo está vivo y que Él es el Señor. La ascensión al cielo es un recuerdo que en ti hay poder de Dios, que en ti hay fuerza de Dios. Y en la misma forma en que Jesús sube al cielo, un día Él te va a subir al cielo y va a poner sobre tu cabeza la corona de los santos, que es el cielo. Si tú optas por poner a Cristo Jesús como centro y Señor de tu vida, como Cristo Jesús puso al Padre
como centro y Señor de su vida. Padre, que no se haga mi voluntad, sino la tuya. Ojalá que nosotros podamos hacer lo mismo con nuestro Señor Jesucristo. Que no sea Señor de boca para afuera, pero que lo vivamos con el corazón, con la mente y con todo nuestro ser. Así sea. 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Vamos a una pequeña pausa, pero regresamos en cuestión de momentos. Así que, hermanas y hermanos, por favor, no se vayan. Quédense con nosotros.

0: Alabado, exaltado, glorificado sea el nombre de Cristo. Jesús, hermanas y hermanos, bienvenidos a este segmento de su programa. Conozca primero su fe católica. Soy el padre Pedro Núñez. Tenemos una llamada de Antonio de Corona, California. Antonio, ¿cómo estás, mijo?
1: Muy bien, padre, muy bien, gracias, gracias.
0: Bendito sea Dios. Un poquito de escasez de agua en el estado, ¿verdad?
1: Sí, está triste la cosa por acá.
0: Sí, mijo, sí. Vamos a orar mucho para que el Señor mande lluvia.
1: Mucho gusto oírlo, padre.
0: Igualmente, Antonio, adelante con tu pregunta, por favor.
1: Solo tengo una curiosidad acerca de la Santísima Trinidad, que yo he escuchado, pues, que es una sola persona, ¿verdad? Tres en una persona, ¿verdad?
0: No, son tres personas divinas, un solo Dios verdadero.
1: Perdón.
0: Hijo, Espíritu Santo.
1: Pero, ¿cómo se puede explicar? Dios no es persona, ¿verdad?
0: Se doy una analogía que, ¿verdad?, deja mucho que desear, pero desde el punto de vista humano, tal vez para mí, para yo entenderlo, es una de las mejores formas de explicarlos. ¿Cuántos dedos tiene tu mano? Tiene cinco, ¿verdad? Y cada uno es independiente el uno del otro. Pero todos juntos forman, ¿qué cosa? Una sola
1: mano.
0: Pues así más o menos yo entiendo la Trinidad desde este punto analógico. Tengo cinco dedos en la mano y cada uno tiene función diferente, pero todos son parte de una misma entidad que es mi mano.
1: O sea que en otras palabras no tiene una respuesta así.
0: Para entender el misterio de la Santísima Trinidad tenemos que estar en el cielo. Bien sabemos, por ejemplo, lo que dice el Señor en su palabra, Evangelio según San Mateo, capítulo 3, cuando Jesús se bautiza, versículo 16, dice que los cielos se abren, Jesús, que es la segunda persona Santísima Trinidad, Él es verdadero hombre, pero es verdadero Dios, se abre el cielo, baja el Espíritu Santo en forma de paloma, porque la paloma puede ver un objeto a la vez y un objeto nada más. Y así es el amor de Dios por Antonio, lo puede ver a él y como si no hubiera más nadie en este mundo entero creado por Dios. Y se ve una voz que dice, este es mi hijo amado, escúchenle, esa es la voz del Padre. Entonces vemos cómo en esa trilogía, Padre, Hijo, Espíritu Santo, son tres personas divinas pero un solo Dios verdadero. Una vez Agustín trató de entender la Santísima Trinidad, y él estaba caminando por la orilla de una playa, dice la historia, y había un niño que estaba haciendo un agujero en la arena. Y el San Agustín le pregunta, ¿y qué estás haciendo, niño? Dice, pues estoy haciendo un agujero para meter todo el mar aquí en este agujero. Y dice, pues eso es imposible. Y dice el niño, yo primero meto el mar dentro de este agujero, que tú realmente comprendas en su totalidad la doctrina de la Santísima Trinidad. En otras palabras, entendemos muy poco, conocemos muy poco. ¿Por qué? Porque conocer a Dios, para conocer a Dios como Dios es, tenemos que morir para verlo cara a cara. Por eso dice la palabra de Dios que no podemos ver a Dios cara a cara y no morir. Tenemos que morir porque en nuestra inteligencia tan pequeñísima no podemos comprender el significado de lo que Dios realmente es. Es como si fuera una bacteria tratando de comprender lo que piensa Antonio. Algo por el estilo. Que Dios te bendiga, amigo, y gracias por ser parte de la familia de EWTN y particularmente de este programa. Bendiciones. Tenemos un correo electrónico con una pregunta. Adelante, por favor.
2: Estimado Padre Pedro, mi consulta es acerca de la Eucaristía. Me preocupa profundamente cuando se conoce de profanaciones a la Eucaristía. ¿Se retira Jesús de las hostias consagradas? ¿Qué sucede en la realidad? Muchas gracias. Elizabeth.
0: Elizabeth, muchísimas gracias. Pues otra pregunta que realmente no conocemos en realidad la respuesta exacta. Porque ¿cuánto tiempo dura el Señor Jesús en una profanación de o simplemente que hay un accidente y las hostias se desparraman, en fin, ¿verdad? Solo Dios sabe. Pero sin embargo tenemos datos, reportes de que hay hostias que han caído al suelo o una hostia que alguien haya metido en el pelo para hacer algún tipo de brujería o, en fin, un trabajo medio satánico. Y en el caso de la señora que tenía esa hostia en el pelo, empezó a sangrar y se preocupó tanto que fue de regreso a la iglesia, y hasta hoy día esa sangre está ahí en un purificador, es decir, en un pañito que se usa para limpiar el cáliz y la patena. En el caso, por ejemplo, de la hostia que alguien tiró al suelo en una iglesia, el Papa Francisco, cuando era el arzobispo cardenal de Buenos Aires, pues también tuvo la oportunidad de ver todo un proceso de cómo una hostia que había sido tirada al piso, que fue recogida y se puso en un envase con agua, y esa hostia pues empezó a sangrar. Entonces, ¿cuánto tiempo dura una hostia? Depende de Dios, lo que Dios quiera hacer para enseñarnos que realmente Él está presente en la hostia consagrada, que Jesús realmente está presente en la Santa Comunión cuando solo recibimos su sangre y su cuerpo en la Santa Eucaristía. Por eso la palabra de Dios en el Evangelio según San Juan, capítulo 6, versículos del 66 al 68, la palabra de Dios nos dice algo que a mí me llama muchísimo la atención. Dice lo siguiente, que cuando Jesús dijo que teníamos que comer su cuerpo y beber su sangre para poder tener vida en nosotros, porque Él es la vida, ¿sí?, y es el que nos da la verdadera vida, pues entonces dice que a partir de ese entonces muchos de sus discípulos, que eran cristianos, es decir, que habían aceptado la fe en Jesús, se volvieron atrás y dejaron de seguirle. Jesús preguntó a los dos entonces, ¿quieren ustedes también marcharse? Y Pedro contestó, Señor, ¿y a quién vamos a ir si tú tienes palabras de vida eterna? Pedro tampoco entendía, ¿cómo es eso de que Jesús puede estar presente en un pedacito de pan? Pero sí, el Dios que levantó a los muertos, el Dios que dio vista a los ciegos, el Dios que caminó sobre las aguas, el Dios que hizo milagros a diestra y siniestra, ¿cómo no va a ser posible de que Él en un pedazo de pan se haga presente? Dios lo puede, y porque Dios lo puede y porque Dios quiere, Dios lo hace. Bendito sea Dios. Tenemos un correo electrónico con una pregunta. Adelante, por favor.
3: Padre Pedro, ¿qué relación existe entre el maná del desierto, Jesús todavía no había venido, la multiplicación de los panes y la cena de la Pascua? Jesús estaba en la última cena y en la Santa Eucaristía, Jesús fue elevado. Bendiciones. Patricio.
0: Muchas gracias, Patricio. Vamos a ir de atrás para adelante, como los cangrejos. Jesús ascendió al cielo, pero ya después, mucho después, en la institución de la Santa Eucaristía. La Santa Eucaristía, pues, Él la instituye, entre otros pasajes que podemos encontrar en la Biblia, en el Evangelio según San Lucas, capítulo 22, versículo 19 y 20. La palabra de Dios dice que, llegada la hora, Jesús se puso a la mesa con los discípulos y les dijo, yo tenía gran deseo de compartir esta Pascua con ustedes. Es lo que Jesús va a hacer, ¿sí? Él va a compartir una celebración que todos los judíos hacen una vez al año, la Pascua, que representa el paso. La Pascua significa paso, paso de la esclavitud de Egipto a la tierra prometida, a Canaán. Pero paso para nosotros es algo nuevo. El Pashé, o la Pascua, es algo nuevo para nosotros los cristianos. ¿Por qué? Porque lo que significa es el paso del pecado a la vida eterna, a la gloria, al cielo. Y si bien es cierto que Moisés fue quien dirigió ese paso de la muerte a la vida, de Egipto a Canaán, hay otro Moisés mucho más importante que el primero, que se llama Jesucristo, que es el que nos lleva del pecado, de la muerte del pecado, a la vida eterna, que es el cielo. Y dice la palabra de Dios que después, versículo 19, tomó pan y dando gracias lo partió, se lo dio y dijo, esto es mi cuerpo, esto es mi cuerpo. Lo que Dios había hecho con los hebreos, y eso lo vemos, por ejemplo, en en el libro del Éxodo, capítulo 16. Pueden leer todo el capítulo comenzando con el versículo 1, pero yo me voy a detener en el versículo 14, capítulo 16. Dice, pues esa noche como que cayó algo del cielo, ¿sí? Y al evaporarse el rocío, apareció sobre el suelo del desierto una cosa menuda, como granos, parecido a la escarcha. Cuando los israelitas vieron esto, se dijeron unos a otros, maná. La palabra maná significa, ¿y qué es esto? ¿Qué es esto? ¿Sí? Pues no sabían lo que era. Y Moisés le dijo, este es el pan que Yahvé les da para comer. Pero bien va a decir Jesús, el pan que comieron sus antepasados, lo comieron pero murieron. Pero el pan que yo les daré, harán ustedes vida nueva. Y eso lo encontramos en el Evangelio según San Juan, en el capítulo 6, versículo 49. Jesús dice, yo soy el pan vivo bajado del cielo. El que coma de este pan vivirá para siempre. El pan que yo daré es mi carne y la daré para la vida del mundo. Entonces, todos estos factores están ligados. El maná en el Antiguo Testamento, después la última cena, que Jesús es el nuevo maná, el pan vivo que da la vida a quien lo come. Y está también pues la celebración de la última cena, que es la primera misa que Jesús celebra con sus más allegados discípulos. Y después de esto, pues ciertamente Jesús asciende al cielo. Tenemos una llamada de Lima, Perú, de Jenny. Jenny, ¿me escuchas?
4: Sí, padre.
0: Dios te bendice. Bueno, Jenny, ¿cómo estás, mija?
4: Muy bien, padre. Aquí en el Perú, bueno, como usted sabrá, las noticias siempre, ¿no?, del país, cómo están en la parte política, ¿no?
0: Hay que orar mucho, sí. Sí, definitivamente.
4: Y pedimos, y le pido, padre, bueno, mucha oración para mi país, para el Perú, y se sabe, saben todos de que el Perú es un país que alberga a muchas personas.
0: Sí.
4: Y es un país muy...
0: Un país muy hermoso.
4: Al Señor Jesús,
0: es un país,
4: ¿no?,
0: muy hermoso. Y por cierto, nuestro productor principal y otros dos productores son del Perú. Así que conocemos bien pues las personas del Perú y también conocemos el país. Así que Dios te bendiga, Jenny, y bendiga a todos los peruanos con paz y con verdadera unidad en Cristo Jesús. Adelante con tu pregunta, por favor.
4: Sí, padre. No sé si podría decir dos o tres preguntas, pero que me inquietan mucho,
0: A ver.
4: Bueno, yo soy católica, pertenezco al Obispado del Callao, soy del Callao.
0: ¡Qué bueno!
4: En la provincia constitucional del Perú.
0: Claro.
4: Y bueno, tengo una inquietud. Quiero saber, ¿cuál es la diferencia entre cristiano y católico?
0: Ah, te respondo rapidito, Jenny.
4: El país dividido.
0: Jenny, te respondo
4: rapidito.
0: Jenny,
4: sí, dígame, padre.
0: Escucha, te respondo rapidito. Los verdaderos cristianos son los que pertenecen a la única iglesia fundada por Jesús, que es la iglesia que es una santa católica apostólica. Desafortunadamente, los hermanos evangélicos, que son cristianos también, pero que se han apartado del tronco, que es la iglesia que Jesús funda, han optado por llamarse ellos mismos cristianos. Y nosotros hemos permitido que ellos usen el nombre de cristianos y nosotros nos hemos quedado sin eso. No, Jenny, tú eres cristiana porque tú perteneces a la iglesia que Jesús funda sobre Pedro y los demás apóstoles. Mateo capítulo 16, versículo 18, sobre esta piedra edificaré mi iglesia, una sola, porque Dios es uno solo y la verdad de Dios es uno solo. Ellos son cristianos evangélicos, pero nosotros somos cristianos, católicos. ¿Sí? Y que no nos dejemos quitar ese nombre, por favor. ¿Qué otra pregunta tienes?
4: La segunda pregunta es, pertenezco al Obispado que había una oportunidad quise ser religiosa de las Hermanas Dominicas del Rosario.
0: Ah, qué bien.
4: Y bueno, sí, soy catequista de bautizo, primera comunión y confirmación. Pero le digo, padre, cuando muchas veces yo me he acercado a los santos, o a la Virgen María, he hecho mis peticiones y no han sido respondidas.
0: Ajá.
4: Pero cuando yo me dirijo directamente a Jesús,
0: uh-huh,
4: y hablo a Jesús, Jesús, me está pasando esto, inmediatamente obtengo respuesta de Jesús.
0: Claro, es, ¿no?, el que tiene el poder. Es lo que tiene el poder. Es igual que yo digo, Jenny, por favor, ora por mí. Tú vas a orar por mí. Pero quien tiene el poder para responder en la forma que él estime conveniente es Jesucristo. Aún la Virgen María no tiene poder en absoluto. Quien tiene el poder es Jesús. Pero María es tal vez el instrumento más fiel, más puro, en las manos de Dios, para que a través de ella la gracia de Dios fluya hacia nosotros. Pero al fin y al cabo, aunque tú ores directamente a Jesús, todos los santos de la corte celestial, los santos de la tierra, los santos del purgatorio, van a estar unidos en oración, porque al fin y al cabo somos parte de un mismo cuerpo, que es el cuerpo místico que llamamos la Iglesia, cuya cabeza es Jesucristo. Colosenses capítulo 1, versículo 18. ¿Sí?
4: Padre, ¿y mi otra?
0: Rapidito, Jenny. Sí.
4: Sí. Mi otra pregunta es, bueno, yo siendo católica y laica comprometida, pero padre, ¿por qué me cuesta tanto perdonar a las personas? O sea, yo perdono, pero no olvido lo que me hicieron.
0: No tienes que olvidar. No tienes que olvidar, Jenny. Es decir, la mente es una computadora, cada célula del cerebro, esas neuronas que son miles y cientos de miles y cientos y cientos y cientos de miles, cada una guarda una memoria diferente. Entonces es una computadora perfecta. Lo que Dios ha creado en nosotros es algo perfecto en todo el sentido de la palabra. Pero lo importante es que tú perdones a la persona, es decir, que no le guardes rencor, que no busques cómo hacerle daño, cómo hacerle mal. Por el contrario, dice el Señor Jesús en el Evangelio según San Mateo, capítulo 5, ora por esa persona y ámala. ¿Y qué significa amarla? Cuando puedas hacer el bien, hazlo. Ojalá que eso te sirva, Jenny. Muchísimas gracias por tus preguntas. Que Dios te bendiga. Hermanas y hermanos, número telefónico para que se comuniquen con nosotros, 205-271-2924. 205-271-2924. Vamos a una pequeñísima pausa, pero regresamos en cuestión de momentos. Así que, por favor, no se vayan. Quédense con nosotros.

0: Gloria al Rey de Reyes, gloria al Señor de Señores, Jesucristo nuestro Salvador. Hermanas y hermanos, bienvenidos a este segmento de su programa. Conozca primero su fe católica, soy el Padre Pedro Núñez. Tenemos en estos momentos un correo electrónico, adelante por favor.
1: Padre, quisiera saber si está mal que mi hija, que es católica activa, vaya a las celebraciones de nuestros hermanos separados cristianos porque le gusta cómo cantan y alaban al Señor. Ella dice que se siente muy completa yendo a misa y luego yendo a alabar y cantar con los jóvenes cristianos. Gracias, Marcela.
0: Marcela, perdona que te diga, mija, pero si ella es católica, ¿qué va a hacer en una iglesia evangélica? ¿No crees tú, a no ser que ella tenga una base bien puesta sobre la doctrina de la iglesia, dada por el mismo Jesús, impulsada por el Espíritu Santo, para que conozcamos la verdad y la verdad nos haga libres, como dice el Evangelio según San Juan capítulo 5, ella se va a convertir en evangélica? Porque si no tiene una base fuerte, cualquier viento doctrina la va a llevar al error. Y después va a estar saltando de una iglesia a otra iglesia a otra iglesia, como pasa en muchas situaciones, desafortunadamente. Y desafortunadamente, como pasa en muchas situaciones, se va a quedar sin ninguna iglesia. Si ella es tan activa, si ella ama tanto a Jesús, ¿por qué ella no habla con el sacerdote de su parroquia para comenzar? Si es que no lo hay, un grupo para jóvenes. Es muy fácil decir, bueno, pues ya me voy a este lado, me voy a este otro lado. Pero es mucho más difícil, ¿verdad? Decir, voy a trabajar para que Jesucristo sea glorificado en el lugar donde Él me ha plantado, que es la iglesia que Él establece sobre Pedro y los demás apóstoles. Evangelio según San Mateo, capítulo 16, versículo 18. Hay un solo camino para llegar al cielo. Y a veces jugamos con nuestra propia salvación, Marcela. Y desafortunadamente muchas veces los papás, por ser condescendientes con sus hijos, aceptan que vayan aquí, que vayan allá, y después crean una confusión que ellos mismos no entienden. El Evangelio según San Juan, capítulo 14, versículo 6, Jesús dice, yo soy la verdad, yo soy el camino, yo soy la verdad, yo soy la vida. Verdad es una sola. No podemos confiar en cualquier predicador, cualquier pastor que nos hable de Jesús. No basta que sepan la Biblia, con respeto y con perdón. Satanás sabe la Biblia también. Se la mostró a Jesús cuando estaba en el huerto de la tentación. No, porque dice la Biblia que nada te pasará. Y Jesús dice, no tentarás al Señor tu Dios. Podemos conocer la Biblia, pero eso no quiere decir que estamos correctos en lo que enseñamos o lo que creemos. Hay una sola fe, dice la palabra de Dios en la carta de San Pablo a los Efesios, en el capítulo 4, versículo 5. Vamos aquí un momentito a ver si lo encontramos rapidito. Porque, es decir, la iglesia no es un shopping center, por el amor de Dios. No, no lo es. Aquí dice la palabra de Dios lo siguiente. Vamos a ver. Capítulo 4, versículo 5. Un solo Señor, no hay otro. Una sola fe, una sola fe, una sola fe, no hay otra. Un solo bautismo, no hay otro. Un solo Dios y Padre de todos, que está por encima de todo, lo penetra todo y está en todo. Uno solo. Y es el Señor Jesús en el huerto de Getsemaní, Evangelio según San Juan, capítulo 17, versículo 21. Padre, que todos sean uno. Y seguimos causando división. Padre, que sean uno. Y seguimos causando división. ¿Y hasta cuándo? Por eso la gente que piensa en ser cristiano no llega a hacerlo. ¿Por qué? Porque estamos todos divididos. Y ahí se mete Satanás y destruye. ¿Qué quiere decir la palabra del diablo? El que divide. Por el amor de Dios. Si tu hija quiere estar en un lugar donde se alabe al Señor, donde haya música bonita, etc., hablen con el sacerdote. No busquen el camino más fácil, porque ese usualmente no es el camino de Dios. Que Dios les bendiga. Tenemos en estos momentos una llamada telefónica de la Unión, El Salvador, de Leonicia. ¿Me escuchas, Leonicia?
2: Sí, le escucho.
0: ¿Cómo estás, mija? Bienvenida. Adelante, por favor.
2: Gracias.
0: Amén.
2: Sí, padre, yo lo que le pedí la vez pasada era que orara por un hijo que tenía yo. O sea, que tengo 7 varones.
0: Ah, felicidades.
2: Y ellos les gusta mucho tomar.
0: Muy malo. Muy malo.
2: Sí, y entonces ¿quién les quería
0: ¿quién les enseñó a tomar? Leonicia, ¿quién les enseñó? Leonicia, escúchame. ¿Quién les enseñó a tomar, a beber?
2: ¿Cómo dice?
0: ¿Quién les enseñó a beber? ¿Alguien les enseñó, no es cierto? ¿Quién?
2: Nadie.
0: Ah, pero ellos solitos.
2: Ellos solos.
0: No lo creo. Alguien les enseñó.
2: Sí.
0: Sí. Vamos a orar por ellos. Mire, desafortunadamente causamos dolor, pena, tribulación, heridas profundas en las vidas de otras personas, creyéndonos muy machos, muy hombres, y haciendo que otros hagan las mismas tonterías que hemos hecho nosotros y seguimos haciendo nuestra vida. Si vamos a ser cristianos, si vamos a seguir a Cristo por el amor de Dios, hagamos el bien y dejemos las cosas del maligno, las cosas de Satanás a un lado, porque nada de eso nos hace feliz, nada de eso. Solo Dios te puede hacer feliz. Solo Dios puede levantarte de tu miseria. Solo Dios puede darte vida nueva. Solo en Cristo Jesús tenemos la posibilidad de alcanzar el cielo. Solo en Él. La bebida no salva. La droga no salva. El dinero sin Dios no salva. Solo Jesús salva. Pongámonos los pantalones y las faldas bien puestas como hombres y mujeres y hagamos la voluntad de Dios. Padre Todopoderoso, bendice a Leonicia, bendice a sus hijos, Señor. Y particularmente te pedimos por aquellos que están más entregados a la bebida, al vicio, al alcohol, libéralos, Señor, y por la sangre de Jesús, dales vida nueva, mi Dios. Amén. Cuenta con estas oraciones, mija. Tenemos un correo electrónico con la pregunta. Adelante, por favor.
3: Padre Pedro, ¿qué debemos hacer cuando tu esposa no quiere seguirte en los servicios de la iglesia? Gracias. Soy Francisco de Jalisco, México.
0: Francisco, Dios te bendice. Tú sigues, Francisco. Tú sigues poniendo a Jesús como prioridad en tu vida. Tú no vas a salvar a tu esposa, Jesucristo lo va a salvar. Pero tú necesitas de Jesús para salvarte tú. Porque si no tienes a Jesús, no te puedes salvar. Tan sencillo como eso. Hay un solo camino para llegar al cielo y su nombre es Jesús. No hay otro. La palabra de Jesús significa Dios salva. Entonces tú sigues. Si ella quiere ir contigo o no quiere ir contigo, tú sigues, hermano. No te rindas. No te des por vencido. Ahora sí, ora por ella. Ora por ella, por favor. Para que Jesús le dé a ella el medio necesario para que ella comience a tomar en serio su relación con Dios. Porque no se están poniendo más jóvenes, seguro. Se están poniendo más viejitos, ¿sí? Y tu esposa un día, igual que tú, igual que yo, igual que todos, pues vamos a tener que dar cuenta ante el justo juez en el juicio final. ¿Y qué le vamos a decir a Dios? Ay, Señor, perdona, pero mira, no tenía deseos, no tenía ganas. Pues, muy tarde ya nada se puede hacer. Porque si tú le cierras el corazón a Jesús, si tu esposa le cierra el corazón a Jesús, y haces en vez de lo que Dios quiere para ti, que es lo mejor, al fin y al cabo, porque Él sabe que es lo mejor, y lo mejor es tener una buena y estrecha relación con Él, pues nos vamos a la miseria, nos vamos al barranco. Y después, Dios que respeta nuestra libertad infinitamente, pues nos va a decir, ¿y qué puedo hacer? Hay cosas que Dios no puede hacer. Y entre las cosas que Dios no puede hacer es torcerte el brazo para que tú hagas lo que Él quiera, ¿no? Nos da libertad, nos da lo que se llama libre albedrío. Pero sigue orando por ella. Y lo otro que yo te invito para que tú hagas es que estés consciente de que, pues, sería bueno que te sentaras a hablar con ella algún día. Y si es posible, invita al sacerdote de tu parroquia para que vaya contigo. No para acusarla de nada, ni ponerla contra la pared. No, nada de eso. Simplemente para que ella, cualquier duda que tenga, cualquier queja que tenga, que la pueda airar. Y que ustedes, en alguna forma, pues puedan ayudarla. Acuérdate, mijo, hay dos caminos, dice la palabra de Dios en el Evangelio según San Mateo, capítulo 7. El camino estrecho, que es difícil de caminar por él, ¿por qué? ¿Por qué? Porque tiene que haber disciplina. Para tener fe tiene que haber disciplina. Para caminar con Cristo tenemos que vivir la disciplina. ¿Y cuál es la disciplina? Hacer la voluntad de Dios. Eso es lo que Jesús llama el cargar la cruz. El otro es ancho. Haz lo que tú quieras, cuando tú quieras, como tú quieras. pero eso no lleva al cielo, porque es el camino del mismo Satanás que nos lleva al infierno. De nuevo, sigue tú el camino de Dios, sigue tú perseverando en tu relación con el Señor. Segundo, yo te pido para que ores por ella. Tercero, para que de alguna forma establezcas un diálogo con ella y, de ser posible, con el sacerdote de tu parroquia. Y en el nombre del Señor Jesús, los cambios ocurren, y por qué no pensar que va a ocurrir en tu esposa también. Cuenta con estas oraciones. Tenemos un correo electrónico con una pregunta. Adelante, por favor.
1: Buenas, Padre Pedro. Le escribo desde Nicaragua. Quisiera saber a qué se refiere la Escritura cuando dice: deja que los muertos entierren a sus muertos. Gracias, Padre. Espero su respuesta. Bendiciones. Eli González.
0: Eli, muchísimas gracias. Que Dios te bendiga. En otras palabras, con una sola palabra: excusas. No excusas. Ya basta de excusas. No, porque tengo que ir a enterrar a mi papá, que se va a morir dentro de 30 años. Excusas. No, porque tengo que ir a mirar el ganado de mi familia, que no sé lo que está pasando, y bueno, pues tal vez en 40 años te sigo, Señor. Excusa. No, Señor, porque realmente, pues, mejor que yo espere un rato, porque yo estoy comenzando mi vida y tengo que divertirme y tengo que pasarla bien. Excusas. ¿Cuál es la excusa que le damos al Señor? ¿Por qué no somos cristianos así como que de hueso colorado? ¿Sí? ¿Por qué no somos cristianos de pelo en pecho, de verdad? Todos son excusas. Evangelio según San Lucas, capítulo 9, versículo 59-62. Dice la palabra de Dios que Jesús le dice a alguien: sígueme. Y él contestó: Señor, deja que vaya primero a enterrar a mi padre. Aquí no dice nada que el padre está enfermo, se está muriendo. Pero él da una excusa: deja primero enterrar a mi padre. Jesús le dijo: sígueme, deja que los muertos entierren a sus muertos. Lo que le está diciendo es: deja de dar excusa y ven conmigo. Tal vez el Señor te esté diciendo hoy a ti: deja de dar excusa, ya. Es mucho más fácil, más cómodo dar excusa, ¿verdad que sí? Pero esa no es la voluntad de Dios. El Señor quiere que lo pongamos como prioridad en nuestra vida, como lo más importante en nuestra vida, y que dejemos de dar tantas excusas. Ve tú entonces a anunciar el reino de Dios. Más claro que el agua no hay, y más claro que estas palabras, ni el agua misma, porque es muy, muy, muy claro. 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Queremos también, por favor, que ustedes, cuando tengan oportunidad, nos escriban con sus preguntas, comentarios, dudas, etcétera. La dirección es padrepedro@ewtn.com. padrepedro@ewtn.com. 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Que el Señor vaya detrás de ustedes para que les proteja, adelante ustedes para que les guíe, y sobre ustedes para que les bendiga hoy siempre, en el nombre del Padre, del Hijo y del Espíritu Santo. Amén. Hermanas y hermanos, vayan con Dios. Dios siempre irá con ustedes. Que pasen un día muy feliz y hasta luego.

0: Es bueno dar gracias al Señor y tocar para tu nombre, oh Altísimo. Proclamar por la mañana tu misericordia y de noche tu fidelidad. Con arpas de 10 cuerdas y laudes sobre arpegios de cítaras.
1: Tus acciones, Señor, son mi alegría y mi júbilo las obras de tus manos. ¡Qué magníficas son tus obras, Señor! ¡Qué profundos tus designios! El ignorante no los entiende, ni el necio se da cuenta.
0: Aunque germinen como hierba los malvados y florezcan los malhechores, serán destruidos para siempre. Tú, en cambio, Señor, eres excelso por los siglos.

María, Madre mía, ruega por nuestro hogar. Haz de nuestro hogar un sitio de tu amor, que no haya injuria, porque tú nos das comprensión, que no haya amargura, porque tú nos bendices, que no haya egoísmo, porque tú nos alientas, que no haya abandono, porque tú estás con nosotros, que sepamos marchar hacia ti en nuestro diario vivir, que cada mañana amanezca un día más de entrega y sacrificio, que cada noche nos encuentres junto a ti, unidos en tu amor, hasta que nos admitas en tu casa del cielo. Amén.

Dios nos salvó y nos llamó. Nos llamó y nos hizo suyos, no como premiando méritos nuestros, sino gratuitamente y por iniciativa propia. Este favor que nos concedió en Cristo Jesús desde la eternidad, acaba de concretarse con la venida gloriosa de Cristo Jesús, nuestro Salvador, el que por medio del Evangelio destruyó la muerte e hizo resplandecer la vida y la inmortalidad.

como te quiero, oh Señor, fuerza mía. El Señor es mi roca, mi fortaleza y mi libertad. Oh mi Dios, roca en que me refugio, tú eres mi escudo, mi fuerza, mi salvación. El Señor salió en mi ayuda, me sacó a espacio abierto, me salvó porque me ama. El Señor me recompensa según mis méritos y me paga conforme a la pureza de mis acciones, porque seguí los caminos del Señor, no hice el mal ni me aparté de Dios. Tengo presentes todas sus decisiones y no me aparto de sus mandamientos. Soy irreprochable ante Él y me alejo de todo pecado.

El Señor da la muerte y la vida, hunde en el abismo y levanta, da la pobreza y la riqueza, humilla y enaltece. Él levanta del polvo al desvalido, alza de la basura al pobre, para hacer que se siente entre príncipes y que herede un trono de gloria, pues del Señor son los pilares de la tierra y sobre ellos afirmó el orbe. Él guarda los pasos de sus amigos, porque el hombre no triunfa por su fuerza. El Señor juzga hasta el confín de la tierra. Él da fuerza a su rey, exalta el poder de su ungido.

Bendiciones, mis hermanos. Les saluda su hermano en Cristo, Jesús Guerrero, el peregrino de Emaús. Qué alegría saber que la radio, bendita Eucaristía Radio, sigue en el aire. 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Dice la palabra del Señor en Filipenses 4:19. Mi Dios proveerá de todo lo que os falta, conforme a sus riquezas en gloria en Cristo Jesús.

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0: valores del deporte. Oremos para que el deporte sea un instrumento de paz, encuentro y diálogo entre culturas y naciones, y para que promueva valores como el respeto, la solidaridad y la superación personal. Y también por esta nación que está siendo consagrada al Sagrado Corazón de Jesús. Y también agregamos tus intenciones que puedes seguir enviando al banco de oración de la página radiosantisimosacramento.com. Ahora, también si tienes oportunidad de rezar con nosotros, llama a cabina al 916-469-9092 para rezar una decena con nosotros. Por la señal de la Santa Cruz de nuestros enemigos, líbranos, Señor Dios nuestro, en nombre del Padre, y del Hijo, y del Espíritu Santo. Amén. Vamos a...
1: Muy buenas tardes, hermanos. La paz de Cristo y el amor del Padre esté con todos.

mundo entero. Vamos pues preparando nuestro corazón para comenzar esta hora de oración, esta hora de alabanza, de honra y gloria al santo y bendito nombre de nuestro Señor Jesucristo. Bienvenidos a este día, jueves eucarístico, jueves de Eucaristía, jueves sacerdotal. Vamos a poner una alabanza al Espíritu Santo, pidiéndole que venga y se quede con nosotros. Ven, Espíritu de Dios. Invita a tus hermanos, hermanas, diles que la programación está a punto de comenzar, esta transmisión en vivo está a punto de comenzar.

Los teléfonos de cabina están abiertos. 559-442-1680. Llámanos, pon tus intenciones, tus necesidades.

Muy buenas tardes, hermanos. La paz de Cristo y el amor del Padre esté con todos ustedes. Estamos una vez más transmitiendo desde los estudios de Bendita Eucaristía Radio desde Fresno para el mundo entero. Estamos preparándonos para comenzar con este momento de oración, este Santo Rosario, por tus intenciones, por toda la iglesia entera, por las intenciones de cada uno de los presentes, por la vocación, el sacerdocio del Padre Gaspar Bautista. Vamos a orar por el Padre Gaspar Bautista. Yo te pido que por favor eleves una oración por el sacerdote, este sacerdote santo en este momento. Vamos a ofrecer el Santo Rosario. Yo quiero pedirte que ofrezcas el Santo Rosario por los sacerdotes, pero especialmente por el Padre Gaspar Bautista. Vamos a gozarnos en la presencia del Señor con esta alabanza que lleva por nombre.

0: ando poniendo una canción protestante ahora sí. El hermano ahí, anda a disculpar. David mató a 1,000, David a sus 10,000. A ver, vamos a buscarla con coro católico. Católico. Vamos de nuevo a cuenta. Buenas tardes. Buenas noches para todos. ¿Quién vive? Cristo vive. A ver, vamos a ver. Si no nos sale otra vez protestante.
1: Y David a sus 10,000.
0: Bendiciones, hermana Adi, hermano Miguel. Bendiciones a todos los que se están uniendo en este momento. Pedimos por Stephanie conversión, sanación y liberación.

Andamos por David Becerra. A ver, vamos a ver, vamos a ver. Algo no está bien aquí. A ver, yo creo que la voy a cantar yo. A ver, yo creo que a ver, ahora sí vámonos. Ahora sí vámonos. Buenas tardes, hermano Efraín, hermana Luz, buenas tardes. Ando ahora bien protestante. No se preocupen, todo se va a solucionar. Estamos a punto de comenzar el Santo Rosario, pero me anda jugando truco aquí la tecnología. Es la IA, vamos a echar la culpa a la IA, hermanos. Vamos a gozarnos con esta alabanza que lleva por nombre David Danzaba. Dicen que la tercera es la vencida, y esta es la tercera. ¡Vámonos! ¡Vámonos!

0: Muy buenas tardes, hermanos. La paz de Cristo y el amor del Padre esté con todos y cada uno de ustedes. Estamos a punto de comenzar este Santo Rosario por tus intenciones, las intenciones de la Iglesia Católica, por el Padre Gaspar Bautista, por la salud de Micaela Guillén, por la salud de todos los enfermos, física y espiritualmente. Pedimos a nuestra Madre María Santísima que en este momento interceda por nosotros. Pedimos por sus intenciones, Sammy. Pedimos por todos los que se están uniendo a través de Bendito Eucaristía Radio, a través de las plataformas de TikTok, Hijos de María, para comenzar este momento de oración, este momento de Santo Rosario, para honra y gloria de nuestro Señor Jesucristo. Amén. Pedimos por la salud de Miguel Recarte, Ave María Purísima, sin pecado original concebida. Por la señal de la Santa Cruz de nuestros enemigos, líbrame, Señor, Dios nuestro. En el nombre del Padre, del Hijo y del Espíritu Santo. Amén. Señor mío Jesucristo, Dios y hombre verdadero, Creador, Padre y Redentor mío, me pesa de todo corazón haberte ofendido. Creo y propongo firmemente nunca más pecar, apartarme de las ocasiones de ofenderte, confesarme y cumplir la penitencia que por mis pecados me fuera impuesta. Ofrezco, Señor, mi vida, obras y trabajos, y confío en tu bondad y misericordia infinita, que me perdonarás y me darás gracia para enmendarme y perseverar hasta el último instante y fin de mi vida. Amén. Abre, Señor, mis labios, y mi boca proclamará tu alabanza. Ponga el número de su suegra, hermana Sammy, oramos por sus intenciones, por sus necesidades. Creo en Dios Padre Todopoderoso, Creador del cielo y de la tierra, de todo lo visible y lo invisible. Creo en un solo Señor Jesucristo, Hijo único de Dios, nacido del Padre antes de todos los siglos, Dios de Dios, luz de luz, Dios verdadero de Dios verdadero, engendrado, no creado, de la misma naturaleza del Padre, por quien todo fue hecho, que por nosotros los hombres y por nuestra salvación bajó el cielo, y por obra y gracia el Espíritu Santo se encarnó de María la Virgen y se hizo hombre. Y por nuestra causa fue crucificado en tiempo de Poncio Pilato, padeció y fue sepultado y resucitó al tercer día según las Escrituras, y subió al cielo, y está sentado a la derecha del Padre, y de nuevo vendrá con gloria para juzgar a vivos y muertos, y su reino no tendrá fin. Creo en el Espíritu Santo, Señor y Dador de vida, que procede del Padre y del Hijo, que con el Padre y el Hijo recibe una misma adoración y gloria, y que habló por los profetas. Creo en la Iglesia, que es una santa, católica y apostólica. Confieso que hay un solo bautismo para el perdón de los pecados. Espero la resurrección de los muertos y la vida del mundo futuro. Amén. Hoy vamos a meditar los misterios luminosos. Jueves, en este jueves eucarístico, jueves sacerdotal, te rogamos, Señor. Padre nuestro que estás en el cielo, santificado sea tu nombre. Venga a nosotros tu reino, hágase tu voluntad en la tierra como en el cielo. Danos hoy nuestro pan de cada día. Perdona nuestras ofensas como también nosotros perdonamos a los que nos ofenden. No nos dejes caer en tentación y líbranos del mal. Amén. Dios te salve María, llena eres de gracia, el Señor es contigo. Bendita eres entre todas las mujeres y bendito el fruto de tu vientre, Jesús. Santa María, Madre de Dios, ruega por nosotros pecadores, ahora y en la hora de nuestra muerte. Amén. Dios te salve María, llena eres de gracia, el Señor es contigo. Bendita eres entre todas las mujeres y bendito el fruto de tu vientre, Jesús. Santa María, Madre de Dios, ruega por nosotros pecadores, ahora y en la hora de nuestra muerte. Amén. Dios te salve María, llena eres de gracia, el Señor es contigo. Bendita eres entre todas las mujeres y bendito el fruto de tu vientre, Jesús. Santa María, Madre de Dios, ruega por nosotros pecadores, ahora y en la hora de nuestra muerte. Amén. Gloria al Padre, al Hijo y al Espíritu Santo, como era en un principio, ahora y siempre, por los siglos de los siglos. Amén. Primer misterio luminoso, el bautizo de Jesús. Una vez bautizado, Jesús salió del agua. En ese momento se abrieron los cielos y vio al Espíritu de Dios. San Mateo 3, 16, 17. Padre nuestro que estás en el cielo, santificado sea tu nombre. Venga a nosotros tu reino, hágase tu voluntad en la tierra como en el cielo. Danos hoy nuestro pan de cada día, perdona nuestras ofensas como también nosotros perdonamos. No nos dejes caer en tentación y líbranos del mal. Amén. Dios te salve María, llena eres de gracia, el Señor es contigo. Bendita eres entre todas las mujeres y bendito el fruto de tu vientre, Jesús. Santa María, Madre de Dios, ruega por nosotros pecadores, ahora y en la hora de nuestra muerte. Amén. Dios te salve María, llena eres de gracia, el Señor es contigo. Bendita eres entre todas las mujeres y bendito el fruto de tu vientre, Jesús. Santa María, Madre de Dios, ruega por nosotros pecadores, ahora y en la hora de nuestra muerte. Amén. Dios te salve María, llena eres de gracia, el Señor es contigo. Bendita eres entre todas las mujeres y bendito el fruto de tu vientre, Jesús. Santa María, Madre de Dios, ruega por nosotros pecadores, ahora y en la hora de nuestra muerte. Amén. Dios te salve María, llena eres de gracia, el Señor es contigo. Bendita eres entre todas las mujeres y bendito el fruto de tu vientre, Jesús. Santa María, Madre de Dios, ruega por nosotros pecadores, ahora y en la hora de nuestra muerte. Amén. Dios te salve María, llena eres de gracia, el Señor es contigo. Bendita eres entre todas las mujeres y bendito el fruto de tu vientre, Jesús. Santa María, Madre de Dios, ruega por nosotros pecadores, ahora y en la hora de nuestra muerte. Amén. Dios te salve María, llena eres de gracia, el Señor es contigo. Bendita eres entre todas las mujeres y bendito el fruto de tu vientre, Jesús.
1: Santa María, Madre de Dios, ruega, Señora, por ellos y nosotros pecadores, ahora y en la hora de nuestra muerte. Amén.
0: Dios te salve María, llena eres de gracia, el Señor es contigo. Bendita eres entre todas las mujeres y bendito el fruto de tu vientre, Jesús.
1: Santa María, Madre de Dios, ruega, Señora, por ellos y nosotros pecadores, ahora y en la hora de nuestra muerte. Amén.
0: Dios te salve María, llena eres de gracia, el Señor es contigo. Bendita eres entre todas las mujeres y bendito el fruto de tu vientre, Jesús.
1: Santa María, Madre de Dios, ruega, Señora, por ellos y nosotros pecadores, ahora y en la hora de nuestra muerte. Amén.
0: Dios te salve María, llena eres de gracia, el Señor es contigo. Bendita eres entre todas las mujeres y bendito el fruto de tu vientre, Jesús.
1: Santa María, Madre de Dios, ruega, Señora, por ellos y nosotros pecadores, ahora y en la hora de nuestra muerte. Amén.
0: Dios te salve María, llena eres de gracia, el Señor es contigo. Bendita eres entre todas las mujeres y bendito el fruto de tu vientre, Jesús.
1: Santa María, Madre de Dios, ruega, Señora, por ellos y nosotros pecadores, ahora y en la hora de nuestra muerte. Amén.
0: Gloria al Padre, al Hijo y al Espíritu Santo.
1: Como era en el principio, ahora y siempre, por los siglos de los siglos santos. Amén.
0: Por tu limpia concepción, oh soberana princesa,
1: una muy grande pureza te pido de corazón, que mi alma no se pierda ni muera sin confesión, y a la hora de mi muerte me alcance su perdón.
0: Corazón Inmaculado de María. Segundo misterio luminoso, el matrimonio en Caná. Pero su madre dijo a los sirvientes, hagan lo que él les diga. Jesús dijo, llenen de agua esos recipientes y los llenaron hasta el borde. San Juan 2:5-7. Padre nuestro que estás en el cielo, santificado sea tu nombre. Venga a nosotros tu reino, hágase tu voluntad en la tierra como en el cielo.
1: Danos hoy nuestro pan de cada día y perdónanos nuestras ofensas como también nosotros perdonamos a los que nos ofenden. No nos dejes caer en tentación y líbranos del mal. Amén.
0: Dios te salve María, llena eres de gracia, el Señor es contigo. Bendita eres entre todas las mujeres y bendito el fruto de tu vientre, Jesús.
1: Santa María, Madre de Dios, ruega, Señora, por ellos y nosotros pecadores, ahora y en la hora de nuestra muerte. Amén.
0: Dios te salve María, llena eres de gracia, el Señor es contigo. Bendita eres entre todas las mujeres y bendito es el fruto de tu vientre, Jesús.
1: Santa María, Madre de Dios, ruega, Señora, por ellos y nosotros pecadores, ahora y en la hora de nuestra muerte. Amén.
0: Dios te salve María, llena eres de gracia, el Señor es contigo. Bendita eres entre todas las mujeres y bendito el fruto de tu vientre, Jesús.
1: Santa María, Madre de Dios, ruega, Señora, por ellos y nosotros pecadores, ahora y en la hora de nuestra muerte. Amén.
0: Dios te salve María, llena eres de gracia, el Señor es contigo. Bendita eres entre todas las mujeres y bendito el fruto de tu vientre, Jesús.
1: Santa María, Madre de Dios, ruega, Señora, por ellos y nosotros pecadores, ahora y en la hora de nuestra muerte. Amén.
0: Dios te salve, María, llena eres de gracia, el Señor es contigo. Bendita eres entre todas las mujeres y bendito el fruto de tu vientre, Jesús.
1: Santa María, Madre de Dios, ruega, Señora, por ellos y nosotros pecadores, ahora y en la hora de nuestra muerte. Amén.
0: Dios te salve, María, llena eres de gracia, el Señor es contigo. Bendita eres entre todas las mujeres y bendito el fruto de tu vientre, Jesús.
1: Santa María, Madre de Dios, ruega, Señora, por ellos y nosotros pecadores, ahora y en la hora de nuestra muerte. Amén.
0: Dios te salve, María, llena eres de gracia, el Señor es contigo. Bendita eres entre todas las mujeres y bendito el fruto de tu vientre, Jesús.
1: Santa María, Madre de Dios, ruega, Señora, por ellos y nosotros pecadores, ahora y en la hora de nuestra muerte. Amén.
0: Dios te salve, María, llena eres de gracia, el Señor es contigo. Bendita eres entre todas las mujeres y bendito el fruto de tu vientre, Jesús.
1: Santa María, Madre de Dios, ruega, Señora, por ellos y nosotros pecadores, ahora y en la hora de nuestra muerte. Amén.
0: Dios te salve, María, llena eres de gracia, el Señor es contigo. Bendita eres entre todas las mujeres y bendito el fruto de tu vientre, Jesús.
1: Santa María, Madre de Dios, ruega, Señora, por ellos y nosotros pecadores, ahora y en la hora de nuestra muerte. Amén.
0: Dios te salve, María, llena eres de gracia, el Señor es contigo. Bendita eres entre todas las mujeres y bendito el fruto de tu vientre, Jesús.
1: Santa María, Madre de Dios, ruega, Señora, por ellos y nosotros pecadores, ahora y en la hora de nuestra muerte. Amén.
0: Gloria al Padre, al Hijo y al Espíritu Santo.
1: Como era en el principio, ahora y siempre, por los siglos de los siglos santos. Amén.
0: Por tu limpia concepción, oh soberana princesa.
1: Una muy grande pureza te pido de corazón, que mi alma no se pierda ni muera sin confesión, y a la hora de mi muerte me alcance su perdón.
0: Tercer misterio luminoso, la proclamación del reino. A lo largo del camino proclamen el reino de los cielos. Está ahora cerca. Sanen enfermos, resuciten muertos. Ustedes lo recibieron sin pagar y denlo sin cobrar. San Mateo 10:7-8. Pedimos por el Padre Gaspar, Padre nuestro que estás en el cielo, santificado sea tu nombre. Venga a nosotros tu reino, hágase tu voluntad en la tierra como en el cielo.
1: Danos hoy nuestro pan de cada día y perdona nuestras ofensas como también nosotros perdonamos a los que nos ofenden. No nos dejes caer en tentación y líbranos del mal. Amén.
0: Dios te salve María, llena eres de gracia, el Señor es contigo. Bendita eres entre todas las mujeres y bendito el fruto de tu vientre, Jesús.
1: Santa María, Madre de Dios, ruega, Señora, por ellos y nosotros pecadores, ahora y en la hora de nuestra muerte. Amén.
0: Dios te salve, María, llena eres de gracia, el Señor es contigo. Bendita eres entre todas las mujeres y bendito el fruto de tu vientre, Jesús.
1: Santa María, Madre de Dios, ruega, Señora, por ellos y nosotros pecadores, ahora y en la hora de nuestra muerte. Amén.
0: Dios te salve, María, llena eres de gracia, el Señor es contigo. Bendita eres entre todas las mujeres y bendito el fruto de tu vientre, Jesús.
1: Santa María, Madre de Dios, ruega, Señora, por ellos y nosotros pecadores, ahora y en la hora de nuestra muerte. Amén.
0: Dios te salve, María, llena eres de gracia, el Señor es contigo. Bendita eres entre todas las mujeres y bendito el fruto de tu vientre, Jesús.
1: Santa María, Madre de Dios, ruega, Señora, por ellos y nosotros pecadores, ahora y en la hora de nuestra muerte. Amén.
0: Dios te salve, María, llena eres de gracia, el Señor es contigo. Bendita eres entre todas las mujeres y bendito el fruto de tu vientre, Jesús.
1: Santa María, Madre de Dios, ruega, Señora, por ellos y nosotros pecadores, ahora y en la hora de nuestra muerte. Amén.
0: Dios te salve, María, llena eres de gracia, el Señor es contigo. Bendita eres entre todas las mujeres y bendito el fruto de tu vientre, Jesús.
1: Santa María, Madre de Dios, ruega, Señora, por ellos y nosotros pecadores, ahora y en la hora de nuestra muerte. Amén.
0: Dios te salve, María, llena eres de gracia, el Señor es contigo. Bendita eres entre todas las mujeres y bendito el fruto de tu vientre, Jesús.
1: Santa María, Madre de Dios, ruega, Señora, por ellos y nosotros pecadores, ahora y en la hora de nuestra muerte. Amén.
0: Dios te salve, María, llena eres de gracia, el Señor es contigo. Bendita eres entre todas las mujeres y bendito el fruto de tu vientre, Jesús.
1: Santa María, Madre de Dios, ruega, Señora, por ellos y nosotros pecadores, ahora y en la hora de nuestra muerte. Amén.
0: Dios te salve, María, llena eres de gracia, el Señor es contigo. Bendita eres entre todas las mujeres y bendito el fruto de tu vientre, Jesús.
1: Santa María, Madre de Dios, ruega, Señora, por ellos y nosotros pecadores, ahora y en la hora de nuestra muerte. Amén.
0: Dios te salve, María, llena eres de gracia, el Señor es contigo. Bendita eres entre todas las mujeres y bendito el fruto de tu vientre, Jesús.
1: Santa María, Madre de Dios, ruega, Señora, por ellos y nosotros, pecadores, ahora y en la hora de nuestra muerte. Amén.
0: Gloria al Padre, al Hijo y al Espíritu Santo.
1: Como era en un principio, ahora y siempre, por los siglos de los siglos santos. Amén.
0: Por tu limpia concepción, oh soberana princesa,
1: una muy grande pureza te pido de corazón, que mi alma no se pierda ni muera sin confesión, y a la hora de mi muerte me alcance su perdón.
0: Pedimos por la hija del mero mero, pedimos por la familia Morales, oramos por usted, hermana, sabe que la amamos en el amor de Cristo. Oramos por todo el ministerio y oramos por el padre Gaspar, por todos los sacerdotes. Te rogamos, Señor. Cuarto misterio luminoso, la transfiguración. Y mientras estaban orando, su cara cambió de aspecto. Su ropa se volvió de una blancura fulgurante. Pero de la nube llegó una voz que decía: este es mi Hijo, el elegido. Escúchenlo. San Lucas 9:29-35. Padre nuestro que estás en el cielo, santificado sea tu nombre. Venga a nosotros tu reino, hágase tu voluntad en la tierra como en el cielo.
1: Danos hoy nuestro pan de cada día y perdona nuestras ofensas como también nosotros perdonamos a los que nos ofenden. No nos dejes caer en tentación y líbranos del mal. Amén.
0: Dios te salve María, llena eres de gracia, el Señor es contigo. Bendita eres entre todas las mujeres y bendito el fruto de tu vientre, Jesús.
1: Santa María, Madre de Dios, ruega, Señora, por ellos y nosotros pecadores, ahora y en la hora de nuestra muerte. Amén.
0: Dios te salve, María, llena eres de gracia, el Señor es contigo. Bendita eres entre todas las mujeres y bendito el fruto de tu vientre, Jesús.
1: Santa María, Madre de Dios, ruega, Señora, por ellos y nosotros pecadores, ahora y en la hora de nuestra muerte. Amén.
0: Dios te salve, María, llena eres de gracia, el Señor es contigo. Bendita eres entre todas las mujeres y bendito el fruto de tu vientre, Jesús.
1: Santa María, Madre de Dios, ruega, Señora, por ellos y nosotros pecadores, ahora y en la hora de nuestra muerte. Amén.
0: Dios te salve, María, llena eres de gracia, el Señor es contigo. Bendita eres entre todas las mujeres y bendito el fruto de tu vientre, Jesús.
1: Santa María, Madre de Dios, ruega, Señora, por ellos y nosotros pecadores, ahora y en la hora de nuestra muerte. Amén.
0: Dios te salve, María, llena eres de gracia, el Señor es contigo. Bendita eres entre todas las mujeres y bendito el fruto de tu vientre, Jesús.
1: Santa María, Madre de Dios, ruega, Señora, por ellos y nosotros pecadores, ahora y en la hora de nuestra muerte. Amén.
0: Dios te salve, María, llena eres de gracia, el Señor es contigo. Bendita eres entre todas las mujeres y bendito el fruto de tu vientre, Jesús.
1: Santa María, Madre de Dios, ruega, Señora, por ellos y nosotros pecadores, ahora y en la hora de nuestra muerte. Amén.
0: Dios te salve, María, llena eres de gracia, el Señor es contigo. Bendita eres entre todas las mujeres y bendito el fruto de tu vientre, Jesús.
1: Santa María, Madre de Dios, ruega, Señora, por ellos y nosotros pecadores, ahora y en la hora de nuestra muerte. Amén.
0: Dios te salve, María, llena eres de gracia, el Señor es contigo. Bendita eres entre todas las mujeres y bendito el fruto de tu vientre, Jesús.
1: Santa María, Madre de Dios, ruega, Señora, por ellos y nosotros pecadores, ahora y en la hora de nuestra muerte. Amén.
0: Dios te salve, María, llena eres de gracia, el Señor es contigo. Bendita eres entre todas las mujeres y bendito el fruto de tu vientre, Jesús.
1: Santa María, Madre de Dios, ruega, Señora, por ellos y nosotros pecadores, ahora y en la hora de nuestra muerte. Amén.
0: Dios te salve, María, llena eres de gracia, el Señor es contigo. Bendita eres entre todas las mujeres y bendito el fruto de tu vientre, Jesús.
1: Santa María, Madre de Dios, ruega, Señora, por ellos y nosotros pecadores, ahora y en la hora de nuestra muerte. Amén.
0: Gloria al Padre, al Hijo y al Espíritu Santo.
1: Como era en el principio, ahora y siempre, por los siglos de los siglos santos. Amén.
0: Por tu limpia concepción, oh soberana princesa,
1: una muy grande pureza te pido de corazón, que mi alma no se pierda ni muera sin confesión, y a la hora de mi muerte me alcance su perdón.
0: Quinto misterio luminoso, la institución de la Eucaristía. Después tomó pan y dando gracias lo partió y se los dio diciendo: esto es mi cuerpo que será entregado por ustedes. Hizo lo mismo con la copa después de cenar diciendo: esta copa es la alianza nueva sellada con mi sangre que es derramada por ustedes. San Lucas 22:19-20. Pedimos por la salud de Micaela Guillén, por todos los enfermos, por el ministerio Bendita Eucaristía Radio. Pedimos por el ministerio de San Miguel Arcángel, por el Padre Gaspar Bautista. Te rogamos, Señor. Padre nuestro que estás en el cielo, santificado sea tu nombre. Venga a nosotros tu reino, hágase tu voluntad en la tierra como en el cielo.
1: Danos hoy nuestro pan de cada día y perdona nuestras ofensas como también nosotros perdonamos a los que nos ofenden. No nos dejes caer en tentación y líbranos del mal. Amén.
0: Dios te salve María, llena eres de gracia, el Señor es contigo. Bendita eres entre todas las mujeres y bendito el fruto de tu vientre, Jesús.
1: Santa María, Madre de Dios, ruega, Señora, por ellos y nosotros pecadores, ahora y en la hora de nuestra muerte. Amén.
0: Dios te salve, María, llena eres de gracia, el Señor es contigo. Bendita eres entre todas las mujeres y bendito el fruto de tu vientre, Jesús.
1: Santa María, Madre de Dios, ruega, Señora, por ellos y nosotros pecadores, ahora y en la hora de nuestra muerte. Amén.
0: Dios te salve, María, llena eres de gracia, el Señor es contigo. Bendita eres entre todas las mujeres y bendito el fruto de tu vientre, Jesús.
1: Santa María, Madre de Dios, ruega, Señora, por ellos y nosotros pecadores, ahora y en la hora de nuestra muerte. Amén.
0: Dios te salve, María, llena eres de gracia, el Señor es contigo. Bendita eres entre todas las mujeres y bendito el fruto de tu vientre, Jesús.
1: Santa María, Madre de Dios, ruega, Señora, por ellos y nosotros pecadores, ahora y en la hora de nuestra muerte. Amén.
0: Dios te salve, María, llena eres de gracia, el Señor es contigo. Bendita eres entre todas las mujeres y bendito el fruto de tu vientre, Jesús.
1: Santa María, Madre de Dios, ruega, Señora, por ellos y nosotros pecadores, ahora y en la hora de nuestra muerte. Amén.
0: Dios te salve, María, llena eres de gracia, el Señor es contigo. Bendita eres entre todas las mujeres y bendito el fruto de tu vientre, Jesús.
1: Santa María, Madre de Dios, ruega, Señora, por ellos y nosotros pecadores, ahora y en la hora de nuestra muerte. Amén.
0: Dios te salve, María, llena eres de gracia, el Señor es contigo. Bendita eres entre todas las mujeres y bendito el fruto de tu vientre, Jesús.
1: Santa María, Madre de Dios, ruega, Señora, por ellos y nosotros pecadores, ahora y en la hora de nuestra muerte. Amén.
0: Dios te salve, María, llena eres de gracia, el Señor es contigo. Bendita eres entre todas las mujeres y bendito el fruto de tu vientre, Jesús.
1: Santa María, Madre de Dios, ruega, Señora, por ellos y nosotros pecadores, ahora y en la hora de nuestra muerte.
0: Dios te salve, María, llena eres de gracia, el Señor es contigo. Bendita eres entre todas las mujeres y bendito el fruto de tu vientre, Jesús.
1: Santa María, Madre de Dios, ruega, Señora, por ellos y nosotros pecadores, ahora y en la hora de nuestra muerte. Amén.
0: Dios te salve, María, llena eres de gracia, el Señor es contigo. Bendita eres entre todas las mujeres y bendito el fruto de tu vientre, Jesús.
1: Santa María, Madre de Dios, ruega, Señora, por ellos y nosotros pecadores, ahora y en la hora de nuestra muerte. Amén.
0: Gloria al Padre, al Hijo y al Espíritu Santo.
1: Como era en el principio, ahora y siempre, por los siglos de los siglos. Santos. Amén.
0: Por tu limpia concepción, oh soberana princesa,
1: una muy grande pureza te pido de corazón, que mi alma no se pierda ni muera sin confesión, y a la hora de mi muerte me alcance su perdón.
0: Corazón inmaculado de María,
1: ser la salvación del alma mía.
0: Oh soberano santuario, sagrario del Verbo Eterno,
1: libra Virgen del infierno los que rezamos tu santo rosario.
0: Emperatriz poderosa de los mortales, consuelo,
1: ábrenos Virgen del cielo con una muerte dichosa y danos pureza de alma, tú que eres tan poderosa.
0: Vamos a ofrecer un Padre Nuestro y tres Aves Marías por las intenciones y necesidades del Papa León XIV, por toda la Iglesia Católica, por el Padre José Manuel, por el Padre Dominic, por el Padre Gaspar Bautista, por todos los seminaristas, por el hermano Julio, por Eiren, te rogamos, Señor. Padre nuestro que estás en el cielo, santificado sea tu nombre. Venga a nosotros tu reino, hágase tu voluntad en la tierra como en el cielo.
1: Danos hoy nuestro pan de cada día y perdona nuestras ofensas como también nosotros perdonamos a los que nos ofenden. No nos dejes caer en tentación y líbranos del mal. Amén.
0: Dios te salve, María Santísima, Hija de Dios Padre, Virgen Purísima, antes del parto. En tus benditas manos encomendamos nuestra fe para que la aumentes. Llena eres de gracia, el Señor es contigo. Bendita eres entre todas las mujeres y bendito el fruto de tu vientre, Jesús.
1: Santa María, Madre de Dios, ruega, Señora, por ellos y nosotros pecadores, ahora y en la hora de nuestra muerte. Amén.
0: Dios te salve, María Santísima, Madre de Dios, Hijo, Virgen Purísima, en el parto. En tus benditas manos encomendamos nuestra esperanza para que la alientes. Llena eres de gracia. El Señor es contigo, bendita eres entre todas las mujeres y bendito el fruto de tu vientre, Jesús.
1: Santa María, Madre de Dios, ruega, Señora, por ellos y nosotros pecadores, ahora y en la hora de nuestra muerte. Amén.
0: Dios te salve, María Santísima, Esposa de Dios, Espíritu Santo, Virgen Purísima, después del parto. En tus benditas manos encomendamos nuestra caridad para que la inflames. Llena eres de gracia, el Señor es contigo. Bendita eres entre todas las mujeres y bendito el fruto de tu vientre, Jesús.
1: Santa María, Madre de Dios, ruega, Señora, por ellos y nosotros pecadores, ahora y en la hora de nuestra muerte. Amén.
0: Gloria al Padre, al Hijo y al Espíritu Santo.
1: Como era en el principio, ahora y siempre, por los siglos de los siglos. Amén.
0: Dios te salve, Reina y Madre, Madre de misericordia, vida, dulzura y esperanza nuestra. Dios te salve, a ti amamos los desterrados hijos de Eva. A ti, María, suspiramos gimiendo y llorando en este valle de lágrimas. Ea pues, Señora, abogada nuestra, vuelve a nosotros tus ojos misericordiosos y después de este destierro muéstranos a Jesús, fruto bendito de tu vientre, oh clemente, oh piadosa, oh dulce Virgen María. Ruega por nosotros, Santa Madre de Dios, para que seamos dignos de alcanzar y de gozar las divinas gracias y promesas de nuestro Señor Jesucristo. Amén. Por estos misterios santos que aquí hemos hecho recuento, te pedimos, oh María de la Fe Santa, el aumento, la exaltación de la Iglesia, del Papa, el mejor acierto de la nación mexicana, la unión y el feliz gobierno, que el no cristiano conozca a Dios y el que se ha alejado tenga arrepentimiento, para que los cautivos cristianos sean libres del cautiverio. Goce puerto navegante y dé salud a los enfermos, para que en el purgatorio logren las ánimas refrigerio, y que este santo ejercicio tenga aumento tan completo en toda la cristiandad, que alcancemos por su medio el ir a alabar a Dios en su compañía en el cielo. Amén. Señor, ten piedad.
1: Señor, ten piedad.
0: Cristo, ten piedad.
1: Cristo, ten piedad.
0: Señor, ten piedad.
1: Señor, ten piedad.
0: Cristo, óyenos.
1: Cristo, óyenos.
0: Cristo, escúchanos.
1: Cristo, escúchanos.
0: Dios Padre Celestial,
1: ten piedad de nosotros.
0: Dios Hijo Redentor del mundo,
1: ten piedad de nosotros.
0: Dios Espíritu Santo,
1: ten piedad de nosotros.
0: Santísima Trinidad, un solo Dios,
1: ten piedad de nosotros.
0: Santa María,
1: ruega por nosotros.
0: Santa Madre de Dios,
1: ruega por nosotros.
0: Santa Virgen de las Vírgenes,
1: ruega por nosotros.
0: Madre de Cristo,
1: ruega por nosotros.
0: Madre de la Iglesia,
1: ruega por nosotros.
0: Madre de la Misericordia,
1: ruega por nosotros.
0: Madre de la Divina Gracia,
1: ruega por nosotros.
0: Madre de Esperanza,
1: ruega por nosotros.
0: Madre Purísima,
1: ruega por nosotros.
0: Madre Castísima,
1: ruega por nosotros.
0: Madre Siempre Virgen,
1: ruega por nosotros.
0: Madre Inmaculada,
1: ruega por nosotros.
0: Madre Amable,
1: ruega por nosotros.
0: Madre Admirable,
1: ruega por nosotros.
0: Madre del Buen Consejo,
1: ruega por nosotros.
0: Madre del Creador,
1: ruega por nosotros.
0: Madre del Salvador,
1: ruega por nosotros.
0: Virgen Prudentísima,
1: ruega por nosotros.
0: Virgen digna de veneración,
1: ruega por nosotros.
0: Virgen digna de alabanza,
1: ruega por nosotros.
0: Virgen poderosa,
1: ruega por nosotros.
0: Virgen clemente,
1: ruega por nosotros.
0: Virgen fiel,
1: ruega por nosotros.
0: Espejo de justicia,
1: ruega por nosotros.
0: Trono de la sabiduría,
1: ruega por nosotros.
0: Causa de nuestra alegría,
1: ruega por nosotros.
0: Vaso espiritual,
1: ruega por nosotros.
0: Vaso digno de honor,
1: ruega por nosotros.
0: Vaso insignia y devoción,
1: ruega por nosotros.
0: Rosa mística,
1: ruega por nosotros.
0: Torre de David,
1: ruega por nosotros.
0: Torre de marfil,
1: ruega por nosotros.
0: Casa de oro,
1: ruega por nosotros.
0: Arca de la alianza,
1: ruega por nosotros.
0: Puerta del cielo,
1: ruega por nosotros.
0: Estrella de la mañana,
1: ruega por nosotros.
0: Salud de los enfermos,
1: ruega por nosotros.
0: Refugio de los pecadores,
1: ruega por nosotros.
0: Consuelo de los afligidos,
1: ruega por nosotros.
0: Auxilio de los cristianos,
1: ruega por nosotros.
0: Reina de los ángeles,
1: ruega por nosotros.
0: Reina de los patriarcas,
1: ruega por nosotros.
0: Reina de los profetas,
1: ruega por nosotros.
0: Reina de los apóstoles,
1: ruega por nosotros.
0: Reina de los mártires,
1: ruega por nosotros.
0: Reina de los confesores,
1: ruega por nosotros.
0: Reina de las vírgenes,
1: ruega por nosotros.
0: Reina de todos los santos,
1: ruega por nosotros.
0: Reina concebida sin pecado original,
1: ruega por nosotros.
0: Reina absunta al cielo,
1: ruega por nosotros.
0: Reina del Santísimo Rosario,
1: ruega por nosotros.
0: Reina de la familia,
1: ruega por nosotros.
0: Reina de la paz,
1: ruega por nosotros.
0: Cordero de Dios que quitas el pecado del mundo,
1: perdónanos, Señor.
0: Cordero de Dios que quitas el pecado del mundo,
1: escúchanos, Señor.
0: Cordero de Dios que quitas y borra los pecados del mundo,
1: ten piedad y misericordia de ellos y de nosotros.
0: Bajo tu amparo nos acogemos, Santa Madre de Dios. No desprecies las oraciones que te dirigimos en nuestras necesidades. Antes, más bien, líbranos de todos los peligros, oh Virgen gloriosa y bendita. Ruega por nosotros, Santa Madre de Dios, para que seamos dignos de alcanzar y de gozar las divinas gracias y promesas de nuestro Señor Jesucristo. Amén. Vamos a hacer la comunión espiritual, hermanos. Vamos a pedirle al Señor Jesús que se quede espiritualmente en nuestra mente, en nuestra alma, en nuestro corazón, en todo lo que nos ha prestado en esta vida. Señor Jesús, yo creo real y verdaderamente que estás en el cielo. y presente en el Santísimo Sacramento del altar. Deseo recibirte en mi alma en este momento, pero al no poderlo hacer sacramentalmente, al menos ven a mí espiritualmente. Y como si ya te hubiese recibido, me uno y me entrego a ti. Señor, no permitas que me aparte de ti. Yo no soy digno de que entres en mi casa, pero una palabra tuya bastará para sanarme. Que tu cuerpo y tu sangre me guarden para la vida eterna. Amén, amén, amén. Llévenos ahí, hermana Maggie, llévenos a misa con usted. San Miguel Arcángel, defiéndenos en la batalla. Sé nuestro amparo contra la perversidad y las acechanzas del demonio. Reprímele, Señor, pedimos suplicantes. Y tú, príncipe de la milicia celestial, arroja al infierno a Satanás con el divino poder y a los espíritus malignos que vagan por el mundo para la perdición de las almas. Amén, amén, amén. Dulce Madre, no te alejes. Tu vista de nosotros no aparte. Ven con nosotros a todas partes y solos nunca nos dejes. Ya que nos proteges tanto como verdadera madre, haz que nos bendiga el Padre, el Hijo y el Espíritu Santo. Amén, amén, amén. Muchas gracias, hermanos, por habernos acompañado en este Santo Rosario. Muchas gracias por haberle dicho al Señor Jesús que sí. Vamos a continuar una hora más con programación, con alabanza. Vamos a tener prédica, vamos a compartir el evangelio, vamos a compartir alabanza, pero todavía nos quedan 7 minutitos de esta hora. Vamos a hacer un momento de silencio y a meditar en la presencia de nuestro Señor Jesucristo a través de esta alabanza que lleva por nombre Anhelo de mi alma. Yo voy a invitarte a que, si puedes, ahí donde estás, cierra tus ojos, hermano. Si estás en tu casa, trata de hacer un momento de silencio y cierra tus ojos. Y vas a visualizar que estás de rodillas frente a Jesús, Eucaristía. Imagina, hermano, estás frente a Jesús, Eucaristía, frente a la custodia. Una custodia grande, dorada, reluciente, llena de rayos dorados, y en el centro el anhelo de mi alma, el anhelo de tu alma, Jesús. Imagina que cada palabra de estas es de tu boca para Jesús en el Santísimo Sacramento del altar.

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1: Buenas tardes, hermano. La paz de Cristo esté con usted y su familia.
0: Buenas tardes, la paz de Cristo.
1: Acabo de ayudar a rezar el rosario con usted. Quería pedirle, por favor, que si me puede poner en su oración mi salud. Estoy un poco delicada de salud.
0: ¿Cómo se llama, hermana?
1: María García.
0: María García.
1: Y por todos los enfermitos que se encuentran en los hospitales de cualquier enfermedad, por las necesidades del Papa León XIV, por nuestros sacerdotes y por todos los Bendita Eucaristía, por todas sus necesidades de su familia, por toda mi familia también que se encuentra enferma en México, por los que tienen cáncer, que están en la última etapa ya del final de su cáncer, por todos los niños no nacidos y por la paz en el mundo entero, hermano, y por todos, para que aprendan las guerras y las pedradas y los abortos. Que Dios nos ayude y nos proteja a todos, hermanos. Que Dios lo bendiga y lo acompañe siempre en su caminar, a usted y a toda su familia, hermanos.
0: Amén, hermana. Están todas sus intenciones en el banco de la oración. Oramos por gracias, todas y cada una de ellas y por su salud.
1: Sí, gracias, hermano. Dios lo bendiga.
0: Amén. Gracias,
1: adiós, Señor. Adiós. Sí, adiós, hermano.

0: Qué hermosa alabanzas. 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
1: Mire, buenas tardes. Buenas. Mire, llamaba para ver si pone en oración a una hermanita mía que hace un mes perdió su hijo en un accidente de moto y al mes se le ahogó, se le murió su hijo aquí en Mendota, otro hijo.
0: Claro que sí, madre, ¿cómo se llama?
1: ¿Mande?
0: ¿Cómo se llama la hermana?
1: Ella también se llama María.
0: María.
1: Sí, ahorita está pues su dolor dormido, pero en un mes se le murieron dos de sus hijos.
0: Que el Señor Jesús tome el control de esta situación, hermana, y que sea Él la fortaleza que necesita nuestra hermana en este momento para que no se derrumbe, para que pueda seguir adelante, ya que pues esta es una situación muy...
1: muy dura.
0: Muy dura.
1: Muy triste.
0: Dice la hermana Luz de la plataforma que si cómo se apellida la hermana...
1: Fíjese María. Que yo no sé muy bien su apellido, pero sí es muy, muy mi amiga y ella vive en Mendota.
0: ¿Y de qué parte de México
1: apenas,
0: es?
1: Apenas hace como unos cuatro días se le murió ahogado su hijo ahí en Mendota.
0: ¿De qué parte de México es la hermana?
1: Pues ella es del Salvador.
0: Del Salvador.
1: Sí, está muy, está calmadita, pero está muy triste.
0: Oramos por ella, hermana, por su necesidad, por su dolor, y que el Señor Jesús sea la fuerza que necesita para que pueda seguir adelante con esta cruz tan pesada que le está tocando cargar.
1: Pues muchas gracias, y le encargo mucho en sus oraciones.
0: Claro que sí, hermana, y oramos también por usted, por su familia, por sus necesidades.
1: Muchísimas gracias, que tenga muy buen día y pues le agradecemos a usted que da tiempo al radio, que mucha falta nos hace a todos.
0: Gloria a Dios, hermana, por esto, Él es el quien hace todo. Gloria al Señor.
1: Ándele, pues muchas gracias a Dios.
0: Amén. Oramos, hermanos, por esta hermana que está pasando esta situación tan difícil en este momento. Pedimos al Señor Jesús que sea la fortaleza, lo que necesita, ese soporte que necesita en este momento tan difícil para que pueda seguir adelante. Oramos por todos los que están oprimidos, por todos los que están tristes. Oramos por los que están enfermos en la cama de un hospital. Oramos por Micaela Guillén. Oramos por todos los que están en terapia intensiva, en coma. Por todos los que no hablan. Por todos los que están conectados a una máquina.

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0: Desde Bendita Eucaristía Radio, desde Fresno, para el mundo entero. Yo quiero ofrecer esta hora de alabanza. Vamos a hacer una hora de alabanza. Vamos a hacer oración. Yo quiero ofrecerla por el Padre Gaspar Bautista. Yo quiero ofrecerla por este sacerdote que tanto lo amo, este sacerdote que para mí ha sido y es una gran inspiración.
1: Gracias por tu inmenso amor, Dios todopoderoso.
0: Vamos a escuchar una alabanza de nuestro hermano Héctor García Phoenix. Y yo quiero pedir por el sacerdote, yo quiero pedir por también por el padre René. Sé que algunos de ustedes que me están escuchando también conocen al Padre René. Yo quiero pedir por el Padre René y por el Padre Gaspar. Y por también por el Padre José de la diócesis de Yakima. Escucha esta alabanza que lleva por nombre Dios Amor Perfecto. Te amo.

Ahí quedó esta hermosa alabanza, hermanos, que lleva por nombre Te Amo, de nuestro hermano Héctor García Phoenix. Yo no sé qué es lo que estés pasando en este momento en tu vida, pero solo quiero decirte una palabra, fe. Lo único que necesitas y necesitamos es fe para decirle a ese problema tan grande que tienes que todo es posible porque crees en Cristo.

Bendito seas. ¿Cuántos de ustedes escucharon el Evangelio el día de hoy, hermanos? ¿Cuántos de ustedes escucharon la bendita palabra del día de hoy?

Ahí quedó esta hermosa alabanza que lleva por nombre Fe. Vamos a poner esta alabanza que se llama Jesús Ven. No sé si esta es la que me pidió la hermana, pero vamos a poner esta alabanza. Y mientras, vamos a ir preparando el evangelio el día de hoy. Vamos a compartir el evangelio con cada uno de ustedes el día de hoy.

0: Vamos a leer el Evangelio. Habla, Señor, que tu siervo escucha. Evangelio según San Marcos, capítulo 12, versículo 18 al 29, al 31. Dice sobre la resurrección. Se acercaron unos saduceos, quienes niegan la resurrección, y le dijeron: Maestro, Moisés nos dejó escrito que si alguien muere y deja a su mujer sin hijos, su hermano deberá casarse con la mujer para así dar descendencia a su hermano difunto. Eran 7 hermanos. El primero se casó y murió sin descendencia. El segundo tomó la viuda y murió sin descendencia. Lo mismo el tercero. Ninguno de los 7 dejó descendencia. Después de todos murió la mujer. En la resurrección, cuando resucite, ¿de cuál de ellos será la mujer? Porque los 7 tuvieron casados con ella. Jesús le respondió: No están equivocados por esto, por no conocer las escrituras ni el poder de Dios. Cuando resuciten de entre los muertos, los hombres y las mujeres no se casarán, sino que serán como ángeles en el cielo. Y a propósito de que los muertos resucitan, ¿no han leído el libro de Moisés, el episodio de la zarza? Dios le dijo: Yo soy el Dios de Abraham, el Dios de Isaac, el Dios de Jacob. No es un Dios de muertos, sino de vivos. Ustedes están muy equivocados. Un letrado que escuchó la discusión y al ver lo acertado de la respuesta, se acercó y le preguntó: ¿Cuál es el precepto más importante? Jesús respondió: El más importante es: escucha, Israel, el Señor nuestro Dios es uno solo. Amarás al Señor tu Dios con todo tu corazón, con toda tu alma, con toda tu mente, con todas tus fuerzas. El segundo es: amarás al prójimo como a ti mismo. No hay mandamiento mayor que estos. Palabra del Señor. Te alabamos, Señor. Vamos a escuchar la reflexión. Vamos a escuchar una reflexión de nuestra vida. Muchas veces nosotros estamos preocupados por los muertos o porque si vamos a morir, y no nos preocupamos por verdaderamente agradar a Dios, por verdaderamente luchar por nuestra propia santidad. Yo voy a ponerte esta alabanza que lleva por nombre ¿Qué sucede? Ser cristiano no es solo esto, hermano.
1: Ya es el tiempo de amar más y juzgar menos. Jesucristo vino a darnos gran ejemplo.
0: Escucha, hermano.

0: vi la necesidad de componer este canto y ya por nombre vayamos por ello, mi hermano.
1: Escucha, hermano, tú que estás encerrado en el mismo grupo de oración predicando 10, 20 años a las mismas personas, escucha estas palabras, hermano. El grupo de oración ya tiene predicador, tiene más predicadores, pero afuera el enfermo, el drogadicto, la prostituta, el adicto se están muriendo, hermano.

estancados en las iglesias y estancando a los demás hermanos, mientras allá afuera hay mucha necesidad por saber que Jesús vino a liberar, a sanar al mundo, al que está perdido en el mundo. Muchos de estos hermanos en las iglesias están más perdidos que aquel que está prostituyéndose, que aquel está drogado, que aquel que está ofendiendo a Dios. ¿Por qué? Porque aquellos no saben, no han conocido de Dios. En cambio, el que está en la iglesia sí ha conocido de Dios y aún así sigue haciendo lo que no le agrada a Dios. Escucha esta palabra, escucha esta alabanza, hermano.

Ay, que este bonito popurrí de alabanza para reflexionar, hermano, en muchas cosas, muchos aspectos de nuestra vida, en muchas situaciones que a veces las miramos pasar a nuestro alrededor y no nos importa. Vamos a seguirle abriendo el corazón a nuestro Señor Jesucristo para que siga tocando esos puntos, esas áreas oscuras de nuestro corazón que aún no le hemos querido entregar. Esas áreas que le seguimos cerrando todavía para que no llegue la luz que representa a Él.

Qué hermoso, hermanos, es estar ante la presencia de nuestro Señor Jesucristo. Vamos a seguir compartiendo más alabanza. Recuerda que la alabanza, hermano, también sana, libera, restaura, rompe cadenas, así como lo acaba de decir ahorita el hermano en la alabanza, cuando Pablo y Silas oraban aquella noche en aquel lugar, las cadenas y las puertas se abrieron. Vamos a seguir alabando y glorificando el santo y bendito nombre de nuestro Señor Jesucristo. Yo voy a invitarte a que le pongas a los pies de Cristo todo lo que te aflija en este momento, todo lo que te aparte de Él. Vamos a ponerlo a los pies de Cristo en este momento, hermano. El Señor Jesús no tiene tiempo, Él no tiene lugar, Él está aquí donde tú estás, en el pasado, en el presente y en el futuro, hermano. Él es el único que puede estar donde Él quiera. Así es que, hermano, Él puede sanar tu pasado, Él puede sanar tu presente y Él puede seguir sanando tu futuro, hermano. Vamos a entregarle todas nuestras cargas a sus pies en este momento, desde el fondo de nuestro corazón. Y creyendo cada una de las palabras que vamos a compartir de aquí en adelante.

quedó complacida nuestra hermana que pidió esta alabanza de los búhos. No. Y vamos a poner una alabanza que lleva por nombre María Mírame. Ya le dimos, ya entró el Rey de Reyes, el Señor de Señores, ha estado presente en cada momento. Ahora vamos a darle permiso a nuestra Madre María Santísima, que con su presencia maternal pase tocando nuestra necesidad, nuestro corazón, toda aflicción, todo lo que en este momento nos quiera robar la calma. Vamos a pedir a nuestra Madre María Santísima que toque nuestra necesidad, nuestro corazón en este momento, hermano. Cántale a nuestra Madre desde el fondo de tu corazón, hermano. Dile que venga en este momento y te mire, porque si ella te mira, también su Hijo te mirará.

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Vamos a preparar nuestro corazón para cerrar este momento de alabanza, de oración, glorificando al Señor Jesús por todo lo que nos ha dado. Vamos a alabarlo, a glorificarlo.

Damos las gracias al Señor, nuestra Madre María Santísima, por todo lo que nos ha dado, por todo lo que nos han regalado desde antes, en este momento, y lo que nos van a seguir regalando. Vamos a darle la gloria al santo y bendito nombre de nuestro Señor Jesucristo. Vamos a poner una alabanza que se llama Rey de Reyes y Señor de Señores. Rey de Reyes y Señor de Señores. Y vamos a cantarle a todo pulmo. Que no te dé pena, hermano, alabar al Señor, glorificarlo, bendecirlo. Vamos, hermano. Rey de Reyes y Señor de Señores.

Rey de Reyes y Señor de Señores. Aquel que mi vida cambió se llama Jesús. Aquel que cambió mi vida se llama Jesús, hermano. Alábalo, glorifícalo, bendícelo, dale gracias por este momento. Estamos llegando a la recta final, hermanos. Yo les doy las gracias por haberme permitido rezar con ustedes, por haberse unido conmigo en esta tarde, hermanos. Nos vemos el próximo jueves a través de Bendita Eucaristía Radio. Que el Señor Jesús los bendiga. Mamita María los cura con su manto bendito, hermanos. Cántale, buenas noches, hermanos.

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2: Rezad, rezad mucho y hacer sacrificios por los pecadores, pues van muchas almas al infierno por no tener quien se sacrifique y pida por ellas. Es algo asombroso observar que a partir del momento de la consagración del mundo al Inmaculado Corazón de María por parte de Pío XII, se produce toda una serie de derrotas de las tropas de Hitler en todos los frentes que estaban en guerra. De la revista Amaos, revista polaca. El único modo de salvar el mundo de la guerra y del ateísmo es la conversión, de acuerdo con el mensaje de Fátima, de la misma revista Amaos. El título de nuestro programa, Nuestra Señora de Fátima y su mensaje. Queridos amigos, bienvenidos a Jóvenes para la Eternidad, este programa que realizamos aquí en Medellín, Colombia, desde los estudios de NSE, Nuestra Señora del Encuentro con Dios, para Radio Católica Mundial. Un saludo a nuestros técnicos que hoy nos asisten en el control. Gloria Ríos se encuentra con nosotros aquí en Medellín, Colombia. Y damos la bienvenida después de sus vacaciones a nuestro compañero Jorge Graña, que está allí en Birmingham, Alabama. Nuestros realizadores de programa en el día de hoy, también un saludo para ellos. Nos acompañan Andrés, Henry e Hildebrando. Bienvenidos, un saludo para nuestros oyentes.
3: Muy buenos días, hermana. Un saludo muy especial a todas las personas que nos escuchan desde cualquier parte del mundo. Un programa más de Jóvenes para la Eternidad. Y bueno, vamos a ofrecer este bonito programa hoy día de Corpus Christi a nuestra Santísima Virgen María, que precisamente es el tema del día de hoy.
4: Muy buenos días, hermana, y un muy cordial saludo a todos nuestros radioyentes y a todo el equipo técnico de Radio Católica Mundial que hace posible que este programa llegue a todos ustedes.
5: Buenos días, hermana.

0: semana, buenos días para todos mis compañeros, Jorge, y para todos nuestros queridos oyentes. Y bueno, encomendarnos en este mes del Sagrado Corazón de Jesús para que nos guarde en su corazón y nos dé mucha sabiduría.
1: Hermana Lina María Serna, acompañándolos nuevamente en la conducción de este espacio. Y pues pedimos eso, al Santísimo Sacramento del altar, que en muchas partes hoy se celebra su solemnidad, para que Él sea nuestra luz, nuestro alimento y nuestro compañero en cada momento. Vamos a escuchar entonces ahora esas historias que nos hacen sentir hijos de Dios y también hijos de la Santísima Virgen María. Vamos a escucharla muy atentos.
2: Una historia para un tema.
3: Eduardo siempre había considerado a la Virgen María como un personaje histórico más. Una mujer cualquiera del pasado que había cumplido un papel en la Biblia, y nada más. Para él, la devoción que otros le profesaban no tenía mucho sentido. Es solo una figura de yeso, solía decir cuando veía a su abuela rezar el rosario. Sin embargo, una tarde de descanso, buscando un libro en la biblioteca de su abuela, se topó con un viejo libro que contenía el relato detallado de las apariciones de Fátima en 1917. Sin mucho entusiasmo, pero picado por la curiosidad, comenzó a leer la historia de los tres pastorcitos, Lucía, Francisco y Jacinta. A medida que pasaba las páginas, la frialdad de Eduardo empezó a desmoronarse. No estaba leyendo sobre teorías teológicas abstractas, sino sobre tres niños analfabetos en un campo de Portugal que habían visto a una señora más brillante que el sol. Lo que realmente conmovió el corazón de Eduardo no fueron los milagros deslumbrantes como el de la danza del sol, sino la actitud de la Virgen. Descubrió que ella no se presentaba como una reina distante, sino con ternura y una preocupación profundamente humana. Eduardo se dio cuenta de que la Virgen María se manifestaba textualmente como una madre que cuida a sus hijos. Ella no venía a juzgar al mundo, sino a advertirle de los peligros del pecado, de las guerras y del sufrimiento, tal como una madre corre a advertir a su hijo cuando lo ve caminando hacia un precipicio. Su petición de rezar el rosario todos los días no era un capricho, sino un remedio urgente para la paz del mundo y de las almas. Al cerrar el libro, Eduardo sintió un nudo en la garganta. Esa mujer cualquiera se había tomado el tiempo de bajar del cielo para pedir por la humanidad, para pedir por él. Una profunda oleada de gratitud y arrepentimiento lo inundó. Se dio cuenta de que nunca había estado huérfano espiritualmente. Simplemente no había querido mirar a su madre. Eduardo tomó una firme decisión, obedecer los mensajes de Fátima. Desempolvó un rosario que guardaba en un cajón y con torpeza, pero con el corazón sincero, comenzó a rezarlo esa misma noche. Decidió ofrecer sus pequeños sacrificios diarios por la conversión de los pecadores, tal como la Virgen le había pedido a los pastorcitos. El cambio en Eduardo fue tan radical que no pudo guardárselo para sí mismo. El hombre que antes esquivaba el tema de la fe se convirtió en un faro de amor a la Santísima Virgen. Comprendió que su misión ahora era amarla y darla a conocer. Empezó a reunir a sus amigos y familiares para contarles, no con fanatismo, sino con la emoción de un hijo agradecido, la belleza del mensaje de Fátima. Les hablaba de la devoción al Inmaculado Corazón y de cómo la Virgen no es un camino que desvía de Dios, sino el puente más corto y tierno para llegar a Jesús. Eduardo pasó el resto de sus días sabiendo que no caminaba solo en este mundo. Cada vez que miraba una imagen de la Virgen de Fátima, ya no veía yeso, veía los ojos de la madre que lo había ido a buscar hasta el fondo de su indiferencia para recordarle cuánto lo ama.

0: El lente del joven. Dios y nuestra madre nos ven sumidos en grandes y graves necesidades, especialmente en el pecado, que realmente es el único y mayor mal que existe, y de ahí se derivan todas las consecuencias: guerras, discordias, muertes, abortos y todo el río de mal que viene después de esto. ¿Y qué hace Dios? Hunde su mano en nuestra miseria. Esa mano es Jesucristo. Jesucristo que se ha hundido en nuestra miseria, no cometiendo ningún pecado, pero sí llevando todos nuestros pecados a cuestas y muriendo en la cruz por nosotros para librarnos de él. Eso ha hecho Dios con nosotros. La Santísima Virgen María ha participado muy de cerca en esta redención de Cristo, por eso la llamamos también corredentora. Y también nos viene a hablar la Santísima Virgen María en su mensaje para que nosotros nos apiademos del pobre pecador, aunque seguimos siendo pecadores y estamos en la lucha contra el pecado. Hay otros que no conocen a Dios, que están más hundidos en el pecado, y también nos pide que practiquemos la misericordia con el pecador, compadeciéndonos de él, rezando por él, ofreciendo por él sacrificios para que el Señor lo pueda sacar de ese mar de pecado en el que pueda estar cada persona en este mundo. Entonces, queridos amigos, sigamos buceando en el, pues en el mensaje de Fátima. Empezamos un ciclo de programas en el mes de mayo, mes dedicado a la Santísima Virgen María, nuestra Madre. Y pues también comenzamos a hablar del mensaje de Fátima por esto del 13 de mayo. Bueno, hemos venido profundizando en él, todavía continuamos porque no hemos culminado este tema tan importante y tan actual. La Virgen apareció en 1917, pero pues ella vino como dando un mensaje especialmente de prevención contra el comunismo, que era una corriente fuerte que se iba a levantar. Y así fue que, como no se puso el remedio que la Virgen nos dio de la consagración del mundo, con especial mención de Rusia, a su Inmaculado Corazón, Rusia pues ha ido pues como esparciendo esos errores del comunismo, y eso ya toca a todos los continentes. Entonces, bueno, queremos hablarles del mensaje para que todos descubramos la actualidad de este mensaje y cómo podemos vivirlo, para que nos salvemos nosotros y las almas a nosotros encomendadas y las de todos los pecadores, porque ese es el deseo de Dios, que todos nos salvemos. Entonces recordemos un poquito que hubo tres apariciones previas a las de la Santísima Virgen, que fue el Ángel de la Paz, el Ángel de Portugal, así se identifica él cuando aparece a los tres pastorcitos, Lucía, Francisco y Jacinta, tres niños de, creo que eran 9 y 10 años.
1: Jacinta 7, Francisco 9 y Lucía
0: 10. Muy bien. Entonces, recordamos que en las apariciones primera y segunda del ángel, las cuales comentamos en nuestro programa anterior, allí veíamos cómo el ángel aparece y se identifica ante los pastorcitos. De las primeras como manifestaciones del ángel, fue ponerse de rodillas y también llevó su frente hasta el suelo, enseñando a los pastorcitos oraciones, ¿no? Oraciones, pero enseñando esa postura de adoración a Dios y enseñándoles varias oraciones para, pues, justamente para acompañar esa adoración del ser humano, del hombre, a su Creador. Luego, en la segunda aparición, algo muy importante, él les dice, ¿qué hacéis? Les dice a los pastorcitos, ¿qué están haciendo ustedes? Ellos estaban pastoreando las ovejas, no estaban haciendo nada malo, pero como que los exhorta a decir, ahora es tiempo de mucha oración, porque el pecado ha tomado mucha ventaja y necesitamos ayudar a Dios para que se salven las almas. El Señor no necesita a nadie para salvar las almas, pero cuenta con el ser humano, ha querido hacerlo así. Y entonces les enseña a los pastorcitos a ofrecer esos sacrificios. Ellos preguntan, ¿y en qué nos podemos sacrificar? Pregunta que a todos nos sale, ¿no es cierto? Él dice que de todas las cosas que el Señor permita, pues que las aceptemos, que las soportemos con sumisión y las ofrezcamos al Señor para la conversión de los pecadores. Aquí dice unas palabras muy cortitas que les quiero comentar para que Henry pueda seguir con la tercera aparición. Dice estas palabras del ángel cuando él les dice que ofrezcan todos los sacrificios por la conversión de los pecadores y como acto de reparación por el Dios ofendido. Dice Lucía, estas palabras del ángel se grabaron en nuestra alma como una luz que nos hacía comprender quién era Dios, cómo nos amaba y quería ser amado, el valor del sacrificio y cómo éste le era agradable, cómo por atención a él, al sacrificio, convertía a los pecadores. Acá algo muy importante, Dios nos ama y desea ser amado. Cualquiera dirá, pero es que el mensaje de Fátima es como una cosa violenta, lo que habla es de sacrificios, ¿no? Pero es ese Dios que nos ama y está esperando que le amemos, que lo conozcamos y que le amemos, ese amor de correspondencia. Bueno, entonces sigamos ahora con las apariciones, con la tercera aparición.
2: La tercera aparición, hermana, de sacrificios y de oración, ¿cierto? Uh-huh. Que es lo que el ángel precisamente con las apariciones busca en los niños también, ¿cierto? Dejarles de que aprendan a orar, precisamente por eso les enseña oraciones y les dice que deben orar mucho, pero también ofrecer los sacrificios. Hermana, en esta, antes de entrar a la tercera aparición del ángel, hay algo que me llama mucho la atención en la segunda, y es cuando el ángel les dice a los niños, hay que orar, hay que rezar mucho, ¿cierto? Para atraer así sobre vuestra patria la paz. Qué bonito que como el ángel los exhorta y les dice, oren y recen mucho para que atraigan la paz, ¿cierto? Entonces, qué bonito que nosotros seamos como conscientes de este mensaje del ángel y, por supuesto, también de los mensajes de la Santísima Virgen María, para que miremos cómo podemos precisamente atraer el bien en el mundo, ¿cierto? Cómo el Señor se vale de nuestras oraciones, de nuestros rezos, para poder atraer así la paz al mundo. En sentido contrario, también podría, sí, no, también es así. Mire también lo que podemos atraer, que precisamente eso son los mensajes de la Santísima Virgen María, lo que el mal que se puede atraer al mundo con el pecado, como lo había mencionado usted, hermana. Bueno, hermana, la tercera aparición del ángel, muy lindo, narra Lucía, narra Sor Lucía. Ella dice que estaban dando vuelta a la ladera del monte, ¿cierto? Y que estaban en una cueva, y dice así, rezamos allí, en esta cueva donde se encontraban, rezamos allí nuestro rosario y la oración que en la primera aparición les había enseñado el ángel. Estando pues allí, se nos apareció por tercera vez, portando en la mano un cáliz y sobre él una hostia, de la cual caían dentro del cáliz algunas gotas de sangre. Dejando el cáliz y la hostia suspensos en el aire, se postró en tierra y repitió tres veces la oración. La oración es esta. Santísima Trinidad, Padre, Hijo, Espíritu Santo, os adoro profundamente y os ofrezco el preciosísimo cuerpo, sangre, alma y divinidad de Jesucristo, presente en todos los sagrarios de la tierra, en reparación de los ultrajes, sacrilegios e indiferencias con él mismo, con que él mismo es ofendido. Y por los méritos infinitos de su Santísimo Corazón y del Corazón Inmaculado de María, os pido la conversión de los pobres pecadores. Esta oración la reza el ángel con los niños tres veces, dice Sor Lucía. Después, levantándose, tomó en la mano el cáliz y la hostia, y me dio la hostia a mí. Y lo que contenía el cáliz lo dio a beber a Jacinta y a Francisco, diciendo al mismo tiempo, tomad y bebed el cuerpo y la sangre de Jesucristo, horriblemente ultrajado por los hombres ingratos. Reparad sus crímenes y consolad a vuestro Dios. Qué bonito, hermana, qué bonito esta oración. Y dice, Sor Lucía, de nuevo se postró en tierra el ángel y repitió con nosotros tres veces la misma oración. Entonces, qué bonito que el ángel como les enseña a orar, cómo prepara a los niños, cómo va preparando a los niños, a los niños, precisamente para esas apariciones que iban a tener, que iban a tener los niños con la Santísima Virgen María. Aquí hay algo que quiero resaltar, hermana, y es que mire el ángel como los la oración que les enseña antes de la comunión, hoy precisamente día del Corpus Christi, y después de la comunión repite tres veces la misma oración, ¿cierto? Muchas veces, y precisamente les enseña a orar, precisamente porque el ángel dice que el Señor es horriblemente ultrajado por los hombres ingratos, el cuerpo de Cristo es horriblemente ultrajado por los hombres ingratos. Entonces, qué bueno que nos aprendamos estas oraciones, qué lindo, y que las pongamos en práctica así como el ángel se las enseñó a los niños. Es que los niños eran los representantes, digámoslo así, de la humanidad en ese momento. Ellos eran los representantes de nosotros en ese en momento de las apariciones de la Virgen y del ángel. Entonces, qué bueno que imitemos y que aprendamos a orar antes y después de la comunión, precisamente para reparar y poder agradar a Dios con nuestra comunión.
1: Y hay que, bueno, aprovechar este mes para que tomemos conciencia de lo que está ahí en la hostia, o sea, que Cristo está real y presente, que puede cambiar mi vida si yo quiero y me dispongo, y que no solamente puede cambiar mi vida, sino la de toda la humanidad, que Dios ha querido escoger tres niños, analfabetas, humildes, pobres. Bueno, ¿y por qué el Señor no me escogerá a mí? Si yo quizás soy más estudiado, tengo una
0: más
1: carrera,
0: formación espiritual quizá también,
1: etcétera, etcétera, sí. Porque el humilde escucha a Dios, el humilde atiende a Dios, más el soberbio lo rechaza. ¿Qué es lo que está pasando en esta sociedad? Y deberíamos de tener la reflexión de tomar conciencia de que estas apariciones fueron hace 109 años y todo lo que la Virgen nos dijo que se está cumpliendo en esta época y que faltan por cumplir.
3: Sí, así es, Hilde. Y es muy curioso porque es como si el ángel ya rezara la coronilla de la Divina Misericordia. Es una oración muy parecida, ¿cierto? En esta tercera aparición. Es prácticamente la que rezamos de Padre Eterno, yo te ofrezco el cuerpo, la sangre, el alma y la divinidad de tu amadísimo Hijo, nuestro Señor Jesucristo, en reparación de nuestros pecados y los pecados del mundo
0: entero. No lo había pensado así.
3: Sí, así es. Entonces es una oración de reparación muy bonita enseñada por el ángel, pero sí, es como si ya rezara esa oración que hacemos ahora siempre a las 3 de la tarde de la Divina Misericordia.
0: Y pues acá podemos pensar, nosotros no caemos en cuenta lo que dice las palabras del ángel, pero cuando les dice, no, tomad y bebed el cuerpo y la sangre de Jesucristo, horriblemente, son palabras las que usa.
1: Hace 109 bien, años, hermano.
0: Exactamente. Dios mío, ¿cómo será ahora?
1: Ahora.
0: Entonces, y usa palabras como muy determinantes, fuertes, horriblemente ultrajado por los hombres ingratos. Reparad sus crímenes y consolad a vuestro Dios. Entonces, nosotros no caemos en la cuenta de lo que hacemos con la presencia de Jesús en el Santísimo Sacramento. No caemos en la cuenta. Viene por eso el ángel a contarnos lo que está sucediendo, a abrirnos los ojos del corazón para que veamos que esto está pasando. Esta aparición es un mensajero de Dios que nos habla de lo que a Dios le está hiriendo. Creámosle, porque es verdadero. Y si ya nos ponemos a contemplar todo lo que sucede alrededor del Santísimo Sacramento, los sacrilegios, las irreverencias, que lo recibimos, lo hemos recibido o recibimos algunos todavía en pecado mortal. O sea, son muchas las ofensas que Jesús recibe en el sacramento del amor. Creamos a este ángel y reparemos junto con él y con toda la iglesia al Santísimo Sacramento. Vamos a escuchar la canción que nos tiene preparada Gloria. Se llama Por ti María, de la agrupación Bethsaida.

0: con cabeza fría. Continuamos en Jóvenes para la Eternidad y es el momento en que invitamos a nuestros oyentes a comunicarse con nosotros para poder comentar todo este tema de las apariciones de la Santísima Virgen María y ese amor de Dios que nos manda a su Madre Bendita para librarnos de los horrores del pecado y sus consecuencias. Si ustedes están en Estados Unidos o Puerto Rico, gratuitamente pueden llamar al 1-866-398-6377. Si están fuera de Estados Unidos o Puerto Rico, pueden llamar al 1-205-271-2976. Estamos entonces comentando, bueno, ya hemos terminado, gracias a Dios, de comentar las apariciones del ángel, ese precursor de la Virgen, podemos decir, que va enseñando a los pastorcitos a estar en presencia de Dios, a cómo comparecer delante de la majestad divina, y también les enseña cómo es ese Dios que nos ama, que espera ser amado con nuestro amor, con nuestras obras, con nuestra entrega a Él y al prójimo. También nos enseña la veneración al Santísimo Sacramento del altar, la reparación por todas las ofensas con que Él es ofendido. Ahora entonces hablemos de las apariciones de Nuestra Señora. Ya viene la Virgen Santísima. La primera es el 13 de mayo de 1917 y tiene un mensaje concreto para los pastorcitos, pero así como decía Henry, ellos en ese momento nos representaban a todos nosotros. Luego tiene también un mensaje para nosotros, ya que el mensaje de Fátima, en palabras de San Juan Pablo II, es la verdad y el llamamiento del propio Evangelio.
1: Hermana, muy con muchas pinceladitas, ¿cierto? Pero tratando pues como de mencionar lo más importante de cada mensaje, que es precisamente lo que nos vino pues a transmitir la Santísima Virgen María con los pastorcitos. Entonces la primera aparición será el 13 de mayo de 1917. Dice Sor Lucía, estando jugando con Jacinta y Francisco encima de la pendiente de Cova de Iría, haciendo una pared alrededor de una mata, vimos de repente como un relámpago. ¿Sí? Bueno, y también menciona, nos detuvimos sorprendidos por la aparición. Estábamos tan cerca que nos quedábamos dentro de la luz que la acercaba, o que ella irradiaba, tal vez a metro y medio de distancia más o menos. Entonces Nuestra Señora nos dijo, no tengáis miedo, no os voy a hacer daño. ¿De dónde es usted? Le pregunté. Soy del cielo. ¿Y qué es lo que usted quiere? Le preguntó Lucía a la Virgen. Vengo a pediros que vengáis aquí 6 meses seguidos, el día 13 a esta misma hora. Después os diré quién soy y lo que quiero. Después volveré aquí una séptima vez, le dice la Virgen a los pastorcitos. Y dice Sor Lucía, y dice Lucía, y yo también voy al cielo. Y la Virgen le dice, sí vas. Y Jacinta, también. Y Francisco, la Virgen le dice, también, pero tiene que rezar muchos rosarios. Después la Virgen también les dice, tendréis pues mucho que sufrir, pero la gracia de Dios será vuestra fortaleza. La Virgen anteriormente les dice si ellos quieren sufrir, ¿cierto?
0: Y eso
1: ellos,
0: es muy importante, muy sí, importante,
1: por cuenta supuesto.
0: Cuenta con
1: la voluntad con de ellos,
0: con el consentimiento de los niños.
1: De los pastorcitos. ¿Queréis ofreceros a Dios para soportar todos los sufrimientos que Él quisiera enviaros? Y los pastorcitos le dicen que sí quieren, ¿cierto? Y la Virgen les dice algo muy lindo. Tendréis pues mucho que sufrir, pero la gracia de Dios será vuestra fortaleza. Recordemos que la Santísima Virgen María es quien distribuye, digámoslo así, todas las gracias que el Señor tiene para darnos. Por eso es la llena de gracia. Y más adelante la Santísima Virgen María les dice también en esta primera aparición, rezad el rosario todos los días para alcanzar la paz para el mundo y el fin de la guerra. Entonces ya los pastorcitos ven que la Virgen se va yendo, se va subiendo hacia el cielo en esta primera aparición.
0: Aquí cuando la Virgen Santísima pregunta a los pastorcitos, ¿no?, de que si están dispuestos a soportar todos los sufrimientos que Él quiera enviar, el Señor, lo hace diciendo que es en acto de reparación de desagravio por los pecados con que es ofendido y de súplica por la conversión de los pecadores. Es decir, que es un sacrificio que ofrecemos, pero con una finalidad concreta. No es el sufrimiento por el sufrimiento, ¿no?
2: No es masoquismo,
0: uh-huh, exactamente, sino que tiene una finalidad concreta y universal, ¿no? La más universal es Dios, porque es reparar a ese Dios que nos ama, pero lo que recibe es como desprecio, ingratitud, indiferencia. Yo prefiero, por ejemplo, ir a una fiesta el sábado, acostarme tardísimo, levantarme muy tarde y hacer pereza todo el día y después decir, ay, no tuve tiempo de ir a misa, por ejemplo.
3: O de ir a una vigilia.
0: Entonces, eso es preferirme a mí y no preferir a Dios. Y eso es como un montón de muestra de muchos desprecios y desplantes que le hacemos a ese amor. El peor de todos, pues realmente es, digamos, es esa recibir a Jesús en el Santísimo Sacramento en pecado.
2: Hermana, y le decía a nuestro Señor, a una santa, no recuerdo el nombre, le decía que más le duelen esas pequeñas indiferencias y esos pecados pequeños, veniales, de las personas piadosas, que los pecados mortales de los que no se han
3: convertido,
2: los que están alejados de Él.
0: Entonces, claro, es como la familia.
2: En nuestras manos, en las manos de los fieles, es que está la conversión del mundo.
3: Y no se nos puede olvidar, hermana, que nuestro Señor se ha inmolado en la cruz, porque a través del sufrimiento, del Calvario y de la cruz, nosotros fuimos redimidos.
0: Claro, si no fue tomándote que en una de esas reuniones que el Señor asistía, pues porque lo invitaba, sino que fue en la cruz, como dice Hildebrando, y de lo que decía Andrés, es importante esto tener en cuenta. No es lo mismo que a mí me ofenda un desconocido a que me ofenda mi misma familia. O sea, me duele que el desconocido también me ofenda, pero si me ofende, exactamente, los de dentro, pues
3: claro,
0: sí que me hiere realmente.
3: Quizás en la que yo más confío, en la que me fío, porque aunque yo soy ingrato, Dios se fía de mí, porque Dios confía en mí. Pero bueno, soy un ingrato.
0: Bueno, entonces sigamos con la otra aparición.
1: Hermana, la otra aparición de la Santísima Virgen de Fátima será el 13 de junio, tal pues como lo había pedido en la primera, que quería que los niños estuvieran allí el 13 del próximo mes, en este caso junio. Narra Lucía que después de rezar el rosario con Jacinto y Francisca, con Jacinta y Francisco y otras personas, porque ya ellos habían comunicado de que la Virgen se les había aparecido, entonces estaban rezando el rosario, y se aparece la Santísima Virgen María como en el mes anterior de mayo. Y Lucía le dice, ¿qué quiere usted de mí? Y la Virgen le dice, quiero que vengáis aquí el día 13 del mes que viene, que recéis el rosario todos los días y que aprendáis a leer. Después diré lo que quiero. Entonces Lucía pues pide la curación de un enfermo y la Santísima Virgen María le dice que si se convierte, se curará durante el año. Lucía le dice, quería pedirle que nos llevara al cielo. Sí, Jacinta y Francisco los llevaré pronto, pero tú quedarás aquí algún tiempo más. Jesús quiere servirse de ti para darme a conocer y amar. Él quiere establecer en el mundo la devoción a mi inmaculado corazón. A quien la abrazare le prometo la salvación, y estas almas serán amadas por Dios como flores puestas por mí para adornar su trono. Me quedo aquí sola, dijo Lucía. Le dice pues a la Virgen, ¿cierto?
0: Y la Virgen, tristecida, ¿no?
1: Sí, como con tristeza, con pena, ¿cierto? Y la Virgen le dice, no, hija, y tú sufres mucho, no te desanimes, yo nunca te dejaré. Mi inmaculado corazón será tu refugio y el camino que te conducirá hacia Dios. Entonces, bueno, esta aparición es muy hermosa, ¿cierto? Porque es que no solamente, vuelvo y reitero, hermana, es que los pastorcitos son precisamente los representantes de la humanidad en ese momento, de la historia, ¿cierto? Entonces la Virgen, muy bonita, porque dice que promete que quien abrace la devoción a su inmaculado corazón, pues no se perderá. Eso también nos lo dice a todos nosotros, y nosotros también pues lo hemos de poner en práctica en nuestras vidas. Entonces,
0: Y aquí la Virgen dice algo, cuando usted leía que Lucía pedía la curación de un enfermo, seguro alguien le dijo, ¿no? O ella conocía a algún enfermo en ese momento y se lo puso ahí en las manos a la Santísima Virgen pidiéndole la curación. La Virgen dice, si se convierte, se curará durante el año. Aquí podemos pensar que cuando hablamos de guerras y todo el mal que está contenido en el mundo, que no nos cabe en las manos, en los dedos de la mano para enumerarlo, no es que Dios nos lance un castigo porque se quiere vengar del hombre, sino que el mal paso que da el hombre es el que produce todos esos males de los cuales está siendo víctima. Entonces, esta enfermedad de esta persona, digamos, un borracho, una persona que es bebedora de licor, bebe, después vienen enfermedades secundarias por ese vicio, por esa degeneración. Entonces, o sea, claro, la Virgen quiere conceder la curación, Dios es el que sana a través de ella, pero ella quiere pues como escuchar nuestras súplicas, pero ante todo quiere que la raíz del pecado sea lo que quitemos, porque es lo que nos produce todos los males que estamos cargando actualmente.
1: Así es, hermana. Claro, hermana, y lo bonito en este mensaje es lo que la Santísima Virgen nos dice a todos: mi inmaculado corazón será tu refugio y el camino que te conducirá hasta Dios, ¿cierto?
0: Sí, sí, sí, muy bien eso, porque, claro, cuando nos hablan de sacrificio, de sufrimiento, eso a todos nos cuesta. Nosotros claro. Nos vamos a decir aquí que los cuatro estamos, pero, o sea, que no nos pasa nada, que nos da lo mismo sufrir que no sufrir. No, a todos nos cuesta mucho, mucho el sufrimiento, el sacrificio, por eso es un sacrificio, ¿no?
1: Claro.
0: Pero entonces pensemos en esto, que la Santísima Virgen María nos ofrece su corazón como refugio ante todas las dificultades de la vida. Y escuchaba el otro día, el convertido y el no convertido, todos sufren males, ¿no? O sea, no es que el que no
3: el
0: está
3: ateo,
0: convertido,
3: el no ateo,
0: así
3: el
0: es.
3: Creyente,
0: todos,
3: va
0: todos,
3: a tener
0: todos.
3: Su cruz independientemente de que crea o no crea. Ahora, bueno, ¿qué haré yo con mi cruz? Haré como el Señor que redimió el mundo entero, o simplemente la dejaré pasar en vano. Tendríamos que reflexionar mucho en eso. O sea, en esencia, el ser humano no nació para sufrir, porque venimos de Dios y Dios es felicísimo en sí mismo, y el cielo es una felicidad que ningún ser humano la puede describir ni imaginar, lo que Dios tiene preparado para nosotros. Pero el pecado tiene su consecuencia, y la forma de yo reparar, la Virgen nos lo ha dicho en Fátima, y no hace muchos años, Sor Lucía murió ahora apenas el 2005, y es una realidad que la penitencia redime mi alma, por decir algo, paga lo que debo por mis pecados para ir al cielo, y no solamente mi alma, el alma de muchas otras personas. Entonces tendríamos que meditar mucho en esto, leer en esto, y
0: sí, para eso los invitamos a leer el mensaje de Fátima para profundizarlo, porque tiene un contenido riquísimo, como dice San Juan Pablo II, que es ese llamamiento del Evangelio. Hablemos de la aparición del mes de julio. El 13 de julio sucedió algo muy particular en las apariciones.
3: El 13 de julio, hermana, para los que no dicen no creer en la existencia del infierno, pues la Virgen se los enseña a los niños. Pero, bueno, dice, el día 13 de julio de 1917, momentos después de haber llegado a Covadiría, junto a la Carrasca, entre una numerosa multitud de personas del pueblo, estando rezando el rosario, vimos el resplandor de la acostumbrada luz y enseguida a Nuestra Señora sobre la carrasca. Le pregunta a Lucía, ¿qué quiere usted de mí? Preguntó ella. Y la Virgen le contesta, quiero que vengáis aquí el 13 del mes que viene, que continuéis rezando el Santo Rosario todos los días en honor a Nuestra Señora del Rosario, para obtener la paz del mundo y el fin de la guerra. Muy importante esto, porque solo ella lo puede conseguir. O sea, Dios le ha dado el poder a la Virgen de que solo ella nos pueda salvar de la guerra que viene por consecuencia del pecado y del comunismo que viene del demonio. Quería pedirle que nos dijera quién es usted, que haga un milagro para que todos crean que usted se nos aparece. Continúa viniendo aquí, les contesta la Virgen todos los meses. En octubre diré quién soy y lo que quiero y haré un milagro que todos han de ver para creer. Aquí hice algunas peticiones que no recuerdo bien, dice Sor Lucía, cuáles fueron. Lo que sí recuerdo es que Nuestra Señora dijo que era preciso rezar para alcanzar esas peticiones durante el año y continuó. Sacrificaos por los pecadores y decid muchas veces, en especial cuando hagáis algunos sacrificios. He aquí la importancia del sacrificio. Oh Jesús, es por tu amor, por la conversión de los pecadores y en desagravio por los pecados cometidos contra el Inmaculado Corazón de María.
0: Mire que esta pequeña oración que les enseña la Santísima Virgen María a los pastorcitos, pues para nosotros también es como una salsa que puede dulcificar nuestros sufrimientos y sacrificios. Porque claro, es verdad que cuando uno sufre, como que no le encuentra sentido a ese sufrimiento, a ese sacrificio, porque nos hace, nos duele, nos cuesta. Pero si ya, claro, si ya lo sobrenaturalizo, si ya miro hacia el cielo, cuando padezco estas cosas, puedo acompañarlo con esta oración que nos ha leído Hildebrando, que les enseñó la Virgen a los pastorcitos, y es la Madre de Dios que nos está enseñando, claro. También para que nosotros repitamos. Oh Jesús, es por tu amor, por la conversión de los pecadores, y en desagravio por los pecados cometidos contra el Inmaculado Corazón de María. Y es una mina de oro divino, ofrecer estos sacrificios porque Dios realmente va convirtiendo las almas en el cielo. Por la gracia de Dios que esperamos llegar, muchas almas van a poder decir, mire, por eso que usted ofreció, yo pude por un pelito salvarme, ¿no? Entonces, o sea, que esto es real, que la comunión de los santos es real y que tiene tesoros inimaginables que estamos llamados a conocer y aprovechar.
3: San Pedro de Alcántara, un gran santo español, murió, pues que se le veían las venas como raíces. Y fue un hombre demasiado penitente, dormía 2 horas, recostaba su cabeza en un clavo, no comía. Y él muere, y se le aparece a Santa Teresa de Ávila, la grande después de muerto. Y ella lo ve en un resplandor inmenso, para que entendamos la grandeza del sufrimiento. Se le aparece a Santa Teresa y lo ve con un gran resplandor y le dice, pero veo que tienes mucha gloria en el cielo, estando Santa Teresa de Ávila viva. Y le contesta San Pedro de Alcántara, debí de hacer más sacrificios y aún más penitencia, porque si hubiera hecho más sacrificios y más penitencia, aún más gloria tendría en el cielo.
0: Claro. Imagínense. Que el Señor nos ayude a comprender.
3: Ese tesoro que no entendemos, que vale más que el oro de esta tierra, que las esmeraldas, etcétera, para que entendamos el valor del sacrificio, porque está muy desvirtuado. Y dice Lucía, al decir estas últimas palabras, abrió de nuevo las manos como en los meses pasados. El reflejo parecía penetrar en la tierra y vimos como un mar de fuego. Sumergidos en ese fuego, los demonios y las almas, como si fuesen brasas transparentes y negras o bronceadas, con forma humana que fluctuaban en el incendio. Llevaban de las llamas que de ellas mismas salían, juntamente con nubes de humo, cayendo por todos lados, semejantes al caer de las pavesas en los grandes incendios, sin peso ni equilibrio, entre gritos y gemidos, el dolor y desesperación que horrorizaban y hacían estremecer de pavor. Debe de haber sido a la vista de esto cuanto di aquel. La niña gritó, ¡ay! ¿Qué dicen haber oído? Los demonios distinguiéndose por formar horribles y asquerosas
0: formas
3: de animales espantosos y desconocidos para los niños, pero transparentes como negros carbones en brasa. Asustados los niños y como para pedir socorro, levantamos la vista hacia Nuestra Señora que nos dijo, entre bondadosa y triste, ¿habéis visto el infierno? ¿A dónde van las almas de los pobres pecadores? Para salvarlas, Dios quiere establecer en el mundo la devoción a mi Inmaculado Corazón. Mire la importancia de muchos que no creen en la grandeza de la Virgen. Dios lo ha querido, Él es el que manda, le dio el poder y punto. Si hicieran lo que os voy a decir, se salvarán muchas almas y tendrán paz, que es lo que todos buscamos. La guerra va a acabar, pero si no dejan de ofender a Dios, en el reinado de Pío XI comenzará otra guerra peor. Cuando veáis una noche alumbrada por una luz desconocida, sabed que es la grande señal que Dios os da de que va a castigar al mundo por sus crímenes, por medio de la guerra del hambre y de persecuciones a la Iglesia y al Santo Padre. Para impedirla, vendrá a pedirle la consagración de Rusia a mi Inmaculado Corazón. Bueno, yo creo que lo más importante de esta aparición, queridos oyentes y compañeros, es si yo no reflexiono, si yo no medito el para qué nací y dónde puedo ir y que yo soy mortal, que la muerte no existe. Pero cuando yo muera mortalmente de este cuerpo y mi alma se desprenda, que sigo siendo el mismo Hildebrando con los mismos conocimientos, etcétera, ¿a dónde voy a ir? O sea, no voy a ir al limbo, ni me voy a convertir en un animal, ni... No, solo hay dos caminos, cielo eterno, infierno eterno, o en su infinita misericordia el purgatorio, que ya tengo el cielo asegurado y que partiré al cielo. Pero para que muchos seamos conscientes de que el infierno y la existencia del infierno realmente sí existe.
0: Sí, es algo verdadero.
3: Que es una realidad.
0: Porque la Madre de Dios no miente, ¿no? Por eso es Madre de Dios, y ella lo ha mostrado a los tres pastorcitos. Luego es una verdad de fe, es una verdad de fe que necesitamos volver a creer en ella si es que hemos perdido esa fe, y nosotros librarnos de ese castigo eterno y también ayudar a otras almas. Creo que de eso se trata todo el mensaje de Fátima, que somos una comunión y que necesitamos ayudarnos mutuamente unos a otros para salir del pecado y librarnos del infierno para amar y glorificar a Dios, que fue para lo que nacimos.
3: Ojalá nos estuvieran escuchando gente de los gobiernos para que tuviéramos conciencia de esto, para darle la palabra a Andrés, que lo han tomado de la niña Jacinta, y es que debemos de pedir mucho por los gobiernos.
0: Dice Santa Jacinta, ¿no?
3: Dice Santa Jacinta. Y hay de los que persiguen la religión de nuestro Señor. Si el gobierno deja en paz a la Iglesia y da libertad a la religión, será bendecido por Dios. Entre otras cosas, que sería muy bueno que Andrés hablara sobre el tema de la familia.
2: Bueno, yo creo que ya tenemos que ir concluyendo el programa. Nos quedaron algunos mensajes todavía, nos da para otro programa. Pero bueno, yo creo que lo importante aquí es que tengamos en cuenta que el llamado a la conversión en Fátima no se hace a los ateos, sino a los pecadores, ¿cierto? Y todos somos pecadores. Lo que pasa es que muchas veces miramos la viga en el ojo ajeno y no miramos cómo estamos verdaderamente nosotros frente a Dios, ¿cierto? Entonces, pues también lo dijo Nuestra Señora, muchas almas van al infierno porque no hay quien se sacrifique por ello, y no lo está diciendo es a nosotros, no a los ateos. A un ateo no le va a decir Nuestra Señora que hagan sacrificio, que recen por los demás, no, es a nosotros, en nuestras manos, es en nuestras manos, en las manos de los creyentes, donde está la salvación y donde está la conversión. Y veámoslo como este llamado de Fátima, como un llamado de esperanza. Es un mensaje verdaderamente de esperanza, ¿no? No es aterrador como todos lo quieren ver, no. Es de esperanza, pero está en nuestras manos, en nuestra verdadera conversión.
0: Claro, nosotros somos los que lo hacemos dramático porque no salimos del pecado. Entonces vamos de drama en drama.
2: Así es, hermano.
0: Como el hijo en una familia. Si es drogadicto, la mamá y el papá tienen ese deseo esperanzado de que el hijo se rehabilite. Pero mientras que ese proceso va sucediendo, es doloroso. ¿Por qué? Porque el hijo, entonces, si le quitan, si no le dan dinero, está lleno de ansiedad porque ya la droga lo tiene cogido. Entonces, todo es una cosa dramática, pero por el mismo pecado. Pero lo que dice Andrés es muy importante. Veamos ese deseo de Dios de salvarnos, de llevarnos al cielo, así como se los prometió a estos pastorcitos, y es lo que quiere hacer con cada uno de nosotros. Bueno, llegamos al final de este programa. Esperamos poder seguir comentando, contándoles qué sucedió en Fátima y que le vayamos sacando todas las enseñanzas que Dios quiere para nuestra salvación y también la salvación de todas las almas para mayor gloria de Dios. Queridos amigos, los dejamos por esta vez y nos escuchamos prontamente en Jóvenes para la Eternidad.

0: Bendiciones, mis hermanos. 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

Hola. Muy buenas. Ante todo, demos gracias a Dios por este nuevo día de su creación que nos regala.

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Hola, ¿qué tal, mis queridos? ¿Cómo están ustedes? Bien. Cuánto me alegro, porque aquí estoy feliz, encantado de la vida. Bienvenidos a este espacio, Pasa la Luz de la Luna, en esta, su primera hora. Bendiciones. Bienvenidos ustedes, queridos, que a través del continente americano, el Caribe, Europa, África, Asia, Oceanía, nos unimos en un solo cuerpo, en un mismo espíritu, en un único corazón para orarle a nuestro Señor, a Jesús, a Dios. Bienvenidas las radios emisoras católicas del mundo, que también estamos unidos, precisamente para hacer posible que esta señal llegue ahí, hasta los confines de la tierra. Reciban todos un abrazo así de grande en Cristo Jesús.

Hoy, en la costa este de los Estados Unidos de Norteamérica, ese viernes 5 de junio del año 2026, santoral en el día de hoy, San Bonifacio, apóstol de Alemania. Si usted, mi querida hermana, mi querido hermano, conoce a alguien que se llame Bonifacio, felicítelo, porque precisamente hoy es su santo. ¿Y por qué no? También pudiera ser su cumpleaños.

Bonifacio nació hacia el año 680 en el territorio de Wessex, Inglaterra. Su verdadero nombre era Wilfrido. Ordenado sacerdote en el año 716 con dos compañeros, se encaminó a Turingia, pero aún no era la hora de su apostolado. Regresó a su monasterio y en el año 718 viajó a Roma para solicitar del Papa Gregorio II autorización de misionar en el continente. El sumo pontífice lo escuchó complacido y en el momento de otorgarle la bendición le dijo: «Soldado de Cristo, te llamarás Bonifacio. Este nombre significa bienhechor». En el año 719 se dirigió a Frislandia. Allí estuvo 3 años. Luego se marchó a Hesse, convirtiendo a gran número de bárbaros. En Amöneburg, a orillas del río Olm, fundó el primer monasterio. Regresó a Roma, donde el Papa lo ordenó obispo. Poco después, en el territorio de Esses, fundaba el convento de Frislar. En el año 725, volvió a dirigirse a Turingia y, continuando su obra misionera, fundó el monasterio de Ohrdruf. Presidió un concilio donde se encontraba Carlomán, hijo de Carlos Martel y tío de Carlomagno, quien lo apoyó en su empresa. En el año 737, otra vez en Roma, el Papa lo elevó a la dignidad de arzobispo de Maguncia. Prosiguió su misión evangelizadora y se unió a él gran cantidad de colaboradores. También llegaron desde Inglaterra mujeres para contribuir a la conversión del país alemán, emparentado racialmente con el suyo. Entre estas se destacaron Santa Tecla, Santa Walburga y una prima de Bonifacio, Santa Lioba. Este es el de origen de los conventos de mujeres. Prosiguió fundando monasterios y celebrando sínodos, tanto en Alemania como en Francia, a consecuencia de lo cual ambas quedaron íntimamente unidas a Roma. El anciano predicador había llegado a los 80 años. Deseaba regresar a Frisia, la actual Holanda. Tenía noticias de que los convertidos habían apostatado. 52 compañeros se fueron con él. Atravesaron muchos canales hasta penetrar en el corazón del territorio. Al desembarcar cerca de Dochum, miles de habitantes de Frisia fueron bautizados. El día de Pentecostés debía recibir el sacramento de la confirmación. Bonifacio se encontraba leyendo cuando escuchó el rumor de la gente que se acercaba. Salió de su tienda creyendo que serían los recién convertidos, pero lo que vio fue una turba armada con evidente determinación de matarlo. Los misioneros fueron atacados con lanzas y espadas. «Dios salvará nuestras almas», gritó Bonifacio. Uno de los malhechores se arrojó sobre el anciano arzobispo, quien levantó maquinalmente el libro del Evangelio que llevaba en la mano para protegerse. La espada partió el libro y la cabeza del misionero. Era el 5 de junio del año 754. El sepulcro de San Bonifacio se halla en Fulda, en el monasterio que él fundó. Se lo representa con un hacha y una encina derribada a sus pies, en recuerdo del árbol que los gentiles adoraban como sagrado y que Bonifacio abatió en Hesses. Es el apóstol de Alemania y el patriarca de los católicos de ese país.

Comenzamos, mis queridos, a recibir sus llamadas con sus peticiones. Para ello les recuerdo los números de teléfono a llamar. En los Estados Unidos de Norteamérica, en Puerto Rico, tenemos un número de teléfono que es gratis. 1-866-398-6377. 1-866-398-6377. Fuera de los Estados Unidos de Norteamérica, fuera de Puerto Rico, tenemos entonces este otro número de teléfono que es internacional. 001-205-271-2976. 001-205-271-2976. Les recuerdo, queridos, que este número de teléfono lo podemos usar también dentro de Puerto Rico, dentro de los Estados Unidos de Norteamérica. 205-271-2976. Hay un correo electrónico donde usted nos puede escribir con sus intenciones. catolicapaz@hotmail.com. No olvide, nos encuentra usted también en Facebook. Paz a la luz de la luna.

Ahora, mis queridos, los invito para compartir juntos la oración a la consagración al Sagrado Corazón de Jesús. Mi querida hermana, mi querido hermano, ahí donde usted se encuentre, unidos todos, decimos así.

amable Jesús mío. Como testimonio de mi agradecimiento y en reparación de mis infidelidades, yo, Pedro, te doy mi corazón. Me consagro enteramente a ti y propongo con tu gracia no ofenderte ya más.

Las lecturas correspondientes al día de hoy, viernes 5 de junio del año 2026, son las siguientes. Primera lectura. Lectura de la segunda carta del apóstol San Pablo a Timoteo. Capítulo 3, versículos 10 al 17. Primera lectura. Lectura de la segunda carta del apóstol San Pablo a Timoteo. Capítulo 3, versículos 10 al 17. Salmo responsorial 118. Salmo responsorial 118. Evangelio. Lectura del Santo Evangelio según San Marcos. Capítulo 12, versículos 35 al 37. Evangelio. Lectura del Santo Evangelio según San Marcos. Capítulo 12, versículos 35 al 37.

0: Bien, hermanos, vamos a comenzar ya a recibir sus llamadas con sus peticiones. Pasa la luz de la luna. Adelante, está usted en el aire.
1: Buenas noches, mi querido hermano.
0: Buenas noches, buena madrugada, Miguel.
1: ¿Cómo se encuentra el día de hoy?
0: Yo estoy feliz, encantado de la vida.
1: Bendito sea el Señor y nosotros oídos para escucharle una vez más.
0: Amén, mi querido hermanazo. ¿Cómo se encuentra su esposa María?
1: Pues aquí, dormida. Cansada del trabajo.
0: Claro que sí. Una muchacha que trabaja mucho, pues claro.
1: Tiene
0: que
1: estar cansada. Sí, bastante. Y acaba de venir, pues. Yo pues tuve reunión en la iglesia de Caballeros de Colón y no pude asistir hoy. Ya tomo parte también del Cenáculo de la Divina Misericordia aquí en la iglesia de San Marcos en Pleno, en Texas.
0: Óigame, qué belleza, qué hermosura.
1: Sí, nos da mucho gusto seguir aprendiendo un poquito más de la Divina Misericordia porque aparte de que se estudia el diario, se estudia el catecismo, se estudia los manuales del cenáculo y a María, entonces es bastante completa la información y el aprendizaje.
0: Es una riqueza muy grande la que tenemos
1: en nuestro. Así es.
0: Sí, es algo, bendito sea el Señor, qué bendición es esa, mi querido hermano. Lo felicito por ello y felicíteme ahí a todos los hermanos que mantienen ese fervor por la Divina Misericordia.
1: Así es, y pues poniendo a todos en oración, también los Pedrito, a mis hijos, a Joseph Stephanie, a mi esposa María, a mi familia, tanto la de mi esposa como la mía en El Salvador y de María en México. Y pues pidiendo también por la pronta recuperación, que está un poquito enfermo, a el diácono Juan José Hernández.
0: Diácono Juan José Hernández.
1: Que ha estado un poquito enfermo el diácono, pues lo ponemos en el banco de oraciones para que el Señor le restablezca la salud.
0: Claro que sí, mi querido hermanazo. Vamos a estar orando mucho por el diácono Juan José.
1: Y pues también en oración, pues, hay más gente que necesita más que nosotros, pero igual, pues, nosotros nos ponemos en oración a tanto a su familia como a todas las personas que nos escuchan, nosotros mismos, porque el Señor, pues, nos dé cada día un poquito más de fe y que logremos amarlo como Él desea, ¿verdad?
0: Amén, mi querido hermanazo. Amén, que así sea, ¿verdad?
1: Sí, así es. Privilegio. Y también pido por la familia de Jesús Mejía. Estuvimos hablando ahora y le comenté del programa de la Divina Misericordia de la Coronilla y pues le di los números. Espero que tenga la oportunidad de entrar ahora y pues que se una a nosotros en este gran programa, en esta gran misión que tanto usted como nosotros pues tenemos la responsabilidad de llevar a otras personas y enseñarles el amor y la misericordia de nuestro Señor.
0: Amén, mi querido hermanazo. Vamos a orar mucho por Jesús Mejías. Así que Jesús, si nos está escuchando, la invitación está ya extendida, ¿eh? Es usted bienvenido. Sí. Por supuesto,
1: y
0: por
1: pues, supuesto. Aquí esperamos, don Pedrito, para a ver dónde nos pone para ayudarle
0: Nos puede acompañar en la doxología.
1: Muy grande.
0: En la doxología, si puede.
1: Como quiera, don Pedrito. Aquí estamos, ya sabe que estamos al servicio de usted y del Señor.
0: Eso, del Señor y de mí. Y yo al servicio de...
1: Okay. El primero es... No vaya a enojar.
0: No, yo lo entiendo, yo lo entendí. Le agradezco, mi querido hermanazo. Un abrazo en Cristo Jesús para usted.
1: Un abrazo en Cristo Jesús para usted, su familia y para todos los radio oyentes.
0: Hágamelo extensivo a María y a todos los muchachos.
1: Sí.
0: Bendiciones.
1: Bendiciones.
0: Amén. Bien, hermanos, continuamos con las llamadas. Pasa la luz de la luna. Adelante, está usted en el aire. Adelante, es con usted. ¿Está usted ahí? ¿Se quedó dormida, dormido? Bueno, por lo visto. Pasa la luz de la luna. Adelante, está usted en el aire. Adelante, es con usted. Bueno, está usted. Definitivamente que no. No está. Está, pero no está. Pasa la luz de la luna. Adelante, está usted en el aire.
2: Gracias, Pedrito. Bendiciones.
0: Bendiciones, Sirenia.
2: Sí, Pedrito, gracias a Dios. Aquí, sin querer, marqué aquí, como queriendo y no queriendo, pero el Señor dice, aquí estamos.
0: Sin querer, queriendo, ¿no? Como dice el Chapulín.
2: Sí, sin querer, queriendo. Sí, mire, Pedrito, aquí estamos.
0: Es una bendición tenerla ahí, muchacha. Cuéntenos, ¿qué intenciones tiene usted en esta madrugada?
2: Las intenciones son, Pedrito, porque fíjate que no le había dicho, pero mi hermanita, hoy viajaron a Ohio, de Colorado a Ohio, y llegó como eso de las 5 de la tarde con su esposo. Toda la familia de su esposo se fueron a Ohio. Entonces, andan viajando ahorita. Quiero que me los pongan de Santísimo, Pedrito, por favor, porque pues usted sabe que andan viajando en carro, pues en camioneta que rentaron, entonces sí.
0: ¿A dónde se fueron para Ohio?
2: Fueron a visitar a una familia de su esposo ahí para estar el sábado, pero dice que luego domingo, ya para estar lunes y en los trabajos, se regresan rápido.
0: Oh, ya entiendo, ya entiendo.
2: Entonces, de Colorado a Ohio dicen que es bastante largo camino, pero Pedrito, sí, ahí me encargo mucho que me los ponga aquí el Santísimo, a toda la familia. Tira. Mi hermana, su esposo, a las niñas y a la suegra de mi hermana, sus hermanos, a sus cuñados, todos ellos van viajando. Su tía de su esposo también
0: el va viajando completo, con ellos. El familión completo, sí, está viajando, mi completo, vida.
2: Pedrito.
0: Uy,
2: sí, Pedrito, sí.
0: Qué barbaridad.
2: Luego pues va la bebé de 5 meses por primera vez haciendo su viaje largo.
0: ¡Qué barbaridad! Óigame, con una niña de 5 meses, hay que tener mucho valor, ¿sabe?
2: Sí, Pedrito, pero pues yo platicaba con mi hermana y me dijo, ¿sabes? Es que no me puedo quedar sola con la niña, porque
0: no, claro,
2: pues, como ella no,
0: claro,
2: se ha sentido bien últimamente, entonces me dijo, no me puedo quedar sola con la niña, entonces voy a estar con ellos. Y le digo, primero Dios, va a ser otro cambio diferente, y necesito viajar para desestresarte y vas a estar bien. Le digo, pues, ¿qué le digo, Pedrito?
0: No, claro, no, está muy bien, está muy bien. Ella no debe de dejar al esposo que se vaya solo y ella quedarse ahí en la casa con la niña. Ella debe de cargar con la niña a donde quiera que vaya el esposo. Eso es algo.
2: Sí, pues eso es lo que, pues yo le dije, pues sí, está bien. Le animé un poquito, pues le digo, ahí te vas a poner mejor, le digo, ahí vas a estar viendo otros cambios, le digo, y vas a conocer de paso, le digo.
0: Claro, vamos. Es una bendición viajar, sí, mi vida. Lo que pasa es que uno se asusta.
2: Sí, primeramente Dios, porque dicen que Ohio está cerca de Canadá.
0: Sí, eso está casi en frontera ahí con Canadá.
2: Sí, es lo que me platica ella, que así le dijeron. Entonces van a ir a conocer, porque pues igual y viajan para allá después para vivir allá. Bueno, así que igual y fueron a conocer el lugar, porque como ellos ya están desde 2021 aquí en Colorado.
0: Oh, ya. Bueno, pues vamos a orar por ellos.
2: Que tengan una bonita estancia, ya le digo.
0: Claro que sí, claro que sí. Estamos orando ya mucho por usted también, mi vida.
2: Gracias, Pedrito. Y también, gracias, Pedrito, por todas las oraciones que han hecho por el señor Waldo. Ya mañana lo van a dar de alta. Primeramente Dios, sí, se puso un poquito complicadito su situación porque decían que tenía tapadas las arterias del corazón, por eso se empezó a sentir un poquito mal y se le elevó el azúcar. Entonces ya al parecer ya mañana lo dan de alta para que pues ya esperemos en Dios que vaya mejorando su salud.
0: Oramos por Ubaldo, lo tenemos en la oración, lo hemos tenido ante el Santísimo y vamos a continuar orando.
2: Muchas gracias, Pedrito. Sí, también ahí le pido también por el hermano de mi papá, que sí que enfermito, mi tío se llama Fidel, y eso sí, no puede soltar el oxígeno, pero pues gracias a Dios sus hijos están echando, ahora sí los están apoyando bastante, para que los lleven a sus citas médicas, y ahí anda pobrecita de mi tío con su tanque de oxígeno sin que le falte. Ahí le pido sus oraciones, Pedrito, para que ahora sí que les abra el entendimiento a todos mis primos y lo ayuden en esta etapa que Dios les presenta, Pedrito.
0: Amén, mujer, amén. Acompáñenos usted, si puede, en una decena de la coronilla.
2: Claro que sí, Pedrito, porque hasta aquí don Miguel ya le pidió la doxología y dije, pues ahora, para que no me va a pedir.
0: Bueno,
2: porque
0: yo
2: soy bien miedosa.
0: En realidad, yo se lo ofrecí porque él me dijo, me pone usted donde yo quepa. Digo, bueno, si nos quiere acompañar a la doxología, porque yo sé que le gusta hacer la doxología también.
2: Aquí esperamos, Pedrito, bendiciones.
0: Gracias, Sirenia. Gracias, mi vida. Muchas bendiciones para usted.
2: Muchas gracias, Pedrito. Aquí esperamos.
0: Amén. Pasa la luz de la luna. Adelante, está usted en el aire. Adelante, es con usted. ¿Está usted ahí? ¿Se quedó dormida? ¿Dormido? Bueno, por lo visto,

0: pasa la luz de la luna. Adelante, está usted en el aire.
1: Bueno, buenas noches, Pedrito.
0: Paola, buenas noches, buena madrugada.
1: Sí, aquí estoy, Pedrito.
0: Óigame.
1: Para agradecer a Dios por todas las bendiciones, ¿verdad?
0: Claro que sí,
1: y
0: muchacha.
1: Por darnos la vida y amanecer esta madrugada, esta bendita madrugada con vida y estar cumpliendo mi misión, Pedrito. Ahorita todavía acabo de entregar, ya empecé a entregar comida, despensa. Y ahorita ya fue la última persona que vino, ya se llevó su despensa.
0: Es una bendición la labor que usted realiza en mi vida.
1: Sí, soy lo que le doy gracias a Dios, y él tiene la última palabra hasta el día que él me dé licencia, ¿verdad?, de estar aquí.
0: Claro que sí, mujer. Estamos orando mucho por usted, ¿eh? Por esa...
1: Sí, pues, para unirme, ¿verdad?, a las peticiones de todos los que ya entraron y los que están por entrar.
0: Amén.
1: Y muchas bendiciones para usted y su familia.
0: Gracias.
1: Y para todos, hermanos en Cristo Jesús.
0: Gracias, muchacha. ¿Nos va a acompañar usted en una decena?
1: Sí, aquí me quedo, Perito.
0: Gracias, mujer. Muchas bendiciones para usted.
1: Que Dios me lo bendiga. Me lo cuide con toda su familia.
0: Bendiciones, muchacha. Hasta siempre. Pasa la luz de la luna delante, está usted en el aire.
2: ¿Es por mi hijo?
0: Con usted misma.
2: ¿Cómo está, Pedrito?
0: Muy bien, mi vida. Yo estoy feliz, encantado de la vida.
2: Ay, que me alegro. Lo oigo muy distante.
0: A ver, ¿me oyen mejor ahora?
2: Pues sí, un poquito, pero sí se oye bastante distante.
0: Póngase el auricular. Mire,
2: de entrar.
0: Póngase el auricular, pero en el otro oído.
2: ¿Qué manda?
0: Que se ponga usted el auricular en el otro oído.
2: Ya me lo puse. No tengo puesto auriculares, solo el teléfono.
0: Bueno, el
2: ¿usted
0: teléfono...
2: ¿Usted no me oye bien?
0: Sí, yo lo escucho perfectamente bien, pero yo digo para que usted me oiga mejor. Puede cambiar...
2: Ya me los voy a poner cuando llegue la hora de la quincena, me los voy a poner.
0: No, pero puede...
2: Yo lo llamo para saludarlo, a pedirle que por favor me ponga en el banco de oración para darle gracias a Dios por todas las bendiciones recibidas.
0: Amén.
2: No sabe cuánto he recibido últimamente.
0: ¿Con quién tengo el placer de hablar?
2: Por favor, ahora por mi esposo, por mis hijos, por mis nietos y por mí.
0: Por supuesto.
2: Para que nos siga bendiciendo y siempre esté con nosotros.
0: Amén, amén.
2: Para que lo bendiga a usted y a toda su familia.
0: Gracias, mi vida. ¿Me recuerda usted su nombre, por favor?
2: Claro que sí. Lo llamo de Guatemala.
0: De Guatemala.
2: Me llamo Suset de Acevedo.
0: ¿Somos familia, Suset?
2: Sí, yo creo que sí.
0: Sí.
2: Pues hace días que he querido entrar, pero ya me di cuenta cuando no puedo entrar, pero últimamente me he estado quedando dormidita otra vez, entonces me da un poquito de fe.
0: Bueno,
2: pero
0: eso...
2: hoy logré entrar y le doy gracias a Dios.
0: Amén.
2: Y a la Virgen Santísima.
0: Gracias,
2: un abrazo
0: Suset.
2: Para usted, en Cristo Jesús, y su esposa, sus hijos.
0: Gracias, mi vida.
2: Oré mucho por mí también, porque la vez hace como 4 noches escuché que su hija, que antes yo la escuchaba y era una niña, hoy ya está casada, que también es muy dulce, igual que yo.
0: Carolina,
2: nosotros que producimos azúcar, ¿verdad?
0: Sí, eso. Ustedes son personas muy dulces. Tienen que cuidarse de las hormigas.
2: Exacto, para que no nos piquen.
0: Sí.
2: Entonces, así es. Pero una diabetes bien controlada se sabe cuidar. Aunque yo perdí el ojo por la diabetes y por la quimioterapia. Pero ahí voy. Yo tengo fe de que lo voy a recuperar todo.
0: Usted va a ver que sí.
2: ¿Qué manda?
0: Gracias. Que usted va a ver que sí, va a recuperar su ojito, mi vida.
2: Yo lo sé, primeramente Dios y la Virgen Santísima.
0: Amén.
2: Un abrazo de sí para usted. Me alegra muchísimo oírlo. Me alegra saber que están bien. Saludos,
0: gracias,
2: para todos, Radio Escucha, para todo el grupo de personas que llaman para pedir oración. Siempre oramos al recibir esta llamada, oramos por las personas que lo necesitan a la partir.
0: Amén.
2: Me alegra bastante haberlo oído.
0: Gracias, mi vida. Me recuerda usted,
2: ¿no? Una decena.
0: Por
2: no
0: supuesto.
2: Le pido la doctología.
0: ¿No? ¿Por qué?
2: Ya. Dios.
0: Tenemos a nuestro hermano Miguel, que se ha adelantado a todos.
2: Exacto.
0: Mi querido.
2: A él me encanta, yo lo oigo siempre y la hora muy bonita. Es broma,
0: sí,
2: lo mío.
0: Sí.
2: Y él la dice muy lindo, se siente. Entonces
0: así mismo.
2: Era broma, Pedrito.
0: Ay, amor. Me da el nombre de su esposo, mi vida.
2: Álvaro Acevedo.
0: Álvaro Acevedo.
2: Acevedo.
0: Bueno, entonces soy familia de Álvaro.
2: Sí.
0: Porque usted es Acevedo por Álvaro, ¿verdad?
2: Sí, por él.
0: Ah, por él.
2: Por él.
0: Ya. Ah, claro. Pero bueno, yo le incluyo a usted en la familia también. Venga.
2: Ah, bueno, es una, muchas
0: es
2: gracias.
0: Un Acevedo más.
2: Honor
0: es...
2: que me hace.
0: Claro que sí, muchacho. Usted está antes... Que Acevedo, ¿verdad?
2: Sí. Mi apellido es Aquino.
0: Aquino.
2: Y el apellido de mi esposo Acevedo.
0: Aquino. Nombre bien hermoso. Su apellido es ilustre, mi vida.
2: Si me quedo dormida, usted me dice que está
0: Yo le pego un grito. Yo le pego un grito. Le pego un grito. Digo, su sed.
2: Sí.
0: Es su
2: por
0: turno.
2: Favor.
0: Claro que sí, mi vida. Acompáñenos, muchacha. Un abrazo en Cristo para usted.
2: Claro que sí.
0: Amén.
2: Mucho. Adiós.
0: Gracias, mi vida. Hasta siempre, su sed.

Efectivamente, hermanos, vamos ahora a hacer una pausa. Identificamos la emisora y en breve, si el Señor lo permite, te garantizo que regresaremos para continuar compartiendo con todos y cada uno de ustedes. Gracias por su sintonía, gracias por su paciencia, pero sobre todo, y lo más importante, gracias por cultivar la fe.

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El Señor así lo permite. Por eso estamos nuevamente aquí, en paz a la luz de la luna en esta, su segunda hora. Bienvenidos, bendiciones. Bienvenidos ustedes, queridos, que justo en este momento, a través del continente americano, el Caribe, Europa, África, Asia, Oceanía, se nos unen. Nos unimos. Bendiciones. Bienvenidas las radios emisoras católicas del mundo, que en este instante también se nos unen. Nos unimos. Bendiciones. Jamás olviden que ustedes hacen posible que esta señal llegue ahí, hasta los confines de la tierra.

Reciban todos un abrazo así de grande en Cristo Jesús. Continuamos recibiendo sus llamadas con sus peticiones, preparándonos para el rezo de la coronilla a la Divina Misericordia. Para los hermanos que nos acaban de sintonizar, les recordamos los números de teléfono a llamar. En los Estados Unidos de Norteamérica, en Puerto Rico, tenemos un número de teléfono que es gratis. 1-866-398-6377. 1-866-398-6377. Fuera de los Estados Unidos de Norteamérica, fuera de Puerto Rico, tenemos este otro número de teléfono que es internacional. 001-205-271-2976. 001-205-271-2976. Les recuerdo, queridos, que este número de teléfono lo podemos usar también dentro de Puerto Rico, dentro de los Estados Unidos de Norteamérica. 205-271-2976. Hay un correo electrónico donde usted nos puede escribir con sus intenciones. catolicapaz@hotmail.com. No olvide, nos encuentra usted también en Facebook. Paz a la luz de la luna.

Estamos viviendo el mes de Sacratísimo Corazón de Jesús. La agonía del corazón de Jesús. También Jesús llora. ¿Recordáis el huerto de los olivos? Allí, el corazón de Jesús fue expuesto al dolor, al miedo, a la tristeza. Aquí Jesús te renueva aquella triste escena. Pide adoradores, tienes sed de almas y estás solo, abandonado, olvidado. Solo en la noche, solo en las largas jornadas, siempre solo. ¿Irá quizá alguno a hacerle compañía? Jesús vive en el sagrario. Y es abandonado por el hombre. Quiere ser su comida y sufre el rechazo. Derrama por él su sangre y la derrama inútilmente. En vano el Señor llama adoradores a su altar. En vano llama a las almas a la comunión. Pero los hombres se obstinan en vivir lejos de él. Por eso, él está triste.

0: Continuamos recibiendo sus llamadas con sus peticiones. Pasa la luz de la luna. Adelante, está usted en el aire.
1: ¿Es conmigo, Pedrito?
0: Con usted mismo.
1: Ah, buenas noches, buenas madrugadas, Pedrito. Habla Arturo de acá de Texas.
0: Arturo de Texas, mi querido hermanazo, qué gusto tenerle ahí.
1: Ya tenía tratando desde enero, queriendo entrar, pero no podía.
0: Ay, cuánto lo siento, Arturo.
1: Sí, no, tratando de hablar cuando se dormían las hermanitas de Wallon, ¿no? No tuve suerte.
0: Ay, mi querido, es un verdadero placer tenerlo aquí con nosotros.
1: Sí, gracias, Pedrito. Un gusto escucharlo otra vez de nuevo. Bueno, todas las noches lo escucho, ¿verdad?
0: Pero
1: hasta ahora tuve la dicha de volver a entrar.
0: Gracias, mi querido hermanazo, por intentarlo tantas veces. Sí. No se dio por vencido.
1: No, Pedrito, sabe que desde enero les quería hablar para que pusieran en oración que mi hija y su paisano, su esposo, ahora se casaron en enero.
0: Óigame.
1: Gracias a Dios.
0: Qué bendición. Me recuerda el nombre de su hija y del amado de su hija.
1: Sí, es Melissa López, el nombre es soltera, y es Efraín Alejandro.
0: Efraín Alejandro. Usted va a ver la cantidad de bendiciones que se van a estar derramando en ellos. Sí,
1: realmente es que sí. Y luego ahora en este mes pasado también se casó mi hijo, el más chico, Alexis López, con Lisette, ayer se me olvidó el apellido.
0: Lisette. Bueno, tiene el apellido ahora de su esposo.
1: Ramírez. Lisette Ramírez. Sí, es el apellido ahora de mi hijo, ¿ah?
0: Claro. Vamos a orar por ello. Han estado ustedes de boda en bodas, ¿eh? Qué bendición tan grande.
1: Empezando el año y empezando con bodas.
0: Óigame, empezaron el año muy bien.
1: Sí, gracias a Dios, sí.
0: Ay, Arturo,
1: bendecidos con todo eso, ¿eh? que ellos ya están con el sacramento del matrimonio.
0: Claro, mi querido hermanazo. Usted va a ver las bendiciones que van a recibir, va a ver usted. Usted va a ser testigo de ello.
1: Sí, cómo no.
0: Oramos por ellos, y por usted también, y por su esposa también, Arturo.
1: Sí, mi esposa Susana López, igual.
0: Susana.
1: Y mi otro hijo, el más grande, Arturo López y Leana López, y los nietos Sebastián y Angelique López.
0: Igual. Sebastián y Angelique. Vamos a orar por ellos también.
1: Igual por el... ¿Perdón?
0: Que vamos a estar orando por ellos también.
1: Gracias, Pedro. Y pues por todas las intenciones de todos los hermanos, los que no pueden entrar igual, ¿verdad? Que hay oraciones para ellos también.
0: Amén, así va a ser, mi querido hermanazo. Sí, cuente usted con nuestras oraciones.
1: Por el Papa Leo XIV y su salud, sus buenas intenciones igual.
0: Y por este viaje que va a hacer a España.
1: Sí. A ver, primeramente Dios.
0: Con el favor de Dios va a estar el día 6.
1: El día
0: 6. O sea, mañana. Bueno, para nosotros es mañana.
1: Sí, mañana.
0: Mañana.
1: Sí.
0: Una gran bendición. Ya. Van a haber muchas bendiciones. Sí.
1: Igual, sabe que también cumple, mi esposa cumple el día 14 de este mes, cumple años, y mi hija también el día 9.
0: Con mucha felicidad, óigame, de bodas a cumpleaños, es algo fantástico, sí, mi querido hermanazo. Óigame, sí, lo felicito. No. Van ustedes a estar de cake en cake.
1: Sí, Sí, no, vamos a
0: torta
1: romper
0: en,
1: las dietas.
0: de torta en torta, sí.
1: Sí,
0: Bendito sea Dios.
1: vamos a ganar bendiciones y más peso, Pedro.
0: Sí, sobre todo más peso.
1: Sí.
0: Y no me refiero al peso del dinero, sino a peso
1: No, no,
0: de las libras.
1: de libras. Sí, cómo no. Con esas dietas de cake en cake, los felices.
0: Sí. No, pero ustedes lo buscan de cake, de lo que el cake que sea, ¿cómo se dice? De
1: Sugar free.
0: sugar free, correcto. De dieta, un cake
1: De
0: de
1: dieta,
0: dieta.
1: dietética, dietética.
0: Acompáñenos, mi querido, en una decena de la coronilla, si puede, Arturo.
1: Sí, cómo no, Pedrito, aquí lo espero.
0: Gracias, mi querido hermano, y muchas felicidades por el matrimonio de sus hijos y por el cumpleaños de sus hijos.
1: Gracias, Pedrito.

Primera lectura. Lectura de la segunda carta del apóstol San Pablo a Timoteo, capítulo 3, versículos 10 al 18. Querido hermano, me has seguido en la doctrina, la conducta, los propósitos, la fe, la magnanimidad, el amor, la paciencia, las persecuciones y los padecimientos, como aquellos que me sobrevivieron en Antioquía, Iconio y Listra. ¡Qué persecuciones soporté! Y de todas me libró el Señor. Por otra parte, todos los que quieran vivir piadosamente en Cristo Jesús serán perseguidos, pero los malvados y embaucadores irán de mal en peor, engañando a los demás y engañándose ellos mismos. Tú, en cambio, permanece en lo que aprendiste y creíste, consciente de quienes lo aprendiste, y que desde niño conoces las Escrituras, las Sagradas Escrituras. Ellas pueden darte la sabiduría que conduce a la salvación por medio de la fe en Cristo Jesús. Toda Escritura es inspirada por Dios y además útil para enseñar, para arguir, para corregir, para educar en la justicia, a fin de que el hombre de Dios sea perfecto y esté preparado para toda obra buena. Hermanos, esta es Palabra de Dios. Salmo responsorial 118. Muchos son los enemigos que me persiguen, pero yo no me aparto de tus preceptos. El compendio de tu palabra es la verdad, y tus justos juicios son eternos. Los nobles me perseguían sin motivo, pero mi corazón respetaba tus palabras. Mucha paz tienen los que aman tu ley, y nada los hace tropezar. Aguardo tu salvación, Señor, y cumplo tus mandatos. Guardo tus preceptos y tus mandatos, y tú tienes presente mis caminos. Evangelio. Lectura del Santo Evangelio según San Marcos, capítulo 12, versículos 35 al 37. En aquel tiempo, mientras enseñaba en el templo, Jesús preguntó: ¿Cómo dicen los escribas que el Mesías es hijo de David? El mismo David, movido por su Espíritu Santo, dice: Dijo el Señor a mi Señor, siéntate a mi derecha, y haré de tus enemigos estrado de tus pies. Si el mismo David lo llama Señor, ¿cómo puede ser hijo suyo? Una muchedumbre numerosa le escuchaba a gusto. Hermanos, esta es Palabra del Señor. Vamos ahora a reflexionar un poquito sobre este evangelio que acabamos de compartir. Tú permanece en lo que has aprendido y se te ha confiado. El texto de la segunda carta a Timoteo, a quien Pablo llama hijo queridísimo, forma parte del grupo de las cartas pastorales, aunque se distingue por el acento de la relación personal entre el apóstol y el discípulo. Las circunstancias en las que está situada la carta presenta a Pablo en la cárcel de Roma, desde donde escribe. El apóstol comienza recordando que Timoteo ha seguido de cerca su vida, no sólo su doctrina, sino también su conducta, fe, paciencia y amor.
Pablo ofrece un buen ejemplo para todo predicador mediante su vida y la unión en ella de doctrina y práctica, que le ayudaron a superar las dificultades. Él evoca sus padecimientos y persecuciones, dando testimonio de que el Señor lo libró de todas ellas y establece así un principio firme, que quienes desean vivir piadosamente hallarán tribulación. De este modo, el sufrimiento no aparece como signo de abandono, sino como parte del camino de fidelidad, en el que Dios sostiene a los suyos. Se advierte sobre aquellos que se desvían de la verdad, los cuales, engañando y siendo engañados, avanzan en el error. Frente a ello, se exhorta a permanecer en lo que ha aprendido, afirmándose en la enseñanza recibida y en la certeza de su origen. Finalmente, uno de los puntos más importantes del texto es la afirmación sobre la Sagrada Escritura. Pablo proclama la dignidad y utilidad de esta, inspirada por Dios, como medio para enseñar, reprender, corregir y formar en la justicia. El autor supone que estas sagradas escrituras ilustran, profundizan y hacen vivir la fe en Cristo. De este modo, con la escucha, la comprensión de la palabra, el discípulo estará preparado para toda obra buena, o sea, para una vida conforme al plan de Dios. Dijo el Señor a mi Señor. El texto del Evangelio de hoy se sitúa en la sección de controversias en el templo. Marcos 11, 12. Jesús ya ha respondido al fariseo, herodianos y saduceos. Ahora va a tomar la iniciativa. Él no responde a pregunta alguna, sino que plantea una nueva. Jesús parte de una creencia común de que el Mesías sería hijo de David. En Marcos la cuestiona de la filiación davídica. Se plantea no de manera abstracta, sino en relación con Cristo Jesús. Existía un nexo tradicional entre Jerusalén, el templo y la llegada del Mesías davídico, del que se esperaba no sólo que purificara Jerusalén de sus contaminaciones a causa de los paganos y de que restaurara el templo, sino también que fuera un intérprete profundo de la palabra de Dios. Dentro del relato marcano, Jesús ha entrado triunfal en Jerusalén, ha sido aclamado como hijo de David y ha afirmado su autoridad mesiánica sobre el templo. Jesús no rechaza directamente la idea tradicional del Mesías como descendiente de David, una expectativa bien asentada en el judaísmo del siglo I, sino que la desborda. Al recurrir al Salmo 110, introduce una tensión en la interpretación. Si David llama Señor a esa figura futura, entonces no puede ser simplemente un descendiente suyo, sino alguien que posee una dignidad superior. Jesús aparece como alguien cuya autoridad supera las expectativas convencionales. No es solo un rey restaurador al estilo de David, sino alguien que está por encima de él. Finalmente, la reacción de la multitud que lo escucha con agrado introduce un contraste significativo. Mientras las autoridades religiosas quedaban implícitamente cuestionadas, el pueblo percibe la fuerza
y la autenticidad de las enseñanzas del Maestro de Nazaret. En conjunto, el pasaje sugiere que la identidad mesiánica de Jesús no puede encerrarse en categorías heredadas, sino que exige una reinterpretación que conozca su autoridad singular y superior. Al final, la pregunta de Jesús sigue abierta, y quizás la fe comienza precisamente ahí, cuando dejamos de encerrar a Dios en nuestras ideas y nos atrevemos a reconocer la grandeza que vive y que Él tiene.

también, hermanos, se llega la hora de orar juntos la coronilla a la Divina Misericordia. Este es un momento muy especial. Es un instante único. Vamos a suplicar misericordia a nuestro Señor, a Jesús, a Dios. Unidos en un solo cuerpo, en un mismo espíritu, en un único corazón, orémosle, llenos de fe, de confianza, sabiendo que el Señor nos concede todo lo que le pedimos, absolutamente todo, siempre y cuando no vaya en contra de nuestra santificación.

0: Mi querido Señor Jesús, aquí estamos ante tu presencia. Hemos venido a suplicar tu infinita misericordia. Ante todo, Señor, te suplicamos misericordia para nuestros hermanos, esos que justo en este preciso instante, en algún lugar del mundo, están partiendo de este cuerpo físico para sus familias. Rogamos misericordia también. Nuestros hermanos, enfermos físicos, enfermos espirituales, familiares, necesitan tu misericordia. Te la suplicamos, Señor. Nuestros hermanos, presos físicos, presos espirituales, familiares, ten misericordia de todos y cada uno de ellos. Para este mundo, Jesús, imploramos a tu infinita misericordia. Cada hogar, cada familia, cada matrimonio, nuestros hijos, nuestra juventud, ten misericordia, Señor. Su Santidad el Papa derrama misericordia en él, en todo el clero, tu iglesia. Nuestros hermanos seminaristas, hermanas novicias, hermanos diáconos, hermanas y hermanos de vida consagrada, ten misericordia, Jesús. Derrama tu misericordia, Señor, en nuestros hermanos que permanecen ahí, en el purgatorio, por nuestros hermanos que se encuentran conduciendo en las carreteras del mundo, camioneros, taxistas y demás. Ten misericordia, Señor, para nuestros hermanos que están navegando en el cielo, en los mares de tu creación. Ten misericordia, Jesús, para nuestros hermanos mineros, hermanos vigilantes, hermanos agricultores y familiares de ellos respectivamente. Ten misericordia por todas las intenciones, peticiones que se te han entregado en la madrugada del día de hoy. Recíbelas y dale cumplimiento según tu santísima voluntad. Gracias, Jesús. Gracias, Jesús, porque tú siempre nos escuchas. Gracias, Señor, por la paciencia que nos tienes a cada uno de nosotros, comenzando por mí. Gracias por tu amor. Gracias por tu infinita misericordia, Señor. Amén. En el nombre del Padre, y del Hijo, y del Espíritu Santo. Amén. Expiraste, Jesús, pero la fuente de vida brotó para las almas, y el mar de misericordia se abrió para el mundo entero. Oh, fuente de vida, insondable misericordia divina, abarca al mundo entero y derrámate sobre nosotros. Oh, sangre y agua, que brotaste del corazón de Jesús como una fuente de misericordia para nosotros, en ti confío. Oh, sangre y agua, que brotaste del corazón de Jesús como una fuente de misericordia para nosotros, en ti confío. Oh, sangre y agua, que brotaste del corazón de Jesús como una fuente de misericordia para nosotros. En ti confío. Amén. Padre nuestro que estás en el cielo, santificado sea tu nombre. Venga a nosotros a tu reino. Hágase tu voluntad en la tierra como en el cielo. Danos hoy nuestro pan de cada día. Perdona nuestras ofensas, como también nosotros perdonamos a los que nos ofenden. No nos dejes caer en la tentación y líbranos del mal. Amén. Dios te salve María, llena eres de gracia, el Señor es contigo. Bendita tú eres entre todas las mujeres, y bendito es el fruto de tu vientre, Jesús. Santa María, Madre de Dios, ruega por nosotros, pecadores, ahora y en la hora de nuestra muerte. Amén. Creo en Dios Padre, Todopoderoso, Creador del cielo y de la tierra. Creo en Jesucristo, su único Hijo, nuestro Señor, que fue concebido por obra y gracia del Espíritu Santo. Nació de Santa María Virgen, padeció bajo el poder de Poncio Pilato, fue crucificado, muerto y sepultado, descendió a los infiernos, al tercer día resucitó de entre los muertos, subió al cielo y está sentado a la derecha de Dios Padre Todopoderoso. Desde allí ha de venir a juzgar a los vivos y a los muertos. Creo en el Espíritu Santo, la Santa Iglesia Católica, la comunión de los santos, el perdón de los pecados, la resurrección de la carne y la vida eterna. Amén. Padre eterno, te ofrezco el cuerpo y la sangre, el alma y la divinidad de tu amadísimo Hijo, nuestro Señor Jesucristo, como propiciación de nuestros pecados y los del mundo entero. Sirenia, por su dolorosa pasión,
1: ten misericordia de nosotros y del mundo entero.
0: Por su dolorosa pasión,
1: ten misericordia de nosotros y del mundo entero.
0: Por su dolorosa pasión,
1: ten misericordia de nosotros y del mundo entero.
0: Por su dolorosa pasión,
1: ten misericordia de nosotros y del mundo entero.
0: Por su dolorosa pasión,
1: ten misericordia de nosotros y del mundo entero.
0: Por su dolorosa pasión,
1: ten misericordia de nosotros y del mundo entero.
0: Por su dolorosa pasión,
1: ten misericordia de nosotros y del mundo entero.
0: Por su dolorosa pasión,
1: ten misericordia de nosotros y del mundo entero.
0: Por su dolorosa pasión,
1: ten misericordia de nosotros y del mundo entero.
0: Por su dolorosa pasión,
1: ten misericordia de nosotros y del mundo entero.
0: Amén.
1: Amén, Pedrito, bendiciones.
0: Bendiciones, Irenia. La quiero mucho, cuídeseme.
1: Gracias, Pedrito, igual, Pedrito.
0: Amén. Padre eterno, te ofrezco el cuerpo y la sangre, el alma y la divinidad de tu amadísimo Hijo, nuestro Señor Jesucristo, como propiciación de nuestros pecados y los del mundo entero. Paola, por su dolorosa pasión,
2: ten misericordia de nosotros y del mundo entero.
0: Por su dolorosa pasión,
2: ten misericordia de nosotros y del mundo entero.
0: Por su dolorosa pasión,
2: ten misericordia de nosotros y del mundo entero.
0: Por su dolorosa pasión,
2: ten misericordia de nosotros y del mundo entero.
0: Por su dolorosa pasión,
2: ten misericordia de nosotros y del mundo entero.
0: Por su dolorosa pasión,
2: ten misericordia de nosotros y del mundo entero.
0: Por su dolorosa pasión,
2: ten misericordia de nosotros y del mundo entero.
0: Por su dolorosa pasión,
2: ten misericordia de nosotros y del mundo entero.
0: Por su dolorosa pasión,
2: ten misericordia de nosotros y del mundo entero.
0: Por su dolorosa pasión,
2: ten misericordia de nosotros y del mundo entero.
0: Amén.
2: Amén, Perito, bendiciones.
0: Bendiciones para usted, mi cariño. Un abrazo. Padre eterno.
2: Amén.
0: Te ofrezco el cuerpo y la sangre, el alma y la divinidad de tu amadísimo Hijo, nuestro Señor Jesucristo, como propiciación de nuestros pecados y los del mundo entero. Su sed por su dolorosa pasión. Su sed. Su sed, ¿está usted despierta, está dormida? ¿Aló, su sed? Bueno, he pegado grito, su sed. ¿No se despierta usted? Arturo, por su dolorosa pasión,
3: ten misericordia de nosotros y del mundo entero.
0: Por su dolorosa pasión,
3: ten misericordia de nosotros y del mundo entero.
0: Por su dolorosa pasión,
3: ten misericordia de nosotros y del mundo entero.
0: Por su dolorosa pasión,
3: ten misericordia de nosotros y del mundo entero.
0: Por su dolorosa pasión,
3: ten misericordia de nosotros y del mundo entero.
0: Por su dolorosa pasión,
3: ten misericordia de nosotros y del mundo entero.
0: Por su dolorosa pasión,
3: ten misericordia de nosotros y del mundo entero.
0: Por su dolorosa pasión,
3: ten misericordia de nosotros y del mundo entero.
0: Por su dolorosa pasión,
3: ten misericordia de nosotros y del mundo entero.
0: Por su dolorosa pasión,
3: ten misericordia de nosotros y del mundo entero.
0: Amén.
3: Amén.
0: Bendiciones.
3: Bendiciones para usted y su familia, Pedrito.
0: Gracias, Arturo. Muchas bendiciones para usted también.
3: Gracias, Pedrito. Me quedo aquí por si acaso alguien se queda otra vez dormido, Pedrito.
0: Gracias, mi querido hermanazo. Padre eterno, te ofrezco el cuerpo y la sangre, el alma y la divinidad de tu amadísimo Hijo, nuestro Señor Jesucristo, como propiciación de nuestros pecados y los del mundo entero. Por su dolorosa pasión,
1: ten misericordia de nosotros y del mundo entero.
0: Por su dolorosa pasión,
1: ten misericordia de nosotros y del mundo entero.
0: Por su dolorosa pasión,
1: ten misericordia de nosotros y del mundo entero.
0: Por su dolorosa pasión,
1: ten misericordia de nosotros y del mundo entero.
0: Por su dolorosa pasión,
1: ten misericordia de nosotros y del mundo entero.
0: Por su dolorosa pasión,
1: ten misericordia de nosotros y del mundo entero.
0: Por su dolorosa pasión,
1: ten misericordia de nosotros y del mundo entero.
0: Por su dolorosa pasión,
1: ten misericordia de nosotros y del mundo entero.
0: Por su dolorosa pasión,
1: ten misericordia de nosotros y del mundo entero.
0: Por su dolorosa pasión,
1: ten misericordia de nosotros y del mundo entero.
0: Amén.
1: Amén. No me había dormido, Pedrito, no se escuchaba. La línea está mal, lo oigo muy lejos.
0: Pues le pegué unos cuantos...
1: Un abrazo.
0: Le pegué unos cuantos gritos, mi vida. Un
1: sí,
0: abrazo.
1: Lo oí, que me decía su sed. Estoy gritando, pero no, usted
0: sí,
1: no me oía.
0: Sí,
1: Bendiciones, Pedrito.
0: Bendiciones para usted, gracias, mi vida. Un abrazo.
1: Igualmente.
0: Amén. Padre eterno, te ofrezco el cuerpo y la sangre, el alma y la divinidad de tu amadísimo Hijo, nuestro Señor Jesucristo, como propiciación de nuestros pecados y los del mundo entero. Sirenia, por su dolorosa pasión,
4: ten misericordia de nosotros y del mundo entero.
0: Por su dolorosa pasión,
4: ten misericordia de nosotros y del mundo entero.
0: Por su dolorosa pasión,
4: ten misericordia de nosotros y del mundo entero.
0: Por su dolorosa pasión,
4: ten misericordia de nosotros y del mundo entero.
0: Por su dolorosa pasión,
4: ten misericordia de nosotros y del mundo entero.
0: Por su dolorosa pasión,
4: ten misericordia de nosotros y del mundo entero.
0: Por su dolorosa pasión,
4: ten misericordia de nosotros y del mundo entero.
0: Por su dolorosa pasión,
4: ten misericordia de nosotros y del mundo entero.
0: Por su dolorosa pasión,
4: ten misericordia de nosotros y del mundo entero.
0: Por su dolorosa pasión,
4: ten misericordia de nosotros y del mundo entero.
0: Amén.
4: Amén, Pedrito, bendiciones.
0: Bendiciones, muchacha. Vamos ahora, mis queridos, a orar la doxología. Le pedimos a nuestro hermanazo Miguel nos acompañe en este propósito. Santo Dios, Santo fuerte, Santo inmortal,
5: ten piedad de nosotros y del mundo entero.
0: Santo Dios, Santo fuerte, Santo inmortal,
5: ten piedad de nosotros y del mundo entero.
0: Santo Dios, Santo fuerte, Santo inmortal,
5: ten piedad de nosotros y del mundo entero.
0: Oh sangre y agua,
5: que brotaste del corazón de Jesús, como manantial de misericordia para nosotros, en ti confío. Amén.
0: Amén. Oh Dios eterno,
5: en quien la misericordia es infinita y el tesoro de compasión inagotable, vuelve a nosotros tu mirada bondadosa y aumenta tu misericordia en nosotros, para que en momentos difíciles no nos desesperemos ni nos desalentemos, sino que con gran confianza nos sometamos a tu santa voluntad, que es el amor y la misericordia misma. Amén.
0: Amén. Oh María,
5: Madre y Señora mía, te ofrezco mi alma y mi cuerpo, mi vida y mi muerte, y todo lo que vendrá después de ella. Pongo todo en tus manos. Oh mi madre, cubre mi alma con tu manto virginal y concédeme la gracia de la pureza del corazón, alma y cuerpo. Con tu poder, defiéndeme de todo enemigo, especialmente de aquellos que esconden su malicia bajo una máscara de virtud. Fortalece mi alma para que el dolor no la quebrante. Madre de la gracia, enséñame a vivir en Dios. Oh María, una espada terrible ha traspasado tu santa alma. Nadie sabe de tu sufrimiento excepto Dios. Tu alma no se quebranta, sino que es valiente porque está con Jesús. Dulce María, une mi alma a Jesús, porque sólo entonces podré resistir todas las pruebas y tribulaciones. Y solo mediante la unión con Jesús, mis pequeños sacrificios complacerán a Dios. Dulcísima Madre, continúa enseñándome sobre la vida interior, que la espada del sufrimiento no me abata jamás. Oh Virgen pura, derrama...

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EWTN el día de hoy. Estaba caminando de mi carro hasta el estudio y pensaba, gracias Señor por esta oportunidad que tengo el día de hoy de trabajar en esta misión. Y gracias, Madre Angélica,

pasar esta hora con ustedes, escuchando la música de nuestros grupos y cantantes católicos. Y bueno, hoy tenemos un par de estrenos, un par de novedades que vamos a escuchar. Y bueno, tenemos mucha música nueva en esta última semana que también podemos escuchar el día de hoy. Y si ustedes quieren que pongamos alguna canción en especial, pues ya saben que puede comunicarse conmigo a lo largo de esta hora a través de una llamada telefónica o a través de un mensaje por las redes, por correo electrónico. Así que si me quieren llamar desde los Estados Unidos, marquen el 1-866-398-6377. O desde afuera de los Estados Unidos, marquen el 1-205-271-2976. Y bueno, si me están escuchando en diferentes horarios, en la noche, en la madrugada, claro, no me van a poder llamar aquí a la cabina, pero me pueden enviar un mensaje, al igual que todos ustedes que me están escuchando la emisión en vivo. Escríbanme, mándenme un mensaje por correo electrónico fehechacancion@ewtn.com. O si me quieren buscar por Facebook, Fe Hecha Canción, o por Instagram, búsqueme por ahí. La cuenta por Instagram, Arquero de Dios. A ver si alguien hoy se anima a mandarme un mensaje de voz, mensaje en audio. Eso es bien fácil. Y me encantaría recibir tu mensaje de voz, tu saludo, en tu propia voz. Cuando vas a mandar un mensaje desde Instagram o desde Facebook, hay un botoncito que se puede presionar ahí para grabar tu propio audio. Entonces me mandas un saludo, me dices: hola Douglas, yo soy fulano que te saludo desde, qué sé yo, Gijón, España. Muchos saludos, Douglas, y a ver si escuchamos tal canción, a ver si alguien me manda un saludo así el día de hoy. Vamos a comenzar, amigos, con un par de novedades. Y esta primera canción llega desde, si no estoy mal, desde Honduras. Esa cantante es hondureña, se llama Claudia González. Y su nueva canción se llama Rúa. Aquí está.

Gonzales de Honduras con su canción. Es su nueva canción Rúa. Y seguimos, amigos, con otra novedad el día de hoy. Y ahora es Eduard Muñoz, de República Dominicana. Él es un compositor prolífico y acaba de lanzar otra nueva canción que se llama Altar. Y aquí está.

Qué bonita canción, amigos. Edward Muñoz, de República Dominicana. Su nuevo tema suyo, que se llama Altar. Y bueno, pues amigos, seguimos aquí en Fe Hecha Canción con Natalia Bautista de Colombia y su más reciente, que se llama El Milagro.

Escuchamos a Natalia Bautista de Colombia con su canción El Milagro. Ahora vamos con Vero Sanfilippo de Argentina. Su más reciente que se llama Espíritu Ven.

Ben. Bueno, y saludos a María, que me escribe desde California. Muchas gracias, María, desde Lanthrop, California. Dice que si podemos escuchar una canción.

Quiero enviar saludos a Diana, que me escribe desde... ¿Desde dónde me escribes, Diana? No lo sé. Pero bueno, me mandas... Oh, Mount Pleasant, ok. Mount Pleasant, Texas. Muchísimas gracias, Diana, por tu saludo. Gracias por escuchar. Carlos Alberto, muchas gracias, Carlos Alberto, por tu mensaje. Iván, Juan Iván, siempre en la sintonía de Fe Hecha Canción. Y Noé, que me escribe desde México. Muchas gracias, Noé, por tu mensaje. Y también, pues, saludos a Luz, que me escribe desde Ponce, en Puerto Rico. Muchísimas gracias, Luz, y saludos a su hermana Rosa. Su hermana Rosa, me cuenta, está encarcelada en Connecticut, aquí en Estados Unidos. Así que le mandamos un saludo y un abrazo y nuestra oración por ella en este tiempo. Para que el Señor le conceda, pues, la fe, la valentía y la fortaleza de perseverar en medio de esta situación que, bueno, desconozco, pero que se resuelva, ojalá, lo más pronto posible. Y Luz, muchísimas gracias. Perdón por escribir, por enviarme tu saludo desde Puerto Rico. Amigos, vamos al corte. Enseguida regresamos con el segundo segmento de nuestro programa. No se me vayan.

0: El primer día de la semana fui a visitar el sepulcro y vi algo que me hizo salir corriendo a donde estaban Pedro y Juan.
1: Pero Magdalena, ¿qué te pasa? ¿Qué te pasa? ¿Qué?
2: Pero habla de una vez, mujer.
3: Se han llevado del sepulcro al Señor y no sabemos dónde lo han puesto.
2: ¿Qué? No puede ser.
1: María, no juegues con algo así. Mira que...
0: Los dos corrieron al sepulcro. Como Juan corría más que Pedro, se adelantó y llegó primero.
1: ¡Santo Dios! ¡Santo Dios! Esto... ¡Pedro! ¡Ven! ¡Apúrate! ¡Ven! ¡Entra! ¡Entra tú primero!
2: ¿Y qué es lo que...?
1: Mira, solo están las vendas y el sudario. El sudario con el que cubrieron la cabeza.
0: Pedro abrazó las vendas y lloró de alegría, pues unos 3 días antes Jesús había muerto y nuestros ánimos murieron con él. Y hoy, 3 días después, Jesús no estaba en el sepulcro. ¿Será que Jesús había resucitado?
4: Rayo de luz.
5: Señor, dame la gracia de que mi vida entera exprese que he tenido un verdadero encuentro personal contigo, que has tocado mi corazón y que he acogido tus promesas. Que mis pensamientos, palabras y acciones sean reflejo de que te he conocido y de que he decidido seguir el camino que has trazado para mí. Dame, Señor, un corazón igual al tuyo. Amén.

Seguir aquí en la sintonía de Fecha Canción, aquí con ustedes, Mr. Douglas Archer, el arquero de Dios, hablándoles desde el Estudio 3. Gracias a todos ustedes por estar aquí. Nos queda media hora para seguir escuchando la música de nuestros grupos y cantantes católicos. Aquí siempre estamos al día con la nueva música, con las novedades y los lanzamientos, y también pues para poner las que ustedes quieren escuchar. Así que aprovechen, amigos, para comunicarse con este servidor. Si tienes una favorita y quieres que todos escuchemos, pues ahora es el momento de comunicarse con nosotros. Nos pueden llamar aquí a la cabina incluso. Y les prometo que no voy a dejarles esperando horas y horas y horas. Ya no estamos en los años 80, cuando llamabas a tu emisora local y te quedabas esperando ahí 3 horas para hablar con el DJ. Y al final quizás nunca terminaron de poner tu canción. Así que bueno. Si nos quieren llamar aquí al Estudio 3 desde los Estados Unidos, 1-866-398-6377. Desde fuera de los Estados Unidos, 1-205-271-2976. Y el correo electrónico para que nos escriban, fehechacancion@ewtn.com. Y búsqueme por Facebook, Fe Hecha Canción. Búsqueme por Instagram, Arquero de Dios. Saludos a Nadine, que me escribe desde Ocaña, Colombia. Dice, blessings Douglas, the Archer. Gracias, Nadine, por tu mensaje. Dice que si podemos poner una canción de Hakuna. Ok, vamos con un tema que se llama Ojalá.

0: Que Dios los bendiga.
1: Susana, muchísimas gracias por enviarme ese mensaje de voz desde California. Y muchísimos saludos a tu hijo que está terminando esta etapa. Middle school, aquí en Estados Unidos, amigos, middle school son grados como cuarto, cinco, seis. Cuatro, cinco, seis. Sexto grado. Cuando termines sexto grado ya pasas a junior high. Entonces me imagino, ¿verdad?, que tu hijo entonces ya el próximo año va a pasar a grado séptimo, seventh grade, junior high. ¡Wow! Pues muchas bendiciones para él en esta nueva etapa de su juventud. Y bueno, pues una canción para él. ¿Qué tal si le dedicamos esta canción de Estación Cero que se llama Vamos Para Arriba?

versión con Feo Toro de Palo Santo y la canción Vamos Para Arriba. Y quiero enviar saludos a mi amigo Mario y a Chicago, que siempre está escuchando y me dice que saludos para Alejandro y Lupita, amigos suyos, compañeros que se van para Guadalajara, México, mañana. Y me mandó un video de Alejandro. Dice que le duele la espalda porque ya está viejo. Bueno, que les vaya bien en el viaje. Que hagan muchas paradas en el camino para que él pueda salir y estirarse un poco y pues hacer descansar un poco la espalda de estar sentado tantas horas. O no sé si van a ir manejando o si van por avión. Bueno, en todo caso, bueno, muchos saludos para ellos, que les vaya bien en el viaje y una canción para ellos. Bueno, pues aquí está Jorge Loma y el grupo Séptimo, Todo.

Bueno, seguimos amigos aquí en Fe Hecha Canción y vamos con más de la nueva música que ha salido en estos últimos días, y aquí está lo más reciente de César Aguilar, que se llama Santo Espíritu.

Este cantante venezolano se llama César Aguilar y escuchamos su canción Santo Espíritu. 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Ok, bueno, nos da tiempo para escuchar un par de canciones más, creo. Vamos con José María y Charlie Dance de Colombia. Libre.

Ok, amigos, tiempo para una última. Vamos con la nueva versión de Alma Misionera. Las voces de Jacqueline y Robbie Rivero.

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1: No hay nada más engañoso que la experiencia de vida, falta de criterio. Porque sí, la experiencia de vida puede coincidir con el bien y lo mejor, pero también con todo lo contrario. ¿Y cómo sabremos si no tenemos criterio? El Verbo Eterno se ha convertido en luz para nuestra vida. Él es la verdad. Él es la verdad de la vida, buena, santa. Y de esa manera, pues, nos ayuda a abrir nuestra experiencia de vida a la verdad y de esa manera cooperar con Él para que nuestra vida sea algo hermoso para Dios. Esa hermosa frase que solía usar la Madre Santa Teresa de Calcuta. Sí, queremos ser algo hermoso para Dios, pero no vamos a lograr serlo si nuestra experiencia de vida la ponemos en la misma categoría que la revelación de Dios. Parece ser parte, no, es parte, no parece ser, a estas alturas ya está muy claro, es parte del lenguaje sinodal. Si se quiere utilizar ese tipo de proceso de consulta, definamos muy claramente cuál es el rol de la enseñanza constante de la Iglesia, de la palabra de Dios, de manera que se entienda que las consultas no acaban teniendo un tipo de importancia que podría ocultar o exigir que silenciemos parte de esa palabra. Si eso se dice claramente, si el Papa lo dice claramente, entonces digamos, procedamos con esta consulta, que todos participen, maravilloso, pero con criterio. Pero al parecer, hasta ahora, no se ha querido dar ese tipo de criterio a lo que debe ser el compromiso de fidelidad de todos los que participan en ese criterio. Y por lo tanto, nos causa mucha perplejidad y tenemos que decirlo. Gracias por acompañarnos en Más que Noticias, donde también veremos algo más de este proceso sinodal desde dos perspectivas interesantes que conviene tratar. Soy Eddie Rodríguez Morel.
2: Reciba mi saludo, amigos. Les habla Guillermo Montezuma. En este día quiero hacer mención que estamos recordando, pues, un día muy especial, porque hoy día celebramos a Jesucristo, sumo y eterno sacerdote. Los hijos de Dios, algunos, claro, por supuesto, en un gran número también, son llamados a servir en el altar. Y para ello quiero dedicar unas líneas de San Juan Crisóstomo al Boca de Oro, que le decían, que dice esto: cuando los sacerdotes son buenos, toda la iglesia resplandece, pero si no lo son, toda la fe se debilita, de la misma manera que cuando ves un árbol que tiene las hojas amarillas, conoces que tiene algún vicio en la raíz. Del mismo modo, cuando veas un pueblo indisciplinado, debes comprender que sus sacerdotes no son buenos. Tremendo juicio el que hace este santo, y que también San Policarpo, siglos, decía atrás, que los presbíteros tengan entrañas de misericordia y se muestren compasivos para con todos, tratando de traer al buen camino a los que se han extraviado. Tratando de traer al buen camino, amigos, no dejándolos en el camino extraviado. Dice también esto, que visiten a los enfermos, que procuren el bien no solo ante Dios, sino también ante los hombres, que se abstengan de toda ira, de toda acepción de personas, de todo juicio injusto, que vean alejados del amor al dinero, que no se precipiten creyendo fácilmente que los otros han obrado el mal. Emitir juicios sin preguntarle a la otra parte qué es lo que tiene que decir. No sean severos en sus juicios, teniendo presente que todos estamos inclinados al pecado. Palabras de un discípulo de San Juan Evangelista. Y creo que tenemos nosotros que rezar por nuestros sacerdotes en este día de Jesucristo, sumo y eterno sacerdote, y que todo lo que virtamos ahora sea para que nuestra iglesia se vea renovada, no para generar desafección y generar una actitud de distanciamiento y desconfianza, no, para tratar de corregirnos entre todos con toda máxima caridad, para que la iglesia sea santa, para que la iglesia sea, que es nuestra madre, la podamos embellecer. Y con ello también nuevamente entramos a un artículo sobre Magnifica Humanitas de la Brújula Cotidiana. Stefano Fontana nos dice, la sinodalidad contamina también el regreso de la doctrina social de la iglesia.
1: ¿A qué se refiere esto? Se refiere a que este tipo de lenguaje de el proceso de consulta, en lugar de decirlo

0: que la Iglesia ha dicho siempre, de manera que se ha consolidado este cuerpo de doctrina social, se ha referido la Iglesia justamente en los magisterios anteriores al cuerpo. O sea que ya son referentes que nos permiten acercarnos a problemáticas nuevas y emergentes y poder dar un juicio basado en el Evangelio y basado en la verdad de las cosas, la ley natural. Pero si es que empezamos a usar el lenguaje de la sinodalidad, parece que no sabemos cómo queda la doctrina de la Iglesia. Es un diálogo en el que, justo para lograr consenso, podríamos sacrificar y silenciar parte de la doctrina. Eso es el proceso sinodal. Y entonces el hecho de que un término como ese aparezca en este importante documento pontificio también nos hace que pidamos, por favor, claridad. ¿Cómo va a quedar la doctrina de la Iglesia vinculante, constante, que es palabra de Dios? ¿Va a ser algo que podemos modificar o silenciar en base al diálogo que estamos teniendo con las personas? Porque entonces no estamos cumpliendo con el propósito que explícitamente tuvo el Papa San Juan XXIII para convocar el Concilio Vaticano II, que era así, comenzar a trabajar en base a lo que tenemos en común, por supuesto, reconocerlo, valorarlo, pero también aportar la plenitud de la verdad católica. Muy importante. Si no, acabamos en un proceso en el que parece que estamos caminando de niebla en niebla y no sabemos cuál va a ser el resultado, y podría ser un monstruo que simplemente es enemigo de la doctrina y la claridad de expresión. También Monseñor Eleganti, un obispo emérito en Suiza, muy conocido justamente por ser una persona que se expresa con mucha claridad y probidad, ha decidido escribir un artículo sobre lo que es el proceso sinodal. Y él afirma, y lo sustenta muy bien, que este proceso claramente intenta cambiar la moral y la identidad de la Iglesia. La Iglesia sinodal no se parece mucho, o muy poco se parece, a la Iglesia que enseña para la conversión y la salvación del mundo.
1: También escuchábamos ayer al Papa, amigos, que hacía una llamada de atención a todos aquellos, seguramente con buena intención, pero de pronto hacían lo que querían en la liturgia y hacían lo que se les ocurría, yendo en contra de las reglas de cómo es que uno tiene que hacer una buena celebración. Hay un misionero tanzano que se llama el padre Manseri, que ha dicho algo muy fuerte y claro: la destrucción del carácter sagrado de la liturgia ha sido la principal catástrofe de nuestra época.
0: ¿Y a esto a qué se refiere? El hecho de que la liturgia católica histórica se ha desarrollado justamente como un baluarte contra las herejías. ¿Y cómo así? ¿Condenando errores? No. Afirmando, celebrando de la manera más solemne y clara la verdad de la fe. Por eso ese axioma. La ley de la oración es la ley de la fe. ¿Por qué? Porque esa oración litúrgica ha sido desarrollada justamente como una manera de celebrar, recordar, reiterar lo que creemos los católicos, a diferencia de tantos otros grupos que ya no son parte de la plena comunión de la Iglesia. Es por eso que una modificación a la liturgia, con un criterio de repente ecuménico, podría reducir lo específicamente católico a favor de un cristianismo genérico, y eso tal vez también es parte de esta indefinición que tanto daño nos hace. Por otro lado, amigos, en Canadá, una actriz que declara sufrir de trastorno bipolar se suma al movimiento, le da una cara y un tipo de punta de lanza al movimiento para legalizar la eutanasia por problemas psicológicos en ese país. Por supuesto, respaldada de los colectivos que apoyan una mayor liberalización de la eutanasia. Son personas que no creen que la vida humana tiene un valor en sí misma. Es un valor según las circunstancias de bienestar o malestar de los individuos, y por lo tanto no deberían tener ningún límite legal para aprovechar los servicios del gobierno para acabar con su vida. Se asoma otra consecuencia negativa, terrible, de ese mal principio, de que la medicina puede usarse para matar.
1: Y tenemos una última nota, amigos, sobre una asociación, Certi Diritti, Ciertos Derechos, proponen un proyecto de ley para prohibir los tratamientos hormonales y las intervenciones quirúrgicas en niños intersexuales. Vamos a explicar esta nota en breve, volvemos.
0: Así es, amigos. Importante entender que la intersexualidad es cuando hay un tipo de, como se dice, problemas de morfología, ambigüedad genital, como se dice. ¿Qué hacer en esos casos? Bueno, vamos a ver que aquí podremos aprender un poquito de lo que significa esta realidad clínica y cómo se debería responder. Ya volvemos.
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0: Y comenzamos con un artículo elegante que hace honor al nombre de Monseñor Eleganti. Él es obispo emérito de una diócesis en Suiza, que se nota que pensaron bien cuando lo invitaron a ser obispo, porque es una persona que enseña la fe y además tiene la cultura para hacerlo de una manera que, en fin, refleja su muy elegante apellido, Monseñor Eleganti. Escribe esta nota de título: El sínodo está claramente intentando cambiar la moral y la identidad de la Iglesia. Dice en la nota, Monseñor Eleganti, la Iglesia en nuestra región, está hablando de Europa, está enferma. La terapia ocupacional sinodal, ordenada por el Vaticano, no ofrece cura. Compartimos este artículo, Monseñor Eleganti, publicado por diferentes medios.
1: Lo que proviene de Roma, me refiero al taller del llamado proceso sinodal, proclamado por la Iglesia Universal, es mera sabiduría humana. Evidentemente, los protagonistas no tienen nada mejor que hacer que emitir repetidamente directivas a las iglesias locales sobre cómo debe gestionarse y mantenerse en marcha el proceso sinodal, un proyecto condenado al fracaso desde el principio. Creen que pueden canalizar el Espíritu Santo y que Él encontrará el camino hacia los fieles a través de los canales que ellos mismos han establecido. El resultado es la burocratización de una renovación y una misión anheladas.
0: Se anhela renovación, se anhela misión, por supuesto, pero esta no es la forma de hacerlo, escribe Monseñor Eleganti. Continúa. El pueblo de Dios, amplio y sencillo, permanece al margen. Son los miembros de tiempo completo de esta iglesia disfuncional, dirigida por comités, quienes se ocupan, a un costo considerable, de los mecanismos de dirección y los documentos sinodales. Todo lo que resulta de esto son documentos para leer una y otra vez, resultados de estudios heterodoxos y comités recién creados, que se suman a los muchos comités que ya existen. O sea, esta es una idea de renovar a la iglesia a través de comités. Como dice él, este proyecto no suscita interés en la feligresía, solamente en aquellos que se dedican tiempo completo a promoverlo, que dan la impresión de que algo está pasando, pero es por imposición constante de ellos para mantener vivo algo que, dice Monseñor Eleganti, nació muerto.
1: Sin embargo, bastaría con que cada católico fuera verdaderamente uno, la sal de la tierra. El Espíritu Santo obraría a través de ellos. Pero en realidad son católicos profesionales que se toman un respiro en su tiempo libre. Muchos ni siquiera asisten a la misa los domingos con regularidad. Claro que saben cómo debe renovarse a la iglesia. Uno puede leer sobre ello ideas ingeniosamente concebidas.
0: Qué interesante esto, ¿no? No, señor, seguro te estoy diciendo con conocimiento de causa. Muchos de estos que participan en esos comités ni siquiera van a misa dominical regularmente. Sin embargo, son los expertos en cómo se renueva la iglesia. Interesante. Eso también se aplica a los artífices de este proceso sinodal en Roma. Ya ha quedado claro cuál es el objetivo del proceso. Una reestructuración de las arraigadas e inquebrantables posturas doctrinales de la Iglesia respecto al divorcio y el nuevo matrimonio, la homosexualidad, toda la agenda queer, la democratización sinodal del liderazgo eclesiástico, nuevos roles para las mujeres y el progreso ecuménico e interreligioso a costa de la propia identidad católica. Ese es el problema, lo indica muy bien Monseñor Eleganti. Qué bien el diálogo ecuménico y interreligioso, pero como católicos, si vamos ahí como que a mimetizarnos con la persona con la que estamos hablando, de manera que ya parecemos, no sé, una versión católica recortada para que el otro se sienta perfectamente cómodo, ¿de qué sirve? Sino para relativizar la fe de la Iglesia, para perder la identidad que da sentido a buscar ese diálogo. El diálogo quiere decir, bueno, no estamos de acuerdo, vamos a conversar. Conversemos francamente, pongamos todo sobre la mesa y tengamos la convicción y la caridad para reconocer que estamos cumpliendo con la misión que Dios nos dio Jesucristo de transmitir el Evangelio también a través del diálogo. Eso es lo que decía Juan Pablo, lo que decía Pablo VI en Evangelii Nuntiandi. El diálogo no es una alternativa a la evangelización, es otro canal para la evangelización. En fin, pero lo que pasa acá de sacrificar la identidad católica para no incomodar y que parezca que es bonito porque conversamos, es peor que inútil, es dañino. Parece que la fe católica podemos justamente silenciarla. La tan cacareada inclusión se refiere principalmente a esa inclusión, inclusión. ¡Ah, qué bonito, inclusión! ¿Saben a qué se refiere? Monseñor indica. Principalmente la normalización de la homosexualidad dentro de la Iglesia. Y no es más que una revisión de su doctrina sobre cuestiones que han permanecido inalteradas durante, en fin, desde el Concilio Vaticano II también. O sea, el Concilio Vaticano II nunca tocó esas doctrinas, pero ahora se dice que en nombre del Concilio, qué bueno que ya podemos cambiar todo eso. Mucho revuelo por una agenda que es fácil de desenmascarar. Aparentemente tenemos suficientes homosexuales en el clero y la jerarquía eclesiástica, escribimos con Eleganti, que con la misma insistencia e incansable persistencia que en el resto de la sociedad, nos restriegan los colores del arco iris en la cara en cada oportunidad y quieren estar más cerca que nunca de su objetivo.
1: Pero el hecho de que los documentos conciliares ya no sean aplicables es realmente sorprendente. El concilio aún hablaba de una diferencia fundamental entre el sacerdocio ordenado y los laicos. Hablaba de la unidad de la ordenación y la jurisdicción, liderazgo de un pueblo de Dios jerárquicamente ordenado. Todo eso ya es cosa del pasado. Quizá por eso ahí se entiende que los seminarios quedan vacíos. Hoy esta unidad de ordenación y liderazgo, jurisdicción deseada por el concilio está siendo destruida no solo por la sociedad de San Pío X con sus obispos auxiliares sin jurisdicción, sino también por aquellos en Roma y entre nosotros que convierten a laicos en jefes o prefectos de dicasterios con obispos como asistentes y colíderes subordinados y aquí en jefes parroquiales y responsables de unidades pastorales y parroquias con los llamados sacerdotes colaboradores como subordinados, como la propuesta que usó acá el señor Castillo Matasolo, arzobispo y cardenal del Perú, que decía los sacerdotes tienen que irse a estudiar y los laicos que asuman las parroquias y que vengan de vez en cuando pues a celebrar misa, pero los sacerdotes tienen que desaparecer porque necesitan ser formados.
0: Ya no necesitan ser los líderes consagrados por su ordenación para liderar sus parroquias. Ya no, no se quiere eso, evidentemente. Por eso hay que enviarlos a estudiar y cambiar el liderazgo de las parroquias. Bueno, Monseñor Castillo, arzobispo de Lima, no está solo, evidentemente, en este proyecto. Pero, continuamos, señor Eleganti, se están adelantando los acontecimientos, sin tener en cuenta al tan mencionado Espíritu Santo. Él sigue caminos completamente distintos. Basta con ver a los numerosos jóvenes que se presentan al bautismo. Un fenómeno creciente, pero que no es fruto del proceso sinodal. La Iglesia haría bien en centrar su atención en la cuestión litúrgica si no quiere ver cómo su barco sigue a la deriva, río abajo. Eso es precisamente lo que deseo para este proceso sinodal, del que no espero nada, escribe Monseñor Eleganti. Hasta ahora, no ha producido más que una actividad frenética, un exceso de palabras y directivas, pero ninguna vida sobrenatural en los corazones de los fieles. Esto provendría de una verdadera conversión, del derramamiento de la propia sangre. Los procesos, en cambio, son producto de la imaginación. No calan en la sangre, al menos no en la mía. Probablemente no soy el único.
1: Pronto quedará claro que este intento de renovar la Iglesia y reformarla en función de sus propios intereses, pensemos en el tan cacareado cambio de paradigma de la Iglesia apostólica a la sinodal, fracasará. Pero aún ya hoy mismo está acelerando las fuerzas centrífugas y generando nuevas amenazas de cisma, tanto internas como externas. Quizás deberíamos volver a poner el altar en el centro de la iglesia. Quizás todos en la iglesia deberían considerar que sin sacerdote no hay santa misa, y sin santa misa no hay iglesia. Una iglesia sin sacerdote, con la que algunos sueñan, aquellos que marginan o suplantan al sacerdote y creen que ha llegado la hora de los laicos, desaparecerá.
0: Muchos jóvenes se sienten, por tanto, atraídos por la antigua liturgia, pero esta es silenciosa, sobre todo en el momento culmen de la consagración. En la iglesia postconciliar hay un diálogo constante, tanto litúrgico como sinodal. Prácticamente se impone porque se ha perdido el misterio ante el cual uno se arrodilla para recibir de Cristo todo lo que trae la verdadera vida. Debemos volvernos hacia Él y elevar nuestra mirada a Él. Los sacerdotes, en cambio, miran a la congregación, que se define según categorías secundarias y luego celebra la liturgia como sujeto de esas liturgias categóricas. El sacerdote es simplemente el que preside la asamblea, así se le llama. Cristo, la principal atracción, literal y figuradamente, de cada celebración, se les escapa de la vista. Incluso el Papa lo relega en las misas papales, que se convierten sobre todo en un encuentro con él, el Papa. ¿Acaso una superestrella? No, con Cristo. Deberíamos reflexionar sobre todo esto, no necesariamente hablar de ello, sino cambiarlo, cada uno por sí mismo. O sea, sí, volvamos a Cristo, el centro de nuestra vida, que la liturgia refleje su centralidad, que nuestra doctrina sea su doctrina para poder seguir llamándonos cuerpo de Cristo, iglesia de Cristo, y si alguien prefiere un nuevo paradigma, pues que no utilice los recursos de la iglesia para buscar imponérselo repetitiva y cansadamente a los demás.
1: Y creo que en verdad lo que dice Monseñor Eleganti es como para enviárselo a todos los sacerdotes, para que no vayamos a estar apuntando al bull fuera de foco y finalmente sea una desgastadera de tiempo, de palabras, de documentos, de reuniones que no llevan a nada, cuando lo que es importante es lo esencial, que es volver a aquello que hizo que la iglesia sea santa, no aquellas ocurrencias de ahora de tanta gente que quiere meter de contrabando agendas que son destructivas y que por supuesto hacen daño. Creo que hay que estar alertas y nosotros rezar, por supuesto, en este tema litúrgico. Alguien dirá, pero eso no me toca a mí. No, es que sí te toca a ti, porque nos toca estar en el templo, porque nos toca colaborar, porque nos toca también cantar, leer, embellecer la liturgia, dar señales de una profunda piedad eucarística. Es Jesús el que nos va a salvar, no las sinodalidades.
0: Y tengamos presente entonces, propone Stefano Fontana, es una propuesta suya, de que el lenguaje sinodal es incompatible con lo que la Iglesia siempre ha sostenido de su palabra también en campo social. Cuando la Iglesia ha hablado del cuerpo de doctrina social, un cuerpo que se ha desarrollado particularmente a partir de la Rerum Novarum de León XIII, con todos los aportes de los papas hasta nuestros tiempos, de manera que crea un conjunto orgánico de doctrina para reflexionar, encarar los desafíos también sociales. Pero cuando empezamos a ver lenguaje sinodal en un documento de doctrina social, entonces corremos el riesgo de buscar de alguna manera el término que se usa, discernimiento comunitario. ¿Qué quiere decir esto? ¿Me podría definir eso? O sea, ya, discernimiento comunitario. ¿Quieres discernir con personas que están fuera de la iglesia sobre esos temas? Ok, ¿quieres conversar con ellos? No hay problema, conversar. Pero ¿dónde queda la doctrina católica? ¿Dónde queda este cuerpo de doctrina constante, infalible para esos temas? ¿También se someterá al discernimiento comunitario? Recordemos que esta idea de que todo se somete a discusión y que no hay nada, digamos, infalible o vinculante, es una propuesta que nació en Occidente con la masonería. Ellos justamente se presentaron como los que iban a superar las diferencias entre las confesiones cristianas, el catolicismo y los diferentes tipos de protestantes, con un método en el que todo se discutía para llegar a un consenso en el que finalmente se encontraba la paz. Esa era la propuesta. Cuando se habla entonces de un discernimiento comunitario, yo pienso que las logias estarán muy contentas porque, como ya no han estado, justamente con este tipo de lenguaje que parece que, de alguna manera, a menos de que se aclare muy claramente qué significa esto, parece simplemente estar, por mandato vaticano, difundiendo su metodología. La sinodalidad sostiene o opina Stefano Fontana, experto en doctrina social, contamina también el regreso de la doctrina social. ¿Qué ha cambiado, pregunta, entre León 13 y León 14, pero también con respecto al más reciente Juan Pablo II? Entre el magisterio social de unos y otros se interpone el nuevo paradigma sinodal, que impone el paso de el cuerpo doctrinal de doctrina segura a lo que en este documento Magnífico Humanitas se llama el discernimiento comunitario. Por favor, defíname eso para que esté seguro de que no significa relativizar el cuerpo doctrinal. Compartimos este análisis de un experto en doctrina social sobre un aspecto del lenguaje sinodal en este documento.
1: La presentación orgánica del panorama general de la doctrina social de la Iglesia por parte de León XIV en su encíclica Magnifica Humanitas debe valorarse, como señalábamos en un artículo anterior. Sin embargo, también hay que analizarla de forma más profunda, más allá de una visión sintética del conjunto. Los matices son importantes. Los puntos a examinar son sobre todo dos. La relación con León XIII, dada la referencia explícita de la encíclica hacia él, y en segundo lugar, si hay novedades con respecto a las enseñanzas más recientes, sobre todo de Juan Pablo II, que definió con precisión y según algunos, de manera definitiva, la naturaleza de la doctrina social de la Iglesia.
0: En un artículo inmediatamente posterior al primer discurso de León XIV como pontífice, se preguntaba qué había retomado exactamente de su predecesor, cuyo nombre había elegido. Ahora podemos hacernos esa pregunta y buscar la respuesta en la nueva encíclica. Para León XIII, el bien común era la sociedad cristiana, que describió en el documento Immortale Dei. No consideraba las cosas nuevas para extraer de ellas ideas que le permitieran reconsiderar el cristianismo y hacerlo más receptivo a las exigencias de la modernidad, sino que las condenaba. Estas cosas que pretendía revitalizar el cristianismo, junto con la libertad malentendida de los modernos y la democracia que convierte al pueblo en árbitro de sí mismo, y confirmaba el principio de la autoridad que proviene de Dios. Para él, el verdadero y único problema era volver a garantizar a Dios no solo un derecho de ciudadanía a la par de los dioses de los diferentes estados, sino una unidad absoluta de primacía pública que debería ser reconocida también por los estados. Doctrina de León XIII.
1: Estas dimensiones no están presentes en la, entre comillas, recuperación de León XIII por parte del actual León XIV. La Iglesia ha cambiado de enfoque en todos estos aspectos, considerándolos dimensiones periféricas, ligadas a los tiempos y no relativas al núcleo de la propuesta cristiana. Sin embargo, Joseph Ratzinger señalaba en su libro Dogma y Predicación que no siempre está claro hasta dónde llega la afirmación de fe y dónde su instrumentalización determinada por el tiempo, cuánto entra en el núcleo y cuánto no, es un problema hermenéutico muy insidioso.
0: El hecho de no recuperar por completo a León XIII en Magnifico Humanitas era algo previsible y por lo tanto no es ninguna novedad. Hoy en día puede considerarse de mayor interés la cuestión de posibles novedades con respecto a Juan Pablo II. En nuestra opinión, escribe Fontana, las novedades existen y pueden resumirse en el paso del cuerpo doctrinal al llamado discernimiento comunitario. El Papa Juan Pablo II escribió en Centésimos Annus, 1991, que la Iglesia establece un paradigma permanente, formula una verdadera doctrina, un corpus, un cuerpo, que le permite analizar las realidades sociales, pronunciarse sobre ellas e indicar orientaciones. Este documento, el número 5. La misma expresión cuerpo doctrinal se había utilizado en Solecitudo Rei Socialis, 1987, en el número 1, mientras que en la Centésimos Annus había hablado de forma sistemática, número 53. Se trata de definiciones contundentes en la medida que se atribuyen a la doctrina social el carácter de una verdadera disciplina capaz de conocer y juzgar a la luz de su propio saber. La Iglesia, como Iglesia, formula, analiza, se pronuncia, indica. La encíclica Magnifica Humanitas dedica dos capítulos a la presentación de la doctrina social. Para nuestro análisis son importantes los párrafos del 19 al 27, que contienen la definición de su naturaleza como, se define aquí, nueva definición, discernimiento comunitario, que aparece bastante diferente de las definiciones anteriores, incluso Juan Pablo II. La expresión conlleva algunas características de la nueva teología moral y la nueva sinodalidad. En este marco, el discernimiento no se interpreta como la decisión prudencial sobre cómo actuar en conciencia a la luz de los principios primeros, que permanecen inamovibles en su forma sistemática, lo que proponía Juan Pablo II, sino la renovación de los mismos principios a la luz de las exigencias de las nuevas situaciones que la Iglesia nos propone. O sea, los principios mismos podrían cambiar, incluso convertirse en algo diferente de lo que eran anteriormente, incluso se podrían surgir incluso como que podrían ser editados de modo que ciertas partes de Dios desaparecen, incluso habiendo sido sostenidos con tal contundencia por papas tan recientes y tan grandes en su magisterio social como Juan Pablo II. Continuaremos con este interesante análisis después de esta pausa.
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0: Siguiendo este análisis, podemos indicar de una manera bastante segura ya una diferencia que causa toda ulterior diferencia, podemos decir, en estos enfoques, el enfoque hasta Benedicto XVI y luego el nuevo enfoque. Es que la Iglesia siempre ha sostenido que su doctrina constante, son principios. El discernimiento personal aplica esos principios a la situación concreta, pero nunca para negarlos. Los aplica consecuentemente a la acción concreta. Entonces, si yo sé, por ejemplo, que no robarás es un mandamiento, entonces yo no es que justifico, por ejemplo, robarle, no sé, su almuerzo a mi amigo porque tengo hambre, ¿no? Ahora hay situaciones donde de repente hay una necesidad apremiante, donde todos tienen derecho a lo indispensable, entonces se puede también hacer una aplicación, o sea, una persona que, por ejemplo, hay una persona que tiene una superabundancia de comida, una persona que tiene hambre y no tiene cómo saciar su hambre, entonces de repente puede tomar de esa superabundancia para alimentarse. Eso también es una aplicación en consecuencia con el principio. Pero si empiezo a decir, por ejemplo, que lo que la Iglesia ha llamado intrínsecamente desordenado, por ejemplo, la homosexualidad, de repente acaba siendo algo maravilloso con lo que Dios me bendice y qué dichoso soy viviendo abiertamente y promoviendo esa ideología en la Iglesia de la normalización homosexual, hay que decir, por favor, ¿qué está pasando acá? Lo que ha pasado es que el mismo principio, el discernimiento, lo estoy aplicando al principio de modo que cambio el principio. No estoy aplicando el principio. Es lo que siempre la Iglesia ha entendido. Estoy cambiando el principio para decir que lo que antes era malo, ahora es bueno, o viceversa. Esa es la gran diferencia. ¿Y a qué se debe? Se debe a que en los primeros documentos del Magisterio de Familia de Francisco, justamente se planteó esa idea de que la Iglesia tenía que dejar de discernir por los fieles. Nos hemos metido en tenemos el mal hábito de hacer eso. Hay que dejar que los fieles mismos discernan. Y al discernir los fieles se dieron cuenta que, por ejemplo, los principios del catecismo tenía que cambiar, y no solo los fieles. Un cardenal tan poderoso como el cardenal Hollerich empezó a decir, sí, su discernimiento lo había llevado a concluir de que el catecismo estaba equivocado, por ejemplo, sobre el tema de la homosexualidad. Esa es la gran diferencia. Se ha introducido una perniciosa idea que dice que el magisterio constante y seguro de la Iglesia también es revisable. Entonces, cuando usamos el término discernimiento comunitario, hay que definirlo con mucha claridad. Por favor, Su Santidad León XIV, usted usa ese término, defínalo con mucha claridad para que quede claro que esto no significa que podemos nosotros cambiar los principios. Porque si usted usa ese término y no lo define con mucha precisión, simplemente va a servir para la agenda de relativización de los principios que ya está en marcha. Eso es lo que está en juego.
1: Eddie, permíteme una palabra para un poco hacer el símil con aquellos que vienen al mundo de la política, acá en concreto en el Perú, que sabemos de qué corriente es, pero vamos a refundar el Perú, vamos a hacer la nueva nación, todo lo pasado ha sido un engaño, todo lo pasado no ha servido, nos han engañado, hemos sido unos inocentes que han sido... O sea, en verdad esa posición que tiene un tufillo también de pelagianismo, de que ellos van a hacer todo, es evidente que no tienen humildad, porque está escrito también, el necio cree que todo lo que hace está bien, pero el sabio escucha los consejos. ¿Y cómo vamos a postergar la historia de la Iglesia, todo el magisterio, la escritura, la tradición, para simplemente decir que tenemos que hacer una nueva Iglesia sinodal, en donde todos tenemos que discernir ya y de manera madura decir si que tenemos que botar al tacho todo lo que se ha vivido para hacer una nueva Iglesia, cuando sabemos que no hay nada nuevo bajo el sol? Esto es una tremenda engaño y despropósito el querer hacer refundar la Iglesia poniéndola como fundamento el discernimiento y no Dios.
0: Y es justamente lo que hace a continuación Stefano Fontana. Discernir ya no es aplicar, aunque sea con creatividad, sino producir una norma actualizada en apertura a lo que el Señor ya está haciendo en la historia. Se dice desde la misma historia, dice la historia misma. La experiencia vivida de los fieles es, se dice, un lugar teológico, o sea, una fuente de verdad revelada. Por favor, de qué barbaridad. Pero se dice eso. Claro, cuando dices eso, entonces, pones la escritura, la doctrina constante, en una balanza con lo que Dios está diciendo ahora, que podría ser los testimonios de parejas activamente homosexuales que han aparecido en el informe nuevo del grupo de trabajo 9 del proceso sinodal. Podría ser algo tan, ¿cómo decirlo? Increíble como eso. A luz aberrante como eso. El pueblo de Dios reconoce en las transformaciones culturales y sociales tanto los signos de la presencia de Cristo que viene y guía la historia a su plenitud, como aquellas desviaciones que ocurren que oscurecen su rostro. Número 22 de Magnifico Humanitas. La norma forma un todo con la vida, comenta Stefano Fontana. El adjetivo comunitario completa el cuadro, indicando que la verdad se busca de manera comunitaria en un único proceso que no se limita a la Iglesia, sino en comunión con las otras religiones y con toda la humanidad. La Iglesia, por tanto, no formula, no analiza, no se pronuncia, no indica, sino que participa en este proceso comunitario con creyentes y no creyentes.
1: Y por eso que es la forma en cómo se sientan en la mesa, no hay más que un facilitador. Y el resto, si es un obispo, su voto vale lo que el último bautizado está diciendo. En el párrafo 25 se dice que la verdad no es una posesión que reclamar, sino un don que compartir, y que la Iglesia no quiere enarbolar la bandera de la verdad. Esta pretensión es condenada porque transformaría la fe en un poder. La doctrina social no es un manual de principios y normas que aplicar, sino un camino de discernimiento comunitario. Eso es lo que dice el texto. La Iglesia, junto con las demás confesiones cristianas y los creyentes de otras religiones, deben hacer oír su voz, no para dominar, sino para servir a la comunión.
0: Estas son citas del documento. Parecen expresiones que ya hemos escuchado ampliamente, sobre todo el marco de la nueva sinodalidad, según la cual la comunión produce la verdad, en lugar de lo contrario. La verdad produce la comunión. Comunión que en este caso corre el riesgo de reducirse a consenso o el método masónico. La doctrina social como apoyo al discernimiento común, número 24, presenta exigencias sin duda diferentes de su definición como cuerpo doctrinal en base al cual la Iglesia formula, analiza, pronuncia, indica. No se convierte simplemente en un participante más de un proceso, donde lo que se buscará es el consenso y acabará siendo la verdad, porque es compartida esa opinión también por la Iglesia y con los demás, a expensas de lo demás que ya no se presenta. Amigos, volvamos a la intención de Juan 23. Me parece muy importante. Si vamos a hablar del Concilio Vaticano II, hablamos del Papa que lo y qué dijo el Papa. Lo que tenía que decir, y lo dijo muy bien. O sea, sí, la Iglesia ha condenado errores por siglos, siempre los ha condenado. A Pablo los condena, anátema, el que enseña otro evangelio, maldito sea, anátema sea. Así está, es parte del vocabulario cristiano para proteger la fe del pueblo. Juan 23 pensaba, esta era una opinión suya, de que se podía dejar de lado ese vocabulario y pasar un vocabulario en el que simplemente reconocemos la verdad que hay en diferentes aspectos, partes, exponentes de la sociedad actual, incluso que no son cristianos, reconocer la verdad que hay, porque en gran parte, decía él, gran parte de esa verdad que se escucha en Occidente, por lo menos, es de origen cristiano, ha nacido en la Iglesia. Entonces podemos con más razón reconocerla, valorarla positivamente, y entonces ir al encuentro de esa verdad, completándola, decía él, con la plenitud de la verdad. Y para eso, decía el maestro de cómo hacer eso bien, Santo Tomás de Aquino. Tenemos que volver a él para que tenga éxito el proyecto conciliar, decía en una locución previa al Concilio Vaticano II, Juan 23. Está muy claro lo que él pretendía: llegar al encuentro con personas, aprovechar la verdad que tienen, valorarla y complementarla con la verdad católica, que no es el proceso de un discernimiento comunitario, sino que es una verdad que puede rescatar y valorar, pues, de una manera, la mejor manera, los aspectos de verdad y de bien que ya se encuentran incluso fuera de su estructura visible, de manera que todos llamen hacia la plenitud católica. Esa es la propuesta. Cuando se habla de la verdad no es una posesión, que por acá simplemente participamos y nos damos cuenta de qué está pasando, ese tipo de unidad no es unidad a partir de la verdad. Es un tipo de consenso que genera nuevas verdades que, por supuesto, dejarán fuera esa plenitud de la verdad que, según Juan 23, era la razón de ser de un concilio que quería valorar positivamente las verdades que ya estaban en el mundo sin reducirse a ellas.
1: Y la otra cosa que es muy cuestionable es que ese momento en que se juntan en esas mesas redondas para tratar de hacer la verdad y de pronto generar ya una conclusión X, Y, Z, seguramente alguna aberración, para ponerle el nombre de que ya es cristiano el ser homosexual o el tener actos homosexuales, entonces hay de aquel que esté disconforme. Y es que han partido de un error. La verdad no se crea. La verdad es Cristo. Y ahí creo que eso quizá es el gran vacío que tiene esta propuesta sinodal, en donde supuestamente nadie sabe nada, pero muchos han venido ya con conceptos preconcebidos que quieren meter dentro de la Iglesia.
0: Y hay, para entender también lo que queremos decir cuando decimos que Cristo es la verdad, es lo que dice Santo Tomás. Como si hubiera un libro en el cual todas las verdades están contenidas, por lo cual no sería necesario recurrir a ningún otro, así para nosotros ese libro es Cristo. Pero la comprensión que tiene la Iglesia Católica, que Tomás articula ejemplarmente, es que el ser humano, por ser imagen y semejanza de Dios, tiene la capacidad de conocer la verdad de las cosas. Esta capacidad está debilitada, oscurecida por el pecado, sí, pero la gracia sana la naturaleza, su capacidad también de conocer. Entonces alguien puede, en principio, por su naturaleza sanada, conocer, por ejemplo, las verdades de los 10 mandamientos. Dice Santo Tomás, es algo que una persona que piensa bien lo debe poder reconocer. Y Dios ha querido revelar esos 10 mandamientos para ayudarnos a reconocer lo que se llama la ley natural, o sea, la verdad de las cosas que el ser humano también puede conocer. Por eso la Iglesia siempre partía de esta ley natural, para poder entablar un diálogo con los hombres de buena voluntad, porque estaba convencida, está convencida de que compartimos esa capacidad en principio de poder conocer la verdad de las cosas. Y esa capacidad de poder conocer esta realidad, en principio conocible, porque es la creación de un ser que es pura inteligencia, y nosotros somos hechos imagen y semejanza, y por lo tanto podemos conocer, descubrir esa verdad en las cosas, es iluminada y fortalecida por la revelación. Esa es la manera de acercarse a la realidad de la iglesia. Y cuando habla de Cristo, no es a menoscabo del conocimiento que los seres humanos podemos tener en principio por nuestra capacidad natural, sobre todo sanada por la gracia, de manera que se convierte en un punto de partida para la conversación, para llevarlo a Cristo. Pero acá parece que el discernimiento comunitario puede atentar con oscurecer no solamente el Evangelio, sino también la capacidad de conocer la verdad de las cosas, porque tal vez eso no sería el resultado de un discernimiento comunitario.
1: Bien, amigos, y miremos ahora una perspectiva que es muy importante y valiosa porque nos involucra a todos. Yo digo que esto es fundamental que lo podamos comprender. La liturgia no es un asunto exclusivo de un grupo de personas preparadísimas, sino que sí, efectivamente, tendríamos que estar muy bien preparados, pero también las personas que van a participar tienen que entender la riqueza de su presencia, de su aporte vivo, como piedras vivas de la Iglesia. El padre Mamseri defiende la transmisión íntegra de la fe y advierte contra la adaptación de la liturgia a las culturas. La experiencia de los últimos 60 años, dice, es más elocuente que cualquier argumento, y dice algo muy fuerte: la destrucción del carácter sagrado de la liturgia ha sido la principal catástrofe de nuestra época.
0: Leí un libro muy interesante, recomendado por un experto en liturgia, sobre la misa en África. Y hablaba justamente de esta explosión de conversiones formidable que se dio en África en la primera parte del siglo XX, que llevó justamente a una población, además, abierta a la vida, que tenía muchos hijos, y por lo tanto la Iglesia sigue viviendo de ese auge, sobre todo de los primeros 50 años del siglo XX. Pero que la forma nueva que adquirió la liturgia, incluso en su forma inculturada que adquirió la liturgia en África, nos estaban ganando en ese frente los protestantes, porque ellos son capaces de hacer una liturgia show mucho mejor que la nuestra. Y si uno empieza a decir que, en fin, ¿no?, se convierte en un evento centrado más bien en nosotros y en cómo se siente la persona y en fin, ser relevantes y enculturarnos, hablarle a su realidad, bueno, o sea, los protestantes están teniendo mucho más éxito con ese tipo de reuniones que nosotros, y entonces lo que pasa es que justamente le indicaba estadísticas de una migración considerable de católicos hacia grupos protestantes en el África, a la vez que la participación litúrgica en muchas partes del África, al menos, estaba menguando, estaba reduciéndose. Entonces él decía, qué interesante que cuando teníamos esta misa, que supuestamente no era nada inculturada, la misa antigua, había esta manera de poder conectar tan profundamente con, digamos, la espiritualidad, que es connatural a este pueblo, los pueblos africanos que tienen una gran sensibilidad espiritual, les hablaba muy profundamente y llevó ese auge de crecimiento. Así es que a eso se refiere, porque nuevamente recordemos que el rito histórico tradicional católico es una ritualización de todas las verdades de la fe. Mientras que el rito nuevo, según el sociólogo Bullivant, al cual el Papa lo recibió justamente para que le hablara de su nuevo estudio sobre la misa tradicional en Estados Unidos, él dice, bueno, sí, con el Concilio Vaticano II, no en el concilio mismo, sino en el trabajo de la comisión posconciliar que creó la nueva misa, se privilegió un criterio ecuménico para la nueva forma de la misa, que justamente favoreció un cristianismo genérico, ecuménico, a expensas de lo específicamente católico. Y eso, considera él como sociólogo, tiene los números para demostrarlo, es parte de este éxodo de millones y millones de personas en todo el mundo católico en la década de los 70 y los 80. Comencemos con este interesante artículo. El padre Antonio María Mamseri, misionero tanzano de la Santa Cruz, celebrará la misa de Pentecostés en la peregrinación de Chart, o sea, ya la celebró, una de las citas anuales más emblemáticas del catolicismo tradicional en Francia, que cada año congrega a miles de jóvenes en torno a la liturgia, según la forma extraordinaria del rito romano. Como superior general del Instituto de los Misioneros de la Santa Cruz, en 2021 firmó junto a otros superiores generales un comunicado conjunto en respuesta a el motu proprio Tradiciones Custodes del Papa Francisco, reafirmando la comunión de sus institutos con la Iglesia Católica y su adhesión al Magisterio, al tiempo que pedían la preservación de su carisma litúrgico particular.
1: En esta entrevista publicada originalmente en France Catholique por Constantin Berrienès, el padre Manceri reflexiona sobre las razones del creciente atractivo que la liturgia tradicional ejerce entre las nuevas generaciones. Defiende una concepción de la misión enraizada en la transmisión íntegra de la fe recibida y advierte contra los intentos de adaptar la liturgia a las culturas particulares a costa de su carácter sagrado. La destrucción del carácter sagrado de la liturgia en muchos lugares ha sido y sigue siendo la principal catástrofe de nuestra época, afirma el sacerdote.
0: Le preguntan, ¿cómo explica el dinamismo de la peregrinación de Chartres y, en términos más generales, el atractivo que ejerce el mundo tradicional sobre los jóvenes? Responde así, desde hace ya algún tiempo he podido constatar esta realidad entre los jóvenes. Están hartos de las medias verdades. Buscan la verdad con mayúscula, algo que trascienda al ordinario, algo más elevado que ellos mismos. Por eso les atrae el misterio. No solo por curiosidad, como algunos podrían pensar, sino por la seriedad con la que se venera a Dios según la tradición, como era en el principio, ahora y siempre, por los siglos de los siglos. Aquí descubren que, si Dios es todopoderoso, debe ser venerado como tal, al igual que nuestro patriarca Jacob. Se ven invadidos por el temor y la admiración. ¡Qué tremendo es este lugar! Esto no es sino la casa de Dios y la puerta del cielo, Génesis 28, 17. Buscan arrodillarse ante aquel ante quien todos se arrodillan, desde el niño pequeño hasta el rey. Vivirán momentos de felicidad en los que el silencio alimenta la liturgia y experimentarán una voz que habla suavemente en el vacío que hay en su interior. Hoy en día la iglesia habla a menudo de sínodo, que significa literalmente caminar juntos. Eso es exactamente lo que hacen nuestros jóvenes. Esta juventud demuestra que el Espíritu Santo cumple la promesa de nuestro Señor de que la iglesia nunca será derrotada.
1: ¿En qué consiste exactamente la misión? La misión es ante todo el amor en su sentido más profundo. Es entregarse a uno mismo hasta derramar la propia sangre si se presenta la ocasión. Eso es lo que hizo el Hijo de Dios. Él era el misionero enviado por el Padre. Toda misión recibida debe brotar de este amor para amar a nuestro prójimo, anunciándoles la buena nueva de la salvación, para hablarles del Dios verdadero que los ama hasta el punto de morir en la cruz por ellos. Esto es lo que nuestro Señor nos dejó con sus últimas palabras, como su testimonio. Id pues y haced discípulos a todos los pueblos, bautizándolos en el nombre del Padre y del Hijo y del Espíritu Santo, y enseñándoles a guardar todo cuanto os he mandado. Tal es, en resumen, la misión de cada bautizado. En cada misa recordamos este mandato de nuestro Señor. Ite misa est. It, sois enviados. ¿A dónde? ¿Para qué? ¿A quién? Simplemente para compartir lo que hemos recibido, es decir, el amor de nuestro Salvador a toda la humanidad sin distinción. ¿Qué lejos estamos aún de eso? ¿Cuántos millones de seres humanos desconocen esa verdad que nosotros conocemos?
0: Me permito hacer una referencia a un sacerdote que nos celebró la misa una vez en Roma. Él dijo que cuando se hizo la traducción de la misa al vernacular, durante el pontificado de Pablo VI, el sacerdote mayor, dijo que él le escribió una carta al Papa diciendo, Santidad, esta traducción no transmite el significado de las últimas palabras de la misa. Ite misa es. ¿A qué se refiere misa? Misa es en femenino porque es la asamblea. Y misio es enviada. O sea, la última palabra de la misa en latín es vayan, son enviados. Vayan, la comunidad es enviada. ¿A hacer qué? Evidentemente a transmitir la verdad que han conocido, la que han participado a todo el mundo. Dice, cuando se dice ahora y día, la misa ha terminado, ¡qué terrible manera de acabar la misa! Antes la misa decía, están enviados en la misión, ya saben, es el sentido de haber participado de esa intimidad con Dios, llevarlo a los demás. Se ha perdido eso. Eso es muy elocuente, porque en efecto es lo que este sacerdote está denunciando. Se ha perdido el sentido de misión que expresa la última palabra de la misa, tendría que haber sido traducida mejor, entre otras cosas.
1: Y creo que hay que repetirle a los que nos están escuchando, Ite Missa es para decirles que estamos siendo enviados. La semana entrante estaremos ya en junio, estaremos celebrando el Corpus Christi en diferentes puntos del planeta. Y los que nos están escuchando, ojalá que pongan su granito de arena para decirle al sacerdote, al párroco, Padre, hagamos algo bello, pongamos a Cristo, hagámoslo caminar, hagamos una bendición con el Santísimo, cantemos los cantos que se cantaban antes y seguramente Cristo actuará, amigos. porque tenemos que ayudar a que este mundo pueda encontrarlo. Muchas gracias por su sintonía. Dios mediante, estaremos con ustedes mañana.

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0: Alegría el poder estar esta mañana con ustedes y conversar o seguir conversando de cosas hermosas de Dios, ¿verdad? Y sobre todo el tema de hoy que es Corpus Christi, por la fiesta del cuerpo y la sangre de Cristo, pues podemos, ¿verdad?, vivir momentos muy especiales en el programa de hoy.
1: Así es, padre, y bueno, pues es una oportunidad de reconectar con nuestra fe, de reconectar con esa parte tan importante de nuestra fe, que es nuestra fe en Jesús, que está real y verdaderamente presente en la Eucaristía. Y pues les damos la bienvenida a todos, amigos, amigas, familia, donde quiera que estén, en la casa, en la oficina, en el trabajo, en la carretera, en el internet, en su celular, desde la aplicación de EWTN, que pueden descargar de forma gratuita y que tenemos disponible para todos. También acuérdense que estamos en Spotify, en Apple Podcast, estamos en la página de EWTN.com en español, con un equipo que nos apoya todos los días, gracias a nuestro productor Douglas Archer y todo el equipo de EWTN Radio Católica Mundial y de todas las estaciones afiliadas que hacen posible que estemos al aire todos los días. También muchas gracias a nuestro equipo en Mérida, Yucatán, César Carreño, en las redes sociales de Alianza de Vida, Hoy es tu Gran Día, en el WhatsApp, en el +16.

0: eterno presente. Amén.
1: Ofrecemos nuestra vida, oración, trabajo, sufrimientos y sacrificios, purificados en el corazón de la Virgen y unidos a la pasión de Cristo, en reparación de nuestros pecados, y en reparación del Sagrado Corazón de Jesús y el Inmaculado Corazón de María, y por las intenciones de sus corazones. Ponemos ante la presencia de Dios todas las necesidades, anhelos e intenciones que hay en nuestros corazones. Oramos por el Papa para que el Espíritu Santo lo guíe, le dé sabiduría y protección, valentía y autoridad en el camino de la verdad. Oramos para que, por intención del Papa, suplicamos que el deporte sea un instrumento de paz, encuentro y diálogo entre culturas y naciones, y para que promueva valores como el respeto, la solidaridad y la superación personal. Ofrecemos nuestra oración como obra de misericordia. Pedimos por todo el orden sacerdotal, la vida consagrada, la vida laical y la vida familiar, por la pureza, la humildad, la fidelidad y la fortaleza en el corazón de todos los bautizados y por todos los que se alejan de la verdadera doctrina de Cristo.
0: Sagrada Familia Gloriosa, hagan nuestros corazones semejantes a los suyos. Pedimos su gracia para la santificación de cada familia y que nos libren del pecado mortal. Rogamos por la intercesión de Santa María de Guadalupe para que nos ayuden a construir la casita sagrada del Tepeyac en cada hogar, para formar la iglesia doméstica, para sanar todas nuestras relaciones y nuestros corazones. Pedimos los dones de tu divina providencia y que seamos buenos administradores. Pedimos por todas las vocaciones al sacerdocio, al matrimonio y la vida consagrada en nuestras familias. Rogamos por los más alejados de la misericordia de Dios, por nuestros enemigos, por los no creyentes y por la conversión de todos nosotros los pecadores.
1: Oramos por todos los que están en el mundo del gobierno, la política, la economía y el trabajo, para que Dios guíe nuestras patrias y nuestros gobiernos, para que venga su reino en la tierra como en el cielo. Clamamos por el fin del aborto y de toda la cultura de la muerte y del miedo, por los enfermos, los presos, los perseguidos, los pobres, los migrantes y por todos los que sufren discriminación y exclusión, por todos los países que sufren de la violencia y las guerras y por la conversión de sus gobernantes. También pedimos por los que habitan en cada uno de esos países y unidos al Papa, suplicamos por el desarme y la paz, para que las naciones renuncien a la violencia, elijan el camino del diálogo, la diplomacia y la reconciliación, y para que cada uno de nosotros también desarme su propio corazón del odio, el rencor y la indiferencia.
0: Ponemos en nuestra oración a los que van a fallecer el día de hoy, guardamos nuestras intenciones junto con nuestros corazones, todo nuestro ser, nuestras familias, la humanidad y la creación de los corazones de Jesús, María y José, para una consagración total como discípulos y misioneros del amor eucarístico de sus corazones por la gracia del Espíritu Santo.
1: Hacemos una comunión espiritual. Creo que estás real y verdaderamente presente en el cielo y en el santísimo sacramento del altar. Te adoro y te amo sobre todas las cosas y deseo ardientemente recibirte espiritualmente en mi corazón. Te abro la puerta, me abrazo a ti y pido la gracia del Espíritu Santo para unirnos y consagrarnos plenamente a tu Sagrado Corazón Eucarístico y por tu medio unirnos al amor y la voluntad del Padre y a la Sagrada Familia para alcanzar la salud, la unidad y la paz. Jesús Eucaristía, transfórmanos en Eucaristías vivas. Sagrado Corazón de Jesús, en ti confío. En la batalla por nuestra familia pedimos el auxilio de los arcángeles.
0: San Miguel, San Gabriel, San Rafael, arcángeles del Señor, junto con todos los coros y ejércitos celestiales, defiéndanos del demonio, líbrenos de todo mal, llévenos a adorar a Dios y a vivir en su santa y divina voluntad. Amén. Gracias, Espíritu Santo, fuente de luz, ilumínanos. Gracias, Espíritu Santo, ven y envía un nuevo Pentecostés. Divino Niño Jesús, nuestra vida está en tus manos. Llena nuestro corazón de esperanza, el futuro a ti confiamos.
1: Pedimos que la sangre, el agua y el fuego del Sagrado Corazón Eucarístico de Jesús, unido a los corazones de María y José, derramen su gracia sobre nosotros, nuestros hogares y sobre toda nuestra familia humana. Recibimos de corazón a corazón su bendición, que por las manos maternales de la Virgen de Guadalupe recibamos toda esta gracia con su protección, que nos selle con el signo de la cruz y nos cubra con su manto, en el nombre del Padre, del Hijo y del Espíritu Santo. Amén. Pues estamos celebrando hoy la fiesta del Corpus Christi, el cuerpo y la sangre de Cristo, que es una celebración especial. El día Jueves Santo se realiza la celebración de la última cena, en donde el sacerdote recuerda la última cena de Cristo. En la misa crismal está la consagración de los aceites sagrados y la celebración de la institución de el sacerdocio, pero en este mes inician también fiestas después de la Pascua y de Pentecostés. Está la fiesta de Jesucristo, sumo y eterno sacerdote, y después está esta fiesta de Corpus Christi y luego el Sagrado Corazón, que vienen a ser fiestas muy particulares que nos llevan a entender la dimensión sacrificial de nuestra fe, pero también la presencia real con la cual Jesús cumple aquella promesa que hace a sus apóstoles: yo estaré con ustedes todos los días hasta el fin del mundo, Padre.
0: Es exactamente. Fíjate, el Jueves Santo, como decías tú, hay tres cosas que celebramos. Cuando llegan los apóstoles, Jesús le lava los pies. Entonces celebramos el mandamiento del amor. Viene la primera misa, ¿verdad?, en donde se hace presente por primera vez el cuerpo y la sangre de Jesús. Y en ese momento nombra a los apóstoles como los primeros sacerdotes y les pide que hagan esto en conmemoración mía. Pasado Pentecostés, por eso son fiestas movibles, el jueves siguiente a Pentecostés celebramos la fiesta de Jesucristo, sumo y eterno sacerdote. El siguiente jueves, gracias a la iniciativa de San Antonio de Padua, celebramos el cuerpo y la sangre de Cristo. Y la semana siguiente, en viernes, celebramos el Sagrado Corazón de Jesús. Entonces, estas fiestas pues nos van a volver a disfrutar. Es como cuando celebramos la octava de Navidad y la octava de Pascua. Son tantas cosas que no los podemos disfrutar en un solo momento. Entonces, como iglesia, dividimos, quizás como diríamos aquí entre nosotros, dividimos el pastel para que cada día comamos un pedacito y ya disfrutamos a Jesucristo, sumo y eterno sacerdote, que es una aclaración, ¿verdad? O sea, no es día del sacerdote. El día del sacerdote, pues es, y son otros momentos. Es un día en el que recordamos a Jesús como sumo sacerdote y recordamos el oficio de todo sacerdote como puente entre Dios y los hombres. Entonces, es un día en el que pedimos la santidad del sacerdote como la de Cristo. Y en Corpus Christi, en esta fiesta que hoy celebramos, fue una institución o una promoción de San Antonio de Padua. Cuando él llega de párroco a Padua, el rey de Padua era, pues, no creyente y se negaba a creer en la Eucaristía. Entonces él afirmaba públicamente que solo si sus burros, con los que él andaba, en vez de caballo usaba burro, se arrodillaba Y frente a la Eucaristía, él lo iba a reconocer. Un día, San Antonio hace una procesión alrededor del parque y el rey sale de cacería. Cuando regresa, iba pasando San Antonio y él tiene que detenerse. Cuando pasa frente a él, los burros doblan las rodillas y él cae del burro de bruces y queda, pues, prácticamente arrodillado frente al Santísimo. Entonces, en ese momento, él hace su profesión de fe. Lo preparan y lo bautizan posteriormente. Y a partir de ese momento, como iglesia, queda instituida la fiesta. Como decías hace un rato, ¿qué es lo que celebramos? Que en la Eucaristía, en el pan, está verdadera y realmente la persona de Jesús en cuerpo. Y en la sangre está verdadera y realmente presente Jesús Eucaristía, el cuerpo y la sangre de Cristo, y esa es la sangre. Entonces, como iglesia, se acostumbra a hacer las exposiciones. Nosotros los yucatecos, que juntamos la cultura maya con la yucateca, es una de las fiestas, la cultura maya con la cristiana, es una de las fiestas que nombramos para la recolección de las frutas. Es una fiesta en la que acostumbramos, pues nosotros, celebrar con alegría, además de la presencia de Jesús, la lluvia. La indicación en la parroquia o en las parroquias de los 40 años que he sido sacerdote es esa. Si llueve, la misa va a ser y la procesión de Corpus en tal lado. Si no llueve, va a ser en tal otro lado, ¿verdad? Entonces, porque casi siempre llueve. Entonces, hoy se espera una lluvia torrencial, pero además con alegría se espera, porque pues con estas lluvias ya se empezó a sembrar y podemos tener pronto comida. Pero también ya empiezan a recogerse los frutos. Los cítricos ya están listos. Sandía, melón, papaya, son frutos de esta época y ya están colgando, ya están maduros. Entonces los altares aquí los hacemos con las frutas del momento y se adornan los altares. Ahí está la Eucaristía al centro en una mesita. El sacerdote llega en una procesión cantando, asienta el Santísimo y da la bendición. Y va de altar en altar, ¿verdad? Según el número, pues, de los que el pueblo haya decidido. Por ejemplo, aquí en Maní, por el tamaño, que tienen 1,000 habitantes cada pedacito, que se llaman centros pastorales, tenemos 7 centros pastorales. Y entonces el Santísimo llega y cada, pues, grupo, cada centro pastoral, pues hace el altar que le corresponde. Tiene pan, tiene comida, tiene tamales, tiene fruta. Pues terminando la celebración del Corpus, pues la gente se sienta a comer fruta, los dulces que llevaron, y se hace una convivencia hermosísima. Al menos en las parroquias que yo he estado, uno se sienta a conversar allá sobre una piedra en el jardín si no está lloviendo, y si no, corremos hasta un lugar que haya un techito para que no nos mojemos, y ahí nos comemos la fruta, están los niños, los abuelitos, y se arma un momento de Dios muy bonito, muy familiar.
1: Sí, y qué hermoso esto que dice Padre, que nos narra las tradiciones, en este caso de Yucatán, pero en cada lugar la cultura local le va dando el toque particular de esta vivencia, ¿no? Hay lugares donde se hacen también grandes procesiones. En estos últimos años, por ejemplo, aquí en Estados Unidos se han hecho el avivamiento eucarístico, que este año ha llegado hasta Washington y que van saliendo de un lugar a otro con una procesión permanente, con jóvenes y sacerdotes que acompañan el Santísimo a lo largo de miles de kilómetros, llevándolo y pasando por las parroquias y teniendo este encuentro de fe y avivando la fe de las comunidades en la presencia real de Jesús en la Eucaristía. Y en este año, pues en lo particular, se hace también esta consagración al Sagrado Corazón de Jesús. De parte de los obispos consagran el país al Sagrado Corazón de Jesús y han hecho esta invitación, ¿no? De recibir al Sagrado Corazón de Jesús y entronizarlo en nuestras casas y en esta fiesta eucarística en el Corpus Christi, pues viene esa apertura y en tantas y tantos lugares donde hay capillas de adoración. Hay algunos de adoración permanente que se abren todas las semanas, otras de adoración perpetua las 24 horas del día, en donde las comunidades y los pueblos están orando, intercediendo por sus comunidades, por el país, por el mundo, por la paz. Y bueno, creo que es muy importante este momento, este jueves de Corpus, y pensaba también de manera particular cómo el Corpus Christi también está ligado al milagro eucarístico de Bolsena, Italia, que sucedió por allá en 1263 en la localidad italiana de Bolsena. Ahí viene un sacerdote que venía de Praga y sufría de grandes dudas sobre la presencia de Cristo, y justo en el momento de la consagración la hostia comenzó a sangrar de una forma milagrosa, empapando el mantel del altar y los lienzos litúrgicos, y desde ese momento pues va a crecer en este caso el Papa que estaba en aquel tiempo, el Papa Urbano IV, se encontraba cerca de ahí, en otra ciudad, que es la ciudad de Orvieto, y mandó a investigar el suceso, y también al verificar la autenticidad, también recordó las peticiones de Santa Juliana, que era una santa de Bélgica, que era una monja agustina, que había tenido visiones sobre una luna llena con una mancha negra y una línea oscura que la cruzaba, y entonces ella sentía en su corazón que faltaba una fiesta litúrgica dedicada exclusivamente a honrar el cuerpo y la sangre de Cristo, y al compartirlo con su obispo se hizo esta primera fiesta local. Y el Papa, cuando escuchó del milagro y de la petición de esta religiosa, se conmovió tanto que decidió extender la festividad a nivel mundial. Y el 8 de septiembre de 2064 se promulgó la bula Transiturus de Hoc Mundo, que establece oficialmente la solemnidad del Corpus Christi. Ya también se hizo muy famosa el que encargaron al teólogo Santo Tomás de Aquino de componer los textos de la liturgia, los himnos y las oraciones que se realizan en esa celebración, y que pues se convierte en muchos lugares esa oportunidad de encontrar la fe a través de la presencia de Jesús en la Eucaristía. Y bueno, con toda esta experiencia de, como usted lo mencionaba, de San Antonio de Padua, de Santa Juliana, de Bélgica, de Juliana de Cornillón, y con este Papa Urbano IV inicia esta fiesta a lo largo y ancho de la Iglesia. Pero podemos decir, padre, y lo digo pensando en cómo en estos últimos años ha ido creciendo en el mundo la devoción eucarística, ¿no? Aquí en Estados Unidos hicieron el avivamiento eucarístico, pero hay diferentes sacerdotes que han tomado esta misión de extender las capillas de adoración perpetua. Hay muchos movimientos eucarísticos que se han extendido por todos lados, desde la adoración nocturna hasta la devoción eucarística en muchos muchas comunidades parroquiales, y en cada lugar ha ido creciendo esta devoción eucarística y se ha convertido en el sostén de la intercesión, ¿no? Y me recuerdo mucho aquella visión de San Juan Bosco, que veía la barca de la Iglesia en medio de una gran batalla y que tenía dos anclas que la sostenían. Una era Jesús en la Eucaristía, era una columna en que la parte superior tenía al Santísimo expuesto, y otra columna en otro lado donde estaba la Virgen María. Y realmente en este tiempo de grandes retos, así ha sido, padre.
0: Definitivamente, ¿no? Creo yo que el amor a la Eucaristía, pues, se ha debido especialmente por esa necesidad de oración interior. Vivimos en un mundo en donde estamos corriendo. Y entonces el buscar un tiempecito para meterte a la capilla del Santísimo y entrar en la presencia de Jesús, aquí en el pueblito, en todo mi decanato y en toda el área, pues no hay, diríamos, aire acondicionado. Las iglesias son muy frescas porque son grandes, de paredes anchas. Pero pues pusimos una capilla de adoración y pues eran horas muy difíciles estar con el calor que nos está haciendo. Entonces hicimos una pequeña verbena, kermés, unas ventitas, y le pusimos aire acondicionado. Entonces ayer lo inauguramos para que hoy pudiera estar eso, y pues todo mundo emocionado porque pues allá hay fresco y puede uno entrar a gusto a rezar, ¿verdad? De hecho es hasta la promoción que he hecho, ¿no? Porque los que eran más renuentes de rezar, que son varios grupos de hombres, pues ahorita ya están apuntados para venir aquí al pues prácticamente de mi pueblo es el único aire acondicionado. Pero pues el venir a las 3 de la tarde, 10 de la noche, con el calor que nos está haciendo, pues aquí hace, ahorita tenemos sensaciones hasta de 53, 54 grados, y estar un rato con Jesús a gusto, el poder conversar con Él y el poder platicar, o sea, aparte de la parte agradable que estoy hablando, pues la necesitamos. O sea, es cierto, el rosario, las demás maneras y expresiones de fe, sobre todo las populares, las novelas, sí son muy importantes, pero el ir al Santísimo a solas, en silencio, el aprender a hablar con Dios, es algo que no lo podemos suplir con nada. Es algo que nos llena realmente el corazón y nos da la fortaleza que todos y cada uno de nosotros necesitamos para este camino y este encuentro con Dios.
1: Así es, padre, y con esta idea nos vamos a ir a un pequeño corte. Estamos celebrando la fiesta de Corpus Christi con el padre Jorge Herrera desde Yucatán, su servidor Carlos Canseco, aquí en Sherman, Texas, compartiendo la vida, orando y descubriendo este regalo de bendición que es la presencia real de Jesús en la Eucaristía. Vamos a un corte y regresamos en un momento.

0: Seguimos adelante con su amo y es tu gran día. Estamos celebrando la fiesta de Corpus Christi con el padre Jorge Herrera, servidor Carlos Canseco, platicando de esta festividad que está extendida a lo largo y ancho de la iglesia, pero también de este crecimiento de la devoción eucarística y de ese encuentro, porque por un lado, padre, yo estaba pues impactado algo que ha estado sucediendo en estos últimos años, y bueno, no creo que sea de estos últimos años. Yo he escuchado testimonios de los diferentes siglos, de momentos en los cuales personas que han estado alejadas de la fe, algunos que se han ido a una comunidad protestante, otros que han estado metidos en diferentes cosas de ateísmo, que en algún punto han llegado a una celebración eucarística, han estudiado la Biblia profundamente, han conocido los escritos de los padres de la iglesia y descubren la presencia real de Jesús en la Eucaristía y entran en este shock porque dicen, ¿cómo es posible que esto sea verdad? Y a veces pues les lleva tiempo asimilarlo hasta que reencuentran la fe y muchos de ellos regresan a la iglesia y dicen, ¿qué te trajo de regreso a la iglesia? La Eucaristía y el estudio y la reflexión de la Biblia. Y bueno, creo que ahí está el espacio para la transformación del mundo, porque Jesús se ha quedado ahí, y como lo mencionábamos, a lo largo y ancho del mundo hay cientos de milagros eucarísticos donde el cuerpo y la sangre de Cristo, que en la forma de pan y vino se transformaron en verdadero cuerpo, en carne y sangre humana, que han sido estudiados científicamente. Hay muchos científicos, entre ellos el doctor Ricardo Castañón, que ha sido muy famoso en la divulgación y el estudio de milagros eucarísticos, y que en algún momento lo hemos tenido aquí en el programa, pero pensaba, ¿cómo aquel que se ha quedado sin fe, aquel que se ha ido a una iglesia separada, aquel que se ha alejado de Dios, cuando regresa a la Eucaristía, encuentra esa respuesta que estaba buscando en su corazón, padre Jorge?
1: Definitivamente no. Y creo yo, ayer en una reunión de sacerdotes, era una de las conversaciones que teníamos, porque hemos estado recuperando espacios en ciertas comunidades. Nosotros aquí hemos crecido en número de sacerdotes y en número de sacerdotes jóvenes, como en una acción contraria a lo que ha sucedido en otros lugares de iglesia. Y pues las parroquias cada vez son más pequeñas y hay lugares en donde pues el padre iba una vez a la semana y tienen padre fijo. En una de esas comunidades aquí, pues es una comunidad que pues tiene ahora párroco, y es, cuando llegó él, era una comunidad mayoritariamente protestante. O sea, ni siquiera el catolicismo era de las minorías la mayor, como nos sucede en Estados Unidos, sino que era una minoría. Y pues muchos de ellos, sus abuelos o ellos mismos, pero es el Santísimo, de manera especial, más que el estudio de la Biblia, lo que los atrae. Y esa oración que hacemos frente al Santísimo, porque con nosotros es una oración que tiene sentido. No estoy orando ante una pared, no estoy orando ante un pedazo de madera o una imagen de yeso, no. O sea, estoy frente a Jesús Eucaristía, en cuerpo, en alma y en divinidad. Y no hay posibilidad de una duda de fe ante esta realidad tan especial y tan grande. Por eso creo que con mayor fuerza, pues nosotros necesitamos promover pues todos estos encuentros eucarísticos que de alguna manera se dan. Yo la primera vez que tomé un curso y nos iban enseñando el ABC, pues para estar en los congresos, lo que me empezó maravillando es que, pues, uno tiene que entender, a mí me toca predicar y me encomiendo a Dios, pero dentro de este salón o en un anexo muy cercano, hay un grupo de gentes que está ante el Santísimo orando para que el Espíritu Santo toque los corazones de los demás. Y entonces lo más probable es, yo hablo, pero la oración del otro es la que toca el corazón. Y uno podrá estar habloteando una hora y decir, soy el máximo predicador, pero es tu intercesor el que está consiguiendo la gracia, la conversión y el cambio. Entonces no te estés dando, pues así como tu taco de que eres lo máximo. O sea, tú nada más eres un pequeño instrumento y eres un medio que Dios usa para que llegues a muchas gentes. Entonces, a lo mejor, ¿verdad?, no has querido entender cuál es este proyecto y este proceso que Dios nos está ofreciendo. Entonces, lo primero que tenemos que hacer es ser humildes, porque no soy yo el que está hablando, es Jesús a través de mí. Pero además, no soy yo el que está tocando corazones, son los demás. Y si estoy haciendo llorar, yo humanamente te puedo hacer llorar. Pero, pues, espiritualmente, quien va a lograr la conversión única y exclusivamente es Dios nuestro Señor.
0: Así es, Padre, y creo que al final cada uno de nosotros necesita convertirse en ese misionero y discípulo eucarístico, ese discípulo de Jesús que se acerca a la Eucaristía a entregar su corazón y también a interceder y orar por otros. Nosotros no estaríamos aquí si no hubiera alguien que hubiera rezado por nosotros, Padre. No estaríamos en el micrófono si no hubiera cientos, si no es que miles de personas orando, que hacen esta gran red de oración entre las religiosas y religiosos que están presentes ante la Eucaristía y entre los miles y millones de personas, de bautizados, que se acercan a Jesús en la Eucaristía a abrir su corazón, pero también a orar, intercediendo para que el Señor derrame su gracia, para que el Señor convenza los corazones y que parte desde este encuentro real que tenemos con Jesús Eucarístico, pero también que nos vamos cada uno de nosotros a transformando y descubriendo el llamado de Dios, descubriendo una nueva forma de vida que está en la familia, en la comunidad, en la parroquia y en medio de esta forma de vivir va encontrando el sentido, como lo decía el Papa San Juan Pablo II cuando hablaba en el documento sobre el dolor redentor, que dice, en el misterio de la Iglesia como su cuerpo, Cristo ha abierto en cierto sentido su propio sufrimiento redentor a todo el sufrimiento humano. Y ahí, en esa vida eucarística, nosotros ofrecemos nuestra vida rota y entregada a los demás y al final de cuentas Él la transforma y nos da la gracia para aprender a amar verdaderamente a nuestro prójimo, nuestros más próximos, a los que están en casa, a los que están en la comunidad, los que están en el trabajo, los que están en nuestra vida diaria, porque solos no lo podemos hacer, Padre. En verdad que hace falta esa gracia y necesitamos volver a la vida sacramental, a esa confesión cuando menos una vez al mes y esa vivencia de la Eucaristía, no solo semanalmente el domingo, sino de manera constante para poder tener la fuerza y enfrentar el mundo lleno de confusión que tenemos hoy. Y esa vida eucarística nos va llevando a nuestra misión que está alimentada por la vida de Jesús que va entrando en nosotros y que lo vamos recibiendo y nos va ayudando a vivir el ayuno, a vivir la caridad, la limosna, a vivir caminando como una persona de fe en medio de una peregrinación de vida, Padre.
1: Definitivamente, ¿no? Entonces, creo que es mejor que nosotros entendamos este proceso espiritual, aprendamos a amar este proceso espiritual y nos desarrollemos dentro de este proceso espiritual. Creo que, como todas estas cosas, no es una obligación, es una invitación a tener momentos de amor frente a la Eucaristía. Y hay muchos cantos que nos van a hablar, pues, como un milagro de amor, porque eso y en eso se ha convertido la Eucaristía. Es un momento de amor especial que nosotros necesitamos, que nos hace falta con Dios nuestro Señor.
0: Y ahí está, Padre, esa oportunidad para cada uno de nosotros de poder decidirnos, decirle que sí. Ir hoy a celebrar la Eucaristía ahí donde estamos, tener ese momento de adoración eucarística, pero no solo para nosotros, sino que inicie un estilo de vida eucarístico, que nosotros en el programa todos los días lo pedimos ese corazón que se ha transformado por esa gracia de Dios, porque Jesús sigue sufriendo en la cruz y en cada ser humano, pero sigue ofreciéndose por la redención de los pecados en cada Eucaristía. Ahí estamos viviendo el sacrificio incruento que el sacerdote toma el pan y el vino, pero está unido al sacrificio de Cristo que sigue eternamente como intercesor, como sumo y eterno sacerdote, y unido al sacerdote aquí en la tierra y unido a su cuerpo místico que es la Iglesia, donde cada uno de nosotros cuenta. Y por eso en estos días estaba platicando con alguien de cómo está creciendo en el mundo, en diferentes lugares, la participación de los laicos, y creo que hoy más que nunca es necesaria esa intercesión para que oremos por nuestros sacerdotes, oremos por nuestros obispos, oremos por el Papa, oremos por la paz, oremos por la Iglesia, y nuestra acción es como un pequeño, o sea, quizá una gotita de agua en medio de un mar de problemas y en medio de conflictos. Pero nosotros, por un lado, estamos consolando el corazón de Jesús, por otro lado, estamos intercediendo por quien no ora, y por último, estamos recibiendo esas gracias, porque nuestro corazón se va pacificando y se va transformando. Yo recuerdo, hace algunos años tuve la oportunidad de llegar a evangelizar aquí en la frontera, en el área de Brownsville, y fuimos, como decía usted, Padre, a dar una predicación, y llegó una pareja. El señor estaba muy molesto porque lo había llevado su esposa. un hombre con su bigote y sus botas y con su fajo piteado y bueno, ahí con su sombrero, pero al final de cuentas, ahí lo tocó el Señor y regresó y empezó a estar en la comunidad. Y yo regresé, pues, algunos años después, y el mismo hombre se había convertido en un hombre de oración. Y aquella casa, que era una casa de gritos y de violencia, se había convertido en una casa de paz. Y aquel hombre que está todo enojado, ahora era un hombre sonriente que transmitía una sonrisa hermosa de paz y que se llevaba mejor con su esposa, que estaban ayudando a salir adelante a una nietecita que tenían enferma. Y dices, wow. El cambio puede suceder en un retiro, pero lo importante es esa perseverancia, que es donde Dios va sanando, donde Dios va liberando, donde Jesús realmente presente en la Eucaristía va haciendo su obra en los corazones de quien más lo necesita, Padre.
1: Y esa obra de Dios se hace en silencio. En el silencio del corazón, en el interior del corazón. Me acuerdo, ¿verdad? ¿Se acuerdan cuando el profeta estaba buscando en la tormenta, cuando estaba buscando en el viento, y en la suave brisa encontró la paz, encontró la voz de Dios y escuchó eso? Entonces, eso es lo que todos nosotros necesitamos. No gritos, sombrerazos, aunque sean de oración, que también es una forma de orar, pero la que llena y fortalece más en la línea de lo personal es esta.
0: Pues vamos a cerrar, Padre, orando y pidiendo a la Virgen que interceda por nosotros para darnos un corazón eucarístico. En el quinto misterio luminoso, en este mismo jueves, también la institución de la Eucaristía. Y aquí el Padre agarra su rosario y yo aquí agarro el mío y nos ponemos en manos de Dios en este misterio, que derrame su gracia a través de la intercesión de la Virgen. En nombre del Padre, del Hijo y del Espíritu Santo. Amén. Padre nuestro que estás en el cielo, santificado sea tu nombre. Venga a nosotros tu reino, hágase tu voluntad en la tierra como en el cielo.
1: Danos hoy nuestro pan de cada día. Perdona nuestras ofensas, como también nosotros perdonamos a los que nos ofenden. No nos dejes caer en la tentación y líbranos del mal.
0: Dios te salve María, llena eres de gracia, el Señor es contigo. Bendita tú eres entre todas las mujeres y bendito es el fruto de tu vientre, Jesús.
1: Santa María, Madre de Dios, ruega por nosotros los pecadores, ahora y en la hora de nuestra muerte. Amén.
0: Dios te salve María, llena eres de gracia, el Señor es contigo. Bendita tú eres entre todas las mujeres y bendito es el fruto de tu vientre, Jesús.
1: Santa María, Madre de Dios, ruega por nosotros los pecadores, ahora y en la hora de nuestra muerte. Amén.
0: Dios te salve María, llena eres de gracia, el Señor es contigo, bendita tú eres entre todas las mujeres, y bendito es el fruto de tu vientre, Jesús.
1: Santa María, Madre de Dios, ruega por nosotros los pecadores, ahora y en la hora de nuestra muerte. Amén.
0: Dios te salve María, llena eres de gracia, el Señor es contigo, bendita tú eres entre todas las mujeres, y bendito es el fruto de tu vientre, Jesús.
1: Santa María, Madre de Dios, ruega por nosotros los pecadores, ahora y en la hora de nuestra muerte. Amén.
0: Dios te salve María, llena eres de gracia, el Señor es contigo, bendita tú eres entre todas las mujeres, y bendito es el fruto de tu vientre, Jesús.
1: Santa María, Madre de Dios, ruega por nosotros los pecadores, ahora y en la hora de nuestra muerte. Amén.
0: Dios te salve María, llena eres de gracia, el Señor es contigo, bendita tú eres entre todas las mujeres, y bendito es el fruto de tu vientre, Jesús.
1: Santa María, Madre de Dios, ruega por nosotros los pecadores, ahora y en la hora de nuestra muerte. Amén.
0: Dios te salve María, llena eres de gracia, el Señor es contigo, bendita tú eres entre todas las mujeres, y bendito es el fruto de tu vientre, Jesús.
1: Santa María, Madre de Dios,
2: ruega por nosotros los pecadores, ahora y en la hora de nuestra muerte. Amén.
0: Dios te salve María, llena eres de gracia, el Señor es contigo, bendita tú eres entre todas las mujeres, y bendito es el fruto de tu vientre, Jesús.
2: Santa María, Madre de Dios, ruega por nosotros los pecadores, ahora y en la hora de nuestra muerte. Amén.
0: Dios te salve María, llena eres de gracia, el Señor es contigo, bendita tú eres entre todas las mujeres, y bendito es el fruto de tu vientre, Jesús.
2: Santa María, Madre de Dios, ruega por nosotros los pecadores, ahora y en la hora de nuestra muerte. Amén.
0: Dios te salve María, llena eres de gracia, el Señor es contigo. Bendita tú eres entre todas las mujeres, y bendito es el fruto de tu vientre, Jesús.
2: Santa María, Madre de Dios, ruega por nosotros los pecadores, ahora y en la hora de nuestra muerte. Amén.
0: Gloria al Padre, al Hijo y al Espíritu Santo.
2: Como era en un principio, ahora y siempre, por los siglos de los siglos. Amén.
0: Jesús mío, perdona nuestros pecados, líbranos del fuego del infierno, lleva al cielo a todas las almas, socorre especialmente a las más necesitadas de tu divina misericordia. Nos da la bendición, Padre Jorge.
2: Que el Señor esté con ustedes.
0: Y con tu espíritu.
2: La bendición de Dios Todopoderoso, Padre, Hijo, Espíritu Santo, descienda sobre ustedes.
0: Amén.
2: Amén.
0: Pues sigamos celebrando la fiesta de Corpus. Jesús está real y verdaderamente presente con nosotros en la Eucaristía. Recuerda, hoy es tu

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1: La paz de Jesús a todos ustedes, nuestros queridos hermanos y oyentes de Radio Católica Mundial, EWTN. Somos las hermanas comunicadoras eucarísticas del Padre Celestial y estamos transmitiendo desde la ciudad de Cali, Colombia, en este espacio radial de
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1: Siendo luz para todos los hombres.
3: Y hoy con ustedes estamos las hermanas
1: María Isabela
3: y la hermana Miriam. Esperamos que este programa sea de mucha bendición para sus vidas, que salgan muy contentos, que salgan muy llenos del Espíritu Santo. Y también les invitamos a que nos escriban cada una de sus inquietudes, de sus testimonios, de sus experiencias, para que también enriquezcan mucho, mucho este tema que vamos a tratar hoy sobre profundizar más en la oración. Y les invitamos a hacer...

0: Espíritu Santo, para que este espacio, este programa, sea un encuentro de oración contigo, que verdaderamente nos unamos más a tu corazón, que podamos consolarte en este momento por todos aquellos que no te conocen, que no te aman, que verdaderamente no reconocen que tú estás para ellos. Danos la gracia que más necesitamos. Y le pedimos a María, que ya es alma eucarística por excelencia, haga de nuestro corazón una morada, haga de nuestro corazón un castillo en donde puedas reinar, en donde puedas verdaderamente como que llenar de mucha alegría, de mucha esperanza muchos corazones que no te conocen. Danos la gracia de poder estar dispuestos y de poder como que realizar lo que tú nos invitas a comunicar a través de este programa. María, hija predilecta del Padre,
1: ruega por nosotros. Amén.
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3: Bueno, hermanos, hemos estado con ustedes meditando durante toda esta semana sobre la oración y hemos hablado de algunas ayudas, también esos maestros de la fe que nos ayudan, esos maestros de oración que nos pueden acompañar en nuestro camino de unidad, ¿sí?, de intimidad con Dios. Y también en el día de hoy vamos a dejarnos guiar por una gran maestra de oración. Vamos a ir conociendo esa maestra que nos puede enseñar a través de sus escritos, a través de su cercanía para con Dios, cómo podemos nosotros también acercarnos a Dios, cómo podemos nosotros tener esa intimidad con Dios Padre, Dios Hijo, Dios Espíritu Santo, y cómo nos podemos dejar llenar de ese don tan hermoso que es la oración. Entonces, pues, cuéntenos, hermana.
0: Yo creo que es muy hermoso el poder hablar de Santa Teresa de Jesús en este programa. Creo que más de alguno de nosotros la hemos tenido muy cerca, sobre todo como maestra de oración, como maestra de vida interior. Y sabemos que ella es reformadora del Carmelo, doctora de la Iglesia, que verdaderamente pues ha hecho de su vida una oración, un encuentro con el Señor. Y verdaderamente creo que su vida nos enseña a poder decir, no importa cuántos años tengamos de experiencia o de vida espiritual, siempre es un comenzar de nuevo la oración. O sea, siempre hay como esa oportunidad de poder meditar en la vida de Cristo Jesús. Y sobre todo ese momento de poder decir, wow, verdaderamente, Señor, también hoy es día para hacer que tú hagas en mí lo que tú quieras y poder estar dispuestos, y pidámosle mucho a Santa Teresa de Jesús que tengamos ese corazón dispuesto en este programa para que el Señor verdaderamente haga de nosotros, esos tabernáculos de adoración, que respiremos a través de la oración y que tratemos de poder, como que decirle a nuestros hermanos que la oración es nuestro auxilio, es nuestro respirar, es nuestro, verdaderamente nuestro aliento de vida como cristianos.
3: Exactamente, hermana Miriam. Y así como muchas personas se preparan en su vida, para ser exitosos, para ser grandes ante los ojos del mundo, pues nosotros nos vamos a preparar como esa plantica que debe ser trasplantada, que debe ser también, ¿cómo se dice la palabra? Cultivada. También debe ser esa agüita que debe ser derramada sobre esa plantica para que vaya creciendo. Pues nosotros queremos crecer en la oración, ¿verdad? ¿Quién dice que sí? ¡Alce la mano! Nuestro tema de hoy se llama crecer en la oración. ¿Qué les parece, querida familia, si nos vamos con un pensamiento que nos va a ayudar más a poder crecer en la oración?
4: Conéctate con este pensamiento.
0: Las últimas palabras de Santa Teresa de Jesús fueron: finalmente nos vamos a ver.
3: Ay, Dios mío, yo pensé que iba a decir más, hermano. Esta frase es corta, pero sustanciosa. Mire que tanto fue el amor de Santa Teresa de Ávila que hasta el final de su vida dijo, por fin nos vamos a ver, Señor.

0: fin estoy preparada para encontrarme con ese amor. Porque ella decía también, no sé, en un poema, que de estos hierros que es el cuerpo, que me tiene pues atada pues a esta tierra, qué bueno poder ir a encontrarme con el amado. De verdad que podemos ver que ella llegó a grandes alturas en su vida. O sea, ella era muy sencilla, ¿no? Pues también tuvo muchas dificultades en su vida, dificultades en la oración. No recuerdo si fue ella también que contaba las baldosas del suelo porque le costaba mucho la vida de oración, pero llegó al punto de que ella tomaba una determinada determinación para corresponder al amor de Dios, tanto que ya lo esperaba con ansias, ya quería ver al Señor.
1: Así es, hermanos, y yo creo que es bueno poder mencionar un poquito sobre la historia de Santa Teresa, ¿verdad? Porque verdaderamente enciende en nosotros el fuego del amor del Señor. Recordemos que ella nació en 1515 en Ávila, España, y bueno, ella era una religiosa carmelita. Y bueno, sabemos que después de mucho tiempo que llevó, sí, de vida religiosa, llegó un punto que marcó verdaderamente su vida espiritual cuando tenía 39 años. Yo creo que marcó un antes y un después, o sea, no fue la misma. Ella misma cuenta en su autobiografía que un día al entrar en el oratorio de su convento vio una imagen de Cristo, o sea, crucificado, muy llagado, después de la flagelación. Y aquella imagen la conmovió profundamente, que ella dijo, fue tanto lo que sentí de lo mal que había agradecido aquellas llagas, que el corazón me parece que se me partía, o sea, nunca había meditado tanto la pasión de nuestro Señor, y creo que fue un momento de gracia que ella verdaderamente sintió en ese momento. Y cuenta la historia en la autobiografía que se arrodilló ante la imagen, suplicó al Señor que le diera fuerzas para no ofenderle más, y a partir de ese momento comenzó una transformación, queridos hermanos, radical en su vida de oración, en su entrega y en su vocación. Y ella misma lo describe, o sea, cuando me volví a Dios de todo corazón, comenzó su majestad a hacerme mercedes, a hacer lo que él deseaba de ella, de su vocación. Porque sabemos, queridos hermanos, que viendo como que la vida, la autobiografía de Santa Teresa de Jesús, ahí podemos decir, wow, la vida de oración o la vida de santidad es un volver constantemente al amor. O sea, independientemente de la vocación que el Señor vaya colocando en nuestro corazón, el Señor desea que tú seas feliz, desea que tú seas, que estés cerca de Él. O sea, porque el Señor pues nos llama, queridos hermanos, primeramente, en primera instancia, a saber estar con el amado, a saber estar con Él. Y podemos estar en la vocación del matrimonio, en la vocación de la vida religiosa, en la vocación laical, pero podemos llegar a estar muy apartados del Señor, o sea, rezar por rezar, hacer actividades para que me vean, o sea, pero no hay un cambio, una transformación interior. Y en ese momento de gracia, Santa Teresa de Jesús, como que sí, o sea, se le despierta el fuego del amor del Señor y hace que verdaderamente transforme toda su vida, o sea, se da cuenta del amor, de la misericordia, del perdón que el Señor le ofrece, y su vida de oración totalmente cambia, o sea, y hasta reforma todo el Carmelo. O sea, cuando un corazón se siente, alcanza esa gracia del Señor, reforma toda la comunidad, reforma cada corazón que está cerca de Él, que está en su ambiente, en su alrededor.
0: Así es, y siento que ella también fue como ese corazón de la iglesia, ese corazón que oraba por toda la iglesia y amaba tanto todo lo que era la iglesia, pues el Papa, todo lo que era Cristo, sí, lo que tenía que ver con el Señor, con las cosas de Dios, que se lo notaba muchísimo. También pues quería mucho a sus hermanas que estaban alrededor, se veía que era un testimonio grande, que hasta ahora, pues imagínense, o sea, era sencilla, pero ahora que la llaman doctora de la iglesia, por sus escritos, por la vida interior que ella vivió tan fuertemente, que ella llega a hablar de las moradas, de ese castillo interior, que yo creo que en otro momento pues lo vamos a explicar, ahorita pues no alcanzaríamos a explicarlo, y hablarlo. Pero sí, de verdad que muchos pues la han visto en las imágenes y solo piensan en ella como una mujer que la pasaba levitando, una mujer que mantenía así solamente en rezando y ya, y levitaba. Pues sí, o sea, ella en sus momentos el Señor le permitió esa gracia de estar en éxtasis. Ella quedaba en éxtasis, que ella pues empezaba a levitar por su vida de oración, como que quería ya alcanzar el cielo y el Señor ya se la quería llevar. Y era tan impresionante que ella, una mujer firme, una mujer que estaba, que tenía ese coraje no solamente de reformar el Carmelo, sino que además fundó 17 monasterios femeninos y 16 monasterios de hombres. Imagínense, en toda España, fundar todos esos monasterios, Dios mío, debe ser toda la vida, o sea, toda su vida. Y es en esos tiempos en los que era, pues, o sea, no había autopistas, no habían carros, no había aviones, era todo distinto. En ese tiempo ella pues tener esa gracia del Señor, ese coraje, esa fuerza del Espíritu Santo también que le dio a ella para poderlo hacer.
1: Así es, hermana, yo creo que la oración la llevaba, o sea, a la misión, o sea, a la vocación y a poder verdaderamente entregarse a los demás, porque sí, ella esperaba que no solo que su corazón estuviera encendido por el amor de Dios, sino que todas sus hermanas, todas sus hijas, ella le decía hijas a las hermanas carmelitas, y me parece muy hermoso el poder, queridos hermanos, aprender de ese ejemplo. Y hoy de manera especial, ella pues decía la intercesión de Santa Teresa de Jesús, vamos a comprender y vamos a conocer un poco sobre los grados de oración, sobre cómo verdaderamente pues ella nos aconseja, cómo crecer verdaderamente en la oración y cómo identificar si estoy cultivándola, si la estoy regando, si verdaderamente no es fecunda mi oración. Porque, queridos hermanos, el Señor habla con nosotros, dialoga con nosotros para que dialoguemos con los demás. O sea, nuestra oración debe de fecundar hijos para la iglesia, debe de fecundar hermanas para nuestra comunidad, hermanos, hermanas para nuestra parroquia, hermanos, hermanas para nuestro grupo de oración.
0: Así es, hermana, y así mismo, que todas esas almas puedan llegar a Dios algún día, que pues si nosotros pues vamos abonando esa tierra, que sea una tierra pues que no sea estéril, sino que sea fértil, una tierra que dé muchas vocaciones, que nosotros también podamos ayudar y ser esas manitas de nuestro Señor Jesús. Y bueno, para que podamos también entender mejor estos grados de oración, según pues Santa Teresa de Jesús, vamos a comenzar explicando lo que es la ascética y la mística. Ustedes dirán, uy, no, hermanita, eso es mucho, por favor, eso es muy difícil. Pues aquí vamos a tratar de bajarlo un poco, porque sé que muchos, hasta nosotros, pues diremos, no, de verdad que es un poquito difícil, pero poco a poco lo vamos a ir aprendiendo nosotros juntos como familia. Entonces, pues tranquilos, vamos a pedirle a Santa Teresa que nos ayude a bajarlo más. Si de pronto no entendemos, o sea, no se preocupen, el Señor y el Espíritu Santo es el que nos va a ayudar a cada uno de nosotros a poderlo llevar en nuestra vida, a poderlo, que sea Él quien lo cultive en nuestra vida, ¿sí? No tenemos que ir, bueno, si quieren buscar libros, súper. O sea, tampoco es como algo que uno diga, ay, Dios mío, es inalcanzable, solamente es de los santos, solamente lo vivió Santa Teresa de Jesús. Nosotros también, con la ayuda del Espíritu Santo, con la vida de gracia, podemos llegarlo a vivir. Así que tranquilos, ánimo, que pues esto vamos todos como familia, como iglesia, unidos para que podamos vivirlo en nuestras vidas.
1: Así es, hermana. Y bueno, iniciemos con la ascética. Y uno, bueno, para poder comprenderlo esto, imaginémonos que somos alpinistas, o sea, a mí me encanta la montaña, subir cuestas arriba y bueno, ver todo, la panorámica, ver todo el horizonte. Bueno, la ascética, queridos hermanos, es Sí, eso, esa cuesta arriba, ese esfuerzo de yo subir a la montaña, ese esfuerzo de perseverancia, de poder luchar. Bueno, encontraré piedras, capaz se me doble un poquito el tobillo, o capaz no tenga la fuerza para sostenerme, pero me propongo a subir. La estética es eso, es el esfuerzo de poder salir como de lo normal, de lo cotidiano, de lo que pareciera imposible de hacer, y esforzarme y luchar para poder alcanzar la cima. Y en la vida espiritual, esa estética es poder, por ejemplo, decir, bueno, voy a apartar 15 minutos para orar con Dios. Aunque tenga miles de ocupaciones, aunque me llamen por el otro lado, aunque tenga miles de pendientes, o aunque, ay, tengo que hacer el almuerzo. A ver, sí, porque se le vienen bastantes cosas. Entonces, voy a apartar 15 minutos de oración para estar con Dios. Esa es la vida, es como que subir mi montaña. Identifica como cuáles son tus montañas, o sea, cuáles son los obstáculos, cuál es la situación que creo que me impide que verdaderamente yo no puedo orar. O sea, es ver, identificar cuál es mi montaña y proponerme y esforzarme a subirla.
0: Mire que cuando ibas hablando, hermana, recordaba una película que hace mucho nos vimos en la comunidad. Y es como muy actual, es una película pues muy juvenil, muy actual, pero que deja una enseñanza, no sé cómo se llama, ahí me disculparán en algún momento, es que me acordé en el momento. Bueno, la película trata de dos novios, ¿sí? Entonces pues el muchacho le declara el amor, o sea, le declara su amor a la joven. Yo a ti te amo muchísimo. Y ella le dice, bueno, si tú me amas realmente, porque ella estaba un poquito como cerrada al amor, ella le dijo, si tú me amas realmente, subirías el Everest por amor, si realmente me amas. Y él, sí, listo, lo voy a hacer. Entonces se propuso, pero le decían los amigos, no, pero es que usted tiene que, mejor dicho, si no ha ido nunca por allá, ¿cómo va a ser? Tiene que primero hacer ejercicios y muchas cosas. Y él dijo, sí, yo a ella la amo, yo lo voy a hacer. Entonces empezó a hacer ejercicio, a ejercitarse para ir al Everest, y pues era como un grupo de personas que subían hasta el Everest, pero tenían que primero hacer ejercicios, entrenarse para hacerlo, cargar bolsas. Entonces pues él dijo, bueno, yo me voy para allá, y empezó con un grupo también de atletas que eran muy, muy, mejor dicho, acuerpados, ya tenían tiempo de ejercicio, de haberse ejercitado en su vida, y él no hacía ejercicio, o sea, era como un muchacho común, sí, que casi no hacía ejercicio. Entonces, pues, él al ver eso, que todos se burlaban, todos le decían, no, usted no va a ser capaz, usted por una mujer subió por acá, ay, no, se burlaban. Entonces, pues, el joven, o sea, no se rindió. Empezó, se caía en esa montaña, para subir a esa montaña se caía, se le iba el oxígeno, no, pasaron muchas cosas, y a ellos los empezaron a grabar. Era como cuando estaban como en ese mundial de deporte, ¿sí? Era más o menos así, de ciclistas y todo eso, pues él era de para escalar la montaña. Entonces pues la muchacha lo veía a través de un dispositivo, lo veían en redes, y ella, no, Dios mío, no lo va a lograr, ¿cómo va a hacer eso por amor? Y a la final, hermanos, ese muchacho no se rindió, siguió adelante y fue hasta la punta del Everest. Pues nosotros podemos llegar a la punta del Everest, a la punta de la vida de intimidad tan alta, hasta configurarnos con Cristo. Si cada día abonamos esa tierra, si cada día le echamos esa agüita, si cada día le pedimos al Señor la gracia, de verdad que nos va a ayudar.
1: Así es, hermana, y nos dice, no, Madi. Todo es un trabajo diario para la unión con Dios. Verdaderamente es esforzarnos cada día más, no solo disponernos un día a la semana, sino verdaderamente poder tener una disposición del corazón cada día. Y ahora vamos a ver la otra parte, queridos hermanos, la mística. Y usted dice, ay, hermana, ¿y eso cómo se mastica? ¿Cómo? pareciera como cuando uno está masticando, pero la mística, queridos hermanos, es, podemos representarlo como algo inaccesible, algo que no podemos alcanzar, y en términos cristianos se puede decir como la experiencia directa de Dios a los hombres. Y sabemos que Dios es incontenible, es inalcanzable. Él en su infinita misericordia nos ha querido iluminar para poder comprender algunos misterios de la salvación, pero hay misterios, queridos hermanos, que se revelan a varios santos, que uno dice, Dios mío, es como que nuestra razón, nuestra conciencia, nuestra mente, como que lo, o sea, es posible que pase eso. O sea, por ejemplo, santos levitando, santos que tenían el don de poder manifestarse en varios lugares, o sea, y vemos cómo el Señor verdaderamente en su infinita misericordia pues nos ha querido poder dar testimonio de ese don de la mística, de esa acción. Y bueno, queridos hermanos, el tiempo nos juega la otra la otra cara de la moneda, la otra cara de la moneda ahí. Les invitamos a ir a nuestra sección de presencia de amor y vamos a conocer como que uno de los misterios que para nosotros a veces es muy, no es muy cercano el poder reconocer la presencia de Jesús en la Eucaristía, ¿verdad, hermano? Uh-huh. Entonces les invitamos a decir, Padre,
2: que todos seamos una sola familia para gloria tuya.
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1: Bueno, queridos hermanos, sean bienvenidos a la sección de Presencia de Amor. Saludamos a todos nuestros hermanos de Radio Católica Mundial, EWTN, a los hermanos en el Facebook, a Milagros Cabrera, Katy Medina, Lorena González, Hilario Marroquín, Rocío Segura, Raquel Zambrano, Jorge Melgoza, Mariana Hernández. Y saludamos a todos nuestros hermanos del canal de YouTube de Comunicadoras Eucarísticas, Magnolia Guadalupe Hernández, Liz Andrea, Jorge Patón, dice aquí, Emilce Cardona, Nómadi, Yulisa Rendón, Lujeria Quimis, María Lagos, Matt Waxon, Dina Serrano, Karen Pamela Bustos, Joaquín Piña, Aleida Malaver, Alex, también saludamos a Richard, Meli Chávez, Gabriela Chávez, Hilda Lucy Fajardo, mi Melania de Jesús también. Saludamos a Cristina Benítez y a Nelcy. Saludamos a todos los que por primera vez se conectan a este programa. Bueno, querida hermana, el martes de esta semana veíamos a una santa, ¿verdad, hermana? Y prometimos algo como que en referencia a ella. ¿Se acuerda qué santa vimos?
0: Claro, hermana. Uh-huh. Nada más y nada menos que Santa Cristina de Bolsena.
1: Así es. Y ese día, queridos hermanos, a los que se conectaron, a los que estaban sintonizando el programa, les prometimos el milagro eucarístico de Bolsena. O sea, este milagro eucarístico es muy, muy importante, queridos hermanos, porque el domingo se acerca una solemnidad. ¿Ustedes saben? Ay, a mí se me ha olvidado, o sea, no sé si me pueden recordar, queridos hermanos, en los comentarios, qué solemnidad se celebra el domingo.
0: Y el día de hoy, hermana, porque uh-huh. es distinto, como estamos en Colombia, para nosotros es el domingo, pero algunos es el día de hoy. ¿Cuál será? ¿Cuál será?
1: ¿Cuál? El día del Señor, hermana, el día del Señor. Vamos a ver, tal vez, quién responde primero. A ver, vamos a ver. Vamos a iniciar este milagro eucarístico. Bueno, queridos hermanos, a mediados del siglo XIII, vamos a contar este milagro, estaba un sacerdote que se llamaba Pedro de Praga. Él dudaba de la presencia de Cristo en la Eucaristía. Y entonces, pues a él sí tuvo el impulso de en el corazón de realizar una peregrinación a Roma, hasta la tumba de San Pedro, pidiendo la gracia de que le devolviera la fe, o sea, que creyera verdaderamente que Jesús estaba en las especies del pan y del vino. Entonces, tras regresar de la peregrinación, pues él fue a celebrar la misa a la cripta de Santa Cristina, de manera especial. Y entonces sucedió que mientras, pues, en el rito, pues, de la consagración, en el rito eucarístico, la Sagrada Hostia empezó a sangrar y manchó, por ende, el corporal con la preciosísima sangre de Cristo. Y la noticia llegó hasta el Papa, o sea, fue tan impresionante que el Papa Urbano IV, pues él quiso comprobar, o sea, tráigame el corporal, tráigame la reliquia. Y él, cuando lo vio, o sea, se empezó a arrodillar, o sea, veneró la reliquia y fue llevada en procesión. Y él al arrodillarse, pues las demás personas, o sea, también me arrodillo, porque es un misterio que, wow, realmente el Señor se manifestó, quiso decir, aquí estoy, o sea, aquí verdaderamente estoy para ustedes. Y ese milagro, queridos hermanos, es muy hermoso, porque a raíz de ese milagro ya creo que respondieron. Corpus Christi, muy bien. Sucedió, muchos que respondieron. Sucedió que ocasionó la solemnidad del Corpus Christi, el llevar el corporal en procesión de la reliquia de la preciosísima sangre de Cristo. Hizo que muchas personas salieran en peregrinación adorando y agradeciendo al Señor la presencia de Jesús en la Sagrada Eucaristía.
0: Así es, hermana. Y miren que más adelante el Santo Padre publicó la Bula Transiturus. ¿Esto qué quiere decir? Ustedes dirá, no, hermana, yo no entiendo el latín, no entiendo este idioma. Y miren que su nombre completo es Transiturus de Hoc Mundo. Es un documento papal emitido el 11 de agosto de 1264 por el Papa Urbano. Y miren que es tan hermoso, porque el significado de este nombre es a punto de pasar de este mundo. Se refiere al momento en que Jesús iba a pasar de este mundo al Padre, recordando el momento que instituyó la Eucaristía en la Última Cena. Bueno, luego de este documento, ordenó que se celebrara la solemnidad del Corpus Christi en toda la iglesia los jueves después, el jueves después del domingo de la Santísima Trinidad. Asimismo, también el Papa Urbano encomendó a Santo Tomás de Aquino la preparación de un oficio litúrgico para la fiesta y la composición de himnos. O sea, en la fiesta del Corpus Christi, Santo Tomás de Aquino compuso el Tantum Ergo. Y de verdad que es hermosísimo, y usted cantarlo es como una alabanza hacia el Señor, es hermosísimo. Y ojalá también se lo puedan aprender, para que el día de Corpus Christi puedan regalarle al Señor esta oración. La Santa Reliquia se conserva en la actualidad en la Catedral de Orvieto y se puede apreciar en una capilla edificada en honor a este milagro eucarístico. Miren, hermoso, porque ya después, años después del martirio de Santa Cristina, se lleva a cabo este milagro, ¿sí? Que nos ayude en la fe a cada uno de nosotros, porque muchas veces cuando dudamos de la Eucaristía, pues el Señor tiene que, mejor dicho, el Señor hace lo que sea para darnos esa fe. Y esto pasó. Miren que San Juan Pablo II, durante su visita a la Catedral de Orvieto en 1990, señaló que Jesús se ha convertido en nuestro alimento espiritual. Y es que realmente, hermanos, Jesús es nuestro alimento. Una vez el santo cura de Ars, después de haber recibido a Jesús en la Eucaristía, un hombre le preguntó: oiga, ¿qué se lleva? ¿Qué se está llevando? Dígame, ¿qué es lo que se lleva que se ve muy contento? Y él le decía: me llevo el cielo. Y es que realmente la Eucaristía es el cielo aquí en la tierra. el alma sin Eucaristía es un alma que se marchita. Esta frase lo decía mucho nuestro padre fundador.
1: Es muy hermoso, queridos hermanos, poder de manera especial tener un día, una solemnidad en la que podamos reconocer que Jesús se ha quedado en la Eucaristía para nosotros. Y, por ejemplo, si hoy, pues, hay varias personas que están respondiendo en los comentarios, sí, hermanita, ya va a ser Corpus Christi, es en Venezuela, es en Puerto Rico, es en México, ya va a ser, podamos verdaderamente en la peregrinación, en esa procesión que haremos con el Santísimo Sacramento, o sea, si están cantando, cantemos con toda el alma, que verdaderamente Papá Dios desde el cielo ahí vea, wow, verdaderamente no me arrepiento de haberme quedado con ellos a través de la comunión, a través de las sagradas especies. O sea, verdaderamente es un día para agradecerle al cielo el haberse abajado, el haberse quedado con nosotros de manera sencilla, porque ustedes se imaginan, queridos hermanos, si el Señor se nos presentara con la majestad, con todo su poder, capaz nos, verdaderamente nos moriríamos, o sea, al saber la belleza, al saber toda la misericordia que Él contiene, capaz verdaderamente, pues, no sería posible adorarlo más de un segundo y morir. Verdaderamente es una gracia y hoy aprovechemos de manera especial pedirle al Señor la gracia de que si en nuestro corazón hay dudas, hay inseguridades de que Él está en el Santísimo Sacramento, que por intercesión de Santa Cristina podemos verdaderamente creer en su presencia.
0: Así es, hermana. Y bueno, ya por último, recordarles que es de sumo respeto, ¿sí?, estar ahí ante Jesús Eucaristía, que no es, una vez contaban por allí, que pues un obispo se metió entre la gente y la gente lo apretaba y lo empujaba, que no pase eso con Jesús Eucaristía, que si estamos en el Corpus Christi, porque Jesús se va a pasear por las calles, imagínese, el Rey de Reyes va a pasar por tu casa, va a pasar por allí, por la calle, por esos lugares donde no hay paz. Sí, y qué hermoso que se pasee también por tu ciudad, por tu país, y que eso nos muestra que es un signo de que Jesús es el Rey de Reyes, que a pesar de lo que esté pasando en nuestros países, muchas cosas, muchas guerras, muchas persecuciones, recordemos que Jesús está pasando por nuestras vidas, ¿verdad, hermana?
1: Así es, hermana. Aprovechemos todo lo posible para alcanzar nuevas gracias, sobre todo para nuestros hogares y para nuestros países. Bueno, sigamos con este tema de crecer en la oración.
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0: Bueno, regresamos con este tema tan hermoso de crecer en la oración. Y estábamos hablando un poco de la mística, ¿sí? La oración en la mística. Y bueno, mire que muchas filosofías o religiones hablan de estos conceptos, pero lo relacionan a veces con un vaciamiento del propio ser, ¿sí? Como enajenarse, y con la apertura a entidades espirituales. Así que escuchemos bien, ojo con eso, porque esto puede ser perjudicial para nuestra salud y para nuestra alma. Por favor, no aconsejemos nunca esa ascesis espiritual oriental ni misticismos que impliquen invocaciones de espíritus, ¿sí?, que son cosas ajenas a la voluntad de Dios, ¿sí?, porque muchas veces se puede ver en nuestra vida como si invoquemos a tal espíritu, invoquemos a las almas o cosas así que son, no tienen nada que ver con nuestra fe. Así que debemos poner mucho cuidado si es como prácticas orientales o como cosas que tienen que ver con el Reiki o bueno, muchas cosas de la nueva era que también se puede meter allí poco a poco en nuestra vida. No dejemos que la nueva era se meta en nuestra vida y que lo malinterpretemos con nuestra fe, o sea, no permitamos eso en nuestra vida.
1: Así es, hermana, hay que tener los ojos muy abiertos, uh-huh. O sea, muy atentos, y tener el discernimiento de espíritus para que nuestra vida de oración no se llegue o no se desvíe, o sea, uh-huh. del camino del Señor. Recordemos, queridos hermanos, por ende, que la ascética es ese esfuerzo, esa perseverancia, esa fidelidad en el camino hacia el Señor, de poder encontrarme con Él a través de la oración. Y la mística es esa experiencia del amor de Dios. O sea, por ejemplo, podemos interpretarlo, la ascética es como si yo, por ejemplo, fuera Cupido, o sea, mandara flechitas de amor hacia el cielo, hacia el corazón de Dios. Y esa mística sería Él mandándome esa flecha de amor al corazón para yo poderla inundar o poder verdaderamente también llenar de experiencia de Dios a mis hermanos, a mi comunidad. Y verdaderamente, queridos hermanos, pudiésemos como que con esta introducción, se puede decir, de la ascética y la mística, a ir poco a poco conociendo esos cuatro grados de oración, ¿verdad, hermana? No sé si ya estamos listos o surgen preguntas. Ustedes pueden poner en los comentarios si quedó claro un poquito lo de la ascética, lo de la mística, porque lo que se viene, queridos hermanos, es de suma riqueza. O sea, y no hay que, tal vez sea una riqueza, como dice la escritura, en vasijas de barro, pero verdaderamente hay que disponernos para poder como que recibir de nuestra madre y la iglesia todos aquellos manjares sustanciosos que van a llenar nuestra alma.
0: Así es, y es que si el Señor nos regala el don de la piedad, si lo pedimos, vamos a estar cada vez más impregnados y con el deseo de recibir las cosas de Dios, ¿sí? Tener un deseo sobre la vida de Dios, la vida de gracia. Bueno, ahora vamos a ir contando esos grados de oración, esos cuatro grados. Y para explicarnos mejor, Santa Teresa, que es una madre, nos da consejos gráficos. ¡Ay, Dios mío! ¿Cómo será eso, hermana? Dice que nuestra alma es como un huerto, ¿sí? Como un cultivo que hay que ir regando para que dé fruto. Si uno no riega esa plantica, pues se va marchitando, o hasta muchas veces pueden venir las hormigas arrieras y se quieren comer la matica. Ay, no, eso sí que es terrible, y lo experimentamos muchas aquí, por ejemplo, a veces que las hormigas son, mejor dicho, ay, Dios mío, que se nos comen a veces las plantas, pues hay que echarle cosas a esa planta para que no se marchite. Ahora, mire que es tan bonito porque cada uno de nosotros somos el hortelano, decía Santa Teresa, que el cuidado es como el cuidador de ese cultivo. Y el agua es la oración. ¡Qué hermoso! Y para que el agua pueda mojar mejor el campo, se requiere que el hortelano vaya por agüita y riegue cada vez más esa planta. Pero ella dice también que hay varias maneras de obtener esa agua. ¿Cómo es?
1: Así es, hermana. Y bueno, creo que la primera, bueno, de Santa Teresa de Jesús, la historia es del siglo XVI, queridos hermanos. Y en ese momento pues habían diferentes tipos de maneras de poder, por ejemplo, regar. O de poder así regar la plantita o regar el huerto, toda una huerta. Y una de las primeras maneras que menciona Santa Teresa de Jesús de cómo podemos regar nuestra alma es sacando agua de un pozo. No sé si en sus países, en sus lugares donde viven, tienen un pozo cerca. Sabemos que es como un hoyo en la tierra y podemos sacar agua subterránea. El pozo es como así, ese hoyo, y hay como un balde que se descuelga como una cuerda, y uno pues, la persona va como que subiendo el agua, y va llevándola de manera como que sí, es un esfuerzo de llevarla hasta la huerta, de llevarla hasta la plantita o hasta el árbol, e irla regando, o sea, es algo mecánico el poder hacer como que el poder regarla, el poder así regar la plantita o regar el árbol, implica un esfuerzo. Y aquí quiero como que no sé, quiero responderle a uno de los comentarios de YouTube que nos dice Lisa Andrea, nos dice: a mí se me dificulta mucho la oración, concentrarme en la oración cuando hago el rosario, o sea, me distraigo mucho. Puede ser que en nuestra vida de oración, queridos hermanos, más de alguna vez se nos va a dificultar. Más de alguna vez nos vamos a desconcentrar. Pero el Señor ve el esfuerzo y no meramente el resultado. O sea, si a ti te toca sacar agua del pozo, bueno, aunque esté en un primer paso de oración, aunque esté en la puerta de mi castillo interior, en la primera o no todavía no he entrado a la primera morada, verdaderamente yo me quiero disponer. O sea, queridos hermanos, hay que reconocer nuestra fragilidad y poder encomendársela al Señor, aunque diga, ay, mi balde está algo roto, mi balde que como que le cae, se le, más bien se le va el agua, y cuando llego al huerto ya no tiene agua. O sea, queridos hermanos, es un esfuerzo que va a costar al inicio, porque es un desacomodarnos totalmente de lo cotidiano, lo sobrenatural, hacer sobrenatural nos cuesta, no lo hacemos cotidianamente. Entonces, en este primer grado de oración, verdaderamente también Santa Teresa de Jesús nos habla a nosotros que nos desconcentremos en la oración, que sí hay un deseo, un anhelo de poder corresponder a la oración, pero hay una dificultad. Pero también hay ese anhelo te lleva a esforzarte, aunque sea como que no, aunque no sea como lo quisiéramos, un poco más sencillo, un poco más llevadero, pero implica una cierta confianza en el amor del Señor.
0: Gracias, hermana, también por responder a Lisandrea y a cada uno de nosotros. Ahora, ¿qué les parece si nos vamos juntos a escuchar una canción que nos va a refrescar nuestra alma? Digamos juntos, Padre,
1: que todos te conozcan y te amen.

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1: Bueno, seguimos conectados con nuestro tema, crecer en la oración. ¿Cómo se van sintiendo con este tema?
2: Como un chapuzón, dice las hermanas.
1: Espero, sí, que se sientan bien. Bueno, ahora vamos con el segundo grado de oración, y es sacar agua con noria. Para quienes no saben qué es una noria, no vayan a pensar que es Doña Noria, que es alguien que se llama así. No. ¿Han visto ustedes las ruedas panorámicas de los parques de diversiones? Esas ruedas gigantes con canasticas y que uno se sube y ve desde arriba de la ciudad. De verdad, ay Dios mío, eso debe ser impresionante verlo desde abajo. Eso debe ser genial. Pues eso es una noria. Es un mecanismo que tiene baldecitos que sacan el agua de lo hondo del pozo. Entonces, el hortelano, sí, que es como el jardinero, solo debe dar palanca a la noria. Y es la noria la que hace el trabajo de sacar el agua. Miren qué hermoso, de verdad, cómo lo explica Santa Teresa de Jesús.
2: Es impresionante, queridos hermanos, y uno puede decir como que, ay, hermanita, a mí yo creo que estoy en ese grado de oración, yo creo, pero verdaderamente, queridos hermanos, capaz uno sienta que está como en el primero, pero capaz Dios dice, no, creo que tú estás como en el segundo, en el tercero, o sea, el Señor sabe, conoce completamente nuestra alma. Y el tercer grado de oración es impresionante, queridos hermanos, porque el tercer grado de oración nos dice canalizar agua de un río. Aquí ya no utilizamos ninguna noria, no utilizamos ningún baldecito, si estamos cansados. El Señor se da en abundancia, o sea, no sé si ustedes han como que sí visitado, por ejemplo, el canal de Panamá. El gran mar o el gran océano. Entonces, es impresionante poder ver como ese, el como decir, wow, parece que el mar no se acaba, vemos todo azulito. Wow. Verdaderamente, queridos hermanos, así es este grado de oración, o sea, el Señor se da en abundancia. Y verdaderamente puede llegar la creciente, se puede desbordar el río, pero es una gran gracia, o sea, porque el huerto se siente como más feliz, se siente más como que sí, en abundancia, o sea, como que más, se florece más. Y es muy hermoso, queridos hermanos, porque se ve como la acción de Dios, o sea, no viene de un esfuerzo de nosotros mismos. Es totalmente de Dios, que se da en abundancia, en esa apertura que yo estoy de dejarme podar, de dejarme cultivar, de dejar que Él siembre lo que tenga que sembrar en mí. Uno puede decir, ay Señor, como que en ese grado me cuesta mucho. Me has invitado a estar en ese grado de oración, pero me cuesta, o sea, porque uno en ese grado, queridos hermanos, tiene que dejarse, o sea, moldear por el Señor y dejar que Él ame en uno mismo. Y esa creciente, ese río, pueden ser varias virtudes, varias tempestades, varias pruebas, que uno puede decir, wow, pueden ser pruebas, pero Dios las ve como una oportunidad de poder cultivar varias cosas.
1: Así es, hermana. Ahora vámonos con el cuarto. El cuarto es la lluvia. Ay, muchos dirán, Dios mío, la lluvia, que a algunos no les gusta, o a veces es como, ay, desesperante, ya hay mucha lluvia. Pero aquí, este grado es hermosísimo, y es el de las místicas, porque ahí es donde Dios se desparrama, es abundante, y ahí va mojando el huerto cada vez que se necesita. Incluso si el hortelano o jardinero no lo pide. Ahí es donde Dios es abundante en gracias. En gracias desparrama en muchas gracias abundantes sobre esa alma. Y de verdad que debe ser hermosa esa alma cuando también hay lluvia, porque necesita la tierra tener lluvia, cuando no el campo, sí que se necesita mucho cuando hay siembra. Por ejemplo, las piñas o algo que se cultivó, se necesita la lluvia también, porque si no, esa tierra se va secando y la siembra pues va disminuyendo. Mejor dicho, se marchita todo lo que hay allí. Y también podríamos decir que estos momentos sí tienen que ver con esas cosas hasta sobrenaturales que pasan en nuestra vida, como cuando escuchamos que un santo levitaba o tenía apariciones místicas, que podía, tenía la gracia de ver a Jesús, a la Virgen María, cuando hablaba con los santos, sí, que se le manifestaban. Es allí donde el Señor era abundante y generoso con esas gracias, y los santos recibían las gracias del Señor y las ponían, pues, digamos que eran como dones que el Señor les daba, y ellos lo daban a la iglesia, no se quedaban con esos dones, lo daban a la iglesia, al servicio.
2: Gracias, hermana, por esta explicación. Pidámosle al Señor la gracia de poder estar dispuestos, o sea, y de poder tener la disposición interior para que en cualquier grado de oración que estemos, podamos verdaderamente buscar esa relación de amistad con Él. Porque, queridos hermanos, el Señor les concedió a los santos varios dones, varias gracias, y ellos los utilizaron, o se puede decir, las acogían por amor al Señor y por amor a las almas. O sea, no se quedaban nada para sí mismos. Si sacaban agua de la oración, era para su misión. Si sacaban agua de la oración, era para amar a los demás. Entonces, les invito a hacer una pequeña oración y pidámosle al Señor la gracia de que nuestra oración también sea muy fecunda.
1: Bueno, en el nombre del Padre, del Hijo y del Espíritu Santo.
2: Amén.
1: Amado Padre Celestial, te damos gracias por este programa, gracias por lo que nos has inspirado en nuestros corazones, porque lo que hemos dicho es lo que tú quieres para cada uno de nosotros. Ayúdanos a vivirlo en nuestra vida. Sé que a veces nos cuesta orar, nos cuesta amar, pero tú eres el que nos puede enseñar, Señor. Enséñanos y ayúdanos, porque a veces se hace muy difícil en este camino. Y más cuando el demonio quiere empezar a atacarnos, porque sabe que el alma que ora demasiado es un alma que se enamora más de Dios, que vive esa intimidad contigo. Te pedimos, Señor, a través de esta oración, que nos ayudes y que ayudas a este terreno para que sea cada vez más abundante en gracia. Jesús, yo quiero quererte, aunque mi amor sea pequeño y pobre. Quiero buscarte cada día, pensar en ti, hablar contigo y vivir en tu amistad. Enséñanos a amarte con un corazón sincero, a preferirte sobre todas las cosas y a encontrarte en cada persona y en cada acontecimiento. Cuando me distraiga, llámame. Cuando me enfríe, enciéndame. Cuando caiga, levántame. Jesús, yo quiero quererte, pero más aún, confío en que tú me amas primero. Haz de mi vida, que mi vida sea una respuesta de amor a tu amor. Que cada oración, cada trabajo y cada sacrificio me acerque más a ti. María, Madre mía, enséñame a amar a Jesús con tu mismo corazón. Sagrado Corazón de Jesús, en vos confío. En el nombre del Padre, del Hijo y del Espíritu Santo. Amén.
2: Bueno, queridos hermanos, esperemos en Dios que en este programa, a través de este programa, crezcamos en la oración. Y nos dice Santa Teresa de Jesús que por más males que hagamos, que por más alejados que nos sintamos del amor de Dios, no dejemos la oración. No dejemos la oración. Hemos estado con ustedes, las hermanas comunicadoras eucarísticas del Padre Celestial, la hermana
1: María Isabela
2: y la hermana Miriam. Esperamos que nos acompañen en un nuevo programa de Conectados mañana a la misma hora. Dios les bendiga.
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7: Apreciados oyentes de Radio Vaticana, Vatican News, bienvenidos al programa informativo en lengua española. Un cordial saludo de la redacción hispanoamericana y de quien les habla, Sebastián Sansón Ferrari, este jueves 4 de junio de 2026, solemnidad del Santísimo Cuerpo y Sangre de Cristo, Corpus Domini, festivo en el estado de la Ciudad del Vaticano. Hoy destacamos Instituciones, periferias y lugares de espiritualidad, León 14, peregrino en España. El director de la oficina de prensa de la Santa Sede, Mateo Bruni, informa a los periodistas sobre el cuarto viaje apostólico internacional de León 14, que incluirá paradas en Madrid, Barcelona y las Islas Canarias del 6 al 12 de junio. La expectación es alta y el pontífice abordará numerosos temas en sus discursos y encuentros. Paz, desarme, unidad, juventud, cultura, nuevas tecnologías y migración, animando a la Iglesia a tener aún mucho que decir en tantos ámbitos. León XIV, en su saludo a los italianos al final de la audiencia general de este miércoles, recuerda que en los próximos días se celebra la solemnidad del Corpus Domini. Exhorta a mirar al corazón de Jesús para transformar el nuestro, haciéndolo más paciente, generoso y compasivo. A pocos días de grandes competiciones deportivas como la Copa Mundial de Fútbol, el pontífice dedica su intención de oración del mes de junio a los valores del deporte para construir comunión y fraternidad en la historia, y además propone el deporte como una escuela de fraternidad, instrumento de paz y espacio de encuentro. En instantes, el detalle de las

0: hambre del hombre, porque su cuerpo es el pan de la vida eterna. Tomen y coman todos de él.
1: L'invito di Gesù abbraccia la nostra esperienza quotidiana.
0: La invitación de Jesús abarca nuestra experiencia cotidiana. Para vivir necesitamos alimentarnos de la vida, quitándosela a las plantas y a los animales. Sin embargo, comer algo exánime nos recuerda que también nosotros, por mucho que comamos, moriremos. En cambio, cuando nos alimentamos de Jesús, pan vivo y verdadero, vivimos para Él. Ofreciéndose sin reservas, el crucificado resucitado se entrega a nosotros y de este modo descubrimos que hemos sido hechos para nutrirnos de Dios. Nuestra naturaleza hambrienta lleva la marca de una indigencia que es saciada por la gracia de la Eucaristía. Como escribe San Agustín, Cristo es, de verdad, panis qui refecit et non deficit, panis qui sumi potest, consumi non potest. Es decir, un pan que nutre y nunca falta, un pan que se puede comer pero que nunca se agota. La Eucaristía, en efecto, es la presencia verdadera, real y sustancial del Salvador que transforma el pan en sí mismo para transformarnos en él. Vivo y vivificante, el Corpus Domini hace de nosotros, o sea, de la Iglesia misma, el cuerpo del Señor. Por eso, según las palabras del apóstol Pablo, el Concilio Vaticano II enseña que la unidad de los fieles que constituyen un solo cuerpo en Cristo está representada y se realiza por el sacramento del pan eucarístico. Todos los hombres están llamados a esta unión con Cristo, luz del mundo, de quien procedemos, por quien vivimos y hacia quien caminamos. La procesión que comenzaremos dentro de poco, afirmaba el Santo Padre, es un signo de ese camino. Juntos, pastores y rebaño, nos alimentamos del Santísimo Sacramento, lo adoramos y lo llevamos por las calles. Al hacerlo, lo ofrecemos a la mirada, a la conciencia y al corazón de la gente. Al corazón de quien cree para que crea más firmemente, y al corazón de quien no cree para que se cuestione sobre el hambre que tenemos en el alma y sobre el pan que puede saciarla.
1: Per mezzo suo viviamo, a lui siamo diretti.
0: En 2026, el obispo de Roma oficiará la Sagrada Eucaristía en la solemnidad del Corpus Domini el domingo 7 de junio en la Plaza de Cibeles de Madrid y presidirá la procesión durante su viaje apostólico a España. Ustedes podrán seguirla en directo con comentarios en español a través de todas las plataformas de Radio Vaticana y Vatican News.
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0: Muchos discursos, muchas reuniones, muchos paseos por plazas y estadios, mucha gente. Se estima que 500.000 de fieles se inscribieron en los distintos actos y muchos temas, desde el desarme hasta la paz, desde el papel de la Iglesia hasta los desafíos que enfrenta el país y Europa, desde la defensa de la vida hasta el tema de la migración. El Papa emprenderá un viaje de gran magnitud en todos los sentidos del término, el que realizará a España, del 6 al 12 de junio, como lo demuestra la expectación por este cuarto viaje internacional, en el que León XIV recorrerá 2.500 kilómetros, con paradas en Madrid, Barcelona y las Islas Canarias, Gran Canaria y Tenerife. Sin duda, la expectativa es enorme, comenzó Matteo Bruni, director de la oficina de prensa de la Santa Sede, al presentar el programa y los detalles de la peregrinación del pontífice a una tierra de antigua tradición cristiana. Una tierra, dijo el portavoz vaticano, que fue un laboratorio de diálogo entre diferentes mundos en el corazón de la Edad Media. Fue cuna de grandes pensadores y de la cultura cristiana. La escuela de Salamanca, donde la teología escolástica y el derecho internacional confluyeron en el siglo XVI, marcando el nacimiento de la reflexión sobre los derechos y la dignidad de toda persona. Es también tierra de grandes santos como Juan de la Cruz y Teresa de Ávila, cuyo pensamiento está proféticamente en sintonía con los tiempos difíciles que vivimos. En España, el Papa se sumergirá en este legado histórico y cultural y se reunirá con representantes de la Iglesia e instituciones, así como con miles de jóvenes, familias y personalidades del mundo del deporte, la cultura y el espectáculo, algunos de los cuales participarán en los eventos públicos. el diálogo entre la Iglesia, la política y la cultura como herramientas para superar la polarización y la reflexión sobre el progreso tecnológico y humano, también a la luz del encierro.

0: Psíquica Magnífica Humanitas serán centrales en las 23 intervenciones del Papa en España, que incluyen discursos, saludos y homilías. Naturalmente, también se abordará el tema de la paz en tiempos de guerra y de intentos por resolver conflictos, y en la misma línea el del desarme, en un momento en que se justifica el uso de las armas, subrayó Matteo Bruni. En este sentido, añadió, quizás también podamos hablar del papel de la Iglesia en España, y más generalmente de la Iglesia en Europa, a la luz de su historia, de toda su historia como un tesoro precioso, en tiempos de grandeza y en tiempos de crisis. El Papa León será, por tanto, un signo y un estímulo para una Iglesia que aún tiene algo que decir en muchos ámbitos, en España y en Europa, donde puede participar de forma constructiva en el debate público, declaró el director de la Oficina de Prensa de la Santa Sede, refiriéndose a la cuestión de la defensa de la vida, de toda vida, especialmente cuando es más vulnerable. Este contexto incluye también el dramático tema de la migración, que alcanzará su punto álgido en la visita del Santo Padre a los puertos de las Islas Canarias, escenario de tragedias humanas y familiares en los últimos años, con miles de llegadas a lo largo de la tristemente célebre Ruta del Atlántico. En las Islas Canarias, el Santo Padre conocerá las historias de los migrantes, el esfuerzo por acogerlos, pero también verá un lugar de santos misioneros que partieron desde aquí para llevar el Evangelio al mundo. Esta gira papal abarcará centros políticos e institucionales, centros espirituales y caritativos y lugares simbólicos a lo largo de las fronteras atlánticas, en una constante interconexión entre las esferas eclesial y pública. El séquito del Papa incluirá al cardenal Ángel Fernández Artime, proprefecto del Dicasterio para los Institutos de Vida Consagrada y las Sociedades de Vida Apostólica, los arzobispos Filippo Iannone, prefecto del Dicasterio para los Obispos, y Luis Marín de San Martín, limosnero de su santidad, prefecto del Dicasterio para el Servicio de la Caridad. El Papa pronunciará todos sus discursos en español, con la excepción de uno en francés en el Centro de Acogida de las Raíces, que alberga migrantes de África francófona. Es probable que el Papa también hable en catalán, explicó Matteo Bruni, respondiendo a una pregunta de varios periodistas sobre un tema que ha sido objeto de amplio debate en la prensa española. Este asunto, junto con el de los abusos, ha impulsado a la Iglesia a emprender diversas iniciativas de prevención y reparación, entre las que destaca el pasado marzo el protocolo compartido entre la Conferencia Episcopal, la Conferencia de Religiosos, el Defensor del Pueblo y el Ministerio de la Presidencia para abordar esta dolorosa realidad con verdad y justicia. Por el momento, explicó Matteo Bruni, no está prevista una reunión privada entre el Papa y las víctimas.
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1: 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Clavada en la
0: cruz. A pocos días de grandes competiciones deportivas como la Copa Mundial de Fútbol, el pontífice dedica su intención de oración del mes de junio a los valores del deporte para construir comunión y fraternidad en la historia, y además propone el deporte como escuela de fraternidad, instrumento de paz y espacio de encuentro.
3: En el nombre del Padre, y del Hijo, y del Espíritu Santo. Amén. Señor de la vida, te damos gracias por el don del deporte, por quienes glorifican a Dios con el ejercicio de sus cuerpos, por las amistades que nacen en la cancha y la alegría de jugar en equipo. Tú nos enseñas que en la vida, como en el juego, nadie se salva solo. Necesitamos del otro para crecer, para aprender a respetar, superar límites y celebrar juntos los logros alcanzados.

Te pedimos que el deporte sea siempre escuela de fraternidad y no de rivalidad vacía, espacio de encuentro y no de exclusión, camino de paz y no de violencia.

Haz que quienes practican, entrenan o animan, descubran en el deporte un lenguaje universal que acerca culturas, une pueblos y siembra respeto, solidaridad y superación personal. Señor Jesús, que cada deporte sea parábola de una vida vivida contigo, colaborando con esfuerzo y alegría, viviendo con humildad en la derrota y gratitud en la victoria que nos ofreces en tu resurrección.

0: Nunca falte a nosotros tu Espíritu, que nos hace un solo equipo unido contigo para construir comunión y fraternidad en la historia. Amén.
1: Hasta aquí, amigos oyentes, el programa informativo en lengua española de Radio Vaticana y Vatican News este jueves 4 de junio de 2026. Gracias por habernos acompañado. 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Alabado sea Jesucristo. Laudetur Jesus Christus.

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1: A través del amor de un padre, sus hijos ven un reflejo del amor que Dios nuestro Padre tiene hacia todos sus hijos. Ofrezcamos esta bendición especial para todos los padres. Dios y Padre nuestro, tú creaste todas las cosas por tu sabiduría y por tu amor. Bendice a los padres para que se fortalezcan en su misión de padres cristianos. Que el ejemplo de su fe y de su amor resplandezca en torno de ellos. Y a nosotros, hijos e hijas suyos, concédenos honrarlos siempre con un espíritu de profundo respeto. Te lo pedimos por Jesucristo nuestro Señor. Amén.
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2: Dios mío, espero de tu bondad, por tus promesas y los méritos de Jesucristo, nuestro Salvador, la vida eterna y la gracia necesaria para merecerla con las buenas obras que debo y quiero hacer. Señor, que pueda gozarte para siempre. Amén.

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4: Hola, ¿qué tal? Bienvenidos nuevamente a este tu programa, Conversando la Fe. Yo soy Guillermo Robles y cordialmente te saludo desde los benditos estudios de Radio Santísimo Sacramento de la Diócesis de Sacramento, California, y a todos ustedes que nos escuchan y siguen a través de EWTN Radio Católica Mundial. Y nuevamente enviándoles saludos a todos aquellos de nueva audiencia que tenemos allá por el norte de California en nuestras nuevas estaciones y a través del mundo entero también. E invitándoles a que nos manden un mensaje de texto vía WhatsApp al 916-999-1240. Para nosotros es muy importante saber qué piensan de este programa, de nuestra programación en general. Es muy interesante saberlo. Pues hoy día nosotros vamos a continuar trabajando en este bello libro, La devoción al Sagrado Corazón de Jesús, ya que en este año estamos consagrados, en Estados Unidos al Sagrado Corazón de Jesús. Vamos a hacerle promoción todo el año, ¿verdad? La invitación a todos a que conozcamos más del Sagrado Corazón de Jesús en este libro del padre Jean Croisset, director espiritual de Margarita María de Alacoque. Ayer estuvimos comentando un poco del apartado cuarto que ya empezamos a trabajar y está titulado La gran ingratitud de los hombres hacia Jesucristo. O sea, no simple y sencillamente se conformaron con decir la ingratitud, sino la gran ingratitud. Que eso quiere decir que es más que mucho, ¿verdad? Y el padre comentaba que la ingratitud es, pues, básicamente ser tacaño. Ser tacaño, o sea, tener, no sé si sea no tacaño, sino es tener y no querer soltar o no querer dar, no entender. Es muy, a mí me ha quedado muy claro que definitivamente cuando tú das, Dios te da, te lo multiplica. No precisamente de la manera que tú lo das, no precisamente de como tú quisieras, pero de alguna u otra manera Dios siempre te va a justificar y con mucho. Y a veces es ahí donde tenemos que ver, ser agradecidos en lugar de no agradecidos, ¿verdad? Por un lado te da muchas cosas y no te das cuenta, porque tú quieres a veces lo de este mundo que es, bueno, es atractivo, necesario, pero no verdaderamente es lo que Él quiere para ti. Recuerden que siempre nos levantamos en la mañana y le pedimos a Dios que nos lleve y nos traiga con bien, que nos dé salud, que nos dé fuerza, que nos dé trabajo. Y cuando nos las da parece que es como rutinario, ¿no? Se nos hace una rutina, pero no sabemos agradecer que el día nos lo da. Tenemos esa fuerza, esa salud, ese trabajo, todo lo tenemos. Un hogar, tantas cosas que tenemos que podemos nombrar aquí y son interminables. Hoy día vamos a continuar con este apartado, el cuarto apartado, pero no sin antes presentarles al gran equipo que tenemos el día de hoy.
6: Les saluda en este hermoso viernes y deseándoles un muy, muy bendecido fin de semana, Blanca Maravilla.
7: Su servidor Rubén Arreguín, mandándole un cordial saludo a todos esos, ayer platicábamos de los que hacen servicio en las parroquias, pues a todos esos hombres y mujeres que dan servicio a sus parroquias, un gran saludo a todos ustedes.
2: Y aquí el padre Rodolfo Llamas de la parroquia de San José, aquí al norte de la ciudad de Sacramento. Uy, ya me estoy preparando para ya no decir eso. Porque, pues bueno, algunos de ustedes saben que tengo el permiso del obispo para jubilarme. Y pues bueno, andaré sin parroquia, pero seguirán escuchándome. No se van a librar de mí tan fácil, ¿verdad? Sí, pero bueno, sigo aquí en la parroquia de San José, al norte de la ciudad de Sacramento, una comunidad muy linda. Así que, pues bueno, ¿saben qué? Les voy a mandar un saludo a todos los que son de mi parroquia de San José. ¿verdad? Yo sé que la mayoría, pues, no lo son, ¿verdad? Y si ustedes son por ahí de alguna parroquia de algún San José, ¿verdad? Bueno, no algún San José, alguna parroquia también consagrada al gran San José, pues también un saludo muy hermoso, porque realmente el haber sido tanto tiempo párroco, tanto aquí en Sacramento como en El Grove, que también estuve de párroco allí, en esa otra parroquia de San José, me ha ayudado mucho meditar sobre San José. Bastante que me ha ayudado, lo he sentido muy cercano a mí, lo he admirado, he crecido en mi admiración por su consagración, por su, justamente ahorita todo esto que estamos hablando. San José se ha de haber sentido súper agradecido con Dios, ¿verdad? Descubrió la gran misericordia de Dios, el infinito amor de Dios, y eso que yo pienso que, yo creo que Dios no quiso mantenerlo hasta como la Virgen María para verlo en la cruz, porque yo creo que algo hubiera hecho. Siendo un hombre y bien digno y bien justo, algo hubiera hecho para, o por tratar de evitarlo, o a lo mejor comprendiendo que tenía que sacrificarse, a lo mejor no hubiera aguantado.
6: No lo hubiera, su corazón no lo hubiera resistido. Una de dos, yo creo lo mismo, porque su encomienda de él fue protegerlo. Su gran, Dios mismo se lo confió, protege a mi hijo. Y él cómo va a decir, cómo te lo estoy protegiendo, mira cómo
2: lo... Exacto. Por eso, por alguna razón, Dios no lo quiso dejar para entonces, ¿verdad? Para entonces, porque con ese corazón tan grande que tenía San José, o tiene, ¿verdad? Porque ya prácticamente, pues yo pienso, pues, yo podría, muchas veces he pensado, como tengo una estola aquí que tiene por un lado el Sagrado Corazón de Jesús y por el otro lado el Inmaculado Corazón de María. Y digo, aquí entre los dos está mi corazón y aquí está el de San José también.
6: ¡Ay, qué hermoso, padre!
2: Así es, efectivamente. Así que, pues bueno, yo pienso que cuando uno venera el corazón de estas dos grandes seres, Jesucristo y la Virgen María, automáticamente estás mirando allí al corazón de San José. El que ni una palabra registrada tenemos de él, por alguna razón Dios quiso eso, que no tuviéramos ninguna palabra registrada, porque lo que San José nos dio fueron hechos, definitivamente. Y qué buena introducción esta para ahora que estamos en este viernes, que San José nos ayude, ¿verdad?, a ir contemplando todas estas, ¿cómo se diría?, desplantes ingratos de los seres humanos a todo un corazón que se nos abre, que nos revela con un amor tan infinito. O sea, que aquí ya está entrando a un aspecto muy tremendo, que ciertamente pues a mí me inquieta bastante, el aspecto de que cuando un corazón se hace insensible al amor infinito, quiere decir que algo anda muy mal. Algo anda muy mal, porque hemos sido creados con la capacidad de este amor. O sea, que tú hayas decidido, que tus mismas opciones, que tus mismas decisiones te han hecho duro, insensible, hay mucha culpa allí. A ver qué quieren decir, porque vamos a leer este, aunque se oiga feo.
6: Vamos leyéndolo, padre, ¿qué le parece? Y luego compartimos.
2: Vamos a ver. Dice aquí, me voy a adelantar un poco, porque es que realmente el libro está gordo, pero vamos a adelantarnos un poco. Dice allí, voy a empezar en el 1, 2, tercer párrafo de la página 41, ¿ok? Dice, ¿podemos creer que Jesucristo es insensible al trato que le damos? ¿Podemos pensar en cómo le tratan y quedarnos insensibles sin intentar por todos los medios reparar? Quien reflexione sobre todas estas verdades, ¿podrá dejar de dedicarle todo su amor a este Dios hombre que debería poseer el corazón de todos los hombres por tantos títulos? Para no amarle, es preciso o no conocerlo, o ser peor que aquel infeliz demonio de quien se lee en la vida de Santa Catalina de Génova. No se lamentaba de las llamas en las que ardía, ni de las otras penas que le atormentaban, sino solamente de que no tenía amor. Esto es, aquel amor que tantas almas ignoran o desprecian para su infelicidad eterna. Acordémonos de que el Sagrado Corazón de Jesús, en el Santísimo Sacramento, tiene los mismos sentimientos que cuando andaba por las calles de Jerusalén. A saber, arde siempre de amor por los hombres, herido siempre por nuestros males, siempre con ganas de comunicarnos sus tesoros y de dársenos a sí mismo, velando siempre por nosotros. Está siempre dispuesto a recibirnos, a servirnos de morada en esta vida y sobre todo de refugio en la hora de la muerte. Y por todo ello, ¿qué agradecimiento encuentra en el corazón de los hombres? ¿Qué ansias? ¿Qué amor? Nuestro Señor ama y no lo amamos ni conocemos su amor, porque los hombres no nos dignamos recibir los dones con que quiere manifestarse. Los hombres tampoco queremos escuchar las amorosas y secretas lecciones que querría darle a nuestro corazón.
6: ¡Wow! ¡Qué hermoso! A mí me queda aquí, se me viene mucho esa, bueno, al principio que comenzó a leer la palabra reparar. ¿Y por qué reparar? Después nos lo explica, qué hermoso nos lo está diciendo, que Jesús en el Santísimo Sacramento es, como la hermana de menos, es que es Él, está vivo, que tiene los mismos sentimientos de cuando caminaba con nosotros hace más de 2000 años. Uh-huh. Si nos cayera el 20, como luego nos explicó usted lo que uh-huh. quiere decir eso, ¿cómo es posible que sigamos, aquí dice, no queremos escuchar razones, no queremos, seguimos ignorando esta realidad, esta verdad, aunque no lo han dicho? ¿Hace cuánto que se vivió el... pues que los obispos de Estados Unidos hicieron esta convocación al ¿cómo se dice en español? Al revival, al Eucharistic Revival en español es reavivamiento eucarístico. ¿Hace cuánto? La iglesia está tratando de que nos hagamos conscientes, de que sepamos que es Él, que siente como tú y yo sentimos, que anhelamos ser escuchados, que anhelamos compartir, y que está ahí esperándonos. ¿Qué más podemos hacer? ¿Qué más se puede decir? Yo creo que, como nos decía también en estos días, que es parte de pues ese corazón cerrado, ese corazón herido, que tenemos que primero hacer lo que tenemos que hacer. Yo lo digo por mí, por nuestros hijos. Yo estoy tratando de ir y hacer la hora santa como en mi familia, ¿verdad? Y también ha habido películas y hemos hecho la invitación a nuestros hijos. Pero no sé, no es su tiempo, no. Yo creo que Dios tiene un tiempo para todos. Yo lo que puedo decir de mi parte, y no sé quiénes se identifiquen conmigo, yo anhelo y deseo y oro para que un día, pues como familia, podamos tener este amor de reverencia, de agradecimiento a nuestro Señor Jesucristo. Por lo mientras que eso pasa, lo dejo en las manos de Dios, pero yo veo que entre más yo voy, yo más crezco en este amor a ellos, yo más crezco en esta paciencia a ellos, yo siento más ese amor de Jesucristo y me llena más de gozo y me llena más de esperanza. Y creo que él se encargará de los que están en mi corazón. Yo así le digo, yo te amo por los que no te aman, y yo me entrego a ti y en mí te entrego a los que yo amo.
2: Cuando te escuchaba decir que tu hijo decía que ese no es para mí, ¿verdad? Te voy a decir una cosa, yo también lo decía, y te voy a decir una cosa, lo sigo diciendo. Es decir, las invitaciones, las convivencias, los retiros, tienen muchísimos sabores. No todos somos de ese sabor, no todos tenemos, no porque yo sea católico, o me guste, me tiene que gustar todo. No, Porque somos distintos. Yo, por ejemplo, escucho músicas. Ahora aquí en la radio, pues, escuchamos muchos tipos de música. Hay un tipo de música que no me gusta, aunque la letra sea bonita, no me gusta, ¿verdad? Y sin embargo, pues valoro la letra que tiene, pero ya la música no me agrada. Lo mismo son los retiros. O sea, los retiros tienen la misma verdad, pero tienen formas distintas para que todos, para invitar a todos, ¿no? Entonces, yo no sé, yo le diría, entonces, ¿qué tipo de retiro te gusta a ti? Porque a mí sinceramente nunca me ha gustado el bailoteo y todo esto, no me gustaba, aunque era joven así, no solamente los carismáticos, de hecho, el mismo Verbum Dei tiene varios tipos de retiros. Y yo esas convivencias juveniles a mí no me agradaban, sinceramente, y no son carismáticas, pero tienen mucha cosa de esa. Y ya como misionero, pues me veía forzado a participar en esas cosas para darle a los jóvenes, ¿no? Y dar charlas sí me gustaba, porque a mí siempre me ha gustado eso, ¿no? Pero, sin embargo, yo siempre me atraje por... Me sentí atraído por retiros en silencio. Meditar, razonar, hablar con Dios, eso sí me gustaba. Entonces, pues es distinto, por eso yo te diré, pregúntale a él, ¿qué te gusta a ti más? ¿Cómo quisieras tú participar o recibir?
6: Okay. Muchas gracias, padre.
7: Y también, sí, porque también ahorita quiero, como dice, defender un poco a nuestro hijo también. Ahí, sí, por verdad, porque dice, y ahorita, como dice usted, padre, todos somos diferentes. Exacto. Todos tenemos un gusto por las cosas diferentes, pero también puedo decir como él, en su manera de él de vivir, estar unido con Dios, es para él la Eucaristía. Él, los domingos, yo todo el tiempo nomás me pongo y digo, voy a tomar la Eucaristía, porque si la toma, porque ya le hemos dicho que tiene que estar en gracia para poder tomar la Eucaristía. Eso está ahí. Yes, ok, gracias Dios, gracias. Eso, para mí eso, yo lo miro de esa manera. Y para él, para nosotros, una de las cosas que yo no, como hombre, como machista, decía, no, tráele más mujeres, no, mijo, usted tírele, échale ganas y cualquier cosa. Entonces, para él, la castidad es importante. Y él no lo ha dicho, y no lo ha, no, pa, yo, esto para mí es importante, y yo cuando quiera es porque es. Entonces, para él es muy importante la castidad y tener eso en mente para poder tener la convivencia y comunión con nuestro Señor.
2: Estupendo.
7: Entonces, yo esto le digo para nuestros, como dicen los papás o las mamás que están ahí, que ahorita, como dijo usted, padre, no todos somos igual, todos tenemos diferentes gustos o diferentes maneras de cómo podemos convivir o cómo llevar nuestra fe, pero todo el tiempo usted nos dijo, pero solo una puerta, es solo una puerta la que, ¿verdad?, nos decía usted. Entonces, Es bonito cuando podemos también apreciar esas cosas que nuestros hijos también están haciendo y invitarlos, porque también yo pienso el reconocerlos a ellos en lo que están haciendo bien, pues es como motivarlos a que sigan mejorando. Y o hace ratito Blanca decía, como mamá, que me gustaría ahora también, ahora le tiro a los papás, ¿verdad? Vamos a decir, como papás, nosotros somos responsables de invitar a nuestras familias y guiarlas en el, como dice, hacia Dios, a la santidad. Entonces, es invitarnos a nosotros, dejarnos de estar sentados ahí y tomar, como dice, las riendas y empezar también por guiar a nuestra familia, a nuestros hijos, porque también Dios nos va a pedir nuestras cuentas.
6: Sí, qué hermoso. Y yo cuando comenté de que me gustaría que nuestros hijos vivieran retiros, gracias a Dios, no sé si, yo creo que también Giselle los ha vivido. Anabel los ha vivido en la escuela cuando fue a San Diego. Pero en este, yo no digo porque no estén, gracias a Dios, yo les comparto que nuestro Dios ha sido grande, maravilloso con nosotros. Nuestra Madre Santísima sigue orando y nuestro Señor San José, yo se los encomiendo cada día. Y ahora más que yo siento que me he entregado, me he consagrado al Sagrado Corazón y estoy tratando de vivir la devoción lo más que yo puedo. yo he mirado una gran, como su obra en él. Él nos dice en la devoción, en la consagración, ocúpate de mis cosas y yo me ocuparé de las tuyas. Y ahí está Rubén, que no me deja mentir, que estamos viendo cosas increíbles en nuestros hijos. Yo digo, Señor, gracias, porque tú tienes tu tiempo. Pero sí, los tres tienen una fe y los tres saben que Jesús es primero que la Eucaristía. Pero no, yo para mí, yo pido y le pido a Dios que un día lo, especialmente como nuestro hijo, lo veo más para que él tenga este encuentro de poder descubrir su vocación. Yo creo que está joven y yo creo que en retiros, cuando tú escuchas la voz de Dios, que son momentos privilegiados donde tú puedes escuchar la voz de Dios más claramente para que él se pueda, y yo digo que todos los jóvenes se beneficiarían de tener este encuentro con Jesús de cara a cara, para que les, si ya están enfocados en el camino de Dios, porque ahí está, con Dios tú puedes hacer diferentes misiones, diferentes llamados, para en ese sentido que tuviese esa claridad en su vida de su llamado.
2: Sí, definitivamente es una de mis más ¿cómo diría? Mis más efectivas momentos de apostolado. Es cuando yo, hablando uno a uno con los jóvenes, por ejemplo, les ayudo a razonar. Para mí el razonamiento es mucho mejor. O sea, los jóvenes ahora no se mueven demasiado por tradiciones, por meterles miedo, por supersticiones. Esto todavía algunas cosas sí les movería, pero el razonamiento es súper efectivo, porque son inteligentes.
6: Muy inteligentes.
2: Y entonces, tú les vas dando las razones del por qué esto y lo otro. Entonces, ellos saben que existen estas cosas, pero aún no sabía que era para esto. Uh-huh. O no sabía que era para... A mí cuando me dicen eso, me siento feliz, ¿verdad? Y así he tenido algunos... muchachos, a mí me encanta cuando le dicen los muchachos a sus papás, yo quiero que el padre sea mi padrino.
6: ¡Oh, qué hermoso!
2: A mí se me hace bonito porque saben que les he ayudado, porque algo les di que les gustó. Entonces es muy bonito. Yo, por ejemplo, ahora en mi cumpleaños recibí un regalo muy lindo. Yo estaba muy preocupado, muy triste, porque desde antes de Navidad, un muchacho que era muy muy buena persona, muy generoso, empezó a tener una infección en su cerebro. Una infección, o sea, algún bicho se le metió allí por alguna razón, no sé qué. Había tenido una vida bastante, no muy buena, el estilo San Agustín, pero empezó como a abrir los ojos. Y entonces, desde lo hospitalizaron antes de Navidad, allí pasó la Navidad, y yo creía que iba a salir pronto, pero pasó enero, pasó febrero, pasó marzo, y seguía hospitalizado. Y yo lo fui a visitar un par de veces, le llevé la comunión, platiqué, empezó hasta a perder la vista. Estaba empeorándose, y yo, sus papás estaban muy tristes, y yo, no sé, digo, vamos a seguir orando por él, no sé qué. Este domingo pasado, que fue mi cumpleaños, estaba dando la misa a las 7 de la mañana, y pues claro, veo la multitud y casi nunca veo las caras. Vino a tomar la comunión, estaba allí,
6: estaba parado.
2: ¿Qué haces aquí? Me dio un brinco, y después, al terminar la misa, me le acerqué y le digo, ¿sabes qué? Tú eres el regalo más hermoso que Dios me ha dado en mi cumpleaños. Muy bonito, sí. Y él también estaba muy tocado. Y dice, sí, padre, yo sé que usted ha orado mucho por mí, no sé qué, no sé qué. Me dio mucho gusto.
6: Fue algo muy lindo.
7: No, yo pensé que me iban a regalar un carro, dije, padre.
8: Algo así, dije, no, pero no, qué mejor regalo que ese.
6: El carro es poco, el carro es nada. ¿Y qué les queda también, Memo, no sé si nos quieras compartir de este apartado a ti?
4: Pues de este apartado, pues sí me quedan muchas hay muchas preguntas, ¿no? El apartado tiene muchas preguntas. Y yo creo que es como parte de lo que va a dejar el padre de la tarea, yo creo que releerlo y tratar de ser sensatos y ver qué sacamos de tanta pregunta que hay aquí, sobre todo para nosotros y como para llevárselas a los hijos, ¿verdad? Es un pedacito en el que puedes preguntarles y decirles, hacerlos reflexionar un poquito, es con lo que la idea que yo me quedo, llevarles todas estas información a ver qué piensan ellos.
2: Así es. Pues bueno, este es viernes, vamos a tener una poesía, oración.
4: Pues muy bien, pues nos vamos a empezar a despedir entonces. Que tengan un excelente fin de semana. Soy Guillermo Robles.
6: Blanca Maravilla.
7: Su servidor Rubén Arreguín.
2: Y el padre Rodolfo Llamas, que hoy viernes pues tenemos esta bonita meditación antes de nuestra oración. Y recuerden la tarita, miren bien a ver qué tan sensibles son. Y están respondiendo con generosidad a este amor de Dios. Vamos a ver esta poesía que nos habla de eso precisamente. ¿Qué tengo yo que mi amistad procuras? ¿Qué interés te sigue, Jesús mío? Que a mi puerta, cubierto de rocío, pasas de las noches del invierno oscuras. Oh, cuánto fueron mis entrañas duras, pues no te abrí. Qué extraño desvarío. Si de mi ingratitud el hielo frío secó las llagas de tus plantas puras. Cuántas veces el ángel me decía, alma, asómate ahora a la ventana, verás con cuánto amor llamar porfía. Y cuántas hermosuras soberana, mañana le abriremos, respondía, para lo mismo responder mañana. La bendición de Dios Todopoderoso, el Padre, el Hijo, el Espíritu Santo, descienda sobre ustedes y les acompañe siempre.
6: Amén.
4: Hasta la próxima.

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Rezo del Santo Rosario. Misterios dolorosos. Por la señal de la Santa Cruz, de nuestros enemigos, líbranos, Señor Dios nuestro. En el nombre del Padre, del Hijo y del Espíritu Santo. Amén. Primer misterio doloroso. La oración y agonía de nuestro Señor Jesucristo en el huerto de los olivos, sudando gotas de sangre.

0: Padre nuestro que estás en el cielo, santificado sea tu nombre. Venga a nosotros tu reino. Hágase tu voluntad, así en la tierra como en el cielo.
1: Danos hoy nuestro pan de cada día. Perdona nuestras ofensas, como también nosotros perdonamos a los que nos ofenden. No nos dejes caer en tentación y líbranos del mal.
0: Dios te salve María, llena eres de gracia. El Señor es contigo. Bendita tú eres entre todas las mujeres. Bendito es el fruto de tu vientre, Jesús. Santa

0: Dios, ruega por nosotros los pecadores, ahora y en la hora de nuestra muerte. Amén.
1: Dios te salve María, llena eres de gracia, el Señor es contigo. Bendita tú eres entre todas las mujeres, bendito es el fruto de tu vientre, Jesús.
0: Santa María, Madre de Dios, ruega por nosotros los pecadores, ahora y en la hora de nuestra muerte. Amén.
1: Dios te salve María, llena eres de gracia, el Señor es contigo. Bendita tú eres entre todas las mujeres, bendito es el fruto de tu vientre, Jesús.
0: Santa María, Madre de Dios, ruega por nosotros los pecadores, ahora y en la hora de nuestra muerte. Amén.
1: Dios te salve María, llena eres de gracia, el Señor es contigo. Bendita tú eres entre todas las mujeres, bendito es el fruto de tu vientre, Jesús.
0: Santa María, Madre de Dios, ruega por nosotros los pecadores, ahora y en la hora de nuestra muerte. Amén.
1: Dios te salve María, llena eres de gracia, el Señor es contigo. Bendita tú eres entre todas las mujeres, bendito es el fruto de tu vientre, Jesús.
0: Santa María, Madre de Dios, ruega por nosotros los pecadores, ahora y en la hora de nuestra muerte. Amén.
1: Dios te salve María, llena eres de gracia, el Señor es contigo. Bendita tú eres entre todas las mujeres, bendito es el fruto de tu vientre, Jesús.
0: Santa María, Madre de Dios, ruega por nosotros los pecadores, ahora y en la hora de nuestra muerte. Amén.
1: Dios te salve María, llena eres de gracia, el Señor es contigo. Bendita tú eres entre todas las mujeres, bendito es el fruto de tu vientre, Jesús.
0: Santa María, Madre de Dios, ruega por nosotros los pecadores, ahora y en la hora de nuestra muerte. Amén.
1: Dios te salve María, llena eres de gracia, el Señor es contigo. Bendita tú eres entre todas las mujeres, bendito es el fruto de tu vientre, Jesús.
0: Santa María, Madre de Dios, ruega por nosotros los pecadores, ahora y en la hora de nuestra muerte. Amén.
1: Gloria al Padre, y al Hijo, y al Espíritu Santo.
0: Como era en un principio, ahora y siempre, por los siglos de los siglos. Amén.
1: Oh Jesús mío, perdona nuestros pecados, líbranos del fuego del infierno, lleva todas las almas al cielo, especialmente las más necesitadas de tu misericordia.
2: Segundo misterio doloroso. Los múltiples azotes que recibió nuestro Señor Jesucristo atado a una columna.

0: nombre. Venga a nosotros tu reino. Hágase tu voluntad, así en la tierra como en el cielo.
1: Danos hoy nuestro pan de cada día. Perdona nuestras ofensas, como también nosotros perdonamos a los que nos ofenden. No nos dejes caer en la tentación y líbranos del mal.
0: Dios te salve María, llena eres de gracia, el Señor es contigo. Bendita tú eres entre todas las mujeres, y bendito es el fruto de tu vientre, Jesús.
1: Santa María, Madre de Dios, ruega por nosotros los pecadores, ahora y en la hora de nuestra muerte. Amén.
0: Dios te salve María, llena eres de gracia, el Señor es contigo. Bendita tú eres entre todas las mujeres, y bendito es el fruto de tu vientre, Jesús.
1: Santa María, Madre de Dios, ruega por nosotros los pecadores, ahora y en la hora de nuestra muerte. Amén.
0: Dios te salve María, llena eres de gracia, el Señor es contigo. Bendita tú eres entre todas las mujeres, bendito es el fruto de tu vientre, Jesús.
1: Santa María, Madre de Dios.

0: Dios, ruega por nosotros los pecadores, ahora y en la hora de nuestra muerte. Amén.
1: Dios te salve María, llena eres de gracia, el Señor es contigo, bendita tú eres entre todas las mujeres, bendito es el fruto de tu vientre, Jesús.
0: Santa María, Madre de Dios, ruega por nosotros los pecadores, ahora y en la hora de nuestra muerte. Amén.
1: Dios te salve María, llena eres de gracia, el Señor es contigo, bendita tú eres entre todas las mujeres, bendito es el fruto de tu vientre, Jesús.
0: Santa María, Madre de Dios, ruega por nosotros los pecadores, ahora y en la hora de nuestra muerte. Amén.
1: Dios te salve María, llena eres de gracia, el Señor es contigo, bendita tú eres entre todas las mujeres, bendito es el fruto de tu vientre, Jesús.
0: Santa María, Madre de Dios, ruega por nosotros los pecadores, ahora y en la hora de nuestra muerte. Amén.
1: Dios te salve María, llena eres de gracia, el Señor es contigo, bendita tú eres entre todas las mujeres, bendito es el fruto de tu vientre, Jesús.
0: Santa María, Madre de Dios, ruega por nosotros los pecadores, ahora y en la hora de nuestra muerte. Amén.
1: Dios te salve María, llena eres de gracia, el Señor es contigo, bendita tú eres entre todas las mujeres, bendito es el fruto de tu vientre, Jesús.
0: Santa María, Madre de Dios, ruega por nosotros los pecadores, ahora y en la hora de nuestra muerte. Amén.
1: Dios te salve María, llena eres de gracia, el Señor es contigo, bendita tú eres entre todas las mujeres, bendito es el fruto de tu vientre, Jesús.
0: Santa María, Madre de Dios, ruega por nosotros los pecadores, ahora y en la hora de nuestra muerte. Amén.

0: Padre, Jesús.
1: Santa María, Madre de Dios, ruega por nosotros los pecadores, ahora y en la hora de nuestra muerte. Amén.
0: Gloria al Padre, al Hijo y al Espíritu Santo.
1: Como era en el principio, ahora y siempre, por los siglos de los siglos. Amén. Oh Jesús mío, perdona nuestros pecados, líbranos del fuego del infierno, lleva todas las almas al cielo, especialmente las más necesitadas de tu misericordia. Amén.
2: Tercer misterio doloroso. La corona de espinas que colocaron a nuestro Señor Jesucristo en sus sacratísimas sienes.

0: Padre nuestro que estás en el cielo, santificado sea tu nombre. Venga a nosotros tu reino. Hágase tu voluntad, así en la tierra como en el cielo.
1: Danos hoy nuestro pan de cada día. Perdona nuestras ofensas, como también nosotros perdonamos a los que nos ofenden. No nos dejes caer en tentación y líbranos del mal.
0: Dios te salve María, llena eres de gracia. El Señor es contigo. Bendita tú eres entre todas las mujeres. Bendito es el fruto de tu vientre, Jesús.
1: Santa María, Madre de Dios, ruega por nosotros los pecadores, ahora y en la hora de nuestra muerte. Amén.
0: Dios te salve María, llena eres de gracia, el Señor es contigo. Bendita tú eres entre todas las mujeres, bendito es el fruto de tu vientre, Jesús.
1: Santa María, Madre de Dios, ruega por nosotros los pecadores, ahora y en la hora de nuestra muerte. Amén.
0: Dios te salve María, llena eres de gracia, el Señor es contigo. Bendita tú eres entre todas las mujeres, bendito es el fruto de tu vientre, Jesús.
1: Santa María, Madre de Dios, ruega por nosotros los pecadores, ahora y en la hora de nuestra muerte. Amén.
0: Dios te salve María, llena eres de gracia, el Señor es contigo. Bendita tú eres entre todas las mujeres, bendito es el fruto de tu vientre, Jesús.
1: Santa María, Madre de Dios, ruega por nosotros los pecadores, ahora y en la hora de nuestra muerte. Amén.
0: Dios te salve María, llena eres de gracia, el Señor es contigo. Bendita tú eres entre todas las mujeres, bendito es el fruto de tu vientre, Jesús.
1: Santa María, Madre de Dios, ruega por nosotros los pecadores, ahora y en la hora de nuestra muerte. Amén.
0: Dios te salve María, llena eres de gracia, el Señor es contigo. Bendita tú eres entre todas las mujeres, bendito es el fruto de tu vientre, Jesús.
1: Santa María, Madre de Dios, ruega por nosotros los pecadores, ahora y en la hora de nuestra muerte. Amén.
0: Dios te salve María, llena eres de gracia, el Señor es contigo. Bendita tú eres entre todas las mujeres, bendito es el fruto de tu vientre, Jesús.
1: Santa María, Madre de Dios, ruega por nosotros los pecadores, ahora y en la hora de nuestra muerte. Amén.
0: Dios te salve María, llena eres de gracia, el Señor es contigo. Bendita tú eres entre todas las mujeres, bendito es el fruto de tu vientre, Jesús.
1: Santa María, Madre de Dios, ruega por nosotros los pecadores, ahora y en la hora de nuestra muerte. Amén.
0: Dios te salve María, llena eres de gracia, el Señor es contigo. Bendita tú eres entre todas las mujeres, bendito es el fruto de tu vientre, Jesús.
1: Santa María, Madre de Dios, ruega por nosotros los pecadores, ahora y en la hora de nuestra muerte. Amén.
0: Dios te salve María, llena eres de gracia, el Señor es contigo. Bendita tú eres entre todas las mujeres, bendito es el fruto de tu vientre, Jesús.
1: Santa María, Madre de Dios, ruega por nosotros los pecadores, ahora y en la hora de nuestra muerte. Amén.
0: Gloria al Padre, y al Hijo, y al Espíritu Santo.
1: Como era en un principio, ahora y siempre, por los siglos de los siglos. Amén.
0: Oh Jesús mío, perdona nuestros pecados. Líbranos del fuego del infierno. Lleva todas las almas al cielo, especialmente las más necesitadas de tu misericordia.
2: Cuarto misterio doloroso. La cruz pesada que colocaron sobre sus hombros, y en ella el grave peso de nuestras culpas.

0: tu reino. Hágase tu voluntad así en la tierra como en el cielo.
1: Danos hoy nuestro pan de cada día. Perdona nuestras ofensas, como también nosotros perdonamos a los que nos ofenden. No nos dejes caer en la tentación y líbranos del mal.
0: Dios te salve María, llena eres de gracia, el Señor es contigo. Bendita tú eres entre todas las mujeres y bendito es el fruto de tu vientre, Jesús.
1: Santa María, Madre de Dios, ruega por nosotros los pecadores, ahora y en la hora de nuestra muerte. Amén.
0: Dios te salve María, llena eres de gracia, el Señor es contigo. Bendita tú eres entre todas las mujeres, y bendito es el fruto de tu vientre, Jesús.
1: Santa María, Madre de Dios, ruega por nosotros los pecadores, ahora y en la hora de nuestra muerte. Amén. Dios

0: Jesús.
1: Santa María, Madre de Dios, ruega por nosotros los pecadores, ahora y en la hora de nuestra muerte. Amén.
0: Dios te salve María, llena eres de gracia, el Señor es contigo, bendita tú eres entre todas las mujeres, bendito es el fruto de tu vientre, Jesús.
1: Santa María, Madre de Dios, ruega por nosotros los pecadores, ahora y en la hora de nuestra muerte. Amén.
0: Dios te salve María, llena eres de gracia, el Señor es contigo, bendita tú eres entre todas las mujeres, bendito es el fruto de tu vientre, Jesús.
1: Santa María, Madre de Dios, ruega por nosotros los pecadores, ahora y en la hora de nuestra muerte. Amén.
0: Dios te salve María, llena eres de gracia, el Señor es contigo, bendita tú eres entre todas las mujeres, bendito es el fruto de tu vientre, Jesús.
1: Santa María, Madre de Dios, ruega por nosotros los pecadores, ahora y en la hora de nuestra muerte. Amén.
0: Dios te salve María, llena eres de gracia, el Señor es contigo, bendita tú eres entre todas las mujeres, bendito es el fruto de tu vientre, Jesús.
1: Santa María, Madre de Dios, ruega por nosotros los pecadores, ahora y en la hora de nuestra muerte. Amén.
0: Dios te salve María, llena eres de gracia, el Señor es contigo, bendita tú eres entre todas las mujeres, bendito es el fruto de tu vientre, Jesús.
1: Santa María, Madre de Dios, ruega por nosotros los pecadores, ahora y en la hora de nuestra muerte. Amén.
0: Dios te salve María, llena eres de gracia, el Señor es contigo, bendita tú eres entre todas las mujeres, bendito es el fruto de tu vientre, Jesús.
1: Santa María, Madre de Dios, ruega por nosotros los pecadores, ahora y en la hora de nuestra muerte. Amén.

0: fe en Jesús.
1: Santa María, Madre de Dios, ruega por nosotros los pecadores, ahora y en la hora de nuestra muerte. Amén.
0: Gloria al Padre, al Hijo y al Espíritu Santo.
1: Como era en el principio, ahora y siempre, por los siglos de los siglos. Amén. Oh Jesús mío, perdona nuestros pecados, líbranos del fuego del infierno, lleva todas las almas al cielo, especialmente las más necesitadas de tu misericordia. Amén.
2: Quinto misterio doloroso: la muerte afrentosa que padeció nuestro Señor Jesucristo, clavado al madero de la cruz en medio de dos ladrones.

Señor, con nuestro desamor. Hemos roto tus vestidos, Señor, con nuestra falta de fe. Tú, a cambio, nos das por madre a María, tú que tienes sed de almas.

0: Padre nuestro que estás en el cielo, santificado sea tu nombre. Venga a nosotros tu reino. Hágase tu voluntad, así en la tierra como en el cielo.
1: Danos hoy nuestro pan de cada día. Perdona nuestras ofensas, como también nosotros perdonamos a los que nos ofenden. No nos dejes caer en tentación y líbranos del mal.
0: Dios te salve María, llena eres de gracia. El Señor es contigo. Bendita tú eres entre todas las mujeres. Bendito es el fruto de tu vientre, Jesús.
1: Santa María, Madre de Dios, ruega por nosotros los pecadores, ahora y en la hora de nuestra muerte. Amén.
0: Dios te salve María, llena eres de gracia. El Señor es contigo. Bendita tú eres entre todas las mujeres. Bendito es el fruto de tu vientre, Jesús.
1: Santa María, Madre de Dios, ruega por nosotros los pecadores, ahora y en la hora de nuestra muerte. Amén.
0: Dios te salve María, llena eres de gracia, el Señor es contigo. Bendita tú eres entre todas las mujeres, bendito es el fruto de tu vientre, Jesús.
1: Santa María, Madre de Dios, ruega por nosotros los pecadores, ahora y en la hora de nuestra muerte. Amén.
0: Dios te salve María, llena eres de gracia, el Señor es contigo. Bendita tú eres entre todas las mujeres, bendito es el fruto de tu vientre, Jesús.
1: Santa María, Madre de Dios, ruega por nosotros los pecadores, ahora y en la hora de nuestra muerte. Amén.
0: Dios te salve María, llena eres de gracia, el Señor es contigo. Bendita tú eres entre todas las mujeres, bendito es el fruto de tu vientre, Jesús.
1: Santa María, Madre de Dios, ruega por nosotros los pecadores, ahora y en la hora de nuestra muerte. Amén.
0: Dios te salve María, llena eres de gracia, el Señor es contigo. Bendita tú eres entre todas las mujeres, bendito es el fruto de tu vientre, Jesús.
1: Santa María, Madre de Dios, ruega por nosotros los pecadores, ahora y en la hora de nuestra muerte. Amén.
0: Dios te salve María, llena eres de gracia, el Señor es contigo. Bendita tú eres entre todas las mujeres, bendito es el fruto de tu vientre, Jesús.
1: Santa María, Madre de Dios, ruega por nosotros los pecadores, ahora y en la hora de nuestra muerte. Amén.
0: Dios te salve María, llena eres de gracia, el Señor es contigo. Bendita tú eres entre todas las mujeres, bendito es el fruto de tu vientre, Jesús.
1: Santa María, Madre de Dios, ruega por nosotros los pecadores, ahora y en la hora de nuestra muerte. Amén.
0: Dios te salve María, llena eres de gracia, el Señor es contigo. Bendita tú eres entre todas las mujeres, bendito es el fruto de tu vientre, Jesús.
1: Santa María, Madre de Dios, ruega por nosotros los pecadores, ahora y en la hora de nuestra muerte. Amén.
0: Dios te salve María, llena eres de gracia, el Señor es contigo. Bendita tú eres entre todas las mujeres, bendito es el fruto de tu vientre, Jesús.
1: Santa María, Madre de Dios, ruega por nosotros los pecadores, ahora y en la hora de nuestra muerte. Amén.
0: Gloria al Padre, y al Hijo, y al Espíritu Santo.
1: Como era en un principio, ahora y siempre, por los siglos de los siglos. Amén.
0: Oh Jesús mío, perdona nuestros pecados, líbranos del fuego del infierno. Lleva todas las almas al cielo, especialmente las más necesitadas de tu misericordia.
2: Dios te salve, Reina y Madre, Madre de misericordia, vida, dulzura y esperanza nuestra. Dios te salve, a ti clamamos los desterrados hijos de Eva. A ti suspiramos gimiendo y llorando en este valle de lágrimas. Ea pues, Señora abogada nuestra, vuelve a nosotros esos tus ojos misericordiosos, y después de este destierro, muéstranos a Jesús, fruto bendito de tu vientre. Oh clemente, oh piadosa, oh dulce Virgen María, ruega por nosotros, Santa Madre de Dios, para que seamos dignos de alcanzar las promesas y gracias de nuestro Señor Jesucristo. Amén.

Hola, te habla Camila Ferrer por EWTN Radio Católica Mundial. Y quiero que sepas que el Espíritu Santo quiere aletear sobre las aguas tempestuosas de tu vida, traer orden, paz y sosiego a tu alma.

El arte de vivir feliz, del sacerdote franciscano Fray Anselmo. Los caminos tortuosos y escarpados nos muestran bellezas más variadas que los rectos y planos. Las dificultades de la vida proporcionan a las virtudes condiciones para que se hagan más fuertes y más hermosas. Siempre es gratificante la conquista de una alegría después de una larga y dolorosa lucha. Así como es grande la satisfacción de alcanzar la cumbre de la montaña después de una difícil y sofocante escalada.

Dame, oh Señor y Dios mío, entendimiento para conocerte, un corazón que busque sabiduría para encontrarte, una conducta que te complazca, fiel perseverancia para esperar por ti y esperanza para finalmente abrazarte.

todos los hombres, acoge benigno esta oración que te ofrecemos llenos de gozo. Cumple tus promesas, que los hombres al conocer tu verdadera imagen se convertirán a ti y retornarán a casa. Haznos instrumentos de tu amor y tu misericordia. Te lo pedimos por Jesucristo nuestro Señor y nuestro Dios, que contigo y el Espíritu

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2: Querida familia, cuando rezamos juntos nuestra oración es poderosa. Por lo tanto, les pido que recen junto conmigo nuestra oración familiar de EWTN. Hoy oramos por los refugiados. Oh niño Jesús, nacido de Santa María con los Reyes Magos, te rendimos honor. Tú y tu familia conocieron la penuria de ser refugiados en su huida a Egipto. Por favor, ayuda a aquellos que han sido expulsados de sus lugares de origen debido a la persecución, el hambre o los disturbios en sus tierras natales. Proteja a los niños y ayuda a esas familias a encontrar el camino a la seguridad y la paz. Oh pequeño niño Jesús, no permitas que sus esperanzas de una vida mejor dejen de cumplirse, sino guíalos hacia la alegría de tu auxilio. Amén.
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los misterios, reconozcamos nuestros pecados. Yo confieso ante Dios Todopoderoso y ante ustedes, hermanos, que he pecado mucho, de pensamiento, palabra, obra y omisión. Por mi culpa, por mi gran culpa. Por eso ruego a Santa María, siempre Virgen, a los ángeles, a los santos y a ustedes, hermanos, que intercedan por mí ante Dios, nuestro Señor. Dios Todopoderoso, tenga misericordia de nosotros, perdone nuestros pecados y nos lleve a la vida eterna. Amén.

0: Oremos. Señor, que tu santo mártir Bonifacio interceda por nosotros para que mantengamos firmemente y proclamemos con nuestras obras la fe que él enseñó con su palabra y selló con su sangre. Pero pedimos por nuestro Señor Jesucristo, tu Hijo, que contigo vive y reina en la unidad del Espíritu Santo y es Dios por los siglos de los siglos. Amén. Lectura del libro de los Hechos de los Apóstoles. En aquellos días, Pablo dijo, yo, rey Agripa, no he sido desobediente a la visión del cielo. He predicado primero a los judíos de Damasco, luego a los de Jerusalén y toda Judea, y por último a los gentiles, que se arrepientan y se conviertan a Dios, portándose como corresponde a su conversión. Por este motivo, me prendieron los judíos en el templo y trataron de matarme. Pero con la ayuda de Dios, he seguido hasta hoy dando testimonio a nobles y plebeyos. No añado nada a los que predijeron Moisés y los profetas, que el Mesías tenía que padecer y que al resucitar el primero entre los muertos, anunciaría el amanecer a su pueblo y a los gentiles.
1: Verbum Domini. Go out to all the world.
0: Vayan al mundo entero y proclamen el Evangelio. Vayan al mundo entero y proclamen el Evangelio. Alaben al Señor todas las naciones, alábenlo todos los pueblos. Vayan al mundo entero y proclamen el Evangelio. Firme es su misericordia con nosotros, su fidelidad dura por siempre. Vayan al mundo entero y proclamen el Evangelio.

yo soy el buen pastor, dice el Señor. Conozco mis ovejas y ellas me conocen.

0: Dominus vobiscum. Lectio Sancti Evangelii secundum Ioannem. Jesus said, I.
1: En aquel tiempo dijo Jesús, yo soy el buen pastor. El buen pastor da la vida por las ovejas. El asalariado, que no es pastor ni dueño de las ovejas, ve venir al lobo, abandona las ovejas y huye. Y el lobo hace estragos y las dispersa. Y es que un asalariado no le importan las ovejas. Yo soy el buen pastor. Yo las conozco y ellas me siguen. Lo mismo que el Padre me conoce y yo conozco al Padre, yo doy mi vida por las ovejas. Tengo además otras ovejas que no son de este redil. También a esas las tengo que traer. Y escucharán mi voz y habrá un solo rebaño y un solo pastor.

0: Today we celebrate the memorial of Saint Boniface.
1: Hoy celebramos la memoria de San Bonifacio, de los 1700, él era de Inglaterra. Él vino, Benedicto fue al Papa y pidió permiso para acudir a Alemania en una misión. Recibió permiso, llegó a ser obispo. Había personas dudaron de la fe. Él fue apóstol en Alemania y él fue martirizado en el 1775. Estas lecturas son particularmente un memorial acerca de Jesús. Jesús dijo, yo soy el buen pastor, dijo Jesús, y nos ama. Y su corazón se mueve a compasión porque tiene en esta línea, porque él trabaja con el amor, pero él fue movido en su corazón para las masas. Y en Mateo 9, cuando vio a las masas, sintió compasión por ellos porque estaban indefensos como ovejas sin pastor. Y él oró para que el Señor enviara obreros para la cosecha. Él fue movido porque estaban en una situación vulnerable, porque el diablo está con nosotros. Necesitamos pastoreo, necesitamos su guianza. Él nos dice en el pasaje del día de hoy que Él es el buen pastor que pone su vida por las ovejas. Él se refiere al hecho de que Él muere en la cruz por nosotros. En la cruz, Él tuvo pasión y obediencia a la voluntad del Padre, rechazado por las personas a las que él predicó, y fue crucificado por los fariseos. Dice, él pone su vida voluntariamente, él toma la carga de nuestros pecados. Y él quita la desobediencia de Adán y Eva para él ser obediente al Padre. Él nos ama, él lo hace. Él no lo forza, Él lo hace de manera libre. Él lo hace por amor y por la compasión que tiene por nuestra salvación. Es un amor sacrificial. Y eso es un amor real, un amor que está dispuesto a hacer sacrificios por otro. No es solamente un maestro o un gobernante. Él se da a sí mismo totalmente por nosotros. En su pasaje, Él habla acerca del lobo. Dice, el asalariado solamente ve que viene el lobo y él huye y las ovejas son dispersadas. A él al que le pagan para cuidar las ovejas no tiene ese corazón, no le preocupan las ovejas. San Agustín diría que el asalariado tiene esta actitud. El falso pastor tiene la actitud de, primeramente, la manera de que no les correcte, no los protege. Tiene miedo de perder alguna posesión o alguna amistad. Viene el lobo, él atrapa y dispersa. Las atrapa y se come las ovejas. Tengo algunas ovejas que son simplemente están ahí, se ven gordas las ovejas, si vienen los coyotes y perros salvajes y las capturan, y él trata de protegerlas. Pero ellos simplemente comen, ellos no tienen dientes, no tienen defensa, ellos necesitan un pastor. Y él dice, el lobo simplemente esparce, los lleva de una. En la iglesia tenemos pastoreo, tenemos esa protección, somos guiados, tenemos hermandad de vivos, tenemos pastores, tenemos obispos, tenemos el magisterio, la tradición de la enseñanza. La iglesia está cambiando. El lobo se refiere a Satanás, quien viene, hace su trabajo, tiene diferentes puntos de la escritura. Dice Satanás se refiere al león, a la serpiente, al dragón. Son imágenes negativas, pero imágenes muy serias. No está jugando. Si ve un animal salvaje, ataca algo más en una película de salvaje. Así es la vida. Si una gacela necesita protección de su manada, lo hace con su manada, no lo puede hacer por sí solo. Aquellos que se van pecan, y lo que hacen es son engañados y están vulnerables a ataques demoníacos. Y aún el espíritu del mundo está detrás de los otros. Simplemente es la naturaleza humana, pero el espíritu del mundo promueve libertad, nos distrae, nos entretiene, nos lleva a extremos en adicciones varias como drogas, alcohol. En los versos subsecuentes en Juan 10, en este pasaje acerca del buen pastor, habla que aquellos que son ladrones y hurtan y vienen a atacar la manada. Aquí parece como si hay un blanco en la parte, en la espalda, para hacer dinero de estas personas. Entre más tiempo estemos en el mundo virtual, hay alguien que está haciendo dinero de esto. Hay muchas tácticas, algoritmos que promueven esto y nos enganchan. Gobiernos totalitarios que simplemente dicen que el Estado y nos tienen consumiendo cosas. Y la persona deja, Jesús jamás hace eso. Él pone su vida por nosotros. Dice en el pasaje que Él nos conoce personalmente, nos llama por nombre. No hay nada que él no vea de nuestra vida. Él ve todo, Él ve nuestro corazón. Algo que nosotros no podemos hacer, ni otra persona, aunque sea una persona que amamos y conocemos, no podemos ver el corazón de esta persona. El corazón humano es un gran misterio, pero Jesús conoce nuestros corazones. Él dice en el pasaje de hoy que yo conozco a los míos y ellos me conocen a mí, como el Padre me conoce a mí y yo conozco al Padre. Ese tipo de relación es la paternidad del Padre, Hijo, Espíritu Santo, es una gran unidad. Él tiene este conocimiento personal y entendimiento. Él no conoce mejor de lo que nosotros nos conocemos. Y las buenas noticias es que Él es movido a compasión y nos se deleita en nosotros. No hay nada. Podemos ver el amor y es importante que veamos es que el amor está en acción. Podemos hacer lo correcto, podemos hacer los actos sacrificiales del amor, pero no podemos deleitar a esa persona. Jesús nos ama, se sacrifica y Él le caemos bien. Él no se frustra con nosotros, Él no ha terminado con nosotros. Él tiene un amor que todo lo consume, nos invita y quiere esa relación personal con cada uno de nosotros. Y aún más buenas noticias, nos dice que Él, en Lucas 15, acerca del hijo pródigo, acerca del corazón compasivo, que busca al perdido, aún cuando hemos terminado, cuando queremos hacer nuestras propias cosas, nuestra voluntad, vamos y pecamos de nuevo, Él ahora nos busca. No espera que nosotros volvamos a Él. Él nos busca. Aún cuando el hijo pródigo, cuando el hijo reconoce lo que hizo, ese es el trabajo de la gracia. Cuando mueve nuestro corazón a regresar a Él, a quererlo a Él. Y en los primeros versículos del 15, él deja las 99 por esa una. No, no es eso. Dice, él no está triste. ¿Quién va a perder? Uno, tengo 99. No, él nunca me amó. No ha terminado. Él va por aquella una y lo celebreza con júbilo, lo pone sobre sus hombros y la trae de regreso. No es un amor pasivo. Él va y busca. Él sigue al pecador, al herido, al confundido. ¿Cómo es que no podemos ayudar y pensar el sacramento de la reconciliación? Él nos espera, Él viene, Él nos da gracia para mover nuestro corazón a la compasión. Si faltan a misa y no se reza, tal vez esta claridad, y si no queda claro, vayan a confesarse. Él ve esa ventana, porque esto nos da el ritmo, Él nos da gracia para superar nuestros pecados. Y tal vez él sopla en esas brasas para que vuelva a iniciar el fuego. Si hay alguna parte que no deje ir ese pecado, es algo mecánico y dice, no lo quise hacer, no funcionó. Él pone gracia en nuestro corazón. No es un terrible efecto del pecado, la ceguera que nos deja de importar. Nos acercamos a las cosas de Dios, nos acercamos al sacramento, a la hermandad, y empezamos a creer lo que Él quiere, y regresamos. Él nos alimenta con su verdad, con su amor y su vida. Él nos alimenta. Él llega a, nos revela todo acerca de Dios y la salvación. Nos ama en una relación personal, que pasemos tiempo en oración. Y para perder tiempo con Dios, no tenga miedo de perder el tiempo con Dios. Todos tenemos tiempo, muy, muy ocupados, terriblemente ocupados. Tome tiempo para orar. No solo lo que debíamos, pero permitirle un tiempo extra con Dios. Él nos alimenta con su vida, y su vida es en nos da el sacrificio. Gracia santificadora, todo tipo de gracia derramada en nuestros corazones. Él nos lleva con excelentes pastores. Él pone la mesa, nos refresca nuestras almas. Si Él es el buen pastor y si Él está con nosotros, bueno, sí, no tememos al... No tememos, protege y nos conforta. Él nos está liderando a los grandes pastores. Y Él nos dice, vaya para allá. Él nos muestra con el ejemplo. Él nos invita a la comunión con Él. Él es el camino, la verdad y la vida. Y aún más buenas noticias. Y cierro con esto, que Él continúa pastoreándolos en una manera encarnada en sus pastores y obispos. Piense, estaba viendo de Juan Pablo II en su documento, en lo que es el sacerdocio. Él habla acerca del sacerdocio que prolonga en la iglesia y en la historia la presencia salvadora en Cristo Jesús, el buen pastor. Jesús está presente, el buen pastor está presente por medio de sus sacerdotes. Yo recibí esto. Yo voy ante un sacerdote para dirección y confesión. Ellos me guían. ¿No es increíble que Él aún está preste en una manera sacramental ante nosotros? Otro pasaje en el documento dice, los sacerdotes son llamados a la presencia prolongada de Cristo el buen pastor, de la manera de hacerse visible. Así, ahora, en Ezequiel lo dice de manera maravillosa, porque él dice: yo vendré y pastorearé al pueblo de Israel. Dice: yo los buscaré como pastor busca su rebaño. Yo los traeré y los traeré a diferentes países y los traeré a la tierra. Yo los alimentaré de las fuentes de Israel, de las fuentes. Yo los alimentaré con buenos pastos. Yo seré el pastor de mis ovejas y buscaré los perdidos y los volveré a traer. Y voy a fortalecer a los débiles y sanar a los inválidos. Él lo hace por nosotros. Y es verdad que los sacramentos, cuando viene, Él nos da esa gracia para volver a Él.

0: Praise be to the God and Father of our Lord Jesus Christ. In his great mercy, he gave us new birth into a living hope by his resurrection from the dead. To him we pray.
1: For sí. oramos al Señor.
2: Bear witness to the marvelous things God has done,
1: the Spirit and the por las maravillosas cosas que ha dicho, que nos ha hecho. Oramos al Señor.
2: In thanksgiving for the sacrament of confession.
1: Damos sacramento por el sacrificio de la confesión.
2: We pray
1: del amor. Oramos.
2: That atheists, agnostics, and those
1: who ateos, agnósticos y aquellos cuya fe es ativiado a la luz del Señor. Oramos al Señor por todos aquellos que partieron en la fe, que puedan disfrutar de la vida eterna. Oramos al Señor.
0: Lord God, deepen our faith, strengthen our hope, and kindle our love, and so that we may obtain what you promised.
1: Danos fe, danos fortaleza en nuestra fe y esperanza, para prometernos y que nos dé en Cristo Señor.

Oren, hermanos, para que este sacrificio mío y de ustedes sea agradable a Dios Padre Todopoderoso. El Señor reciba de tus manos este sacrificio para alabanza y gloria de su nombre, para nuestro bien y el de toda su santa iglesia. Santifica, Señor, con tu bendición los dones que te presentamos, para que por tu gracia nos inflamen de aquel fuego de tu amor, con el que San Bonifacio venció en su cuerpo todos los tormentos. Por Jesucristo nuestro Señor. Amén.

0: It is truly right and
1: just. En verdad es justo y necesario, es nuestro deber y salvación darte gracias siempre y en todo lugar, Señor Padre Santo, Dios Todopoderoso y Eterno. Porque la sangre de San Bonifacio, mártir, derramada como la de Cristo para proclamar su fidelidad a ti, manifiesta tu admirable poder que convierte la fragilidad en fortaleza y al hombre débil robustece, para que sea testigo tuyo por Cristo Señor nuestro. Por eso, como los ángeles te cantan en el cielo, así nosotros en la tierra te aclamamos diciendo, sin cesar,

0: You are indeed holy, O Lord, and all you have created rightly gives you.
1: Santo eres en verdad, Padre, y con razón te alaban todas tus criaturas, ya que por Jesucristo, tu Hijo, Señor nuestro, con la fuerza del Espíritu Santo, das vida y santificas todo. Y congregas a tu pueblo sin cesar para que ofrezca en tu honor un sacrificio sin mancha desde donde sale el sol hasta el ocaso. Por eso, Padre, te suplicamos que santifiques por el mismo Espíritu estos dones que hemos separado para ti, de manera que se conviertan en el cuerpo y la sangre de Jesucristo, Hijo tuyo y Señor nuestro, que nos mandó celebrar estos misterios. Porque Él mismo, la noche en que iba a ser entregado, tomó pan y, dando gracias, te bendijo, lo partió y lo dio a sus discípulos, diciendo: tomen y coman todos de él, porque esto es mi cuerpo que será entregado por ustedes.

0: Del mismo modo, acabada la cena, tomó el cáliz. Dando gracias, te bendijo. El misterio de la fe.
1: On the night he was betrayed, he himself took bread, and giving you thanks, he said the blessing, broke the bread, and gave it to his disciples, saying, "Take this, all."
0: Lo pasó a sus discípulos diciendo, tomen y beban todos de él, porque este es el cáliz de mi sangre, sangre de la alianza nueva y eterna, que será derramada por ustedes y por muchos para el perdón de los pecados. Hagan esto en conmemoración mía.

0: Así pues, Padre, al celebrar ahora el memorial de la pasión salvadora de tu Hijo, de su admirable resurrección y ascensión al cielo, mientras esperamos su venida gloriosa, te ofrecemos en esta acción de gracias el sacrificio vivo y santo. Dirige tu mirada sobre la ofrenda de tu iglesia y reconoce en ella la víctima por cuya inmolación quisiste devolvernos tu amistad, para que fortalecidos con el cuerpo y la sangre de tu Hijo y llenos de su Espíritu Santo, formemos en Cristo un solo cuerpo y un solo espíritu. Que Él nos transforme en ofrenda permanente para que gocemos de tu heredad junto con tus elegidos. Con María, la Virgen Madre de Dios, su esposo San José, los apóstoles y los mártires, San Bonifacio y todos los santos, por cuya intercesión confiamos obtener siempre tu ayuda. Te pedimos, Padre, que esta víctima de reconciliación traiga la paz y la salvación al mundo entero. Confirme en la fe y en la caridad a tu iglesia peregrina en la tierra, a tu servidor, el Papa León XIV, a nuestro obispo Steven, al orden episcopal, a los presbíteros y diáconos y a todo el pueblo redimido por ti. Atiende los deseos y súplica de esta familia que has congregado en tu presencia. Reúne en torno a ti, Padre misericordioso, a todos tus hijos dispersos por el mundo. A nuestros hermanos difuntos y a cuantos murieron en tu amistad, recíbelos en tu reino, donde esperamos gozar todos juntos de la plenitud eterna de tu gloria. Por Cristo, Señor nuestro, por quien concedes al mundo todos los bienes.
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Fieles a la recomendación del Salvador y siguiendo su divina enseñanza, nos atrevemos a decir: Padre nuestro que estás en el cielo, santificado sea tu nombre. Venga a nosotros tu reino. Hágase tu voluntad en la tierra como en el cielo. Danos hoy nuestro pan de cada día. Perdona nuestras ofensas, como también nosotros perdonamos a los que nos ofenden. No nos dejes caer en la tentación y líbranos del mal. Líbranos de todos los males, Señor, y concédenos la paz de nuestros días, para que, ayudados por tu misericordia, vivamos siempre libres de pecado y protegidos de toda perturbación, mientras esperamos la gloriosa venida de nuestro Salvador Jesucristo. Tuyo es el reino, tuyo el poder y la gloria por siempre, Señor. Señor Jesucristo, que dijiste a tus apóstoles: la paz les dejo, mi paz les doy. No tengas en cuenta nuestros pecados, sino la fe de tu iglesia, y conforme a tu palabra, concédele la paz y la unidad, tú que vives y reinas por los siglos de los siglos. Amén. La paz del Señor esté con todos ustedes y con tu espíritu.

0: Behold the Lamb of God.
1: Este es el Cordero de Dios que quita el pecado del mundo. Dichosos los invitados a la cena del Señor. Señor, no soy digno de que entres en mi casa, pero una palabra tuya bastará para sanarme.

0: How precious in the eyes of the Lord is the death of his holy ones.
1: Quien pierda su vida por mí, dice el Señor, la salvará para siempre.
2: Para todos aquellos que no pueden recibir a Jesús en el Santísimo Sacramento, les ofrecemos la siguiente oración. Yo creo que tú, oh Jesús, estás en el Santísimo Sacramento del altar. Yo te amo y deseo que vengas a mi corazón. Yo te abrazo. Oh, nunca, nunca me abandones. Que el ardiente y dulcísimo poder de tu amor, oh Señor Jesús, yo te imploro, tome mi mente y que yo pueda morir a través del amor de tu amor, así como tú estuviste dispuesto a morir a través del amor de mi amor. Amén.

0: Let us pray.
1: Oremos. Que el Santo Sacramento que recibimos, Señor, nos comunique aquella fortaleza de espíritu que hizo a tu mártir San Bonifacio fiel en tu servicio y victorioso en su pasión. Por Jesucristo, nuestro Señor. Amén.

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1: Pueblo de Dios, muy pero muy buenos días tengan todos y cada uno de ustedes, acompañándote nuevamente tu hermano en Cristo, Francisco García. Les estaré acompañando hasta el hasta las 12 del mediodía en la torre. Pues vamos a estar por aquí participando en este radiotón, el cual se estará llevando a cabo el día de hoy desde las 8 de la mañana hasta las 5 de la tarde. Así es de que les invitamos para que no nos abandonen y sigan en sintonía de Bendita Eucaristía. Pero primeramente, antes que nada, vamos a ponernos en presencia de Dios. Y lo hacemos en el nombre del Padre, del Hijo y del Espíritu Santo. Amén. Padre bueno, Padre misericordioso, te doy las gracias, Señor, por permitirme vivir otro día más. Te doy las gracias por la familia que me has regalado. Te doy las gracias por cada uno de participantes de la audiencia de Bendita Eucaristía. Te pido, Señor, que escuches cada una de sus plegarias y si es para beneficio de ellos y gloria tuya, que les concedas eso que te están pidiendo. Te pido también por la paz en el mundo entero, por el Papa León XIV, por todos los obispos, cardenales y sacerdotes, para que envíes tu Espíritu Santo y les pueda guiar hacia donde tú les has encomendado. Te pido por este ministerio de Bendita Eucaristía, el cual es tuyo, Señor. Nosotros solamente somos tus trabajadores. Nos has pedido participar y aquí nos encontramos para llevar a cabo tu obra. Te pido por todas esas personas quienes están abandonadas en las casas de los ancianitos. Te pido por todos los enfermos en los hospitales. Y por cada una de las necesidades de nuestro radio escuchas, te las hago presentes, Señor. Y todo esto te lo pido en el poderosísimo nombre de nuestro Señor Jesucristo, tu Hijo, quien contigo vive y reina y es Dios por los siglos de los siglos. Amén. Y a ti, mamita María, te digo, María, madre mía, me entrego por completo a ti como tu posesión y propiedad. Haz de mí, por favor, de todo lo que soy y tengo, lo que más te agrade. Permíteme ser un instrumento digno en tus manos inmaculadas y misericordiosas para ofrecer una máxima gloria posible a Dios. Amén.

Laudes para el día de hoy. Señor, abre mis labios y mi boca proclamará tu alabanza. Dad gracias al Señor, porque es eterna su misericordia. Salmo 94. Venid, aclamemos al Señor, demos vítores a la roca que nos salva. Entremos a su presencia dándole gracias, aclamándolo con cantos, porque el Señor es un Dios grande, soberano de todos los dioses. Tiene en su mano las cimas de la tierra, son suyas las cumbres de los montes. Suyo es el mar, porque él lo hizo, la tierra firme que modelaron sus manos. Venid, postrémonos por tierra bendiciendo al Señor, Creador nuestro, porque Él es nuestro Dios y nosotros su pueblo, el rebaño que Él guía. Ojalá escuchéis hoy su voz. No endurezcáis el corazón como en Meribá, como el día de Masá en el desierto, cuando vuestros padres me pusieron a prueba y dudaron de mí, aunque habían visto mis obras. Durante 40 años aquella generación me repugnó y dije, es un pueblo de corazón extraviado que no reconoce mi camino. Por eso he jurado en mi cólera que no entrarán en mi descanso. Gloria al Padre, y al Hijo, y al Espíritu Santo, como era en el principio, ahora y siempre, por los siglos de los siglos. Amén. Dad gracias al Señor, porque es eterna su misericordia. Por el dolor creyente que brota del pecado, por no haberte querido de todo corazón, por haberte, Dios mío, tantas veces negado, con súplicas te pido, de rodillas, perdón, por haberte perdido, por no haberte encontrado, porque es como un desierto nevado mi oración, porque es como una hiedra sobre el árbol cortado, el

recuerdo que brota cargado de ilusión, porque es como la hiedra. Déjame que te abrace, primero amargamente, lleno de flor después, y que a ti, viejo tronco, poco a poco me enlace, y que mi vieja sombra se derrame a tus pies. Amén. Aceptarás los sacrificios, ofrendas y holocaustos sobre tu altar, Señor. Salmo 50. Misericordia, Dios mío, por tu bondad. Por tu inmensa compasión, borra mi culpa. Lava del todo mi delito. Limpia mi pecado, pues yo reconozco mi culpa. Tengo siempre presente mi pecado. Contra ti solo pequé. Cometí la maldad que aborreces. En la sentencia tendrás razón. En el juicio brillará tu rectitud. Mira que en la culpa nací. Pecador me concibió mi madre. Te gusta un corazón sincero y en mi interior me inculca sabiduría. Rocíame con el hisopo. Quedaré limpio. Lávame, quedaré más blanco que la nieve. Hazme oír el gozo y la alegría, que se alegren los huesos quebrantados. Aparta de mi pecado tu vista, borra en mí toda culpa. Oh Dios, crea en mí un corazón puro, renuévame por dentro con espíritu firme. No me arrojes lejos de tu rostro, no me quites tu santo espíritu. Devuélveme la alegría de tu salvación, afiánzame con espíritu generoso. Enseñaré a los malvados tus caminos, los pecadores volverán a ti. Líbrame de la sangre, oh Dios, Dios salvador mío, y cantará mi lengua tu justicia. Señor, me abrirás los labios, y mi boca proclamará tu alabanza. Los sacrificios no te satisfacen. Si te ofreciera un holocausto, no lo querrías. Mi sacrificio es un espíritu quebrantado, un corazón quebrantado y humillado, tú no lo desprecias. Señor, por tu bondad, favorece a Sion, reconstruye las murallas de Jerusalén. Entonces aceptarás los sacrificios rituales, ofrendas y holocaustos. Sobre tu altar se inmolarán novillos. Gloria al Padre, al Hijo y al Espíritu Santo, como era en el principio, ahora y siempre, por los siglos de los siglos. Amén. Aceptarás los sacrificios, ofrendas y holocaustos sobre tu altar, Señor. Con el Señor triunfará y se gloriará la estirpe de Israel. Es verdad, tú eres un Dios escondido, el Dios de Israel, el Salvador. Se avergüenzan y se sonrojan todos por igual. Se van avergonzados los fabricantes de ídolos, mientras el Señor salva a Israel con una salvación perpetua, para que no se avergüencen y se sonrojen nunca jamás. Así dice el Señor, Creador del cielo. Él es Dios. Él modeló la tierra, la fabricó y la afianzó. No la creó vacía, sino que la formó habitable. Yo soy el Señor y no hay otro. No te hablé a escondidas en un país tenebroso. No dije a la estirpe de Jacob, buscadme en el vacío.
Yo soy el Señor que pronuncia sentencia y declara lo que es justo. Reuníos, venid, acercaos juntos, superviviente de las naciones. No discurren los que llevan su ídolo de madera y rezan a un Dios que no puede salvar. Declarad, aducid pruebas, que deliberen juntos. ¿Quién anunció esto desde antiguo? ¿Quién lo predijo desde entonces? ¿No fui yo, el Señor? No hay otro Dios fuera de mí. Yo soy un Dios justo y salvador, y no hay ninguno más. Volveos hacia mí para salvaros, confines de la tierra, pues yo soy Dios y no hay otro. Yo juro por mi nombre, de mi boca sale una sentencia, una palabra irrevocable. Ante mí se doblará toda rodilla, por mí jurará toda lengua. Dirán, solo el Señor tiene la justicia y el poder. A él vendrán avergonzados los que se enardecían contra él. Con el Señor triunfará y se gloriará la estirpe de Israel. Gloria al Padre, al Hijo y al Espíritu Santo, como era en el principio, ahora y siempre, por los siglos de los siglos. Amén. Con el Señor triunfará y se gloriará la estirpe de Israel. Entrad en la presencia del Señor con aclamaciones. Salmo 99. Aclama al Señor, tierra entera. Servid al Señor con alegría. Entrad en su presencia con aclamaciones. Sabed que el Señor es Dios, que Él nos hizo y somos suyos, su pueblo y ovejas de su rebaño. Entrad por sus puertas con acción de gracias, por sus atrios con himnos, dándole gracias y bendiciendo su nombre. El Señor es bueno, su misericordia es eterna, su fidelidad por todas las edades. Gloria al Padre, al Hijo y al Espíritu Santo, como era en el principio, ahora y siempre, por los siglos de los siglos. Amén. Entrad en la presencia del Señor con aclamaciones. Lectura breve, Marcos 12, del 35 al 37. Un día, mientras enseñaba en el templo, Jesús preguntó, ¿cómo pueden decir los escribas que el Mesías es hijo de David? El mismo David, inspirado por el Espíritu Santo, ha declarado, dijo el Señor a mi Señor, siéntate a mi derecha y yo haré de tus enemigos el estrado donde pongas los pies. Si el mismo David lo llama Señor, ¿cómo puede ser hijo suyo? La multitud lo rodeaba, que era mucha, lo escuchaba con agrado. Palabra de Dios. Gloria a ti, Señor. Responsorio breve. En la mañana, hazme escuchar tu gracia. En la mañana, hazme escuchar tu gracia. Indícame el camino que he de seguir. Hazme escuchar tu gracia. Gloria al Padre, y al Hijo, y al Espíritu Santo. En la mañana, hazme escuchar tu gracia. Canto evangélico. El Señor ha visitado y redimido a su pueblo. Bendito sea el Señor, Dios de Israel,
porque ha visitado y redimido a su pueblo, suscitándonos una fuerza de salvación en la casa de David, su siervo, según lo había predicho desde antiguo por boca de sus santos profetas. Es la salvación que nos libra de nuestros enemigos y de la mano de todos los que nos odian. Ha realizado así la misericordia que tuvo con nuestros padres, recordando su santa alianza y el juramento que juró a nuestro padre Abraham, para concedernos que, libres de temor, arrancados de la mano de los enemigos, le sirvamos con santidad y justicia en su presencia todos nuestros días. Y a ti, niño, te llamarán profeta del Altísimo, porque irás delante del Señor a preparar sus caminos, anunciando a su pueblo la salvación, el perdón de sus pecados. Por la entrañable misericordia de nuestro Dios, nos visitará el sol que nace de lo alto para iluminar a los que viven en tiniebla y en sombra de muerte, para guiar nuestros pasos por el camino de la paz. Gloria al Padre, al Hijo y al Espíritu Santo, como era en el principio, ahora y siempre, por los siglos de los siglos. Amén. El Señor ha visitado y redimido a su pueblo. Preces, confiados en Dios, que cuida con solicitud de todo lo que ha creado y redimido con la sangre de su Hijo, invoquémosle diciendo: escucha, Señor, y ten piedad. Dios misericordioso, asegura nuestros pasos en el camino de la verdadera santidad, y haz que busquemos siempre cuanto hay de verdadero, noble y justo. Escucha, Señor, y ten piedad. No nos abandones para siempre, por amor de tu nombre, no olvides tu alianza con nosotros. Escucha, Señor, y ten piedad. Con alma contrita y espíritu humillado, te seamos aceptos, porque no hay confusión para los que en ti confían. Escucha, Señor, y ten piedad. Tú que has querido que participáramos en la misión profética de Cristo, haz que proclamemos ante el mundo tus maravillas. Escucha, Señor, y ten piedad. Dirijámonos al Padre con las mismas palabras que Cristo nos enseñó. Padre nuestro, que estás en el cielo, santificado sea tu nombre. Venga a nosotros tu reino. Hágase tu voluntad en la tierra como en el cielo. Danos hoy nuestro pan de cada día. Perdona nuestras ofensas, como también nosotros perdonamos a los que nos ofenden. No nos dejes caer en tentación, y líbranos de todo mal. Amén. Oremos. Dios misericordioso, que has iluminado las tinieblas de nuestra ignorancia con la luz de tu palabra, acrecienta en nosotros la fe que tú mismo nos has dado, que ninguna tentación pueda nunca destruir el ardor de la fe y de la caridad que tu gracia ha encendido en nuestro espíritu, por nuestro Señor Jesucristo, tu Hijo. El Señor nos bendiga, nos guarde de todo mal y nos lleve a la vida eterna. Amén.

Así es, querido pueblo de Dios, aquí en Bendita Eucaristía, también nosotros les saludamos con un muy, pero muy buenos días. ¿Cómo se encuentran, pueblo de Dios, el día de hoy? 559-442-1680 es el número a marcarnos aquí en cabina, si es que gusta escuchar algún canto o alguna alabanza. No, el Radiotón estará dando comienzo a las 8 de la mañana y su servidor estaré de 10 a 12 del mediodía. De 10 a 12 me corresponde este día de hoy el pedirles que nos apoyen en este radiotón de este principio de mes de junio. Así es de que, pueblo de Dios, antes de continuar con la programación, no podemos seguir adelante sin antes saludar a nuestra Madre Santísima, la Morenita del Tepeyac, y con todo el gusto del mundo la saludamos con este bellísimo canto. Buenos días Paloma Blanca, buenos días pueblo de Dios. 559-442-1680, 559-442-1680, para complacencias musicales.

0: Cada 5 de junio se conmemora a San Bonifacio de Maguncia, mártir, el apóstol de Alemania, obispo de origen anglosajón que evangelizó la región central de ese país. Bonifacio fue el gran organizador de la iglesia en la actual Alemania, en la que dejó establecida una jerarquía bajo la jurisdicción directa de la Santa Sede. Sus dotes de incansable misionero y reformador generaron importantes frutos de santidad en la Europa del siglo VIII. Además, su nombre quedó vinculado a la historia del árbol de Navidad. Winfrido, nombre de pila del santo, nació en el año 680 en Wessex, Inglaterra. Se incorporó muy joven a la abadía de Northling en la diócesis de Winchester, donde fue nombrado encargado de la escuela de teología. Estando en Northling, San Bonifacio escribió la primera gramática latina en lengua inglesa. A la edad de 30 años recibió el orden sacerdotal, concentrándose con mayor dedicación en el estudio de la Biblia. En 718, el Papa San Gregorio II convocó a Winfrido para darle una misión muy concreta: llevar la palabra de Dios a los pueblos paganos de Europa. El Santo Padre escuchó complacido la respuesta afirmativa de Winfrido y le dijo: «Soldado de Cristo, te llamarás Bonifacio». Bonifacio significa bienhechor. El santo partió entonces con destino a Alemania, cruzó los Alpes, atravesó Baviera y llegó a Hesse. Tiempo después, Winfrido envió una carta a la Santa Sede con un informe satisfactorio sobre el crecimiento de la iglesia. Entonces, el Papa lo llamó de regreso a Roma con la intención de confiarle el obispado. El día de San Andrés del año 722, Bonifacio fue consagrado obispo regional con la jurisdicción general de Alemania. El santo regresó a Hesse y, como primera medida, se propuso erradicar las supersticiones pagadas que cometían al pueblo germano y que representaban el principal obstáculo para la evangelización. En el año 731, el Papa Gregorio III, sucesor de Gregorio II, envió a San Bonifacio la carta con su nombramiento como obispo metropolitano de todos los territorios germanos más allá del Rin, con autoridad para crear obispados donde lo creyera conveniente. En su tercer viaje a Roma, fue nombrado también delegado de la sede apostólica. San Bonifacio y su discípulo San Sturmi fundaron en el año 741 la abadía de Fulda, que con el tiempo se convirtió en el Monte Cassino de Alemania. El 5 de junio del año 754, el santo se disponía a celebrar una confirmación en la víspera de Pentecostés, cuando apareció una horda de paganos hostiles que atacó brutalmente al grupo de cristianos con lanzas y espadas. «Dios salvará nuestras almas», se escuchó gritar a Bonifacio mientras alzaba con sus manos el Evangelio. Una espada partió el libro y atravesó el cuerpo del santo, dándole muerte. Sus restos descansan en el monasterio de Fulda hasta el día de hoy. Sobre San Bonifacio, el Papa Benedicto XVI señaló en el año 2009 que su incansable labor, su don para la organización y su carácter moldeable, amiguero firme, fueron determinantes para el éxito de sus viajes. Este es el santo que nuestra Santa Madre Iglesia celebra y recuerda hoy, en este día 5 de junio. San Bonifacio ruega, ruega por nosotros.
1: Cumbia apologética. Buenos días, pueblo de Dios.

No, todavía no principia el Radiotón. El Radiotón principiará a las 8 de la mañana. Ahorita les estoy invitando para que marquen al 442-1680 y por supuesto trate yo de complacerles con ese canto o con esa alabanza que ustedes gusten escuchar esta bellísima mañana. 559-442-1680. Su servidor estará de 10 a 12 del mediodía el día de hoy en este Radiotón. ¡Buenos días! Pregúntame.

0: Querido pueblo de Dios,
1: ¿a poco nadie está escuchando en esta mañana? Porque nadie, ni ninguna María se ha reportado esta mañana. ¿Será porque vamos a dar comienzo al Radiotón a las 8? No, no creo, porque ¿saben qué? Todo lo que ustedes hacen lo hacen de muy buen corazón y sabemos que nos van a apoyar hasta donde sus facultades les permiten. Así es de que les invito a que marquen al 559-442-1680 y con todo el gusto del mundo haré todo lo posible por complacerles con ese canto o con esa alabanza. Buenos días, estamos al aire. ¿Quién me llama?
2: Buenos días, hermanito Francisco.
1: Buenos días, ¿cómo está?
2: Bendecida, gracias a Dios.
1: Gloria a Dios también. Igualmente por aquí, mire, tratando de complacerles con esas peticiones musicales. Dígame, ¿con cuál le gustaría que le complaciéramos?
2: Hermanito, ya me conoce, ya sabe.
1: Ya sabe, entonces le voy a programar la suya. ¿Quedamos,
2: Bendiciones a todos ustedes.
1: Que Dios me la bendiga, hermanita.
2: Se les extraña.
1: Gracias, bendiciones. Ahorita le programamos su canto,
2: Amén.
1: Adiós. Pues querido pueblo de Dios, vamos a dar continuar con esta programación de Bendita Eucaristía con este canto que también me lo han pedido y con todo el gusto del mundo les complacemos.

Bellísimo canto y complacida hermanita Rosalba, muchísimas gracias por reportarse. Ven, ¿qué les cuesta, pueblo de Dios, marcar el 442-1680 y pedir ese canto y esa alabanza? El radiotón lo comenzamos hasta las 8 de la mañana, así es de que no se preocupen, ahorita solamente estamos para complacerles, sí, complacerles con ese canto que ustedes gusten escuchar, y con todo el gusto del mundo vamos a complacer al hermanito Rubén Hernández, que nos dice: hermanito Pancho, ¡écheme esta! ¡Oiga nomás! ¡Qué tiempos aquellos, hermanito Rubén! ¡Bendiciones y gracias! ¡Gracias por apoyarnos! Primero con la oración y segundo, hermanito Rubén, con su aportación.

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4: Querido pueblo de Dios, ya son las 7 de la mañana y debido a que el día de hoy y mañana tendremos Radiotón, la misa la estaremos programando a las 7 de la mañana, en la cual, claro, hacemos presentes y pedimos por cada una de sus necesidades e intenciones, las cuales ustedes nos han hecho llegar a través del correo, a través de la línea telefónica, y han sido inscritas en la libreta del Banco de Oración de Bendita Eucaristía Radio. Por cada una de sus necesidades, hacemos presentes y ofrecemos esta misa. Y también, claro, les pido de que se unan a nosotros en oración y hagan presentes cada una de sus necesidades. Y también, claro, la ofrecemos por la paz en el mundo entero, especialmente por las peticiones del Papa León, por todos los obispos, cardenales y sacerdotes, para que el Espíritu Santo les pueda guiar hacia donde les ha encomendado que guíen a su Santa Iglesia. Así es de que les pedimos entonces que participen con nosotros en la Santa Misa.

0: En el nombre del Padre, y del Hijo, y del Espíritu Santo.
1: Amén.
0: El Señor esté con vosotros.
1: Y con tu espíritu.
0: Hoy la Iglesia celebra la memoria litúrgica de San Bonifacio. Quizá en los países del sur es poco conocido, pero en cambio fue muy importante para la evangelización de Alemania. Siendo un monje inglés, a él se debe buena parte de la estructura eclesiástica, de la incipiente y primera estructura eclesiástica de Alemania. Murió mártir en los actuales Países Bajos en el siglo VIII. Comenzamos dando gracias a Dios, pidiendo perdón por nuestros pecados. Yo confieso ante Dios Todopoderoso y ante vosotros, hermanos, que he pecado mucho de pensamiento, palabra, obra y omisión, por mi culpa, por mi culpa, por mi gran culpa. Por eso ruego a Santa María, siempre Virgen, a los ángeles, a los santos, y a vosotros, hermanos, que intercedáis por mí ante Dios nuestro Señor. Dios Todopoderoso tenga misericordia de nosotros, perdone nuestros pecados y nos lleve a la vida eterna.
1: Amén.
0: Señor, ten piedad.
1: Señor, ten piedad.
0: Cristo, ten piedad.
1: Cristo, ten piedad.
0: Señor, ten piedad.
1: Señor, ten piedad.
0: Oremos. Sea, Señor, el mártir San Bonifacio nuestro intercesor, para que mantengamos con firmeza y profesemos con valentía en las obras la fe que enseñó de palabra y rubricó con su sangre. Por nuestro Señor Jesucristo, tu Hijo, que vive y reina contigo en la unidad del Espíritu Santo y es Dios por los siglos de los siglos.
1: Amén. Lectura de la segunda carta del apóstol San Pablo a Timoteo. Querido hermano, me has seguido en la doctrina, la conducta, los propósitos, la fe, la magnanimidad, el amor, la paciencia, las persecuciones y los padecimientos, como aquellos que me sobrevinieron en Antioquía, Ícono y Listra. ¿Qué persecuciones soporté? Y de todas me libró el Señor. Por otra parte, todos los que quieran vivir piadosamente en Cristo

0: en la justicia, a fin de que el hombre de Dios sea perfecto y esté preparado para toda obra buena. Palabra de Dios.
1: Te alabamos, Señor.
0: Mucha paz tienen los que aman tu ley, Señor.
1: Mucha paz tienen los que aman tu ley, Señor.
0: Muchos son los enemigos que me persiguen, pero yo no me aparto de tus preceptos.
1: Mucha paz tienen los que aman tu ley, Señor.
0: El compendio de tu palabra es la verdad, y tus justos juicios son eternos.
1: Mucha paz tienen los que aman tu ley, Señor.
0: Los nobles me perseguían sin motivo, pero mi corazón respetaba tus palabras.
1: Mucha paz tienen los que aman tu ley, Señor.
0: Mucha paz tienen los que aman tu ley, y nada los hace tropezar. Mucha paz tienen los que aman tu ley, Señor. Aguardo tu salvación, Señor, y cumplo tus mandatos. Mucha paz tienen los que aman
1: tu ley, Señor.
0: Guardo tus preceptos y tus mandatos, y tú tienes presentes mis caminos.
1: Mucha paz tienen los que aman tu ley, Señor.
0: Aleluya, aleluya, aleluya.
1: Aleluya, aleluya, aleluya.
0: El que me ama guardará mi palabra, dice el Señor, y mi Padre lo amará y vendremos a él.
1: Aleluya, aleluya, aleluya. El Señor esté con vosotros.
0: Y con tu espíritu.
1: Lectura del Santo Evangelio según San Marcos.
0: Gloria a ti, Señor.
1: En aquel tiempo, mientras enseñaba en el templo, Jesús preguntó: ¿cómo dicen los escribas que el Mesías es hijo de David? El mismo David, movido por el Espíritu Santo, dice: dijo el Señor a mi Señor, siéntate a mi derecha, y haré que tus enemigos estrado de tus pies. Si el mismo David lo llama Señor, ¿cómo puede ser hijo suyo? Una muchedumbre numerosa le escuchaba a gusto. Palabra del Señor.
0: Gloria a ti, Señor Jesús.
1: La batalla principal dentro de la Iglesia hoy es la de confesar con todas las consecuencias la divinidad de Cristo. De eso trata el Evangelio de hoy. Cristo es Dios. Y esta batalla está ligada a la ley moral, sobre todo a la ley moral sexual. Lo que quieren es decir que las enseñanzas de la Iglesia de 2000 años no sirven, basadas en la palabra de Dios, que están anticuadas y que hay que cambiarlas. Y eso implica, inevitablemente, negar la divinidad de Cristo. Pero la divinidad de Cristo tiene otra dimensión, aunque dando esta batalla, la de la defensa de las enseñanzas morales de la Iglesia, por defender la divinidad de Cristo, tengamos que insistir, pero hay otro aspecto muy importante, el amor a Cristo. El amor a Cristo, Dios, el amor al Dios que se hace hombre. Hay un salmo, el Salmo 8, es un salmo muy hermoso. Dice: Señor, dueño nuestro, qué admirable es tu nombre en toda la tierra. Así empieza. Y después habla de la creación del hombre. Dice: lo hiciste poco inferior a los ángeles. Le coronaste de gloria y dignidad. Le diste el mando sobre las obras de tus manos. Todo lo sometiste bajo sus pies. Y termina del mismo modo que empieza. Señor, dueño nuestro, qué admirable es tu nombre en toda la tierra. Aquel judío, creyente en el único y verdadero Dios, contemplaba la naturaleza, contemplaba al ser humano, se sentía lleno de agradecimiento, llamaba a Dios su dueño, Señor, dueño nuestro. Tú, Señor, dueño nuestro, has dado al ser humano Todas estas cualidades

0: creado a su imagen y semejanza. Todos estos dones es poco inferior a los ángeles. Le diste el mando sobre las obras de tus manos. Señor dueño nuestro, qué admirable es tu nombre en toda la tierra. ¿Qué hubiera dicho aquel creyente judío, el que escribe el Salmo, quizá el rey David? ¿Qué hubiera dicho si hubiera creído en la encarnación del Hijo de Dios? Si delante de la creación de la tierra, de la naturaleza, hay otro salmo bellísimo que dice, el día al día le pasa el mensaje, la noche a la noche se lo susurra, sin que hablen, sin que pronuncien, sin que resuene su voz. La naturaleza está hablando de la grandeza de Dios. Y este creyente que dice que Dios es su dueño, le agradece que haya creado al hombre y que haya puesto bajo sus órdenes esa bellísima creación. ¿Qué hubiera dicho de la encarnación del Hijo de Dios si estaba rendido de agradecimiento y de amor? ¿Qué hubiera dicho si hubiera creído en la encarnación? La fe en la divinidad de Cristo, la fe en que el Todopoderoso, el Creador del Universo, hay más estrellas, no digamos ya planetas, hay más estrellas en el universo que granos de arena en todas las playas de la Tierra. Más que granos de arena. Y esto es un dato científico. Este Todopoderoso se hace el todo pequeño. El Todopoderoso se hace el todo débil. El todo débil en ese embrión que se crea en el seno de la siempre Virgen María. El todo débil que nace en ese bebé en la cueva de Nazaret. El todo débil que tiene que huir a Egipto en brazos de su mamá y de San José para salvarse. El todo débil que pasa como un ser humano ganando para comer con el sudor de su frente, el todo débil que termina torturado, crucificado, abandonado por sus amigos, negado por ellos, muerto, el todo débil. ¿Qué dirían los antiguos? Es verdad que cuando vino, lo dice con amargura San Juan en el prólogo de su Evangelio, vino a los suyos y los suyos no le recibieron. Pero si hubieran creído, si el autor del Salmo 8 hubiera creído, ¿qué habría dicho? ¿Qué tenemos que decir nosotros, Señor dueño nuestro? Si por haber creado tu nombre es admirable, por haber amado hasta el punto de hacerte hombre, ¿no será infinitamente más admirable tu nombre? Dentro de muy poco vamos a celebrar el Corpus Christi, el domingo. En algunos sitios se ha celebrado ya el jueves pasado, que era la tradición, pero en otros se cambió la fiesta al domingo. Es el todo débil, en un pedazo pequeñísimo, insignificante, tantas veces vulnerado, tantas veces mancillado, tantas veces hechos actos sacrílegos con él, el todo débil por amor, por amor. Si el poder de Dios nos atrae y nos lleva al agradecimiento, tiene que atraernos y llevarnos al agradecimiento muchísimo más ese amor de Dios que le llevó a hacerse hombre para salvar al hombre. Confieso la divinidad de Cristo. La confieso y le doy gracias porque ese Dios que se ha hecho hombre lo ha hecho para salvarme. Pero confieso la divinidad de Cristo y le doy gracias porque se ha hecho hombre. Qué admirable es tu nombre en toda la tierra. Cuando te veo, Señor, tan pequeño, tan débil, tan frágil. Cuando soy consciente de los sacrilegios que se cometen contigo cuando se comulga de forma impía, cuando veo, Señor, que tu poder se ha hecho lo más pequeño y débil que se podía hacer, quedándose en un fragmento humilde de pan, Señor, caigo de rodillas y te digo gracias. No solo confieso tu divinidad, dando total crédito a tus enseñanzas morales, es que esa confesión de tu divinidad, presente, Señor, también en ti como un ser humano verdadero, ese Dios y hombre verdadero que fuiste, que eres, Señor, me lleva a darte gracias y a decirte que te quiero. Señor, dueño nuestro, gracias. Creo en ti, Jesucristo, Dios y hombre verdadero. Creo en ti y defiendo tus enseñanzas, pero sobre todo creo en ti y me arrodillo lleno de agradecimiento para darte mi corazón, a un corazón como el tuyo, lleno de misericordia, que me ha amado y me sigue amando. Que así sea. Elevamos nuestra oración al Señor y pedimos por la Santa Iglesia de Dios y por el Santo Padre, roguemos al Señor.
1: Te rogamos, óyenos.
0: Pedimos por la paz, roguemos al Señor.
1: Te rogamos, óyenos.
0: Hoy es la fiesta de San Bonifacio, el evangelizador de Alemania, mártir. Quiero pedir por la Iglesia en Alemania. Hay tantos alemanes fieles que están sufriendo, tantos sacerdotes allí que son fieles, aunque sean una minoría, y que están sufriendo. Por esta verdadera Iglesia católica en Alemania que mantiene la fe en medio de tanta persecución interna, dándole gracias a Dios por su existencia y pidiendo porque Dios le siga dando fortaleza para que sigan aceptando el martirio hoy como ayer. Roguemos al Señor.
1: Te rogamos, óyenos.
0: Por los enfermos pedimos, también por los que están solos, roguemos al Señor.
1: Te rogamos, óyenos.
0: Por nuestros bienhechores, por nuestros enemigos, por todos los que nos piden oraciones, roguemos al Señor.
1: Te rogamos, óyenos.
0: Acoge, Dios Todopoderoso, las súplicas de tu pueblo que confía en tu amor. Te lo pedimos por Jesucristo, nuestro Señor.
1: Amén.

0: Bendito seas, Señor, por este pan, fruto de la tierra y del trabajo del hombre, que recibimos de tu generosidad y ahora te presentamos. Él será para nosotros pan de vida.
1: Bendito seas por siempre, Señor.
0: Bendito seas, Señor, por este vino, fruto de la vid y del trabajo del hombre, que recibimos de tu generosidad y ahora te presentamos. Él será para nosotros bebida de salvación.
1: Bendito seas por siempre, Señor.
0: Orad, hermanos, para que este sacrificio mío y vuestro sea agradable a Dios Padre Todopoderoso.
1: El Señor reciba de tus manos este sacrificio para alabanza y gloria de su nombre, para nuestro bien y el de toda su santa Iglesia.
0: Señor, confiando en tu bondad, nos presentamos con ofrendas ante tu santo altar, para que purificados por tu gracia, quedemos limpios en virtud de estos misterios que ahora celebramos. Por Jesucristo nuestro Señor.
1: Amén.
0: El Señor esté con vosotros.
1: Y con tu espíritu.
0: Levantemos el corazón.
1: Lo tenemos levantado hacia el Señor.
0: Demos gracias al Señor nuestro Dios.
1: Es justo y necesario.
0: En verdad es justo y necesario, es nuestro deber y salvación darte gracias siempre y en todo lugar, Señor Padre Santo, Dios Todopoderoso y Eterno. Porque la sangre del glorioso mártir San Bonifacio, derramada como la de Cristo para confesar tu nombre, manifiesta las maravillas de tu poder. Pues en su martirio, Señor, has sacado fuerza de lo débil, haciendo de la fragilidad tu propio testimonio por Cristo, Señor nuestro. Por eso, con las virtudes del cielo, te aclamamos continuamente en la tierra, alabando tu gloria sin cesar. Santo, santo, santo es el Señor Dios del universo. Llenos están el cielo y la tierra de tu gloria. Hosanna en el cielo. Bendito el que viene en nombre del Señor. Hosanna en el cielo. Santo eres en verdad, Señor, fuente de toda santidad. Por eso te pedimos que santifiques estos dones con la efusión de tu Espíritu, de manera que sean para nosotros cuerpo y sangre de Jesucristo nuestro Señor, el cual, cuando iba a ser entregado a su pasión, voluntariamente aceptada, tomó pan, dándote gracias, lo partió, y lo dio a sus discípulos, diciendo: tomad y comed todos de él, porque esto es mi cuerpo, que será entregado por vosotros.

Del mismo modo, acabada la cena, tomó el cáliz. Dándote gracias de nuevo, lo pasó a sus discípulos, diciendo: Tomad y bebed todos de él, porque este es el cáliz de mi sangre, sangre de la alianza nueva y eterna, que será derramada por vosotros y por muchos para el perdón de los pecados. Haced esto en conmemoración mía.

0: Este es el sacramento de nuestra fe.
1: Anunciamos su muerte, proclamamos su resurrección. Ven, Señor Jesús.
0: Así pues, Padre, al celebrar ahora el memorial de la muerte y resurrección de tu Hijo, te ofrecemos el pan de vida y el cáliz de salvación y te damos gracias porque nos haces dignos de servirte en tu presencia. Te pedimos humildemente que el Espíritu Santo congregue en la unidad a cuantos participamos del cuerpo y sangre de Cristo. Acuérdate, Señor, de tu Iglesia, extendida por toda la tierra y con el Papa León, con nuestro obispo Vincenzo y todos los pastores que cuidan de tu pueblo, llévala a su perfección por la caridad. Acuérdate también de nuestros hermanos que durmieron en la esperanza de la resurrección, de José Hipólito, Juana, Brígida, Lorena, Octavio, Blancanubia, Miguel Ángel, Francisco, Lupita, Alejandro, Miguel Ángel y los difuntos de las familias González Villa y Neira Mejía y de todos los que han muerto en tu misericordia. Admítelos a contemplar la luz de tu rostro. Ten misericordia de todos nosotros. Así con María, la Virgen Madre de Dios, su esposo San José, los apóstoles y cuantos vivieron en tu amistad a través de los tiempos, merezcamos por tu Hijo Jesucristo compartir la vida eterna y cantar tus alabanzas. Por Cristo, con Él y en Él, a ti, Dios Padre omnipotente, en la unidad del Espíritu Santo, todo honor y toda gloria por los siglos de los siglos.
1: Amén.
0: Llenos de agradecimiento al Señor, le decimos, Padre nuestro que estás en el cielo,
1: santificado sea tu nombre. Venga a nosotros tu reino. Hágase tu voluntad en la tierra como en el cielo.
0: Danos hoy nuestro pan de cada día. Perdona nuestras ofensas, como también nosotros perdonamos a los que nos ofenden. No nos dejes caer en la tentación y líbranos del mal. Líbranos, Señor, de todos los males. Concédenos la paz en nuestros días, para que, ayudados por tu misericordia, vivamos siempre libres de pecado y protegidos de toda perturbación, mientras esperamos la gloriosa venida de nuestro Salvador, Jesucristo.
1: Tuyo es el reino, tuyo el poder y la gloria por siempre, Señor.
0: Señor Jesucristo, que dijiste a tus apóstoles, la paz os dejo, mi paz os doy. No tengas en cuenta nuestros pecados, sino la fe de tu Iglesia. Conforme a tu palabra, concédele la paz y la unidad, tú que vives y reinas por los siglos de los siglos.
1: Amén.
0: La paz del Señor esté siempre con vosotros.
2: Y con tu espíritu.
0: Daos unos a otros la paz.

Cordero de Dios, que quitas el pecado del mundo, ten piedad de nosotros. Cordero de Dios, que quitas el pecado del mundo, ten piedad de nosotros. Cordero de Dios, que quitas el pecado del mundo, danos la paz. Este es el Cordero de Dios que quita el pecado del mundo. Dichosos los llamados a esta cena. Señor, no soy digno de que entres en mi casa, pero una palabra tuya bastará para sanarme.

Creo, Jesús mío, que estás realmente presente en el Santísimo Sacramento del altar. Te amo sobre todas las cosas y deseo recibirte dentro de mi alma. Pero como ahora no puedo comulgar, ven al menos espiritualmente a mi corazón. Y como si ya te hubiese recibido, te abrazo y me uno del todo a ti. Señor, no permitas que me aparte de ti. Amén.

0: Oremos. Guíanos, Señor, con tu Espíritu a los que alimentas con el cuerpo y la sangre de tu Hijo, para que alabándote no sólo de palabra y con los labios, sino con las obras y el corazón, merezcamos entrar en el reino de los cielos, por Jesucristo nuestro Señor.
1: Amén.
0: El Señor esté con vosotros.
1: Y con tu espíritu.
0: La bendición de Dios Todopoderoso, Padre, Hijo y Espíritu Santo, descienda sobre vosotros. Podéis ir en paz.
1: Demos gracias a Dios.
0: San Miguel Arcángel, defiéndenos en la lucha.
1: Sé nuestro amparo contra la perversidad y acechanzas del demonio.
0: Que Dios manifieste sobre él su poder, es nuestra humilde súplica. Y tú, oh príncipe de la milicia celestial, con el poder que Dios te ha conferido, arroja al infierno a Satanás y a los demás espíritus malignos que vagan por el mundo para la perdición de las almas. Amén. Dios te salve, reina y madre de misericordia, vida, dulzura, esperanza nuestra, Dios te salve. A ti llamamos los desterrados hijos de Eva, a ti suspiramos gimiendo y llorando en este valle de lágrimas. Ea pues, Señora, abogada nuestra, vuelve a nosotros esos tus ojos misericordiosos, y después de este destierro, muéstranos a Jesús, fruto bendito de tu vientre, oh clementísima, oh piadosa, oh dulce y siempre Virgen María, ruega por nosotros, Santa Madre de Dios, para que seamos dignos de alcanzar las promesas de nuestro Señor Jesucristo. Amén. Jesús, me fío de ti, te quiero, te adoro, te doy gracias, te pido perdón, te pido gracias, me ofrezco a ti como María. Amén. San Carlo Acutis,
1: ruega por nosotros.
0: San Francisco de Asís,
1: ruega por nosotros.
0: Ave María Purísima,
1: sin pecado concebida.

0: ¿Quién más, pueblo de Dios, sino Jesús? Solo Él puede darnos esa nueva vida y ser esa nuestra canción. Espero en Dios que la hermanita que me llamó antes de la misa todavía sigue en sintonía, porque nos preguntó: oiga, hermanito Pancho, esa cumbia que usted puso, y parece que es esta. Esta cumbia se llama Pregúntame. Pregúntame si me importa. Me dice: está bien, hermanito Pancho, pero ¿quién la canta? La canta el hermanito Jorge Macías. Jorge Macías.
1: Esto me pasa a diario, solo por ser católico.
0: Querido pueblo de Dios, te invito para que a las 8 de la mañana, si a las 8 de la mañana te reportes al 442-1680 y nos apoyes económicamente. Ahorita te quedan 20 minutitos para pedir cualquier canto o alabanza que gustes escuchar. 559-442-1680. Tu hermano en Cristo, Pancho, tratando de complacerte. Buenos días.

0: ¿Y qué es lo que tratamos de hacer aquí en Bendita Eucaristía? Exactamente lo mismo. Transmitir ese mensaje de salvación. Es por eso que nos encontramos al aire, gracias a tus contribuciones. Y les recuerdo que el día de hoy y el día de mañana, comenzando a las 8 de la mañana, sí, en aproximadamente 16 minutitos, estaremos dando comienzo a el Radiotón. La hermanita Beatriz, el hermanito Israel, el tejano enamorado de Cristo, estarán dando comienzo a este Radiotón del día de hoy. Su servidor estará de regreso a las 10:00 de 10:00 a 12:00 del mediodía para seguirles insistiendo que nos apoyen económicamente con ese granito de arena, el cual necesitamos, como ustedes no tienen idea. De antemano les digo muchísimas, muchísimas gracias de todo corazón a todos ustedes que nos estarán apoyando. Buenos días, estamos al aire.
1: Buenos
0: ¿quién
1: días,
0: nos llama?
1: Hermano Francisco.
0: Good morning.
1: Bendiciones para todos. Yo le vuelvo a pedir de nuevo el tren de la vida.
0: El tren, hermano, de la vida.
1: Y más allá del sol, hermano, por las maravillas que me hizo mi Diosito.
0: Gloria a Dios.
1: Con mi hija.
0: Gloria a Dios, hermanita.
1: Sí, no cayó como darle gracias a mi Señor. Hoy tenemos el Santísimo expuesto desde las 9 hasta las 5:30, primeramente Dios.
0: Pues.
1: Y pues allí estamos con Él todo lo que se pueda, tratando de servir lo más que se pueda.
0: Así es, hermanita, y hay que seguir adelante.
1: Tantas maravillas, hermano.
0: Y siempre, claro, agradecidos con Dios por todo eso de que nos ha regalado, ¿no?
1: Sí, hermano, sí.
0: Pues le voy a buscar por aquí su canto, hermanita, ¿eh?
1: Realmente, hermano, pero aquí estoy apoyando en todo lo que sea.
0: Sabemos que sí, hermanita, que Dios me la bendiga mucho, ¿eh?
1: Igualmente.
0: Le busco su canto. Gracias. Adiós.
1: Adiós.

Querido pueblo de Dios, querido pueblo de Dios, ya el tejano enamorado ya está listo por aquí para darle comienzo al Radiotón en espera de la hermanita Beatriz, quien le estará acompañando, sí, hasta las 10 de la mañana, de 8 a 10 de la mañana estará el tejano enamorado de Cristo y la hermanita Beatriz. Su servilleta regresa de 10 a 12, de 10 a 12 del mediodía. Pero mientras tanto, deleítense con esta cancioncita, ojalá que les guste. Se llama Bajo los ojos de Dios, la interpretan los Bukis, mis paisanos de por allá de Morelia, Michoacán.

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0: Bendiciones entre todos ustedes, por ejemplo, Israel Badío, hijo tejano, hermano de Cristo aquí, pues esperando que este llegue nuestra invitada Beatriz, para traerle al reggaetón. Aquí es su saludo, vamos a comenzar aquí este reggaetón, si quieren ustedes, a marcar al 599-442-1600 y el 721-282. Pero bueno, en la presencia del Señor. En nombre del Padre, del Hijo, del Espíritu Santo. Amén. Señor, gracias por la vida, el lugar, el trabajo, la familia de los amigos y enemigos. Gracias por este nuevo día. Dejo respetar para servirte a ti, mi Dios. Y a servir al prójimo también. Gracias, mi Dios, por estar presente en nuestras vidas. Tantos milagros que nos regalas de la mente de la vida. Gracias estamos a ti, mi Dios. Damos gracias a nuestro Señor Jesús Cristo, que sin la cruz entramó hasta la última gota de sangre para que yo mismo y todos mis hermanos y hermanas del mundo entero puedan tener la oportunidad de tener la vida eterna con Él y con el Padre Dios. Gracias a Jesús Cristo por estar así en la cruz. Y también damos gracias también a nuestra madrecita María por decir que sí. El día que llegó el ángel, que nos iba a ser la madre de Jesús Cristo, con ese sí, nos dio su Hijo, Jesús Cristo, nuestro Salvador. Gracias, Padre, por ese sí. Gracias a tu Hijo, Jesús Cristo, que es y será siempre la luz del mundo. Gracias, Madre María, por ese sí. Padre nuestro que estás en el cielo, santificado sea tu nombre. Venga a tu reino, hágase tu voluntad en la tierra como en el cielo. Danos hoy nuestro pan de cada día. Y para nuestras ofensas con nosotros, cuando nos ofenden, en la tentación, más libre de todo mal. Dios te salve María, llena de gracia, Señor, es contigo. Bendita tú eres tu mujer, así, bendito fruto tu vientre, Jesús. Santa María, Madre de Dios, ruega, Señora, por nosotros pecadores, ahora y en la hora de nuestra muerte. Amén, amén y amén. En nombre del Padre, del Hijo y del Espíritu Santo. Amén. Bueno, a todos ustedes, ya llego aquí nuestra invitada Beatriz, con todos ustedes, con los que presenten el día del reggaetón, a todos ustedes, pues comenzamos ya el reggaetón de Beatriz, buenos días.
1: Buenos días, hermanito, ¿cómo estamos? ¿Cómo estamos? Aquí, mire, dándole gracias al Señor porque nos permitió, ¿verdad?, amanecer, despertar y llegar aquí a su santo servicio, ¿verdad?
0: Amén.
1: Que Dios los bendiga a todos ustedes. Les damos la más cordial bienvenida a todos. Gracias por estar aquí. Gracias por decirle al Señor sí.

0: del Señor para que todo lo que salga de nuestra boca sea en su nombre y para que todo lo que llegue a las manos de la radio de parte de su radio escucha, bueno, pues sea para bien y que a ustedes se les multiplique. En el nombre del Señor, que así sea.
1: 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Y ok, pueden marcar aquí de una vez aquí. Ya comenzamos este reto bastante 2 días aquí en Bendita Ciudad Radio. Vamos a llegar a esta meta en este momento.
0: Bendito Eucaristía Radio, buenos días.
2: Buenos días.
0: ¿Con quién tenemos el gusto, hermana?
2: Con Agustina García.
0: Agustina García. ¿Cómo está, hermanita?
2: Bendecida, gracias
0: amén,
2: a Dios.
0: Sea.
2: Hermanita, hablo para decirle que voy a donar $100 y yo
0: $100.
2: Se los paso a dejar allí.
0: Por el aire. A ver, gracias, hermana. Que Dios le multiplique, que Dios la bendiga. Aquí le mandamos nuestros más sinceros deseos, que Dios nuestro Señor llegue a su corazón, a su hogar, a su familia y le multiplique, hermanita. Que Dios me la bendiga.
2: Gracias, gracias, hermanita. Igualmente, Dios los bendiga y muchas bendiciones para ustedes. Y ojalá que todos podamos cooperar, aunque sea con algo bien mínimo, pero que lo hagamos de todo corazón, hermanita. Que Dios bendiga y que tengan un bendecido día, hermanita.
1: No va a colgarme. No,
0: permítanos un segundito, ¿ok?
2: Sí, gracias.
0: Gracias a usted. Pues ahí está nuestro primer donativo. Gracias a Dios, gracias al Señor que ha empezado a tocar corazones. Y pues los invitamos a todos ustedes que no se queden con los puños cerrados. Recuerden, hermanos, que quedarnos con los puños cerrados es no darle la oportunidad a nuestro Señor a recibir. Cuando nosotros abrimos las manos para dar, Dios nuestro Señor está listo para darnos en abundancia. Cuando nosotros abrimos las manos para ofrecerle a nuestro Señor nuestro sacrificio, nuestro dinero, nuestro amor, Él nos da en abundancia. Él aprovecha esas manos abiertas para llenárnoslas de amor, para llenárnoslas de felicidad, para llenárnoslas de sabiduría, de dinero, de todo eso que nosotros necesitamos en el mundo y también lo que no necesitamos en el mundo. Así es que no se queden con los puños cerrados. Yo el día de hoy voy a, como siempre, por cada llamada que recibamos, pues en el transcurso de estas 2 horas, vamos a agregarle $20 más de mi parte, en el nombre del Señor.
1: Amén.
0: Y pues bueno, ojalá y que a esos $100, pues ya se multiplicaron con 20 más. Todos tenemos 120. Bendito Eucaristía Radio, buenos días.
3: Buenos días, quiero donar $100.
0: $100 en el nombre del Señor. Amén, hermana. Que Dios nuestro Señor le multiplique todas nuestras oraciones para usted y toda su familia.
1: ¿Cuál
0: es su nombre, hermanita?
3: Gracias. Mi nombre es Esperanza. Yo mando el donativo de ahí al lado. Yo lo llevo a la oficina.
0: Ah, usted lo trae. La señora Esperanza.
3: Manso.
0: ¿Y su apellido?
3: Manso.
0: Esperanza Manso. Muchísimas gracias, hermanita. Mantenga sus manos abiertas un ratito, hermana, porque Dios nuestro Señor va a obrar y va a llegar hasta donde usted está y llegará la bendición. Que Dios la bendiga, hermana.
1: Bendiciones.
0: Fíjese, hermano, qué hermoso, ¿verdad?, cuando nosotros le respondemos al Señor.
1: Así
0: cuando,
1: es.
0: Cuando Dios nuestro Señor, Él nomás está listo para ver quién está más listo que Él. Imagínese.
1: Gloria a Dios.
0: Y entonces en ese momento,

0: se manifiesta nuestro Señor. Llega ahí y a sus hogares llega la bendición. Y pues hermosísimo eso, eso que nosotros hacemos, porque cuando nosotros hacemos lo más mínimo, el Señor hace lo máximo. Así es que no se queden atorados con ese dinero en su bolsillo. Yo siempre les digo a mis radioescuchas, cuando hacemos un radiotón, siempre les comparto, desplúmenme, sáquenme el más dinero que puedan, las más llamadas que ustedes hagan, más bendiciones ustedes me mandan, porque si ustedes donan, yo dono, y si yo dono, el Señor me multiplica. Así es que a mí no me asusta que ustedes estén llamando. Llamen, hermanos, llamen en este momento y díganle sí, sí a nuestro Señor, para que de esa manera ustedes y yo recibamos esa bendición tan grande que queremos, porque todos queremos bendiciones, pero ¿qué hacemos para recibirlas? También tenemos que trabajar para recibir. Recuerden que todo en esta vida hay que hacer algo para merecer algo.
1: Así es, también está todo, ustedes que están ahí presentes, sigue marcando aquí al 529-442-1680, 529-442-1680, y también al 721-2822, también pueden llegar aquí también al 139 West Olive, aquí en Fresno. Estamos aquí en Radio Tón de este día y también para mañana.
0: Bendito Eucaristía Radio, buenos días. ¿Con quién tengo el gusto?
2: Buenos días, hermanita Betty. Yo le hablo en nombre de María Aguilar, que ella dona $20. De Selma, California.
0: Gracias, hermanita, que Dios me la bendiga y que todas sus peticiones que usted tiene puestas en el Señor sean escuchadas, sean multiplicadas, sí, en el nombre del Señor.
2: Sí, pedimos por su nieta que tiene leucemia, para que nuestro Señor pues pase su mano sanadora sobre ella. Gracias. Bendiciones.

0: Pues ya estamos de regreso, tuvimos unas fallitas por ahí técnicas, pero ya estamos de regreso dándole gracias al Señor por este día tan maravilloso que nos ha regalado. Este día donde no tenemos más que agradecimiento, esa felicidad tan grande de estar aquí. Mucha gente ha de creer o ha de pensar que nosotros sufrimos con venir, que nosotros batallamos, sí batallamos, porque somos seres humanos, tenemos cosas en nuestro hogar, en nuestro trabajo, con nuestra familia, problemas, porque los problemas, aunque ustedes no lo crean, pues de todas maneras están ahí, ¿verdad? De todas maneras sufrimos de una manera o de otra, porque somos seres humanos y tenemos que pasar por cosas. Pero nosotros en el nombre del Señor nos levantamos y venimos aquí con ese amor, con esa entrega que nos llena de paz, que nos llena de tranquilidad y que nos llena de felicidad el pensar que Dios nuestro Señor nos escucha y que Dios nuestro Señor nos ama y que no nos va a dejar solos. Sabemos que Él, en su infinita misericordia, aún con los problemas que tenemos personales, familiares, aún así, Él nos ama. Y con esa certeza y con esa fe tan grande, venimos aún a su servicio. No creamos que porque tenemos tantos problemas, nosotros vamos a decaer. Y tampoco crean que porque nosotros estamos en el servicio no tenemos problemas. No tenemos pruebas. A veces las pruebas son más grandes para nosotros. Porque Satanás nos quiere tocar. Nos quiere sacar de aquí. Y de una manera o de otra nos llegan esas pruebas grandes. Y quiere Satanás que nosotros dejemos de confiar en el Señor. Pero por eso tenemos que estar siempre en oración, para que el Señor nos sostenga en esta fe, nos sostenga con la esperanza de que Él nos escucha y de que Él siempre está con nosotros. Las pruebas son grandes, hermanos, yo lo sé. Y yo sé que ahorita estamos batallando mucho con el trabajo, eso también lo sé. Pero el poco trabajo que tenemos, hay que darle gracias al Señor. Y hay que compartirlo también en obras de caridad. Así es que no se detengan por eso. Confíen en el Señor. Que nosotros estamos confiados en Él. Y nosotros queremos mandarles ese mensaje de amor, de confianza, de perseverar en el Señor. Y todo lo que ustedes están pasando se va a solucionar conforme a la voluntad de nuestro Padre. Así es que los invitamos a que llamen al 559-442-1680 aquí en cabina. Si ustedes quieren salir al aire, 559-442-1680. Y en la oficina, fuera del aire, 559-721-2822. 721-2822. El hermanito Francisco está listísimo con la pluma y el papel para recibir su llamada. Así es que vamos a seguir esperando sus llamadas. Que timbre ese teléfono, hermanos. Satúrenlo. Satúrenlo y que la campana, esta campana que a mí, cuando tenemos Radiotón, me frustro cuando no la hallo. Porque esta campana para mí son bendiciones. Todos esos sonidos que llegan a su hogar son puras bendiciones que el Señor les manda. Así es que llamen en este momento, hermanos. Díganle sí, sí al Señor. No a mí, no al hermano Israel, no. Nosotros somos nada más instrumentos del Señor. Díganle sí al Señor. Aquí estoy, Padre, cuando tú me necesitas. Porque la radio es de ustedes. Ni es mía ni es de Israel. Ni es del hermano Francisco, ni de nadie. Yo voy de paso. Y el día que Dios nuestro Señor guíe mis pasos a otro lado, pues yo me tengo que ir. Y esta radio va a seguir gracias a ustedes. Esta radio va a continuar gracias a ustedes, a sus donaciones, a su amor por la radio. Así es que no se detengan, no lo piensen mucho y llamen en este momento al 559-442-1680. Nos daría mucho, mucho gusto saludarlos.
1: 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También puede marcar aquí a la oficina también. 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Así que vía Zelle puede mandar ese número también a la dirección 559-371-2543, a este número de mención aquí del Zelle de Bendita, sí, y ahí después aquí llegamos a su introducción, y con mucho gusto aquí vamos a igualmente dar comienzo de esa parte de su bendición a usted y su familia también, marcando ese número de bendición 559-442-1680, 559-442-1680 y el 721-2822, 721-2822 aquí en Bendita Señoría. Estamos aquí, primer día de reggaetón, a todos ustedes vamos a contar dos días, hoy y mañana también. Y si quieren, márquenos o lleguen aquí con nosotros, traigan su donación en persona aquí. Y con mucho gusto aquí va a haber un regalo para usted, hermano, un regalo para usted, realmente, que llegue aquí a traer su donación hasta aquí a Bendita Cierreo.
0: Y tenemos una aquí llamadita.
1: Vamos a ver.
0: Bendito Eucaristía Radio, buenos días.
1: Adelante, buenos días.
0: Buenos días. Adelante. Buenos días, hermano. La paz de Cristo esté con usted.
2: Amén con ustedes.
0: Amén.
2: Quería pedirte un favor, si podía.
0: Sí. Adelante.
2: Que si podía poner en oración a un pariente que se llama Mario Tamayo Perales.
1: Mario Tamayo Perales.
2: Tamayo Perales, sí.
1: Tamayo.
2: Y a mi hermana Guadalupe Núñez Ramírez.
1: Guadalupe Núñez Ramírez.
2: Sí, por favor.
1: Ok.
0: Guadalupe, gracias, Ramírez.
2: Yo quería donar $100, pero ocupo que venga por ellos.
1: Claro,
0: por supuesto que sí, hermano.
1: No, cuál, no, que
0: Dios me lo bendiga, hermano. Que Dios le multiplique.
2: Anda, estamos,
0: lo voy a poner en hold, sí. Y el hermano Francisco le va a tomar su llamada.
1: No cuelgue.
0: No cuelgue, ¿ok?
1: Gracias, amito.
2: Ándale.
1: Sí, marcado 559-442-1680, 559-442-1680 y el 721-2822, 721-2822, aquí es donde se puede tener su, con su tarjeta de débito o crédito también a ese mismo número de mención, aquí en camino, 559-442-1680, puede llegar a ese segmento fuera del aire, o también a la oficina, al 579-721-2822.
0: Hermanito, se me cortó la llamada. Si pudiera ser tan amable de volvernos a llamar para tomarle los datos, hermanito. Se me cortó, no, le piqué un botón equivocado. Si pudiera hacernos el favor de volvernos a marcar aquí a cabina para poderle tomar esa llamada.
1: Así es, hermanito, que nos acaba de hablar, Marco Bertras. Hace el número de atención, 5-5-4-4-2-1-6-8-4-4-2-1-6-8, y aquí vamos a ganar la gana fuera del aire.
0: Bendito Eucaristía Radio, buenos días.
2: Soy el mismo,
0: perdón. Sí, se cortó la llamada. No, no, un segundito, por favor.
2: Ándale.
0: Bueno, pues en este momento ya transferimos la llamada y el hermanito va a recibir el hermano Francisco la llamada. Muchísimas gracias y vamos a seguir, seguimos adelante, hermano Israel.
1: Así es, a todos ustedes, siguen adelante, marcando aquí en para el número de bendiciones, 559-442-1680, 559-442-1680, y también el número de bendiciones en la oficina al 559-721-2822, 721-2822, 721-2822, y después de su donación con su tarjeta de crédito, o lleguen en persona aquí, y con mucho gusto, aquí va a haber un regalo para usted, un regalo para usted, hermana. Al 139 West Olive, 139 Oeste de la calle Olive, aquí de Fresno. Estamos en tres calles, La Fruit y La Palm. Si no saben cómo llegar, pues márquenlo aquí a la cabina al 442-1680, 442-1680, y en la oficina al 721-282, 721-2822, ambos con la área 559.
0: Así es, hermanito. Y le damos gracias al Señor. Mire, llevamos 4 llamaditas al hilo, hermanito, y las 4 de $100. Mire, qué bendición tan hermosa. Porque esas llamaditas que nos hicieron, pues agregándole los $20, pues entonces estamos en $480, hermanito.
1: Amén, amén, amén.
0: Dios quiera y alcancemos esa meta, y mi meta para estas 2 horas serían $2,000.
1: Gloria a Dios.
0: Gloria a Dios. Amén. Y ojalá y que el pueblo de Dios nos responda.
1: Así es.
0: Para poder llegar a esa meta que queremos, a esa meta que Dios nuestro Señor puso en mi mente y en mi corazón. Y bueno, agradecidísima con todos los radioescuchas. Gracias, gracias por esa bondad y por ese amor tan grande a la radio. Gracias a ustedes, la radio sigue de pie. Seguimos adelante. Hemos tenido tantas complicaciones durante, híjole, casi desde que se inició la radio, hermano.
1: Así es.
0: Pero en los últimos 2 años se ha puesto mucho más difícil, pero nosotros seguimos con la fe puesta en nuestro Señor.
1: Amén. Acuérdense que a ustedes que lo que ustedes mandan aquí es una bendición, y va a llegar la bendición allá a su hogar, a su casa también, a su familia también. Acuérdense, estamos aquí el 529 442-1680, 442-1680, y el 721-2822, con la área 559, aquí en Bendita. Estamos en este reggaetón este día de viernes, también para mañana. Igualmente, el reggaetón comienza a las 8 de la mañana. Entonces, márquenos aquí, estamos esperando sus llamaditos, 529-442-1680, 442-1680, y la oficina 721-2822, 721-2822.
0: Así es, hermanito. Llamen, hermanos, en este momento. Nosotros estamos listos para esperar sus llamadas. Y Dios nuestro Señor está listo para entregar lo que ustedes necesitan. A veces nosotros queremos hablarle al Señor y decirle lo que nosotros necesitamos. Pero Dios nuestro Señor sabe exactamente nuestras necesidades.
1: Amén.
0: Él nos conoce mucho antes de que nosotros naciéramos. Cuanto más en este momento que ya estamos más grandes, ¿verdad? Dios nuestro Señor sabe por lo que estamos pasando, sabe por nuestras necesidades que tenemos. Así es que la palabra de Dios dice que pidas y se te dará. Pídele solamente, ponte en oración, dile: Señor, tú conoces mis necesidades y tú sabes lo que yo necesito, que se haga tu santa voluntad y no la mía, mi Señor, porque yo soy tu siervo, yo soy tu esclavo y tú eres mi Señor. Y Dios nuestro Señor sabe cuando nosotros le hablamos con el corazón en la mano. Él sabe cuando nosotros sufrimos. Y a Él no le gusta que nosotros suframos. A veces tenemos necesidad de eso para poder nosotros soltar lo que no es nuestro, lo que no debería de permanecer con nosotros. Ya sea material, ya sea de dinero, ya sea a veces cosas que nos duelen. Que nos duelen que perderlas. No sé qué es lo que les pueda doler mucho más, ¿verdad? Si perder una vida de algún familiar, o perder su casa, o perder dinero. Pero cuando nosotros nos aferramos a cosas, pues más materiales, y a veces el Señor nos tiene pruebas más diferentes. Así es que no nos aferremos, hay que trabajar para vivir, para poder vivir, ¿verdad? No hay que vivir para trabajar, porque Dios nuestro Señor nos manda pruebas a veces, y esas pruebas a veces a nosotros, cuando no estamos fuertes en la fe, pues nos quitan las ganas de seguir al Señor. Así es que, hermanos, yo les invito para que sean fuertes en las pruebas, porque el Señor tiene un propósito siempre para cada prueba. Así es que sigan adelante en su fe, sigan adelante con ese amor tan grande para el Señor, porque el Señor sigue con nosotros, aun cuando nosotros nos retiramos, aun cuando le damos la espalda, Él está ahí, esperando. Es una de lo más paciente que hay para nosotros, con tanto amor, un amor verdadero, un amor de Padre. Así es que sigamos adelante en el camino del Señor. Sigamos adelante en lo que el Señor nos pide, porque cuando llega ese mensaje no es casualidad. No es casualidad. En este momento todas las personas que tienen el radio encendido, no es casualidad que lo tienen encendido. Es porque el Señor les tenía un mensaje para ustedes. Es porque el Señor quiere manifestarse en su hogar. Así es que no piensen que es casualidad. Las personas que decidieron no prender el radio el día de hoy, es porque para ellas no hay un mensaje. Así es que no hagamos oídos sordos. Escuchemos el mensaje del Señor. Recuerden, yo me recuerdo de un chiste, anécdota, no sé, cuando una persona estaba en el mar, no, ahogándose, porque su barco, pues, naufragó, y él quería que el Señor viniera a salvarlo, y el Señor le mandó apóstoles, le mandó mensajeros para que fueran a salvarlo, y él aferrado a que viniera el Señor a salvarlo. Y le reclamaba, si yo te sirvo, si yo te dono, si yo esto, si yo proclamo tu palabra, ¿por qué me abandonas? Y el Señor le mandó un barco a que lo salvara y le dijo, no, a mí el Señor me va a venir a salvar. Y le mandó un helicóptero, no, a mí el Señor me va a venir a salvar. Y le mandó una lancha, no, a mí el Señor me va a venir a salvar. Y seguía terco que el Señor lo iba a ir a salvar. ¿Y qué sucedió? Cuando muere, llega y le reclama al Señor. O sea, si yo te mandé a mis apóstoles y no quisiste escuchar. Dice, es que yo esperaba que tú fueras a salvarme. Pero si yo tengo apóstoles que te hablan, ¿por qué esperas que yo te hable? Si yo tengo mucha, mucha gente que te habla en mi nombre, escúchalos. Escúchalos y ellos en mi nombre te están hablando. Y así es, hermanos. Aquí estamos en el nombre del Señor, hablando, queriendo llegar a sus hogares, a sus corazones, para que ustedes reciban esa bendición. Porque el dar es recibir, hermanos. El entregar es recibir. Así es que llamen en este momento al 559-442-1680. 442-1680, si quieren llamar a cabina. Tenemos tres líneas y las tres líneas están desocupadas. Así es que no nada más es pedir, también es dar. No nada más es querer recibir, también es entregar parte de lo que tenemos. Así es que desprendámonos de las cosas materiales, hermanos. No nos aferremos a eso, que al final nada nos vamos a llevar. Recuerden eso, nada nos vamos a llevar.
1: 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Acuérdense que esta radio es de todos ustedes y de nosotros también, y hay que, pues, apoyar aquí, pues, este día de reggaetón apoyar a esta estación de radio para que puedas seguir adelante marcando su número de atención al 559-442-1608-559-442-1680 y el 721-2822-721-2822 o lleguen aquí en persona. 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
0: Amén, amén, amén. Bueno, en este momento quiero compartir la palabra de Dios. Y tenemos en Marcos 12, 41, Marcos 12, capítulo 12, versículo 41, y la palabra de Dios nos habla, ¿verdad? Esa es certera, esa es la verdad, y nos dice, Jesús se había sentado frente a las alcazas del templo, y podía ver cómo la gente echaba dinero para el tesoro. Pasaban ricos y daban mucho. Pero también se acercó una viuda pobre y echó dos moneditas de muy poco valor. Jesús entonces llamó a sus discípulos y les dijo, yo les aseguro que esta viuda pobre ha dado más que todos los otros, pues todos han echado de lo que les sobraba, mientras que ella ha dado desde su pobreza. No tenía más y dio todos sus recursos. Palabra de Dios. Ahí está, ¿verdad? El Señor nos habla muy, muy certeramente. A veces nos aferramos a lo poco que tenemos. Y dices, pero si yo tengo tan poco, ¿cómo voy a dar? ¿O por qué? ¿Qué voy a hacer mañana? Si doy lo de que tengo hoy, ¿cómo le voy a hacer mañana para sobrevivir? Confíen en el Señor, hermanos. Confíen. El Señor está sentado a un lado de ustedes, mirando, escuchando. Ahí está, silencioso. Mirando y mirando por dentro de ustedes, mirando su corazón, sus pensamientos. Y Él está esperando a ver qué tanto le queremos echar a la bandeja esa. Viéndonos cómo nos aferramos a lo que tenemos. Y a lo mejor, no lo sé, nos estamos aferrando a lo que tenemos y tal vez el día de mañana no lo necesitemos. Tal vez el día de mañana ya no va a existir para nosotros. Tal vez va a existir para otras personas. Pero a lo mejor para nosotros no. Así es que no nos aferremos. La palabra de Dios nos habla muy claro. Los más pobres, económicamente, somos los que más donamos, hermanos. Porque los ricos quieren amontonar más. Quieren hacerse más ricos. Y pobrecitos, ¿verdad? Porque también se van a morir. Y no se van a poder llevar sus riquezas. Sus riquezas se van a quedar aquí en el mundo. Y las personas, sus sucesores, pues son los que se van a quedar con ese dinero. Así es que en este momento llamen y despréndanse de eso, que el Señor está sentado a su lado esperando, mirando sus acciones, viendo sus pensamientos, escuchando su corazón. Así es que no nos aferremos a lo material. soltemos, porque Dios nuestro Señor tiene maravillas para nosotros. El Señor tiene algo grande para ustedes, hermanos. Mucho más grande de lo que ustedes se imaginan. Mucho más grande de lo que ustedes tienen en su bolsillo. Yo sé que es difícil. Yo sé que estamos a primeros del mes y todos pagamos renta. Todos los que tienen casa pagan su casa. Pagamos biles, pagamos carro. Pero no se desprendan si no quieren de lo que les hace falta. Despréndanse de lo que no les va a perjudicar. La radio, 15, 5, 10, 20, 50, lo que ustedes donen, hermanos, es una bendición para que la radio se mantenga al aire. Créalo. Si nosotros nos uniéramos, todos los católicos, imagínense qué maravilla. Somos más de 1,000,000 de católicos que nos decimos católicos. Si tan siquiera cada uno donáramos $1, qué maravilla. Esta radio no estuviera haciendo radiotones. Esta radio estuviera pagada totalmente. Así es que ayúdenos, hermanos. Corran la voz. Inviten a sus hijos. A veces los jóvenes no saben de la radio. No saben de las necesidades. Ustedes háganselo saber. Porque ¿quién les garantiza que mañana al pasado Israel y yo ya no estamos aquí? Y tal vez uno de sus hijos está aquí. Yo jamás en mi vida me imaginé que existía una radio. Mucho menos que yo estaría aquí. Pero el Señor tenía otro propósito para mí. Y mandó un apóstol vestido de mujer a mi casa. Lo metió a mi casa a trabajar. A poner la radio, a que yo la escuchara. Nunca me dijo escucha la radio, pero mis oídos se escucharon. Y pregunté, ¿qué es eso? ¿Qué escuchas? Y me dijo, la radio católica. Digo, ¿de verdad? ¿Hay una radio? Sí, ¿no sabía? No. Pues la existe. Un día de estos la voy a invitar. Le dije, no, gracias, estoy ocupada. Pero ella tuvo paciencia. El Señor le dio paciencia y perseverancia. Y 3 o 4 meses después, me volvió a invitar. Y yo, para que ella no estuviera molestando, dije, ok, pues vamos. Y aquí me pescó el Señor. Aquí dijo, tú, de aquí eres, aquí te necesito. Así es que, hermanos, ¿quién nos garantiza que tal vez uno de sus hijos, si ustedes le hablan de la radio, o le ponen la radio cuando él llegue a su casa, por medio de una palabra tan siquiera que llegue de la radio, va a tocar el corazón de uno de ellos. Y tal vez aquí esté, sirviéndole al Señor. Así es que llamen, hermanos. Llamen al 559-442-1680 y díganle, sí, Señor, gracias por tocar mi corazón. Gracias por mandarme ese mensaje. Gracias por mandarme ese apóstol tuyo que llegó a mi hogar por medio de la radio. Y yo aquí estoy presente porque yo quiero que la radio permanezca. Yo quiero predicar por medio de la radio. Ustedes no necesitan ni hablar. Solamente pongan la radio. Y la gente que entra a su hogar, ya están predicando, hermanos. Así es que nosotros aquí estamos. Las 3 líneas tenemos desocupadas.
1: Y 2 en la oficina.
0: Y 2 en la oficina. Qué tristeza, ¿verdad, hermano? Así es. Que esta campana no suene.
1: Sí.
0: Me siento a veces triste. Triste porque... porque estamos nosotros con tantas ganas, con tanto amor, ¿verdad? Y que la gente no responde. Bueno, tenemos una llamadita, hermano.
1: Vamos a ver.
0: Vamos a ver.
1: Buenos días. Adelante.
0: Buenos días, hermano. Bendito Eucaristía, hermano. Radio.
3: Sí, buenos días, hermano.
0: Buenos días.
3: ¿Quiero donar 150?
0: 150 en el nombre del Señor. Gloria a Dios, hermana. Que Dios nuestro Señor le multiplique.
1: ¿Y su nombre?
3: Elida Zapata.
1: Elida Zapata. ¿Ya es miembro de la radio o no?
3: Sí, sí, ajá. Sí, yo te lo llevo.
1: Ah, bueno.
3: Cuando tenga tiempo, ¿qué?
0: Muy bien, hermano.
3: Que Dios los bendiga. Igualmente. Y que sigan, ojalá y que toda la gente se Pues sí, que se motive y que llame, porque Dios, todo es de Él, nomás nosotros, ya ve. Vamos sí. aquí, un rato. Sí,
0: un rato vamos de pasada, ¿verdad?
3: Ándele, hay que desprendernos de nuestros tesoros, porque...
0: Así es, hermana, mire, ahorita que dijo que nosotros estamos un rato, yo fui a vivir el jubileo, y le quiero compartir esto ahorita que la tengo en línea. Y nos llevaron a donde el apóstol San Pablo, a Corintios, él predicaba. Y nos enseñaron una pared muy grande, larga y alta. Esa pared solita estaba creciendo. Permítame, la voy a poner en hold y le sigo platicando, porque tengo una llamada.
3: Sí, ¿okay? Hermana, sí, no se preocupe, aquí estoy.
0: Bendito Eucaristía Radio, buenos días. Buenos días.
4: Fuera del aire, por favor.
0: Fuera del aire, por supuesto sí. Que sí, hermanita. Bendito Eucaristía Radio, buenos días.
4: Buenos días, fuera del aire, por favor.
0: Ah, un segundito, por favor. Tenemos dos llamaditas fuera del aire para que me las atienda. No es la uno, son la dos y la tres. Bueno, la hermanita se le cortó la llamada, pero voy a seguirles platicando. Ella yo sé que está escuchando la radio. Y entonces, esa pared, nos explicaron, había una línea como a un metro de altura del piso hacia arriba. Había una línea como color ladrillo. Y luego había una línea enseguida, más hacia arriba, como de 6 pulgadas. Entonces, y lo de ahí había como 20 metros hacia arriba de pared. Y a mí me llamó mucho la atención esas dos líneas, ¿verdad? Y entonces yo le comentaba al guía qué significaban o si tenían algún significado esas dos líneas, tan de 6 pulgadas de diferencia, color marrón. Y nos explicaba el guía que el metro del pie hacia la primer línea significaba antes de nuestro nacimiento, que el Señor ya nos conocía desde antes del nacimiento. Y luego las 6 pulgadas que había entre medio de las dos líneas era nuestra vida, que pasábamos en el mundo. Y que los 20 metros que había hacia arriba era la eternidad. Híjole. O sea, que la eternidad es la más grande, hermano. Y nosotros nos aferramos a esas 6 pulgadas que tenemos de vida. Queremos hacer todo en esta vida. Y eso no es nada. Lo que viene después de la muerte, eso es lo más hermoso. Es la eternidad. Así es que, hermanos, no nos aferremos a la vida. Porque lo que nos espera... es mucho más mejor y mucho más grande en la eternidad. El Señor solamente nos da esas 6 pulgaditas de vida. Y en esas 6 pulgadas nos da la oportunidad de hacer el bien o de hacer el mal. Es tan corta y nosotros creemos que es tan larga. Es increíble. Así es que yo los invito que en esa vida que tenemos tan corta, hagamos el bien. Tengamos momentos de misericordia. Cambiemos nuestro destino para la eternidad. A mí se me grabó tanto eso. Y vienes con otra perspectiva de la vida, muy diferente. Así es que los que tengan la oportunidad de vivirlo, vívanlo. Es increíble lo que aprendes. Es increíble cómo valoras la vida porque respetas la muerte, porque entiendes la muerte. Y todos sabemos que vamos a morir, pero no sabemos cuándo. Y nosotros tenemos muy, pero muy corto el tiempo de la vida. Así es que todo lo que hagamos en esta vida, hagámoslas con amor al prójimo, a nuestro semejante. Sí hay que trabajar, hermanos. Pero hay que dedicar tiempo a las obras de nuestro Padre, a las obras del Señor. Sabemos que estamos súper ocupados. Sabemos que estamos súper entregados a nuestro trabajo, pero también tenemos familia, también tenemos amistades, también hay iglesia donde podemos servirle al Señor, hay hospicios, hay lugares donde hay ancianos y donde podemos servirle al Señor. Así es que hagamos obras de misericordia. Vamos a recibir una llamadita. Bendito Eucaristía Radio, buenos días.
5: Buenos días.
0: Buenos días, hermano. La paz de Cristo esté con usted.
5: Con ustedes también ahí.
0: Amén.
5: Miguel Santillán, de acá del área de Kerman.
0: De Kerman. Bienvenido, hermano. Gracias por llamar. Adelante, bien, hermano. Buscando. Lo escuchamos.
5: Quería donar $100.
0: $100. ¿Y qué cree? Esos 100 se convierten en 120, porque yo estoy donando $20 más por cada llamada. Gracias por ayudarme a donar. Gracias por ayudarme a recibir bendiciones, hermano. Gracias, yo, en su nombre.
5: Ahí, dedicando su tiempo ahí también. Y pues yo los llevo o los mando como sea, pero tengo sobres aquí en la casa.
0: ¿Cómo me dijo que se llamaba?
5: Miguel Santillán. Ya soy miembro de...
0: Ya es miembro. Miguel Santillán. Muy bien. Sí. Entonces usted los trae o los manda con un sobre, ¿verdad, hermano?
5: Sí, está bien, yo lo
0: claro llevo. Que sí, hermanito. Muchísimas gracias por unirse en esta causa. Que Dios me lo bendiga y le multiplique, hermano.
1: Y que le eche ganas a la
5: radio. Escuchándolo en el trabajo.
0: Muchas gracias.
1: Amén. Que le eche ganas allá en el río Rancho Seco, ¿sí?
5: Ándele en el Rancho Río Seco.
0: Gracias, hermano. Bendiciones.
1: Bendiciones.
5: Ándele, pues, bendiciones a ustedes también. Ahí. Saludos.
0: Saludos.
1: Gracias, igualmente a ustedes, familia. $30 con la mitad de Lenor.
0: $100.
1: No, 30.
0: Oh, 30 más.
1: Lenor Ríos.
0: 30 para Leonor. Ríos. Y esos 30, ¿qué crees? Se convierten en 50.
1: Amén.
0: En el nombre del Señor.
1: Amén. Y uno anónimo de 50.
0: Y tenemos otra donación.
1: De 50.
0: De $20.
1: Gloria a Dios.
0: De Ildefonso.
1: Amén.
0: Amén. Y él nos pide por Marisela Escalera Vázquez. Okay. Por supuesto que sí, hermano. Estará aquí en nuestras oraciones y la pondremos en nuestra libreta para que toda persona que entre y ore por todas esas peticiones de la libreta sean escuchadas por el Señor.
1: Sigue,
0: gracias, hermano.
1: Sigue,
0: Bendita Eucaristía Radio, buenos días. Buenos días. Se nos cortó la llamada. Vuelva a llamar, hermano o hermana. Vuelva a llamar. Estamos aquí, de repente ya ve, siempre, siempre pasan cositas aquí en los teléfonos.
1: Amén.
0: Siempre el no deseado mete la cola, pero nosotros seguimos luchando, hermanos. Vuelva a marcar, que no le robe su bendición, que no le robe ese deseo que usted tiene de donar, de soltar. Él está listo para quitarle ese deseo, pero no lo permita, hermano, hermana, no lo permita. Vuelva a marcar, vuelva a insistir y nosotros aquí vamos a estar para recibir esa llamada de usted.
1: Amén.
0: Porque su nombre va a estar escrito, hermano.
1: Aquí tengo una llamada acá fuera del aire que era donación de $50 anónimo.
0: ¿Anorma?
1: Anónimo.
0: Anónimo.
1: Sí, 50.
0: $50.
1: Está el nombre acá afuera, pero que anónimo. ¿Sí?
0: Dios nuestro Señor conoce su nombre, su apellido y su fecha de nacimiento, amén, hermano. Así es que esas bendiciones es que sonaron en la campana, van hacia usted directamente y no se pueden desviar. Por supuesto, van a su hogar, van a su familia, hermano. Así es que Dios le bendiga y esos $50 se convierten en $70.
1: Gloria a Dios.
0: Amén, gracias, amén. Gracias por permitirme donar a mí también. Porque usted me está ayudando a yo desprenderme de lo mío. Y el Señor sabe que yo lo hago de todo corazón. Él sabe que yo vengo con ese amor tan grande que yo le tengo a Él. Con esa entrega tan grande que yo le ofrezco a mi Señor todos los días de mi vida, a veces en la radio, a veces en mi iglesia, a veces en los lugares donde están los ancianos. ¿Cómo se llaman? Se me olvida. Los
1: conferencias.
0: ¿Mande?
1: Casas de conferencias.
0: Sí, esas casas donde los retiran, los hospitales, Hay tanto lugar donde podemos servir, hermanos, donde podemos ir a darle la alegría a alguien. A mí me da tanta nostalgia, pero al mismo tiempo me da alegría llegar a esos lugares. Tengo varios amiguitos ahí que me están esperando, que saben que voy a ir y saben el día que voy. Y me duele no ir el día que no puedo. Pero yo intento hacer lo mejor que puedo para ir, porque sé que ellos reciben comida repetitiva ahí. Y que cuando yo llego con mis tortillas recién hechas y con la comida diferente, ellos se alegran tanto, hermano. Ellos se alegran y me dicen, ¡ay, qué bueno que vino, hermanita, que nos trajo! Y eso a mí me llena de emoción. Cuando yo estoy cocinando, yo estoy pensando en ellos todos los días, pero desafortunadamente tengo más entender en más lugares donde ir, y pienso en ellos y me da tristeza que no pueda ir. Pero bueno, el Señor sabe que yo tengo otros lugares también que visitar. Y ellos nomás me esperan el día que yo les digo que voy a ir. Amén. Y esperan con ansias, ellos me lo dicen, estamos esperando con ansias a ver qué nos va a traer de comer. Y es algo tan hermoso, ¿no?
1: Así
0: que
1: es,
0: yo lo hago desinteresadamente, yo lo hago con amor, yo lo hago por mi prójimo. Así es que hay tanto donde podemos nosotros demostrarle a nuestro Señor que podemos darle amor a la gente, que podamos darle un ratito de felicidad. Así es que hagan tiempo, hermanos. Sé que andamos metidos en el mundo y desesperados por trabajar. Corten un poquito de eso y hagan tiempo para ir ahí. Y sé que llegamos cansadísimos del trabajo. Los que trabajan desde la mañana en la tarde quieren llegar a ver la tele. Bueno, dejen de ver la tele un día y dedíquenle ese tiempo a una personita que los necesita.
1: En ese caso es de Coverencia.
0: Sí. Sí, esos lugares donde cuidan a los enfermitos, sí, yo que no caminan.
1: Yo entiendo, Beatriz, yo también cuando di a mi vista, igualmente yo vi a este lugar y llegué una vez a un lugar por la Chesna y llegó, entrando ahí estaba un señor y una señora ya, pues, ya de grande edad, y pensaban que nosotros, ¿no?, que yo era su nieto de ellos. Pues yo, hasta me chile el cuerpo más de hablar de esto, pero me acuerdo de eso, Alberto y Isabel, no sé, yo pensé que ya pasó mejor vida, pero cada vez que iba, me esperaban y me iban el abrazo como un, no, yo pensé como sus nietos de ellos, y yo de todo corazón, lo sé como estoy llegando ahí, la misión que da uno a ellos es sí. Grande, es grande, he pensado uno que es, que no llegan a...
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3: Bueno, pues estamos de regreso nuevamente en una hora más. Nos queda una hora, pues a mí y al hermano Israel, y luego enseguidita viene el hermano Francisco. Ya está listo, afinando la garganta con un cafecito, porque luego le toca a él venir a hablarle al pueblo de Dios. Así es que en esta otra hora seguimos el hermano Israel y yo. Hoy nos tocó a él y a mí en estas dos horas. Y pues pedimos bendiciones para todos ustedes. Que Dios nuestro Señor llegue a sus hogares, a su corazón, a sus finanzas y les multiplique en abundancia. Que Dios nuestro Señor sea grande en su hogar de ustedes. Abran las puertas, hermanos. Abran sus manos. Pero sobre todo, abran su corazón. Abran su corazón porque el Señor está listo, listo para entregar todo el amor que Él tiene para ustedes, hermanos. En el nombre del Señor, estas palabras vienen de Él. Y les voy a compartir de la Biblia. A mí me gusta mucho compartir de la Biblia. Y les voy a compartir algo hermoso de la Biblia que en este momento el Señor me puso. Y vamos a Hechos 4:32. Hechos 4:32. Y el Señor nos dice: la multitud de los fieles tenía un solo corazón y una sola alma. Nadie consideraba como propios sus bienes, sino que todo lo que tenían en común. Los apóstoles daban testimonio de la resurrección del Señor Jesús con gran poder, y aquel era para todos un tiempo de gracia sin igual. Entre ellos ninguno sufría necesidades, pues los que poseían campos o casas las vendían y traían el dinero y lo depositaban a los pies del apóstol, que lo repartía según las necesidades de cada uno. Así lo hizo José, un levita nacido en Cipre, a quien los apóstoles llamaban Bernabé, que quiere decir el que conforta. Este vendió un campo de su propiedad y trajo el dinero de la venta y lo puso a los pies de los apóstoles. Esta es palabra de Dios.
4: Te alabamos, Señor.
3: Te alabamos, Señor. Imagínense en aquellos tiempos qué tan grande era la entrega al Señor. ¿Qué tan grande era la fe al Señor que se desprendían de sus propiedades? Algo increíble. En estos tiempos no nos queremos desprender ni de $5, ni de $10 para dárselo al necesitado. Y en aquellos tiempos vendían sus casas y lo entregaban para que fuera repartido a todos. No había necesidades.
4: Ahí iba tres bendiciones. El que vendía, el que compraba, y también el que repartía.
3: El que repartía. Imagínense qué tan hermoso es cuando das sin esperar nada, hermano. Y no se morían de hambre. Porque el que daba y se quedaba sin esa propiedad, sabía que no se iba a morir de hambre. Sabía que iba a recibir de los demás que vendían. Y que si él tenía necesidades, el apóstol encargado de repartir todo, le iba a dar a él.
4: Amén. Así es.
3: ¿Cómo confiaban en el Señor ciegamente, hermano? Y ahorita estamos tan mal. Estamos tan aferrados, ¿no?, a las cosas materiales. Y no les estamos pidiendo, hermanos, que vendan su casa, no. Ni que vendan sus propiedades, tampoco. Estamos pidiendo una pequeña donación, lo que sea su voluntad. No tienen que ser $100. Que si son $100, obviamente, pues mucho mejor.
4: Amén.
3: Pero si no los tienen, o esa no es la voluntad, ustedes pueden donar lo que sea su voluntad. En estos tiempos, es tan grande el amor que Dios nos da, que nos dio desde su nacimiento de nuestro Señor Jesucristo. Nos dio que cuando naciéramos cada uno de nosotros, trajéramos ese regalo desde nuestro nacimiento. Primero, la vida. Y segundo, libre albedrío. Somos libres de tomar decisiones. Somos libres de dar o no dar. Somos libres de pensar o no pensar, de actuar o de no actuar. Y no por eso el Señor nos ama menos, hermanos.
4: Y de escuchar y no escuchar.
3: De escuchar o no escuchar. Porque mucha gente escuchamos, pero no oímos. Estamos escuchando, nos están escuchando la radio. Y todas estas palabras que estamos diciendo, las están escuchando, hermano.

0: un instrumento del Señor. Él solamente me está poniendo lo que yo tengo que decir. No son mis palabras. No las tomes en cuenta mis palabras. Toma en cuenta el mensaje que el Señor tiene para ti. Y este día el Señor te está hablando. Escúchalo. Escúchalo y óyelo, hermano. No te hagas el sordo, porque es para ti. Yo no sé tu nombre, ni tu fecha de nacimiento, ni quién eres, porque tú estás en tu hogar y yo estoy en cabina. Pero Dios nuestro Señor está sentado a tu lado. Él está esperando por ti. Él sabe lo que estás pensando. Sabe lo que tú sientes en tu corazón. Y sabe que tú quieres hacerlo. Pero no te animas. Porque del otro lado a lo mejor está el no deseado. Diciéndote que no lo hagas.
1: Que alguien más lo haga.
0: Que alguien más lo va a hacer por ti. Pero recuerda que nadie va a hacer por ti nada, hermano.
1: Nada.
0: Nada. Lo que tú hagas, tú recibes. Y lo que el otro haga, el otro recibe.
1: Así es.
0: Así es que levanta tu celular, saca el celular, salte de TikTok, salte de donde estés metido y marca, hermano, marca el 559-442-1680. Y nosotros, el hermano Israel y yo, estamos listas para tomar tu llamada. Tenemos tres líneas desocupadas en cabina. Yo sí. Quiero que se vea como arbolito de Navidad, que no me dé abasto. Eso es lo que yo quiero y el Señor lo sabe. Pero Dios nuestro Señor conoce los corazones de sus hijos.
1: Y yo de parte, como no veo, quiero oír las campanas.
0: Usted se da cuenta por medio de la campana, ¿verdad, amén, hermano? Bueno, amén, claro, amén. Mire, cómo yo tengo la bendición de la vista, hermano. Y hay que darle gracias al Señor. Tenemos una llamada, hermano. Gloria a Dios.
1: Vamos a ver.
0: Bendito Eucaristía Radio, buenos días.
2: La paz de Cristo esté con ustedes, hermano.
0: Amén, así sea, hermano.
1: Esto es Cisnero, buenos días.
0: ¿Con quién tenemos el gusto?
2: Buenos días, hermano Israel, bendiciones. Hello,
1: brother. Familia
2: Cisnero. Hay que romper el hielo.
0: Gloria a Dios. Gloria a Dios, dele, así dele. Sea.
2: Hermano, este ya no trae anótimo con un Benjamín.
0: Benjamín, muy bien.
1: Gracias, mi hermano Benjamín.
2: ¿Y sabe que es un Benjamín, edad?
1: Sí, claro, siempre. Gracias. ¿Y la campana soy yo, nada?
0: ¿Y la campana? ¡Que suene!
1: ¡Eso!
2: Sí, con uno de 100, hermano.
0: ¡Amén! Sí, ya sabes. Dios me lo bendiga, hermano. Multiplicado 20 más.
2: ¡Bendiciones!
0: Que Dios me lo bendiga, hermanito. Gracias. ¿Quiere que lo ponga en hall o usted los trae?
2: No, yo se los mando por correo, hermano.
0: Usted los manda, perfecto. Muy bien, hermanito. Hermanito, con esa alegría que usted trae, yo sé que el Señor estaba a su lado y lo tocó. Invite a los hermanos a donar. A ver, adelante.
1: Denle.
2: Ay, bendito sea Dios. Padre Celestial, te pido por todos mis hermanos, Señor, que están ahorita escuchando la radio, Señor. Bendito Eucaristía, Señor, para que tú, Señor, toque sus corazones, Señor, y pues sean dadivosos, Señor, contigo, Señor, porque el que da, Señor, con alegría, Señor, nunca quedará sin recompensa, Padre. Por eso, pues, Señor, en el nombre de Jesús de Nazaret, Padre, toca sus corazones, Señor, que han endurecido su corazón hacia ti, Señor. Por eso, pues, Señor, bendice esta radio, Señor, bendice a nuestros hermanos y hermanas, Señor, que dan allí su tiempo, Padre, en el nombre de Jesús de Nazaret, por intención de María Santísima.
0: Amén, amén, hermano. Ya cayó otra llamada, hermano.
1: Gracias,
0: que Dios me lo bendiga.
2: Ah, ok, bye bye.
0: Se cayó la llamada, Vuelva a llamar, hermano, no deje de insistir. Vuelva a llamar, algo sucedió y se cayó la llamada. Pero ahí está la línea esperando por usted. Marque al 559-442-1680.
1: Hermano Cisnero, hable la oficina al 721-2822, 721-2822, y díganos saber qué día y horario es el grupo de oración allá en su parroquia, ¿sí? 721-2822, 721-282, para hacerlo aquí en...

0: la radio y para poder anunciarlo también. Gracias, brother Cisnero. Cruz.
1: Claro que sí, hermanito. Aquí estamos para anunciar todos los mensajes que vengan del Señor, todas las bendiciones que vienen donde se predica su palabra. La radio está lista para anunciar en donde se predica la palabra del Señor. Así es que los invitamos a todas las personas que tienen grupos de oración. Si gustan que anunciemos su grupo de oración o su servicio o reuniones en el nombre del Señor, con mucho gusto llamen a la radio y nosotros ponemos sus anuncios. Y esa llamadita que se cayó, necesitamos que vuelva a marcar. Marque, hermano, no se asuste, no se asuste.
0: Marque,
1: esa llamada, usted ya tenía la intención de hacerla. Así es que marque en este momento al 559-442-1680. Anímese a recibir la bendición, hermano. Anímese a decirle sí al Señor. Que el no deseado le quite esas ganas, Señor. Hable, hermano, al 559-442-1680. Y nosotros estamos listos, el hermano Israel y yo. Se nos cayó la llamada, no sé la razón. A veces nos sucede y sabemos quién es el que actúa cuando se nos caen llamadas. Sabemos. Pero nosotros seguimos, hermano Israel, ¿verdad?
0: Así es, sí. Más que empezar, es mito de ser hermano, más que al 559-442-1680 o en la oficina 721-2822, ambos con la área 559. Llega aquí en persona, aquí al 139, West Olive, 139, oeste de la calle Olive, aquí en Fresno, entre las calles de Fruit y La Palm. Sí, 139, oeste de la calle Olive, aquí en Fresno. También, si usted tiene también su sobre de que lleva la carta mensualmente, mande su sobre para atrás con su donación, igualmente con su pensión en el sobre de vendida que le mandamos cada mes. Si usted ya le llegó el sobre, mándelo para atrás más pronto posible. También es sobre de bendición, uno de amor que usted puede mandar para atrás con su donación y también con su, si tiene pensión, pues también igualmente con su pensión, para tenerlo aquí en el banco de oración aquí, para ponerlo aquí, esa pensión de usted, hermano, usted, hermana. 559-442-1680 y el 721-2822, ambos con el área 559, para que usted quiera dar su donación con su tarjeta de débito o crédito, o lo quiera mandar también, o traerlo en persona también. 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
1: Así es, hermanito, claro que sí. Ahí está la invitación. Esta invitación no viene de Israel, no viene de mí. Esta invitación viene del Señor. Así es que escuchemos lo que el Señor nos está hablando. Escuchemos lo que el Señor les está pidiendo, nos está pidiendo. Nosotros solamente somos sus instrumentos. Nosotros nos dejamos guiar, nos dejamos usar por el Señor. Ustedes son los que deciden. Ustedes escuchan lo que el Señor les está hablando. Dios nuestro Señor es tan, tan grande y tan, tan amoroso que elige a las personas que Él quiere que escuchen su palabra, que Él quiere que escuchen su mensaje. Así es que no hagan oídos sordos. Escúchenlo, hermanos. Y les voy a compartir una nueva lectura de la Biblia. Y vamos a Corintios, segunda de Corintios, capítulo 8, versículo 7. Y el Señor nos dice, Él nos habla. Y ustedes que sobresalen en todo, en dones de fe, de palabra, de conocimiento, en entusiasmo, sin hablar del amor que me profesan, traten de sobresalir también en esta obra de generosidad. No es una orden, sino que solo me baso en la generosidad de otros para ver si ustedes aman de verdad. Ya conocen la generosidad de Cristo Jesús, nuestro Señor, que siendo rico, se hizo pobre por ustedes, para que su pobreza los hiciera ricos. Palabra de Dios.
0: Alabamos, Señor.
1: Amén. Así sea. Pues es muy claro en nuestro Señor, ¿verdad?
0: En el mensaje es muy claro para todos.
1: Muy claro. Él no nada más quiere que le digamos que confiamos en Él. Porque las palabras se las lleva el viento. Él no nada más quiere que le digamos que tenemos fe en Él. Que tenemos mucho entusiasmo y que vamos a los retiros y que le cantamos y que le alabamos y que gritamos y que lloramos y que nos arrastramos. No nada más quiere eso, hermanos. Muy claro está. Él no nomás quiere que tengan dones de fe, ni de palabra, ni de entusiasmo, hermanos. Y ni de amor. Él también quiere que sobresalgan en las obras de generosidad.
0: Amén.
1: Y no es una orden. Él nos dice, no es una orden. No, Él no ordena. Él nos invita solamente. Nos invita a donar. No es una orden, hermanos, sino que solo se basa en la palabra generosidad de otras personas. A ver si ustedes aman de verdad. Imagínense, es fuerte estas palabras. Y nos dice, ya conocen la generosidad de Cristo Jesús nuestro Señor, que siendo rico, se hizo pobre por ustedes, para que su pobreza de nuestro Señor los hiciera ricos a ustedes.
0: Amén.
1: Imagínese, hermano, fuertísimas las palabras que el Señor nos da. Y yo no solamente estoy abriendo la Biblia, hermano. Él es el que manda el mensaje. Él es el que me dice, ábrelo aquí. Y esto es lo que quiero que le digas a mi pueblo. Porque yo, cuando llegué aquí, solamente agarré la Biblia. Y solamente la abro, hermano. Imagínese lo grueso que está la Biblia.
0: No, sí.
1: Entonces, este es el mandato del Señor. El Señor es el que me dice, aquí es donde quiero que les leas, que les hables a mi pueblo en mi nombre. Así es que, hermanos, no nos hagamos de oídos sordos, hermanos. Escuchemos su mensaje. Escuchemos lo que Él tiene para nosotros.
0: Y marquen 551-446-8050-1680 y el 721-282-7-21-28-22, 442-1680-442-1680 y el 721-282-7-21-28-22, ambos con área 559. Oye, llegan aquí personas, por ejemplo, entonces, ¿quieren aquí a conocer su radio? Aquí vamos al 139 Oeste de la calle Olive, 139 Oeste de la calle Olive, aquí en Fresno, para que vengan a conocer su radio, su tiendita, igualmente que la capilla de ustedes, también de la red de Bendita, si no, que una capillita aquí también en Bendita, radio, por acá, conocen la, su radio de estación de ustedes, ¿verdad? Al 139 Oeste de la calle, traigan su opción para acá, para que puedan mirar aquí su estación de radio, cómo es, cómo se maneja, y si quiere entrar aquí a la cabina, pues también metido a ese camino de usted, esta camino es de todos ustedes, y nosotros también que estamos aquí, pues, en este servicio del siglo, dando duro aquí para ustedes, que lleguen aquí, pasen por aquí, a la cabina, que hay que entrar, no quiere entrar, ven a conocer, a mirar, igualmente, puede pasar aquí a mirar la cabina, o pasar a mirar también, entrar aquí a la capilla, de Bendita Señora, que está bendecida por tres diferentes sacerdotes que yo sepa, son que han llegado aquí a bendecir nuestra capillita, que es de ustedes y de nosotros también.
1: Amén. Así es, hermano. Y sí, los invitamos a todos ustedes a que vengan, a que conozcan desde el lugar donde nosotros hablamos al pueblo de Dios, de donde nosotros nos comunicamos con todos ustedes. ¿Cómo es esto? Yo siempre me pregunté cómo es una radio. ¿Qué es lo que pasa ahí? Pues vengan, hermanos, salgan de la duda, los invitamos para que conozcan lo que nosotros hacemos. ¿Y quién sabe si el Señor los toca, verdad? El Señor tiene un propósito. Así es que no hagan oídos sordos del mensaje del Señor y vengan. Y también vengan a la tiendita. Tenemos tantas cosas que vendemos y que tal vez ustedes necesiten. Miren, ya viene el Día del Padre, ¿verdad, hermanito?
0: Amén.
1: Ya viene. Y ese día no le regalen lujos a su esposo. Regálenle una Biblia. Regálenle la palabra de Dios. Una vez que la compren, vayan a bendecirla antes de entregársela a su esposo. Regálenle la Biblia.
0: A su papá.
1: A su papá. Es algo tan bonito. Y de repente pueden hasta llegar y hablar con ellos de la Biblia. Leerles un pedacito de la Biblia. ¿Quién no les dice que ese pedacito va a tocar el corazón y va a transformar la vida de su hijo, de su esposo, de su papá, de su abuelito? Es tan bonito poderles ofrecer y regalar algo a nuestro Padre, a nuestros seres queridos, ahora en esta fecha. Pero no les regalen lujos. Regálenles algo que el Señor tiene preparado para ellos. Y que los va a usar ustedes como apóstoles para llevar su palabra a ese hogar, a esa persona, a ese corazón. Llévenle la palabra de Dios a esa persona. No permitan que se pierda. Tal vez la va a guardar ahora, tal vez. Pero tal vez cada vez que ustedes lo visiten, la puedan abrir y leerle otro capítulo. Así es que es la oportunidad de entrar al hogar ese, si es que todavía no entra el Señor. Aunque nuestro Señor entra en todos los lugares, pero hay gente que no lo reconoce. No lo reconoce. Dios nuestro Señor todos los días se manifiesta en cada uno de los hogares de este mundo. Y nos da ese soplo de vida. Esa es su primer manifestación. Cuando nosotros despertamos y nos levantamos, desde ahí sabemos que nuestro Señor está ahí con nosotros. Desafortunadamente, no lo reconoce mucha gente. Mucho menos dale gracias al Señor por la vida, por permitirnos ponernos de pie, por tener dos ojos para mirar, dos manos para bañarnos, para comer, dos pies para caminar. El otro día mi hermana se quebró un brazo y me dijo, híjole, y fue el derecho, no sabes cuánta falta me hace mi brazo. No me puedo ni limpiar bien. Le digo, ¿algún día tú le has dado gracias al Señor por tus brazos? No, pues ahora dáselas. Porque dale gracias a Dios que no te la mocharon, que nada más te la enyesaron. Y valora tu brazo. Y cuando lo vuelvas a tener para atrás, que ya sane, ahora cuídalo, pero sobre todo dale gracias al Señor. Así que yo los invito, hermanos, a que le den gracias a Dios por sus manos, por sus pies, por su intestino que digiere, por la vista, porque gracias a eso ustedes se pueden transportar mirando las maravillas que Dios nuestro Señor nos da. Es tan hermoso mirar el sol, la luna, las estrellas, mirar a las personas que amamos, poder mirar las expresiones que nos dan. Así es que hay que ser agradecidos con el Señor. Y hay que ser agradecidos también dándole al Señor un poquitito de lo que Él nos da. Así es que llamen, hermanos, en este momento. Llamen aquí en cabina al 559 449-442-1680. 559-442-1680. Tengo las tres líneas silencias, muditas, hermano, esperando su llamada, esperando su generosidad. Y aquí estamos, el hermano Israel y yo, listos para contestar sus llamadas.
0: Así es, o usted que escucha, pues, igualmente pase la voz, si usted, usted no puede o no, no está todo el corazón, pase a alguien más de su contacto, de sus celulares, dile que estamos teniendo un retorno de hoy y también para mañana, pase la voz, que bendita, que usted debe de tener un retorno de 2 días, de 8 a 5 de la tarde, los 2 días, pase la voz, que estamos aquí, pues, esperando sus llamitos, y sus compadres, sus familiares, sus hijos, sus nueras, sus suegros, suegras, qué sé yo, que ellos también pasen la voz, que nos apoyen aquí en su sesión de bendita. Es decir, yo tengo casi más de 20 años de en las radios de Radio Guadalupe, que estamos igualmente haciendo estos reggaetones, y sí, es a veces es cansado, pero igualmente da un gozo, una alegría, a veces a conocer y escuchar voces nuevas, personas que ya conocemos, que me conocen o que yo conozco. Y gracias a todos ustedes que han apoyado a todas estas radios. Apóyenos, tenemos ya 4 radios y esta es la cuarta radio que ha trabajado yo a servir. Y gracias a Dios, el servicio de hacer era a comprar una radio y ya gracias a Dios se me hizo la alegría para ya comprar una radio. Y aquí estamos comprando esta radio que es ustedes juntos con nosotros, comprado una estación de radio que Dios quiere que quede aquí para siempre, para nuestro presente de nuestros hijos y el futuro también de nuestros nietos también aquí en Fresno. Yo he ido a otras comunidades que también ellos gustarían tener una radio, cómo se hace, qué cuánto cuesta, y se mira igual con ellos como nosotros que comenzamos. Oye, eso es mucho dinero, sí, pero hay que comenzar.
1: Tenemos una llamadita. Vamos a ver. Bendito Caristía Radio, buenos días. Buenos días.
0: Estamos al aire, adelante. Es usted.
1: Adelante. Sí, buenos días.
0: La palabra.
1: Buenos días, buenos bendito días. Caristía ahí Radio. Estamos, ahí está, ya entró. Buenos días, buenos hermanito. Días. La paz de Cristo esté con usted.
2: Amén.
1: Así sea. Adelante, hermano, lo escuchamos.
2: Soy Gonzalo de Orange
0: Court. Gonzalo.
1: Okay. Hermano Gonzalo.
0: Adelante, brother.
2: Soy el ciego de aquí.
0: No, nada de eso, brother.
1: Nada.
0: El que mira más que yo.
1: Hay gente más ciega que nosotros, hermano. Más ciego que Israel y que usted. Y tienen el regalo de ver y están ciegos, pero, hermano. Pero
0: tenemos una bendición, brother. Mira del corazón, ¿eh?
1: Amén.
2: Yo somos gemelos ahí con el hermano Israel.
1: Sí.
0: Amén.
1: Gloria a Dios, hermanito.
0: Adelante, brother. Díganos.
2: Yo no trabajo, no agarro dinero de nada y pues ahí a veces me dan ofrendas.
0: Bueno.
2: Y Dios me ha faltado desde que he empezado a construir ahí en la radio, porque la radio es la que a veces está uno triste y oír testimonios que son tan peor que uno. Amén. Y ellos se anima a uno. Y ahí es el alimento de la palabra de Dios.
0: Gloria a Dios.
1: Amén.
2: Y pues le invito a todos los hermanos que católicos que pues se aguanten un día o dos de tomar cerveza y pongan ese granito de arena y cooperen con la radio para seguir adelante escuchando y evangelizando ustedes ahí en la radio. Porque Dios nunca nos deja. Y desde que haya pasado eso conmigo, nunca me ha hecho falta nada.
0: Gloria
2: y
0: Dios.
2: Tengo la fe en Dios y todo el tiempo he salido adelante.
1: Y eso, amén, hermano.
0: Eso
1: nos demuestra, hermano, que Dios nuestro Señor hace un momento nos habló y nos dijo muy claro, ¿verdad? Cuando el pueblo se une y vende sus cosas y las entrega, Dios nuestro Señor nos da a los que más necesitamos. Les da a la gente necesitada y usted es la prueba de eso, hermano. Gracias por su testimonio. Gracias por llamar, tomarse el tiempo, hermano.
2: Voy a mandar $20.
1: Oh, usted es la viuda, hermano. Usted es la viuda. La que tenía solamente dos monedas y las donó. Amén. Se fija cómo Dios nuestro Señor nos habla. El Señor está sentado a un lado de usted, hermano. Y Él lo abraza. Él lo abraza, Él lo ama. Y Él le va a llevar todas sus necesidades, así como se las llevó a la viuda. Ella se desprendió de lo que tenía, de sus únicas dos monedas. Hermano, eso debería de ser un ejemplo. Porque en aquellos años está en la Biblia escrito que la viuda se desprendió de dos monedas. Pero en estos años, en el 2020, aquí donde nosotros estamos escuchando, usted se desprende de $20 que usted ni siquiera trabaja, que usted es evidente, invidente, y que usted se desprende de ese dinero. Que Dios nuestro Señor le multiplique, hermano. Que Dios lo bendiga a usted y a toda su familia.
2: Amén.
1: Así sea, hermano. Gracias, hermano Benjamín.
0: Amén. ¿Está usted en Orange Corp?
1: En Orange.
0: Sí, gracias, invito a María Castilla por sus $30. Invito Gonzalo.
1: Muchas gracias, hermano Gonzalo.
0: Yo, invito, voy a hacer todo el esfuerzo a ir allá a Orange Cove, a que venga para Orange Cove, a su hogar, si me permite llegar a su hogar. Y yo me comprometo a llevarle un tesoro, un abrazo del Señor y un regalo aquí de bendita Señor también. Voy a buscar a alguien que venga para ese lado. Y después nos ponemos en contacto, invito a Gonzalo, y con mucho gusto lo quiero conocer a usted en persona también. ¿Amén?
1: Yo también lo quiero conocer, así es que yo soy el contacto para llevarlo.
0: Ah, bueno, ahí estamos.
1: ¿Okay? Okay. Ya estamos. Ahí nos vamos a mirar, hermanito Gonzalo, ¿ok? Que Dios me lo bendiga.
2: Amén.
0: Gracias.
1: Aquí bendiciones, hermano.
0: No.
2: Bendiciones.
0: ¿Está registrado aquí, invito a Gonzalo, sí, verdad?
2: ¿Ah?
0: ¿Ya está registrado aquí, sí, verdad?
2: Sí.
0: Ok. Bueno.
1: Ok, bendiciones, hermanito.
2: Gracias. Bendiciones.
1: Amén. Bueno, también tenemos una donación de la hermanita María Castellanos de $30. Que Dios me lo bendiga, hermanita María Castellanos.
0: Y a
1: todas
0: Gonzalo.
1: Estas bendiciones a su hogar. Al hermano Gonzalo ya se las dije, ahí van todavía más, ahí va.
0: Hermanita María,
1: y también tenemos a la hermanita Agustina García con una donación de $20.
0: Gloria
1: a Dios, hermanita. Que Dios le multiplique.
0: Amén.
1: Bendiciones para todos ustedes.
0: Y viste que yo paso por ahí para levantar su donación. Es que viste María Castillo, ella vive ahí cerca de mi área.
1: Ah, muy bien.
0: So, yo paso por ahí a levantar esa donación. Otra pregunta, viste María, si me escucha, que me escucha, nos gustó mucho ese, es que ella hace el queso mexicano, ¿sí?
1: Ajá.
0: Nos dio uno un día que paso por ahí a levantar su donación. Me entregó a mi esposa un queso, bien rico. Invita María, nos estamos acá en la casa hoy, y mi pedazo, ¿qué? ¿Cuál pedazo?
1: Pues ya muy, lo acabaste.
0: Muy rico estaba ese queso. Invita María, a ver si después hablamos de eso, porque sí, nos gustó el queso que usted nos tengo ese día. Gracias, María.
1: Y bueno, yo quiero pedir oración y pido a mi Padre Celestial por el eterno descanso de mi maestra bíblico. Ella, 20 años de su vida, me enseñó cómo entender la Biblia, me enseñó la palabra de Dios, me predicó el Evangelio. Una gran persona, mi hermanita, mi amiga, mi maestra, la señora Irma Ramos, que en paz descanse.
0: Que
1: Dios nuestro Señor la tenga en su gloria. Se me fue un ángel que cada año yo le llevaba tamales. Y la voy a extrañar muchísimo. Pero sé que está en las manos del Señor, lo sé. Porque ella predicó su palabra y la llevó a la práctica por toda su vida. Así sea. Tenemos una llamadita. Ay, se nos cayó.
0: Era otro.
1: Bueno, Sí, así es. Así es que, bueno, sigan llamando, hermanos.
0: Sea aquí o la oficina.
1: Tenemos otra donación.
0: Adiós.
1: Gloria a Dios. La hermanita Eloísa Pérez. Tenemos hermanita. Una donación de 100 dolaritos.
0: Gloria a Dios.
1: Gloria a Dios.
0: Convierte en
1: 100 dolaritos. 120.
0: Oh,
1: aquí lo tenemos. Y gloria a Dios, vamos y seguimos avanzando. En el nombre del Señor, vamos avanzando. Sigan llamando, hermanos. Todavía nos quedan 20 minutitos. Aquí el hermano Israel y yo. 20 minutos más vamos a estar aquí al aire. Llamen, llamen, no dejen de llamar, hermanos. Y aquí seguimos a la orden del Señor. Aquí seguimos en su nombre, dándole la gloria, dándole nuestro servicio, ofreciéndoselo nuestro servicio, nuestro tiempo, nuestro amor, porque no nada más tenemos que darle la gloria. No nada más tenemos que decirlo, hermanos. La palabra de Dios nos dice, no nada más te alegres, no nada más dances, no nada más grites que tienes fe y que me amas. No, demuéstralo con tu generosidad. Demuéstrame que eres tan generoso como yo. Imagínense, Él nos dio su vida por nuestros pecados.
0: Así es.
1: Así es que nosotros no damos nada, hermanos, nada. Desprendámonos de algo, hermanos. Entreguémosle a nuestro Señor nuestras miserias. Entreguémosle a nuestro Señor nuestro dolor. Todo lo que sufrimos. Todas nuestras necesidades. También eso entreguémosle. Pero también entreguémosle con generosidad. Porque Él nos dice, no es una orden. Pero tú ya sabes lo que yo necesito. Tú ya sabes lo que yo hice por ti. Tú ya sabes lo que yo espero de ti. Así es que, hermanos, despréndanse de lo que ustedes piensan que no les va a hacer falta. Hasta ese punto llega nuestro Señor. Despréndete de lo que no te hace falta. Ni siquiera nos compara con la viuda. Ni siquiera nos compara con el hermanito Gonzalo. De que se desprenden hasta de lo que no tienen. A nosotros nos da libre albedrío, despréndete de lo que tú quieras. No nos da una orden, despréndete de $1,000, no. Despréndete de lo que tú quieras. Así es que, hermanos, los invitamos a que en este momento llamen a cabina. Si gustan llamar a cabina al 559-442-1680. 559-442-1680. Y si no quieren salir al aire, bueno, tenemos otras dos líneas fuera del aire, el 559-721-2822. 721-2822. Tenemos a la hermanita Liz, ya llegó Silvia, tenemos al hermano Francisco, tenemos muchos recepcionistas y pocas llamadas. ¿Cómo
0: ve? Bueno, a todos ustedes, sí, máquinas, pónganos a ellos a trabajar, sobre todo a mi amistad Silvia, a mi amistad Lisbeth, pónganos a trabajar a mis que nos escuchan, y ves aquí nosotros aquí en camino también, pónganos a nosotros también a contestar las llamadas, marquen aquí al 559-442-1680, y también al 721-2827-212822. Ambos áreas 559 para que usted mismo pueda dar esa noción, ese óvulo de amor aquí a bendita Ciudad Red para nuestro Señor, para que siga adelante la palabra aquí las 24 horas al día. Estamos aquí. A todos ustedes, pasen la voz. Ustedes ven que sea la portavoz de bendita Ciudad Red. Estamos teniendo un reto en todos sus contactos que tienen sus celulares. En su casa que conocen, pasen la voz que estamos aquí teniendo un reto en la zona católica aquí en español, aquí en Fresno. Pasen a vos que estamos aquí en este reggaetón de hoy y mañana también, marcando aquí al 559-442-1680 y el 721-2822, vamos con la área 559, o lleguen aquí en persona, aquí a través de su solución, aquí a bendita el cierre al 139, o este la calle, al 139, oeste de la calle, aquí entre las calles de la FU y la PAM. Y como digo, si no saben cómo llegar, máximo aquí a la cabina con 559-442-1688 y los dirigimos, sí, llegamos aquí a la puerta de la radio de ustedes, hermano, de ustedes, hermanita, a Bendita Ciudad de Radio, donde al 139 oeste de la calle Olive, 139 oeste de la calle Olive, aquí en Fresno, o marquen la oficina también, 721-2822-721-2822.
1: Así es, hermanito. Así es. Estamos a todos, todos están invitados a decirle sí al Señor. A decirle sí, Padre, ya escuché tu mensaje. Ya lo escuché y aquí estoy. Aquí estoy contestando tu llamado. Aquí estoy para ti, mi Señor. Y me desprendo de $20, de $10, de $30, que los necesito, pero te los entrego, mi Señor. Te los entrego para que tu palabra siga. Tu palabra continúe mandando mensajes de amor, mandando mensajes de aprendizaje, mandando mensajes de reconciliación. También esos mensajes de para prédica, de prédica. Esos mensajes que nos llegan a nuestro corazón por medio de tus apóstoles. Sí, Señor, yo quiero decirte que sí. Y aquí estoy, Padre. Estoy para ti. Agradecido, agradecida por esta radio. Tenemos una llamadita.
0: Vamos a ver.
1: Ay, ¿por qué se caen? ¿Por qué se caen las llamadas? A ver, ¿qué está pasando? ¿Algún botón está mal o qué pasó?
0: No.
1: Sí. Esto no me gusta.
0: Sí está.
1: A ver, la persona que llamó, si gusta volver a marcar, por favor. Algo pasó. Así es que llamen nuevamente, hermanos. No desistan de llamar. Esa llamada es para ustedes. Ese llamado de Dios es para ustedes. No lo ignoren. Sigan insistiendo hasta que entre su llamada, hermanos, porque la bendición es para ustedes. Y sabemos que el no deseado no quiere que ustedes reciban su bendición. Así es que vuelvan a llamar al 559-442-1680. 559-442-1680. Bendito Eucaristía Radio los necesita, hermanos. Este es un llamado de nuestro Señor. Y les dice en este momento, tu radio te necesita.
0: Listo, Beatriz. Voy a calar la línea de teléfono bien, ¿sí?
1: Muy bien.
0: Vamos a ver qué.
1: Vamos a ver. ¿Me está llamando usted?
0: Sí.
1: Vamos a ver.
0: ¿Estás probando?
1: Bendito Eucaristía Radio, buenos días.
0: Sí, es usted.
1: Sí. Ok, están trabajando.
0: Bueno, ok.
1: Es lo que le digo, hermano, que cada vez que hacemos radiotones,
0: este chamoso,
1: el no deseado siempre mete la cola. ¿No?
0: Amén.
1: Sí, ¿por qué? ¿Qué es lo que pasa aquí? A ver, si Dios nuestro Señor está con nosotros, Dios nuestro Señor está aquí al lado de nosotros.
0: Marque, si yo marqué, si está bien la línea, todo ya está bien.
1: No, sí, ya, las líneas están bien, porque el hermano Israel hizo un testing y funcionó, o sea, sí entran las llamadas. Así es que vuelvan a llamar en cabina al 559-442-1680, 559-442-1680. Y si no le entra la llamada aquí, bueno, pues entonces llame a la oficina al 559-721-2822. Tenemos una llamadita, hermano.
0: Vamos a ver.
1: Bendito Eucaristía Radio, buenos días.
0: Eso sí entró.
3: Buenos días.
1: Buenos días. La paz de Cristo esté con usted, hermano.
3: Amén.
1: ¿Con quién tenemos el gusto?
3: Soy Manuel Silva.
1: Manuel Silva. Señor Manuel. Lo escuchamos, señor Manuel.
3: No, pues estoy llamando para probar la línea que no esté fallando.
1: No está fallando, fíjese cómo usted sí entró, ¿verdad?
3: Sí, gracias a Dios.
1: Gracias a Dios. Así es que estamos bien. También el hermano Israel revisó y sí, me marcó y sí entró su llamada. Algo, no sé.
3: Sí, no, comiste nada más el enemigo.
1: Es el enemigo que está ahí. Exactamente. Sí.
3: Así pasa, así pasa. Pero sí. Hay que
1: así
3: tener fe en que Dios quite esas cosas de la línea para que podamos entrar a colaborar.
1: Claro que sí, hermano. Sí. En el nombre del Señor, así sea.
3: Amén.
1: Amén, hermano. Bien,
3: pues yo quiero ayudar y colaborar con lo poquito que Dios me...
1: ¿verdad? Lo que sea su voluntad, hermano. Sí. Adelante. Ya. ¿Cuánto va a cooperar, hermano?
3: Yo voy a ver con $30.
1: Con $30.
0: Gloria a Dios.
1: Gloria a Dios.
0: Amén, amén.
1: Que Dios nuestro Señor le bendiga. Sí, y que esos campanazos que llegan a sus oídos y a su hogar, hermano, puras bendiciones.
0: No vaya a colgar. No vaya a colgar.
1: No vaya a colgar. Vamos a ponerlo en hold, ¿ok, hermanito?
3: Yo se los...
1: ¿Usted los trae?
3: Hermana Silvia, yo.
1: Ah, muy bien. Silvia. Por supuesto que sí. O sea, claro que sí, hermanito.
0: ¿Cuál es su nombre? Manuel...
3: Manuel Silva.
1: Manuel Silva. Bueno, muy bien, hermanito. Bien. Muchas gracias. Bien, que Dios me lo bendiga.
3: Disculpe, quiero hacer un comentario.
1: Bien. A ver, adelante.
3: Yo, como soy una persona de corazón duro y que a veces no escucho las llamadas de Dios, pues quisiera que se tuviera un tiempecito ahí, sea en un campito, y para reflexionar yo me pusieron la alabanza de la Biblia empolvada.
0: Claro que sí.
1: ¿De la Biblia empolvada?
3: Sí.
1: La Biblia, claro que sí. Por supuesto que sí.
3: Un saludo a todos los hermanos que vemos con corazón duro.
1: Y que tienen la Biblia empolvada, ¿verdad, hermanito?
3: Sí, exactamente.
1: Sí, hay que desempolvarla, hermano. Hay que sacarla para que Dios nuestro Señor, cuando usted abre la Biblia al azar, Él nos habla. Él nos habla porque lleva su mirada al capítulo y al versículo que Él quiere que usted lea, amén, que Él quiere hablarle y decirle.
0: Se lo podemos decir, amigo, bueno, ya casi a hacer esta hora, le ponemos ese canto, ¿sí?
1: Amén. Sí, claro, amén, que sí, hermanito.
3: Bien.
1: Que Dios me lo bendiga, ¿eh? La paz de Cristo, amén, se quede con usted.
0: Bendiciones,
3: amén,
1: bendiciones para, amén, su familia.
3: Amén.
1: Adiós.
0: Bueno, si te
1: así es, hermano.
0: Qué bueno, amigo, Manuel, esa prueba también.
1: Gracias. Sí, a veces las pruebas son muy grandes, fíjese. Es lo que yo estaba comentando, que a veces regalamos la Biblia y está empolvada. Y sería una canción muy bonita para toda esa gente que tiene la Biblia en su casa y la tiene empolvada. ¿Verdad, hermanito? Tenemos otra llamadita.
0: Vamos a ver, adelante.
1: Bendito Eucaristía Radio, buenos días. ¿Con quién tenemos el gusto?
4: Con Gabriela Vargas.
1: Señora Gabriela, bienvenida. Gracias por llamar. A ver, la escuchamos, hermana.
4: Estoy llamando para hacer mi donación de $100.
1: ¿De qué, perdón?
4: $100.
1: Sí. De $100.
0: Gloria a Dios.
1: Gloria a Dios, hermana. Que Dios me la bendiga y le multiplique, hermanita. ¿Quiere que la ponga en hold o cómo va a ser su donativo?
4: Ah, yo tengo sobres que envío.
1: Ajá.
4: Están enviando. Yo se los hago
1: Muy bien. Gabriela Vargas me dijo.
4: Exactamente.
1: Muy bien, hermanita, claro que sí. Esperamos que su donación, con mucho gusto.
4: Bueno,
1: muchísimas gracias, que Dios me la bendiga. Gracias por decirle sí al Señor. No nos está diciendo sí a mí ni a Israel. Le está diciendo sí, Padre, aquí estoy. Estoy respondiendo tu llamada. Que Dios me la bendiga. Un abrazo, hermana. Bendiciones.
4: Igual para usted.
1: Amén. Qué bonito, hermano, cuando nosotros respondemos a nuestro Señor.
0: Amén.
1: Híjole, el Señor, a mí, en cada llamada, el Señor me abraza.
0: Amén.
1: Me llena de amor, me llena de paz. Y yo quiero transmitirles eso a mis hermanos. Cada vez que un hermano llama, yo quiero transmitirle eso que yo estoy sintiendo en este momento. Eso, ese amor tan grande que el Señor me dice, gracias por estar ahí. Gracias por hablarle a mi pueblo en mi nombre. Y es algo que no sé ni cómo explicárselo, pero yo me voy contenta, hermano. Yo me voy feliz de servirle a mi Señor. Con la boca seca, pero feliz. Contenta.
0: Amén.
1: Satisfecha de mi obra. Satisfecha de mi entrega. Y satisfecha porque la gente hace que yo done. La gente me permite donar a mí.
0: Gloria a Dios.
1: Y eso, créanme, hermanos, que yo se los agradezco. Y que todas las personas que llamaron en el tiempo en que yo estoy están en mis oraciones. Yo me llevo los nombres de cada uno de ustedes. para yo ponerlos en oración, para tenerlos en mis oraciones, y que Dios nuestro Señor se siga manifestando en ustedes, en su familia y en todas las cosas que ustedes hagan en su vida.
0: Así es, y para todos ustedes, pues ya hemos llegado a la segunda hora de este reggaetón. Vamos a esperar que llegue aquí el Espíritu Francisco para que entre ahorita a las 10. A 12 sigue el reggaetón de 10 a 12 el Espíritu Francisco. Y ahorita, mi tío Gonzalo, vamos a jugar ese canto para usted, la Biblia Poblada. Y a todos ustedes que han donado, gracias de todo corazón de parte de todo el equipo de Bendita Chirreo. Yo creo que seguimos adelante este día, todo este día de reggaetón hasta las 5 de la tarde. Y también para mañana, también vamos a comenzar para mañana a las 3 de la misa a las 7. Y después también entramos con el reggaetón de 8 a 5 de la tarde también para mañana a todos ustedes. Bueno, de mi parte, yo despido hasta ahora, estas 2 horas de aquí, este reggaetón. De aquí voy a andar en la red, si quieren pasar por aquí, al 139 o este Kaira Ob. Aquí tengo un regalo de ustedes, de parte del Tejano, en el nombre de Cristo. Aquí hay un regalo para ustedes, si pasan por aquí, a través de su donación. Aquí los esperamos aquí en la red de Victoria Beatriz.
1: Así es, hermano. Estaba buscando la alabanza que el hermano nos pidió.
0: Amén.
1: A la Biblia Empolvada.
0: Así es.
1: Y esto va dedicado especialmente a todos mis hermanos que en este momento nos están escuchando, que tienen esa Biblia empolvada en su casa. Ábranle, hermanos. La palabra de Dios nos llama. La palabra de Dios nos habla, hermanos. Créanlo. Y saquen esa Biblia, desempólvenla y lleguen a ella. Y yo me despido también. Gracias por haberle dicho al Señor, sí, sí, Padre. Gracias por eso, hermanos. Que Dios los bendiga. Que Dios les multiplique y los llene de amor, de paz y de felicidad. Así sea.

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0: Pues que... Querido pueblo de Dios, querido pueblo de Dios, no me escucho, hermanito Israel, sorry, no me escucho. Ok, voy a poner este acá. Aquí estamos, ahí les pedimos disculpas porque aquí este hermanito me está haciendo que haga cambios. Ahora sí, ahora sí. Querido pueblo de Dios, muy pero muy buenos días. Agradezco de todo corazón a la hermanita. A la hermanita Beatriz y al tejano enamorado de Cristo, quien se hicieron presentes desde las 8 a las 10 de la mañana para extenderle la cordial invitación para que usted participe y nos apoye en este radiotón, el cual estaremos llevando a cabo el día de hoy y el día de mañana. Hermanito Israel, buenos días.
1: Buenos días, Felipe, buenos días. Yo en parte me tengo que ir a tomar un agua, pues estoy muy seco de la garganta. Entonces ustedes aquí se quedan todo fresco con él y sigue adelante este reto.
0: Ok, la meta de la segunda hora, ¿cuánto fue, hermanito? ¿Se logró?
1: No,
0: estás en verde, tienes que hablar con la secretaria. Ok, pues querido pueblo de Dios, muchísimas gracias. Vamos entonces a ponernos primeramente en la presencia de Dios y lo hacemos en el nombre del Padre, del Hijo y del Espíritu Santo. Amén. Padre bueno, Padre misericordioso, te damos las gracias, Señor. Te pido, por favor, que envíes tu Espíritu Santo y que toque los corazones y las mentes de cada radioescuchas de este tu ministerio. Este ministerio, tú lo sabes, Señor, es tuyo. Nosotros solamente estamos aquí para trabajar y participar en tu obra. Te pido, por favor, que nuevamente toquen los corazones de todos los radioescuchas y que se decidan a aportar para de esa forma nosotros poder seguir adelante con este llamamiento que tú nos has encomendado. Todo esto te lo pido en el poderosísimo nombre de nuestro Señor Jesucristo, tu Hijo, quien contigo vive y reina y es Dios por los siglos de los siglos. Amén. Y a ti, mamita María, te digo, María, madre mía, me entrego por completo a ti como tu posesión y propiedad. Haz de mí, por favor, de todo lo que soy y tengo, lo que más te agrade. Permíteme ser un instrumento digno en tus manos inmaculadas y misericordiosas para ofrecer una máxima gloria posible a Dios. Amén.
2: Y llegó la cumbia.
0: ¡Pueblo de Dios! Así es, llegó la cumbia. Porque no queremos estar tristes, mucho menos agüitados. ¿Qué es eso? Aquí en Bendita Eucaristía Radio no sabemos lo que eso significa. 559-442-1680. Agradeciendo, claro, la presencia de la hermanita Beatriz y el hermanito Israel. Ya está por aquí la hermanita Elizabeth. Al igual que también la hermanita Silvia, para tomar todos sus llamaditos fuera del aire. 559-442-1680. Queremos lograr en esta tercera hora de nuestro Radiotón $1,000. ¿Nos puedes ayudar? Claro que puedes hacerlo. Sabemos que tú puedes. ¿Por qué? Porque todo lo que hacemos es para darle gloria y honra a nuestro Señor. 559-442-1680. Esto es tu estación de radio, Bendita Eucaristía.
3: No hay manera.
0: Y necesitamos tu apoyo. Cada mes hacemos lo mismo. Te pedimos que marques al 442-1680 y nos apoyes con lo que tú puedas. Yo te voy a estar pidiendo que, por favor, en nombre de Dios, en nombre de la Santísima Trinidad, hagas un sacrificio enorme. Sí, con lo que tú puedas, pero que sea un sacrificio. Un sacrificio de 20, 30, 50, 100 dólares para dar gloria a Dios. Pueblo de Dios, la meta es de $1,000 y ya llevamos 5 minutos de la tercera hora, sí, la tercera hora de este Radiotón. 559-442-1680, mis Marías, mis Pedros y mis Juanes, por favor, 442-1680, es el número marcarnos, este es el número de la bendición, bendita Eucaristía Radio.

0: Pueblo de Dios, no estamos en complacencias musicales en estos momentos. En estos momentos nos estamos dirigiendo a ti, sí. Tú que todavía no has participado en este radiotón de este mes de junio. Para que te animes y en nombre de Dios, marques el 559-442-1680 y nos digas con qué cantidad tú puedes aportarnos. Buenos días, bendita Eucaristía Radio, estamos al aire, ¿quién nos llama?
1: Buenos días, soy José, ¿de qué, Kerman?
0: Hermanito José Alfaro.

0: tempranito.
1: Oh, bueno, pues ahí apúntenme siempre con mis $20.
0: $20 de todo, sí. Corazón se lo agradecemos, hermanito José. Que Dios me lo bendiga muchísimo, ¿eh?
1: Ajá.
0: Y le voy a poner aquí una notita de que usted lo estará depositando en el buzón aquí de Bendita Eucaristía.
1: Ok, sí. Si puedo ir antes, pues está bien. Si no, pues lo voy a dejar allí.
0: Se lo agradecemos de todo corazón, hermanito José. Que Dios me lo bendiga mucho, ¿eh?
1: Okay, que tengan buen día.
0: Gracias, bendiciones. Pues querido pueblo de Dios, a seguir el ejemplo del hermanito José. Él dice, ¿sabes qué, Pancho? Yo me hago presente con $20. Con $20 me hago presentes. ¿Con cuánto te puedes hacer tú? Sí, ¿con cuánto? Lo que sea tu santa voluntad, lo único que necesitamos es que te reportes y que nos digas con

0: Querido pueblo de Dios, no estamos en complacencias musicales, todavía no es sabadito. Nos encontramos en esta tercera hora del segundo, primer día del Radio Tom Pancho. Hoy es viernes. 559-442-1680. Pueblo de Dios, necesitamos su apoyo. Cada mes les pedimos exactamente lo mismo y yo sé que quizás muchos de ustedes digan, oiga, pues ya busquen otra forma de recaudar fondos, ¿verdad? Pero ¿saben qué? Todo aquello que hagamos para dar gloria a Dios, así como el hermanito José Alfaro se reportó con $20, todo eso, ¿saben qué? Son semillitas que estamos sembrando para cuando lleguemos a rendir cuentas. Y sabemos que todos vamos a llegar, nuestro tiempo a cada uno de nosotros se nos llegará. ¿Cómo vamos a llegar? Hay una canción, es más, la voy a poner ahorita aquí, y se llama Con las manos vacías. Manos vacías con los búhos. Y vamos a ver si escuchando este cantito, ustedes se animan. Escúchenla, pueblo de Dios, pero antes de escucharla, 559-442-1680 es el número, marcarnos aquí en cabina. De bendita Eucaristía.
1: Yo quiero trabajar.
0: $1,000, dijo el hablador de Pancho. ¿Nos van a ayudar? Sabemos que sí.

0: Buenos días. Primeramente, permítame darle las gracias por reportarse.
1: Ah, muchísimas gracias, Francisco.
0: Ay, hermanita. Sí, gracias,
1: pero,
0: gracias.
1: Aquí reportándome con un poquito, pero con de muy buen corazón se los doy nuestro Padre Celestial.
0: Eso es lo importante, hermanita, que todo lo hagamos de corazón y sabemos que Dios nuestro Señor conoce cada una de nuestras necesidades y Él siempre provee para aquello que necesitamos.
1: Así es, así es. Y pues soy una de las Marías y convoco a las siguientes Marías que puedan, pues se hagan presentes.
0: Exacto. María del Rosario, ¿verdad?
1: Sí, así es.
0: ¿Y con qué cantidad la anoto, hermanita María?

0: Con $20,
1: 20
0: hermano.
1: Dólares, gloria a Dios.
0: Yo los paso a dejar allí en ese buzoncito que pusieron ahí afuera, tan seguro que ahí es donde yo llego y dejo mi donativo.
1: Muchísimas gracias, de corazón se lo agradecemos, ¿eh?
0: Muchísimas gracias y que Dios los bendiga y que se llegue a la meta, primero Dios.
1: Esperamos en Dios que así sea. Gracias, hermanita María.
0: Ándale.
1: Adiós.

Querido pueblo de Dios, lo aprendí del diácono Salvador de la Torre. Lo aprendí de él. Y él me dijo: Pancho, ¿sabes una cosa? No puedes pedirle al pueblo que te dé si tú no estás dispuesto también a dar. Entonces, vamos a ponernos aquí. Ya van 13 minutitos, pueblo de Dios, y solamente dos personitas se han reportado. Necesitamos que marquen más personas, pero miren, por cada llamadita, por cada llamada que contribuya con $30 o más, con $30 o más, yo estaré aportando también 30 por las próximas 10 llamadas. ¿Ok? Por cada llamada de $30 o más, su servilleta Pancho estará aportando también $30 en las próximas 10 llamaditas. Así es de que, pueblo de Dios, para que se animen.

0: Buenos días, bendita Eucaristía Radio, estamos al aire. Buenos días, ¿quién nos llama?
1: Buenos días, Agustín, Agustín Delgado.
0: Hermanito Agustín, ¿Agustín qué?
1: De Madera.
0: ¿Su apellido, hermanito Agustín?
1: Delgado.
0: Agustín Delgado, ¿cómo estás, hermanito Agustín?
1: De Madera, California.
0: ¡Gloria a Dios!
1: Bien, gracias.
0: ¡Gloria a Dios!
1: ¿Cómo están ustedes?
0: Una chulada también, hermanito.
1: Qué bueno.
0: Línea número dos. Vamos a ver, hermanito Agustín, ¿con cuánto te aportamos por aquí? No problem. Por aquí, la hermanita nos hizo el favor de contestar la línea equivocada. Hermanito Agustín, si gustas, repórtate otra vez, hombre. Ahí te pido mil disculpas de corazón. Mil disculpas, mil disculpas. 559-442-1680. Estaba llamando también otra personita por allí. Ya tenemos control aquí bajo los teléfonos. Los teléfonos ya están bajo control. Así es de que les vamos a pedir, por favor, que sigan marcando al 442-1680. Buenos días, estamos al aire. ¿Quién nos llama?
2: Buenos días, hermano.
0: Buenos días, hermanita.
2: Soy Isidra Martínez de acá de Parlier.
0: La hermanita Martínez, ¿su primer nombre?
2: Isidra.
0: Isidra. Gracias, sí. Hermanita Isidra.
2: Mire, ya escuché que donando $30, usted no sé quién va a doblar la cantidad.
0: Así merito es, hermanita.
2: Ay, hermano, pues qué bueno, Dios le bendiga y le rinda. Yo dono los $30.
0: Gloria a Dios, hermanita Isidra Martínez de la preciosa ciudad de Parlier se está mochando con $30. La voy a poner en espera para que me le tomen sus datos y le agradezco de todo corazón, hermanita, ¿eh?
2: Igualmente, hermano.
0: Que Dios me la bendiga.
2: Que rinda este trabajo.
0: Se le agradece de corazón. Buenos días, bendita Eucaristía Radio.
1: Sí, buenos días.
0: Adelante, hermanito. Hermanito Agustín, gracias, gracias, gracias. ¿Con cuánto te anotamos por aquí, hermanito Agustín?
1: $50.
0: $50, 50 más 30, ya son 80, hermanito.
1: Ah,
0: 80 dólares. Mira nada más qué fácil duplicas tu dinero. Mejor que el casino, hermanito. Mejor que el casino.
1: Sí, sí.
0: Gracias, hermanito Agustín. Ya tenemos toda tu información por aquí, ¿verdad?
1: Sí, pero quería pagar con una tarjeta.
0: Ah,
1: de
0: déjame, te pongo...
1: Solo que manden el sobre, pero mejor no, pagarla.
0: Sí, de una vez en caliente, dicen en mi rancho.
1: Sí.
0: Te voy a poner en espera, hermanito, ¿eh?
1: Sí, está bien.
0: Un segundito.
1: Gracias, Francisco.
0: Gracias, bendiciones, un segundito.
1: Bendiciones, igualmente.
0: Buenos días, bendita Eucaristía Radio, estamos al aire.
2: Sí, mi hermano, se cortó la llamada.
0: Se cortó la llamadita, usted, la hermanita Isidra Martínez.
2: Sí.
0: Un
2: sí.
0: Segundito, ¿eh? Un segundito, Andere, sí. La voy a poner en espera.
2: Sí, gracias.
0: Ok, estamos entonces con una línea ocupada, dos desocupadas, 559-442-1680 es el número, marcarnos, la hermanita Isidra Martínez dice, Pancho, yo me animo, voy a dar 30 para que tú también te moches con 30, al igual que el hermanito Agustín Delgado de Madera, gracias hermanito Agustín por reportarse, ese es mi rancho por allá de Madera, atendemos a la parroquia San Joaquín y les hago la invitación a todos ustedes quienes se encuentran por allí, que me conocen o que conocen un poco de Bendita Eucaristía Radio, apóyenos. Nos encontramos nosotros aquí trabajando hasta donde podemos para, a través de este medio, llevar a cabo el mensaje de Dios. 559-442-1680 es el número a marcarnos. Te recuerdo, con la contribución de $30 se convierten automáticamente en 60. En 60 dolaritos. Si tú contribuyes con 30... se convierten en 60 las próximas 10 llamaditas. Así es de que, márcanos, déjanos saber con qué cantidad tú nos puedes apoyar. Si esta ocasión no puedes apoyarnos con $30, apóyanos con 5, con 10, con 20. Pero yo sé que hay gente que nos está escuchando que nos pueden apoyar con mucho más. Con 50, con 100, con 300, con 500. Eso yo lo sé. Nada más que a veces nos cuesta un poquito, ay, despojarnos de esos centavitos por allí. Y el Señor mismo nos invita que nos preocupemos en cultivar bienes para el cielo, no para este mundo. Aquí necesitamos comprar comida, pagar renta, pagar gasolina, eso se entiende, ¿verdad? Pero, oye, También hay disculpa, que darle.
1: Francisco.
0: Adelante, hermanito.
1: No me has comunicado con...
0: ¡Ujule! ¿No te han levantado la llamada todavía? No. Un segundito, ¿eh? Así es de que les invitamos, pueblo de Dios, a que marque al 442-1680, 442-1680. Para gloria de Dios, dos líneas están ocupadas, así es de que tenemos disponible la primera y también en la oficina al 559-721-2822, 559-721-2822. Te pido de favorcito que nos ayudes a lograr esta meta, $1,000, ya nos llevan 21 minutos, el reloj nos ha comido 21 minutitos y... todavía no llegamos ni a la mitad. 559-442-1680.
3: Gloria al Señor. Le vamos a mandar una de las últimas letras que el Señor nos regaló. Una alabanza que lleva un buen mensaje. Escucha, mi hermano. Esperando sea de mucha edificación para tu alma. Y esto se llama...
0: Buenos días, bendita Eucaristía Radio. Estamos al aire. ¿Quién nos llama?
4: Buenos días, hermanos Pancho.
0: Hermanita María, ¿cómo está?
4: Bendecida.
0: Gloria a Dios. Gracias por reportarse, hermanita María.
4: Pues ay, con $30.
0: Pues ya son 60, hermanita. 30 suyos y 30 míos, ya se completan
4: pues
0: 60.
4: Ya se acabó la cosa.
0: Gloria a Dios, hermanita. ¿Su apellido, hermanita María?
4: Pues ay, estamos bien.
0: ¿Y su apellido?
4: Martínez.
0: Martínez, ahí estamos, hermanita María Martínez se mocha con 30, para que Pancho se moche con otros 30. Ahí estamos, hermanita María, que Dios me la bendiga, ahorita le pongo su canto, ¿eh?
4: Ándale pues, hermano Pancho.
0: Bendiciones. Gracias, bendiciones, adiós. Querido pueblo de Dios, 559-442-1680 es el número, marcarnos aquí en cabina, 559-442-1680. Si por algún motivo estas líneas estuvieran ocupadas, puede marcar a el celular de la radio para mensajes de WhatsApp, donaciones en Zelle. Puede hacerlo por aquí. 559-442-1680 es el número. Marcarnos aquí en cabina para que usted nos apoye en este radiotón en el cual estamos pidiendo de que usted se haga presente. ¿Para qué? Para seguir nosotros llevando a cabo esa gran bendición que se nos ha encomendado. El propagar esa buena nueva de salvación para todo el mundo. Así es de que les invitamos, 559-442-1680, el teléfono de la radio, el celular de llamadas y mensajes de WhatsApp, es el 559-371-2543. 559-371-2543. Si es que usted gusta comunicarse a través de el WhatsApp con Bendita Eucaristía Radio. Nos pidieron este canto, así es que con gusto les complacemos, pero claro, esperando que usted se reporte. Y este canto se llama La Biblia Empolvada.

Deja de eso, hermanito. ¿Te imaginas? Se nos llega nuestra hora. Dios nos pide cuentas. ¿Y qué le vamos a decir? ¿Sabes qué? Escuché que unos por ahí en Bendita Eucaristía Radio estaban pidiendo donaciones, pero pues yo me hice al sordo y no quise ayudar en tu causa, Señor. No, pues no. No se oye bien, ¿o sí? Yo entiendo de que quizás no tengamos mucho dinero, pero yo también sé que habemos muchísimas personas quienes sí pueden ayudar, porque aún los que no tienen dinero son los que más contribuyen. Esas personitas que se deshacen de esos 10, de esos 20, de esos 50 dólares para apoyar este ministerio porque ellos entienden la gran necesidad que existe. Márcanos, únete a nosotros, 559-442-1680.

Pueblo de Dios, 559-442-1680 es el número a marcarnos aquí en cabina. Quizás ya digas, oigan, ya cámbienle, ¿no? Cada mes. Pero ¿sabes qué? Si tú no nos apoyas, ¿quién nos va a apoyar? Tú que entiendes que estamos aquí para hacer la obra de Dios. Únete a nosotros, 559-442-1680 es el número de la bendición. En la oficina es el 559-721-2822, la meta, $1,000, y apenas llevamos, pueblo de Dios, $240. Y súper agradecido con el hermanito José Alfaro, con la hermanita María del Rosario, Agustín Delgado desde Madera, la hermanita Isidra Martínez que se reporta desde la ciudad de Parlier, al igual que la hermanita María Martínez. Dice, hermanito Pancho, me mocho con 30 para que también usted coopere. Y claro, es el objetivo, hermanita. Gracias.

reposar. Querido pueblo de Dios, por aquí me acaba de llegar un mensaje a mi celular y me dice, ¿sabes qué, Pancholín? A esos $30 agrégale $20 más por las próximas 5 llamadas. Por las próximas 5 llamadas esta personita se está comprometiendo a aportar $20 por cada llamada de $30 o más. En otras palabras, Pancho 30, contribuyente 20 son 50, más 30 tuyos se convierten automáticamente en $80. 30 por 80, ¿quién da más? 559-442-1680. Apóyanos, pueblo de Dios, necesitamos tu ayuda, somos Bendita Eucaristía y esta es tu radio.

todas las líneas, pueblo de Dios, están totalmente desocupadas. O no hay nadie escuchándonos o no quieren apoyarnos. ¿Cuál será? ¿Cuál será la verdadera razón? Te recuerdo que no estás apoyando a Pancho, ni a Elizabeth, ni a Silvia, ni al tejano enamorado. Estás contribuyendo para que nosotros sigamos llevando a cabo esa obra que se nos ha encomendado a cada uno de nosotros, el cual es el transmitir ese mensaje de salvación. Hermanita María, gracias y complacida.

explotado. Nos quedan 23 minutitos aproximadamente para dar término a esta segunda hora. Y para gloria de Dios, sí, para gloria de Dios, ya llevamos 440. Necesitamos $560 para lograr esta meta. Gracias a Dios por una llamada anónima que dice, ¿saben qué? Yo les voy a aportar 150 para que los otros 50 se convierta esta llamada en $200. Gracias, gracias de corazón. Ahora te recuerdo que si tú solamente puedes contribuir con 5, con 10 o con 20, por favor, márcanos.

0: Ese canto a mí en lo personal me encanta y por lo regular, cuando comienzo los programas los viernes, por lo regular por ahí lo van a escuchar. Una vez por ahí lo van a escuchar en los programas de los viernes. Pero ahorita, pueblo de Dios, ahorita no estamos en complacencias musicales. Estamos en el primer día de Radio Tone, la tercera hora, en la cual te estamos invitando para que nos apoyes. Te estoy pidiendo que marques al 442-1680 y nos ayudes con $30. ¿Por qué? Porque esos 30 se van a convertir automáticamente en 80. Sí, esos 30 dolarotes se van a convertir automáticamente en $80. Buenos días, ¿quién nos llama?
1: Buenos días, don Francisco.
0: Hermanito Eddy, ¿cómo estás?
1: Aquí bien, gracias a Dios, trabajando en el solecito, pero gracias
0: Híjole,
1: a Dios tenemos
0: sí,
1: trabajo.
0: Hermanito, sí, sí, eso es que ni que hay que estarle agradecido con Dios, porque mientras tengamos salud y nos dé trabajo, pues, ¿qué más le podemos pedir, no?
1: No, claro que no, gracias a Dios, sí.
0: Sí.
1: Pues, para no quitar mucho tiempo, yo más quiero aportar $100.
0: Gloria a Dios, hermanito, muchísimas gracias, hermanito Hilde, se te agradece de todo corazón. 100 más 50, ya nos reportamos con 150, eso nos llevaría a $590 con tu aportación. Hermanito Hilde, que Dios te siga bendiciendo muchísimo, ¿eh?
1: Amén, gracias y todo para la gloria de Dios, para que sigamos propagando su palabra, que Dios nos los pida a todos, cada uno de nosotros, de una u otra manera, ¿verdad?
0: Así es, hermanito. Así es, y esa es la razón por la cual nos encontramos aquí, ¿no? Y pues tú conoces las necesidades de este ministerio, quizás mucho mejor que de otros, porque son entre 12 a 15 mil dólares cada mes que tenemos que pagar, y pues es por eso que nos encontramos llevando a cabo estos radiotones. Así es de que, hermanito Hilde, mil gracias y bendiciones.
1: Bendiciones.
0: Gracias, hermanito. Querido pueblo de Dios, el hermanito Ildefonso, siempre, pero siempre apoyando este ministerio de Bendita Eucaristía Radio. Gracias, Hilde. Y pues así, como ha tocado a unos cuantas personitas en estas primeras dos horas, que también te toque a ti. Te recuerdo que nos encontramos en esta vida nada más por un pequeño rato. Yo lo considero como en tiempo de cuaresma, al menos es como yo trato de ver la vida, ¿no? De que en ese tiempo de cuaresma donde se nos invita a meditar, a reflexionar, es el tiempo de nuestra vida. Nuestro tiempo va a llegar donde tenemos que rendir cuentas. Y sabemos, al menos es lo que enseña nuestra Santa Madre Iglesia, y yo así lo creo, que la vida eterna sí existe. La pregunta es, ¿dónde vamos a llegar cuando llegue nuestra hora? ¿Estaremos disfrutándonos con Él o separados de Él? Ojalá, ojalá que podamos disfrutarnos de su presencia. ¡Guapa! 559-442-1680. 559-442-1680. Necesitamos $410 para lograr esta meta de $1,000 en esta tercera hora.

0: levanten las manos todos. Pero ¿saben qué? Levanten las manos y marquen el teléfono. Hermanito Israel, ¿cómo te encuentras?
1: Pues yo acá, allá en la oficina, estaba teniendo un teléfono en la oficina.
0: Ah, gloria a Dios, hermanito, gloria a Dios.
1: Dale gracias al hermano que acaba de llegar aquí, anónimo, situación, ¿sí digo?
0: 150, sí, más 50 que ya tenemos por aquí, 30 míos y 20 de otra personita por 5 llamadas, se convirtió automáticamente en 200 y eso nos lleva a la cantidad de $590. Necesitamos $410 para completar la meta fijada en esta tercera hora y nos quedan ya solamente 15 minutitos, pueblo de Dios, por favor. 559-442-1680. Te pido que nos ayudes con lo que tú puedas, con 10, con 20, con, si lo puedes hacer con 30, se convierten automáticamente en $80. $80 una llamada de 30. Mejor que el casino, pueblo de Dios. ...721-2822... si es que no quieres estar al aire, 721-2822... con el área 559... el teléfono de Zelle, 371-2543, con el área 559.

0: El hermanito Israel me pide que sea ingeniero técnico en estos momentos y yo acá pidiéndole al pueblo que se reporte. Y él me dice, ¿este cable dónde va? Que voy a saber yo dónde va ese cable. Pueblo de Dios, 559-442. La hermanita Elizabeth llegó desde tempranito. Mira, nos trajo un mole para el hermanito Israel y su servidor desde temprano. Ella está aquí esperando las llamadas. Ya llegó la hermanita Silvia. Hoy que tenemos gente de más, la gente no se está reportando. Pueblo de Dios, ¿qué les tengo que hacer? ¿Qué les tengo que decir para que usted nos apoye? Gracias a Dios por esta llamada. Buenos días, estamos al aire. ¿Quién nos llama?
1: Buenos días. ¿Cómo están?
0: Yo bendecido, ¿y usted? Y bien contento porque usted está llamando.
1: Pues muchas gracias.
0: Y su nombre, hermanita.
1: Todos estamos bendecidos porque estamos con vida.
0: Dios, gloria a Dios, gloria a Dios.
1: Y escuchando. Sí, fuera del aire, voy a dar los 30, pero ahorita le estoy... Bueno, ya no voy a decir más, pero Dios sabe todo por lo que estamos pasando.
0: Pues mire, la vamos a poner...
1: Voy a ofrecer $30 porque 30. Dice que en eso se...
0: Se convierten
1: en 50,
0: En 80, hermanita. 80 dolarotes.
1: Bueno,
0: sí.
1: 30.
0: Sí,
1: bueno.
0: Claro. 30 más 30 y otros 20 y otra personita se convierten en 80. Así es de que muchísimas gracias.
1: Bueno, fuera del aire para dar...
0: Un segundito. Aquí le tomo la información fuera del aire. Y muchas gracias, hermanita,
1: Bendiciones.
0: Bendiciones. Pueblo de Dios... ¿Quién está en esta línea? Adelante, estamos al aire.
2: Muy buenos días, Dios los bendiga.
0: Gracias, hermanita. Si le pudiera bajar nada más un poquito ya, a la radio.
2: Ya le pasamos.
0: Eso, gracias por hacerlo. ¿Su nombre?
2: Sí, María Aguilar. Vamos a tomarnos $30.
0: Gloria a Dios. Gracias, hermanita Aguilar, porque con esos 30 se convierten automáticamente en 80. Amén. Así es de que ahí la llevamos. ¿Ya tenemos sí. información por aquí, hermanita? Hola.
2: Sí, ya Liz ya sabe.
0: Ah, ya sabe Liz. Yo le digo sí. a Liz, dijo la hermanita María Aguilar que tú te encargaras con ella.
2: Ándale, sí. Acá se los vamos también a ella, porque ya la miro aquí en la iglesia de Padre.
0: Qué bien, vamos. Hermanita. Muchísimas gracias por apoyarnos. De todo corazón se lo agradecemos, ¿eh?
2: Que Dios los bendiga y que tengan buen día para todos.
0: Gracias, hermanita. Y siga orando por este ministerio. Gracias. Pues querido pueblo de Dios, gracias a todos ustedes quienes se han hecho presente en estos momentos, marcando al 442-1680 y ayudándonos a lograr esta meta de $1,000. Buenos días, estamos al aire, ¿quién nos llama? Buenos días, parece que no, vámonos, ok, la desocupamos. Ok, 559-442-1680 es el número. Marcarnos, ¿cuánto llevamos ahorita? 590 más 80 son 670, más 80 son 750. 750, ahí la llevamos, 670, 750. 559-442-1680 es el número de la bendición, el número de tu complacencia. Adelante, hermanito, ¿quién nos llama?
3: Gela, yo le llamo para donar $30.
0: Gloria a Dios, hermanita, porque esos 30 se están convirtiendo automáticamente en 80.
3: Y yo paso por allí a llevarlos.
0: Ya digo, hermanita Gela, ¿usted de aquí de Fresno o de Clovis?
3: Sí, de aquí soy.
0: De Fresno, ya dijo, entonces por aquí no le esperamos y muchas gracias.
3: No, porque no tengo que...
0: No se preocupe, cuando usted pueda.
3: Vaya misa.
0: Cuando usted guste, hermanita Gela.
3: Sí, aquí estoy con María Sánchez.
0: Qué bien, qué bien. ¡Ay, me la saluda muchísimo!
3: Aquí está, si la quiere saludar.
0: Claro, claro. Hermanita María, le enviamos saludos de aquí de Bendita Eucaristía Radio.
3: Sí.
0: Ore por este ministerio como siempre lo ha hecho,
3: Sí, Francisco, hermano.
0: Gracias, hermanita.
3: Pues yo voy a donar $20.
0: Ponemos aquí a la hermanita María también con 20
3: sí,
0: dolarotes.
3: Sí, nosotros lo llevamos allí a la oficina.
0: Muchas gracias, hermanita María. Ándale, que Dios
3: pues,
0: me la bendiga.
3: Que nos acompañe siempre.
0: Gracias, hermanita.
3: Amén.
0: Adiós. Pues querido pueblo de Dios, 559-442-1680 es el número. A marcarnos, 559-442-1680. Llevamos 750 más 80, 830. Más 20 nos da 850. Una llamadita de 150 y se hace la machaca. 559-442-1680. Wow, mire, gloria a Dios. La hermanita Gabriela, hermanito Israel, se hace presente, viene hasta aquí, hasta los estudios de Bendita Eucaristía Radio, y nos trae una donación de $120. ¿Por qué no te sacas la campana, ni la has tocado, ni nada?
4: Todos. ¿Estoy al aire? Oh, sí.
0: Claro que estás al aire.
4: Bueno, ahí está para todos, los que han llegado desde las 10 adelante hasta ahorita, ahí van todas.
0: Gabriela, donación de $120 más 80, más 50 son 170.
4: ¿Seguro?
0: Entonces son 850, 900, o llevamos para gloria de Dios 1020. Pueblo de Dios, 559-442-1680.
4: Sancho.
0: Échale.
4: ¿Levita María Sánchez puso 20?
0: Sí, él puso 20 dolaritos. Pero y Gela nos puso 30.
4: Yo pongo sus 10 para coger 30, ¿no?
0: Allá ya se registró así, hermanito, ya quedó. Y ¿sabes qué? El problema es de que ya pasaron más de las 5 llamaditas. Tenemos 1, 2, 3, 4, 5. Sí, así es de que ya ahorita nada más. Bueno. Vamos a seguir con los $30. Bueno. Por cada llamada de $30, siguen los $30 vigente. Buenos días, estamos al aire. ¿Quién nos llama?
5: Buenos días, hermano.
0: Buenos días,
5: ¿cómo
0: hermanita?
5: ¿Están?
0: Bendecido. Bien, ¿y usted cómo está?
5: También yo bendecida en Victoria.
0: ¡Gloria a Dios! Aquí, ¡me encanta!
5: Aquí en la limpieza.
0: Bueno. ¡Hay que darle, hermanita!
4: ¡Duro!
5: Así es, hermano.
4: Bueno.
0: Su nombre, hermanita.
5: Estoy llamando para donar $30.
0: ¡Gloria a Dios!
5: Este va a ser el regalo que le voy a dar al esposo, pero mejor lo dono, ¿no?
0: ¡Sí, claro! ¡Claro, claro, claro! Sí.
5: Y pido oraciones para mi familia.
4: ¡Amén!
0: Deme su nombre completo, hermanita, ¿sí?
4: ¡Gracias!
5: Margarita.
0: Margarita, hermanita Margarita, ¿y su apellido?
5: Simancas. Ya ves.
0: Esa estuvo muy buena,
4: ¿eh?
0: Aquí en mi rancho dijeran, sí. Pues se jodió el esposo, pero ganó Bendita Eucaristía Radio. Y
5: sí,
0: muchas,
5: hermano,
0: y muchas
5: es que no
0: bendiciones.
5: Le gustan las flores, pero pues acá damos las flores.
0: Claro, definitivamente.
5: Y esas flores son eternas.
0: Ay,
5: hermano.
0: Dios santo, santo. Sí. ¿Sabe una cosa? Si entendiéramos en realidad lo que hacemos, es esa cosa que parece diminuta, pero lo hacemos con de todo corazón y para dar gloria a Dios, las bendiciones que recibimos, híjole, nos pasaríamos haciendo limosnas todo el tiempo, hermanita Margarita.
5: Sí.
0: Wow.
5: Eso es.
0: ¿Cómo se llama su esposo?
5: Es muy importante. ¿Se llama David?
0: David, mire, nada más qué chulada de nombre también, ¿eh? Como el rey, sí. David. El rey David.
5: Así se lo escogieron, como la ve.
0: Una bendición, no cabe duda. Y Margarita no se queda nada de atrás, ¿eh?
5: No. Pues
0: Margarita soy... Alacoe. Sí.
5: Soy de las flores.
0: Sí, claro, claro, definitivamente. Y muy bellas, ¿eh? Era el nombre de mi madre, ¿no? Que Dios la tenga en su santa gloria. Hermanita Margarita, muchísimas gracias por reportarse. Ya la noté aquí con 30 más 30, se convierten automáticamente en 60, lo cual nos lleva a 1080. Gracias a Dios y para gloria de Él, sobrepasamos la meta de esta tercera hora. Gracias, hermanita Margarita.
5: Sí, pues hay que seguir orando.
0: Definitivamente,
5: de que
0: sí,
5: hermanos,
0: definitivamente. Tenemos
5: que... Nos animemos que todos apoyemos, porque esto nos ayuda a muchas personas, las que podemos salir y las que no, pero es algo muy beneficioso para seguir el camino del Señor.
0: Amén, amén. Y ese es nuestro entendido que tenemos aquí nosotros quienes participamos en Bendita Eucaristía. Así es de que gracias, hermanita Margarita.
5: Ándele,
0: que Dios me
5: lo
0: bendiga, ¿eh?
5: Échenle ganas.
0: Claro, aquí estamos. Adiós.
5: Que Dios los bendiga.
0: Gracias, adiós. Pues parece que esa llamadita que entró decidió colgar, pero si nos marca el 442-1680, nos quedan todavía 7 minutitos para cerrar esta tercera hora de este primer día de Radiotón. La hermanita Elizabeth está ahí como que se quiere dormir y como que está bosteceando. 559-442-1680 es el número a marcarnos aquí en cabina y déjenos saber con qué cantidad usted nos puede apoyar.

0: Yo prefiero estar bajo los ojos de Dios, no sé tú. También tu hermanita Liz. El tejano enamorado, pero está dormido. Él está bofeteando ahorita todavía por ahí. Querido pueblo de Dios, 559-442.
1: Qué bonito que los que van llegando aquí con sus opciones, gracias.
0: Ah, ok, gracias hermanito, gracias, gracias.
1: 20 de parte de Juan García.
0: $20 de Juan García, gloria a Dios. Gracias hermanito Juan. Gracias, gracias, gracias.
1: ¿Estoy al aire?
0: Estás al aire, hermanito. Cuidado, no te vayas a caer, ¿eh?
1: Y estos 20 de Juan García son mensualmente.
0: Oh, qué bien, ¿eh? ¿Sí? Sí. Así es. ¿Qué pasa con mi gente que no están marcando? 559-442-1680.
1: Te voy a la oficina, eso, oye.
0: Ah, pues no se escucha nada, hermanito. 721-2822. Sí, 721-2822. Es el número de la oficina. Aquí en cabina, hermanito Israel, ¿cuál es?
1: 442-1680.
0: 442-1680. Y el número de Zelle para si quiere mandarlo a través de la aplicación de Zelle.
1: 559-7371-2543.
0: 371-2543. Gracias, pueblo de Dios. Aquí en cabina, márquenos aquí en cabina, porque la verdad les digo, a mí me gusta recibir llamadas como ustedes no tienen idea. ¿Sabes qué? Si no puedes contribuir con nada, márcanos de todas maneras, dinos por qué. De perdis. Tus oraciones son más que bienvenidas.

559-442-1680. Pueblo de Dios, nos quedan cinco minutitos antes de que entre la identificación. Yo quiero agradecer a el hermanito José Alfaro, María del Rosario, Agustín Delgado, Isidra Martínez, María Martínez, una llamadita anónima, el hermanito Ildefonso, Adelaida, María Aguilar, Ángela, la hermanita María, Gabriela, la hermanita Margarita, y también al hermanito Juan. Al hermanito Juan García, que también se ha hecho presente en este Radiotón, en el cual te estamos invitando para que tú marques el 559-442-1680 y también aportes a este número de bendición. 559-442-1680. Es tu radio, bendita Eucaristía. Este canto se llama Pescador de Hombres. Todas las líneas están totalmente desocupadas. 559-442-1680. Ya merito va a entrar la identificación, pueblo de Dios. 559-442. Déjanos saber que nos estás apoyando a través de la oración. ¿Con cuánto nos puedes apoyar económicamente? Y entiendo que cada mes damos lata con lo mismo. Pero si no les pedimos a ustedes, ¿a quién les vamos a pedir?

0: Gracias, hermanito Israel, porque eso me alienta muchísimo. Mire, me trae una notita el hermanito Israel, me dice: Pancholín, también la hermanita Fabiola se hace presente, vino aquí a los estudios de Bendita Eucaristía Radio y se está reportando con 20 dolarotes. Muchísimas gracias, hermanita Fabiola, que Dios me la bendiga muchísimo, pero muchísimo. Eso nos lleva a la cantidad de 1120 en esta primera hora, en este primer día de Radiotón. Buenos días, estamos al aire.
1: Buenos días, hermanito.
0: ¿Cómo está?
1: Bien, bien, gracias a Dios.
0: Gloria a Dios, gloria a Dios. Gracias por hacerlo. Los micrófonos son suyos, adelante.
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1: Pues querido pueblo de Dios, yo no escucho nada. Este tejano enamorado, no sé qué hizo por ahí con las conexiones, pero pues...
2: Pero bueno, ay...
1: ¿Tú sí escuchas?
2: Sí, te escucho, sí.
1: No,
2: escucho,
1: pero escucho. A través de los audífonos,
2: sí.
1: Te estoy
2: escuchando.
1: Ok, pues yo
2: algo,
1: no.
2: Algo
1: ahora hizo. Sí, ya estuvo.
2: Ya nomás le había bajado el volumen al hermano Israel.
1: Este
2: ya
1: hermanito.
2: Me pisó el hermano Israel.
1: Ay, Diosito, señal gracias.
2: Que bueno... que ya me pisó.
1: Hay que muera. Querido pueblo de Dios, miren, yo quiero darle las gracias a todos ustedes que nos hicieron presente en esta tercera hora. En esta tercera hora, para gloria de Dios, se acumularon $1,200. La meta era de $1,000, así es de que gloria a Dios. Le voy a pedir a la hermanita Elizabeth que en esta cuarta hora ya del Radiotón, si nos guía a través de la oración para dar comienzo.
2: Ay, Señor, pues gracias, Señor, por permitirnos otro día más de vida. Te damos gracias y te decimos, Señor, que seas tú el que toques corazones. Mamita María, haznos como tú, que hablemos solamente palabras para alabar y bendecir a nuestro Señor, así como tú lo hacías. Así como tú hablaste solamente lo que tenías que hablar, Madre. Te pedimos que intercedas ante tu Hijo por Bendita Eucaristía Radio. Estamos en unos momentos muy difíciles en este país. Pero gracias a Dios hemos podido seguir adelante gracias a tu intercesión. Te pedimos por cada uno de nuestros hermanos que están a punto de llamar, pero se la están pensando todavía. Te pedimos que toques sus corazones y toques a sus bolsillos también. Intercedas por sus familias para que nos llamen, porque al fin de cuentas, esta radio solo le pertenece a tu Hijo. Y pues a ti, Madre, nosotros pues nada más servimos. Aquí somos los burritos nada más que tú usaste, mi Señor. Para llevar tu palabra. Así es de que te pedimos, como yo te pedí varias veces en la iglesia, Señor, tú nos pusiste ahí, pero el ministerio es tuyo. Así es de que tú encárgate. Y con esas palabras que tú nos mostraste, una vez nos enseñaste, te decimos, Padre nuestro que estás en el cielo, santificado sea tu nombre.
1: Venga a nosotros tu reino.
2: Hágase, Señor, tu voluntad en la tierra como en el cielo.
1: Danos hoy nuestro pan de cada día. Perdona nuestras ofensas, como también nosotros perdonamos a los que nos ofenden. No nos dejes caer en tentación y líbranos de todo mal. Amén. Pues querido pueblo de Dios, esta es la cuarta hora ya, hermanita Liz.
2: Cuarta hora,
1: cuarta
2: wow.
1: Hora, ¿qué? Hamach. Tú que speak English pretty good.
2: Hamash, me dijiste que one dozen?
1: One what?
2: One dozen?
1: No, 1,000.
2: 1,000. ¿Sabes que un día hice un cheque con 1,000? Y el dueño de la casa dijo, no, creo que tenemos que regresar el cheque.
1: Pueblo de Dios, les pido mis disculpas. Sí, pero
2: es que allá en mi pueblo, Michoacano, se dice a piquín.
1: Esta es la hermanita Liz, que yo le doy muchísimas gracias a Dios, como ella no tiene idea. Cuando ella me llama, alegra, ¿no? Porque sale con unas cosas de allá de mi rancho. Somos de donde mismo, de Michoacán, así es de que nos entendemos requete bien, ¿no? Sí. Y voy para allá para comer uchepos.
2: Para comer uchepos y corendas.
1: Pueblo de Dios, hermanos, la cuarta hora. ¿Cuál
2: yo
1: es la
2: no
1: meta?
2: De dozen, hermanos, ni de thousand, pero sí sé de $1,000, $10,000.
1: Ya dijiste. Entonces, de how much, ¿de cuánto nos la vamos a fijar en esta segunda hora para gloria de Dios?
2: ¿Te parece otros mil dolarotes, hermanos?
1: Vamos a darle, en el nombre sea de Dios.
2: Porque mira, hermano, tenemos que recuperar $10,000, ¿verdad? Me estaba comentando mi esposo para el último jalón de las de esto de los paneles solares, ¿verdad? Ya estamos, ya gracias a Dios encontramos una persona, ¿verdad? Que nos va a ayudar. Así es de que necesitamos $10,000 para ya no estarlos moleste y moleste. Vamos a seguir con los radiotones, claro, pero vamos a reducir los gastos, ¿verdad?
1: Me decía de electricidad,
2: mi esposo. Sí, más o menos me decía mi esposo, si no estoy mal, si no me recuerdo mal, como de $3,000 quizás al mes. Algo así me estaba diciendo mi esposo, ¿verdad? Yo no sé mucho de eso, él es el que se encarga, pero este tendríamos que, pues tener, así ya podríamos reducirnos un poquito de gastos y ya no estarlos moleste y moleste y muele y muele y muele.
1: Pues ¿verdad? Vamos a seguir molando para la renta, para el teléfono, para otro, pero sí se van a reducir los gastos. De ahorita se están pagando, según la hermanita Silvia, entre $2,500 y $3,000 de pura electricidad. Entonces, ¿qué es lo que va a causar estos paneles solares que ya Dios quiera que terminemos de pagar, de poner, de instalar? Pues ese ahorro de $2,500 a $3,000 al mes, ¿se imaginan lo que es eso? Así es de que apóyenos, apóyenos. $1,000 entonces es la meta en esta cuarta hora. ¿Quién dice yo? Todas las líneas están totalmente desocupadas. El número de la oficina, la hermanita Silvia también por allí está ya lista y dispuesta. Es el 721-2822. 721-2822, el número de la oficina. El número aquí en cabina, lo cual yo prefiero de corazón que me llamen aquí. ¿Por qué? Porque nos da alegría, nos causa gozo el ver que esas ya, esas líneas están encendiendo. Así es de que
2: esas lucecitas.
1: Sí, esas lucecitas que parecen navideñas. 559 442-1680. ¿Quién va a ser la primera personita que se reporte en esta cuarta hora del primer día de Radio Todo?

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0: Querido pueblo de Dios, ¿escucharon el mensaje de esa canción?
1: Sí.
0: La mortaja. ¿Qué te vas a llevar cuando te mueras? Solamente las buenas obras que hagamos, en este mundo. Es por eso que nosotros te estamos invitando, sí, para que nos apoyes a este ministerio radiofónico de Bendita Eucaristía. Nuestro propósito, nuestro objetivo es de transmitir ese mensaje de salvación que se ha encomendado a cada uno de nosotros, quienes formamos el cuerpo místico de nuestro Señor Jesucristo, su Santa Iglesia. Santa porque Él es santo, no por nosotros. 559-442-1680, ¿qué te vas a llevar? Absolutamente nada.
1: Fíjate, hermanito Pancho, mi papá pues poco conocía de Dios, ¿verdad? Y yo te comentaba, mi papá murió y él tenía una cajita, ¿verdad? Donde tenía de estas monedas que le decían centenarios.
0: Centenarios, wow.
1: Centenarios, tenía oro, ¿verdad? Mi mamá, pobrecita, ella, en mi casa había un negocito, ¿verdad?, donde era de abarrotes. Y me comentaban que mi papá se molestaba porque ella agarraba un jaboncito sote, ¿verdad?, para lavar las mantillas.
0: Sí.
1: Y mi papá acumulaba y acumulaba, ¿verdad?, dicen, esos tesoros. Cuando mi mamá murió, ¿verdad?, duró mi papá 8 años solo, ¿verdad? Se casó con una señora. Esta señora duró 2 años con mi papá. Mi mamá trabajó toda su vida para que a sus hijos no les faltara nada. Cuando mi papá murió, esa cajita donde él guardaba ese dinero, todas esas joyas y todos esos centenarios ya no estaban.
0: Se desapareció.
1: Se desaparecieron. ¿Dónde quedaron?
0: De seguro los pusieron en su caja, ¿no? De muerto por ahí, ¿no?
1: No, se fue sin nada, hermano.
0: Sí, yo sé.
1: Sin nada. El día que nos vayamos, hermanos, como dice el hermano, no nos vamos a llevar nada, como dice la canción esta. No nos vamos a llevar nada. Solamente las obras que hayamos dejado. Y esto de Bendita Eucaristía Radio es una buena obra, hermanos. ¿Por qué?

0: Porque yo me recuerdo el padre Pedro Núñez, una vez que iba en su carro, una persona iba en un carro, ¿verdad? Y ese muchacho iba dispuesto a cortarse la vida, ¿verdad? Entonces, en esa desesperación, él estaba cambiando de estación y escuchó al padre Pedro Núñez. Y dijo, ¿y este qué me tendrá que decir a mí? Pues fíjese que en el trayecto de que él iba peleando con el padre, pues sus lágrimas empezaron a rodar. Y después, esa fue su conversión de él hacia nuestro Señor.
1: Gloria a Dios.
0: Entonces, ese era un gran testimonio, ¿verdad? Quizás somos, a veces, como decía la hermanita Betty, a veces las personas que menos tenemos son las que más ofrendan, ¿verdad? Y aquí me ha tocado ver, ¿verdad?, nuestras hermanitas que a veces viven del cheque que les da el gobierno y vienen a ofrendar lo que ellas tienen, lo poco que ellas tienen, vienen a ofrendar lo que para bendita Eucaristía es mucho.
1: Y que quizás ellas mismas lo necesiten para la subsistencia, ¿no?
0: ¿Verdad? Entonces, hay muchas veces que mis hermanas, mi familia, yo lo digo, mis hermanas me han dicho, Elizabeth, ya, salte de tu casa, vete a tu casa y ya deja la radio. No puedo dejar la radio. ¿Por qué? Porque veo tanta necesidad, hermanos. Hemos visto tanta necesidad y yo creo que todos los que estamos aquí, de cierta manera, hemos visto un testimonio, ¿verdad? Así es de que si usted quiere ser parte de Bendita Eucaristía y no se anima a venir a los micrófonos, ¿verdad? Porque hay gente que, pues, le tiene miedo a los micrófonos. Pues con su ofrenda, hermanos, no se pide mucho, no se piden 10, 20, 30, 100, ¿no? Lo que el Señor ponga en su corazón. Así es de que llame, hermanos, 559-442-1680, porque el día que nos muéramos no nos vamos a llevar nada.
1: Absolutamente nada.
2: Así es.
0: ¿Verdad, hermano Israel?
2: Claro, yo me acuerdo más de 20 años.
1: ¿Perdón, cuánto?
2: Más de 20 años.
1: Oh, okay.
2: Una joven de 17 años de Mendoza habló a la radio. Ella quiso quitar la vida de su niño en su vientre y ella misma, porque la dejó el novio. Ella apenas oía su voz, casi tenía que apretar el teléfono en el oído para escucharla bien. Y pasó el tiempo, tuvo su bebé, una niña, que es su tesoro. Y cada cuando hablamos, y a mí me dice, ¿te acuerdas de mi Israel cuando hablé en Revuelo, lo que practiqué de la niña? Y yo, sí. Pues ella es mi niña en mis ojos, ya va a sus 21 años la niña.
1: Gloria a Dios.
0: Gloria a Dios.
1: Gloria a Dios. Pues y fue a través de lo que escuchó en la radio,
2: sí,
1: ¿no? Sí, ese mensaje.
2: Sí. Yeah. Eso era el mensaje de que. Yo siempre pongo alabanzas, era de un alabanza. Y era la noche de un día a la vez.
1: Un día a la vez, ya. Muy bella, ¿eh? Muy bella.
0: Y así es, un día a la vez, hermano. Si usted está pensando que hoy las cosas están difíciles, hay que vivir un día a la vez. Porque ahorita quizás están difíciles, pero mañana usted va a reír, usted va a... O sea, no siempre hay tristezas, no siempre hay alegrías. Hay de todo en la vida, ¿verdad? Como un mole. Ahí le echamos de todo poquito, hasta que salga ese mole, pero ese mole sale bien rico.
1: No le muevas porque no he desayunado. Querido pueblo de Dios, ya son las 11 de la mañana con 17 minutos, las 11 con 17. Y ay, gracias a Dios esta llamadita.
2: Es que ahí estamos.
1: Buenos días, estamos al aire. Híjole, se arrepintió. Le voy a pedir un favorcito, si alguien estaba marcando al 442-1680, pues que se anime otra vez y que nos marque 442-1680 con el área 559, o si prefiere fuera del aire, pues marque al 559-721-2822. Pero de preferencia márquenos aquí directamente a cabina porque nos encanta cuando las lucecitas se encienden. 559-442-1680. La hermanita Elizabeth dice que una meta de $1,000 y ya llevamos 18 minutos al aire y ninguna llamadita. Y desafortunadamente pues ya se acabaron las ofertas que 30 y de que 20 más. Así es de que, pueblo de Dios, por favor, apóyenos, no se desesperen. Nosotros nos encontramos aquí porque ustedes nos apoyan. El día que ustedes no nos apoyen, por favor, hermanito Israel.
2: Voy a buscar ahorita, en un momento, alguien que va a ofrecer $20 por llamada. Sí, ahorita vengo.
1: Por favor, pues dile que los necesitamos porque ya van 18 minutos y no hay nothing. Nothing, nothing, nothing.
0: Así es, hermanito Israel, así vaya corriendo, como usted sabe. Así es, hermano Pancho. Pues que llame la gente al 559-442-1680, 559-442-1680 o 559-721-2820.

0: Eso.
1: La vida, pueblo de Dios, no se puede comprar. La vida es un regalo de Dios. Ahora yo te pregunto a ti, ¿qué precio le puedes dar tú a la vida? ¿Pudieras tú comprar una vida? Yo sé que no. Esa vida que tú tienes, la mía, la de la hermanita Elizabeth, son bendiciones que nos han llegado de Dios. ¿Pudiéramos regresarle un poquito para llevar a cabo su obra de evangelización? 559-442-1680.

0: 721-2822 fuera del aire. A través de Zelle, 371-2543. 371-2543, directamente a través de la aplicación de Zelle.
1: Y fíjate, hermanito Pancho, ya el COVID nos lo hacía saber, la vida no se compra.
0: No, exacto. Gloria a Dios. Buenos días, bendita Eucaristía Radio, estamos al aire, ¿quién nos llama?
2: Muy buenos días, mire, lo voy a dejar anónimo porque...
0: Anónimo lo dejamos, hermanito.
2: Por favor.
0: Claro. Y vamos a ver, hermanito anónimo, ¿con cuánto nos vas a apoyar en esta hora?
2: 50.
0: Gloria a Dios. Muchísimas gracias, hermanito. Gracias, gracias, gracias. La hermanita Liz te toma la información fuera del aire y te voy a poner en espera. Y yo de todo corazón te agradezco por escuchar ese llamado de Dios, ¿eh?
2: De nada, muchísimas gracias, más bien gracias. Muchas gracias a ustedes que nos están evangelizando a través de la radio.
0: Aquí estamos, hermanito. Mientras ustedes no digan, no se rajan tampoco nosotros, ¿eh?
2: No, claro que no.
0: Bendiciones. Un segundito.
2: Bendiciones.

559-442-1680, pueblo de Dios. Esta es la primera llamada en 20 minutos. Help. La vida no se puede comer.

0: Buenos días, bendita Eucaristía Radio. ¿Quién nos llama?
1: Sí, muy buenos días.
0: ¿Cómo estás, hermanito?
1: Bendecido.
0: Gloria a Dios. ¿Y tu nombre, hermanito?
1: Manuel.
0: Hermanito Manuel, ¿tu apellido?
1: Machado, ya me conocen allí.
0: Hermanito Manuel Machado.
1: Sí, yo soy de Selma, que arreglaba las TVs.
0: Ah, ok. Sí. El hermanito Manuel de Selma. ¿Con sí, cuánto lo anotamos mire, por aquí, hermanito Manuel?
1: Para avisarle que ya fui al correo a depositar lo que voy a ayudarles, y que primero Dios que los multiplique y que los bendiga a ustedes y que todas las personas que tengan un buen corazón puedan seguir ayudando para que esto siga adelante.
0: Gracias, hermanito Manuel, de corazón le agradezco sus palabras, y sí, es a través de ustedes, de esa contribución, de ese donativo, que bendita Eucaristía Radio podrá seguir al aire. Desafortunadamente, antes habían como 3-4 estaciones al mismo tiempo, ahorita solamente hay una y con muchas dificultades para seguir adelante, pero mientras ustedes nos sigan apoyando económicamente, les aseguro que Dios va a querer que sigamos adelante con su obra. Hermanito Manuel, muchísimas gracias.
1: Primero Dios, que pronto lo van a recibir, porque ya lo puse en el correo.
0: Muchas gracias, hermanito Manuel, que Dios me lo bendiga.
1: Sí, que Dios lo siga bendiciendo y los socorra para que todo salga bien.
0: Gracias, hermanito, que Dios me lo bendiga.
1: Gracias.
0: Adiós. 559-442-1680, pueblo de Dios. El número de las bendiciones. Estamos en tiempo de Radiotón, tiempo donde te estamos pidiendo que nos apoyes económicamente. Somos tu radio y nos encontramos aquí para transmitir ese mensaje que el mundo no te ofrece, y nosotros luchando para que tú lo escuches.

Les recuerdo que estaré acompañándoles hasta las 12 del mediodía. 2 horas de programación de Radiotón. Márcanos, apóyanos, 559-442-442-1680. La oficina, 559-721-2822. 559-721-2822. Quizás te preguntes, ¿por qué los voy a apoyar? Porque la evangelización, todo persona quien forma parte del cuerpo místico de Cristo, que es su santa iglesia, debemos apoyarlo. Simple y sencillamente por eso. Hermanita María Guadalupe, de todo corazón, muchísimas gracias. Vamos a acabarnos la campana porque usted es la única... No, ya van tres llamaditas. La tercera, mire, gloria a Dios. En honor a la Santísima Trinidad, la hermanita María Guadalupe se hace presente con 100 dolarotes. Dice, ¿saben qué? Yo aporto 100. Que Dios me la bendiga, hermanita María. Si usted no puede aportar 100, puede aportar 50, puede aportar 20... Márquenos 559-442-1680. Yo lo único que les pido es que hagan una ofrenda agradable a Dios, según sus recursos.

0: Esta es tu estación de radio, Bendita Eucaristía Radio. Sí. Cada mes llevamos a cabo un radiotón para recaudar fondos y de esa forma poder cubrir los gastos que incurrimos mes tras mes en este ministerio de Bendita Eucaristía Radio. Entre 12 a 15 mil dólares cada mes son los gastos que necesitamos para seguir adelante. Así es de que es por eso que nos encontramos haciendo radiotón mes tras mes. ¿Para qué? Para ayudarnos y de esa forma cubrir los gastos.
1: Pues sí, hermano, si no estoy mal, nos estamos a 25 minutos de que termine la hora.
0: Sí.
1: O sea que, por favor, hermanos, pues llamen, que les cuesta un poquito. A todos nuestros hermanos que trabajan en el campo, hermanitos, pues los invitamos a que nos llamen. Ahorita hay varios trabajos en el campo, ¿verdad? Nada más es de que la gente quiera ir a trabajar, pero sí se está ofreciendo trabajo en el campo ahorita. Pues está el durazno a todo lo que da, la sandía, ¿verdad, hermano? Pues yo en mi casa ahí tengo duraznitos y ya empezaron a dar los duraznos. Así es de que, pues hermanos, ya también la hojita en la uva, ya también ya se viene la pizca de la uva. Así es de que, pues hermanos, llámenos 559-442-1680. ¿Qué les cuesta?
0: Que Dios me perdone, pero el pensamiento cruzó mi mente que una persona dice, pues vayan a trabajar ustedes para que se alivien.
1: Para que vean cómo se gana.
0: Ay, señor.
1: Así
0: Santa,
1: es, hermanos. Así es de que los invitamos, 559-442-1680, 559-442-1680.
0: Y le recordamos que estaré con ustedes acompañándoles hasta eso de las 12 del mediodía en este nuestro primer día de Radiotón, aquí en Bendita Eucaristía Radio. Gracias por reportarse, gracias por escucharnos y... Las líneas están totalmente desocupadas. Pueblo de Dios, por favor.
1: Los mariachis callaron, hermano.
0: Y por
1: Pancho,
0: completo,
1: por favor,
0: $150 llevamos en media hora, hermanita.
1: Wow. Meta era de $1,000, hermano.
0: No, ¿cómo que era? Es. Todavía no se acaba, ¿eh?
1: Todavía no se acaba.
0: Yo sé que hay personas que nos pueden acompañar con una contribución de 300, 500 y hasta $1,000. ¿Por qué no? Es solamente que decidan que escuchar ese mensaje, porque si están escuchando la radio, no creo que sea coincidencia, ¿no? Porque las coincidencias no existen. El hermanito Ramiro Garza decía que eran diocidencias. Así es de que 559-442-1680, repórtate, ayúdanos, contribuye con este tu ministerio de Bendita Eucaristía Radio.
1: 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Para pues llevar la contabilidad.
0: 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Buenos días, gracias de corazón por animarse a llamar. ¿Quién nos llama?
2: Soy María Rangel.
0: María Rangel. Adelante, hermanita María.
2: Hablo para donar 70. Para donar $80.
0: $80, mire, por ahí sí. Le escuché 50, 60, 80. Dije, gracias, señor. Que Dios me la bendiga muchísimo, sí. Hermanita sí. María. La voy a poner en espera. Una preguntita. ¿Es primera vez que nos apoya?
2: No, siempre llamamos cada mes, gracias a Dios.
0: Yo sabía que siempre nos apoya. Ahora la pregunta es, ¿por qué lo hace?
2: Ay, pues porque nos gusta escuchar la estación bien mucho y nos motivan bien mucho para seguir adelante, oiga.
0: Muchas gracias, hermanita María. Sigo orando por este ministerio y gracias de corazón le digo por ese aporte económico tan grande para nosotros. La voy a poner en espera aquí, la hermanita Elizabeth le toma la información.
2: Mi esposo lleva el dinero allí siempre a la
0: radio. Perfecto. Entonces por aquí los esperamos y de corazón le digo gracias, y me saluda muchísimo a su esposo,
2: Muchas gracias.
0: Bendiciones.
2: Bendiciones.
0: Gracias, hermanita. Que Dios me la bendiga.
2: Gracias.
0: Pues querido pueblo de Dios, sigan marcando al 442-1680, 559-442-1680. Si hacemos estos radiotones, no es para irnos de vacaciones, sino para cubrir los gastos que incurrimos mes tras mes. Agradecimiento.

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El canto, la canción, la alabanza está bellísimo. Pero ahorita nos encontramos en tiempo de Radiotón, tiempo de pedirte que nos apoyes. 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

0: Ahora sí me estoy durmiendo, hermanito Pancho.
1: Mira, gracias a Dios.
0: Gracias a Dios.
1: Buenos días, buenos días. Tenemos una llamadita.
0: Buenos días, hermanita. ¿Con quién tenemos el gusto?
2: Ay, con la espadocita de siempre. Oye, hermanita, ¿cómo estás? ¿Ayer no viniste?
0: Sí, quedé pendiente, hermanita. Sabes que ya no encontré tus anillos, pero te los voy a buscar.
2: No, no importa. Lo único que quería era que pasaras por donación.
0: Pues vamos a darnos una vueltita.
1: ¿Cuánto le ponemos, Dios, hermanita?
2: 50.
1: Gloria a Dios, gloria a Dios.
0: Mira, hermanito, eso es por lo que te estoy diciendo, ¿verdad?
1: Sí.
0: Por eso estamos aquí en Bendita Eucaristía Radio, ¿verdad? Así es de que yo les comentaba ahí en el retiro que tuvimos que yo quiero mucho a esta señora y ella lo sabe, ¿verdad, hermanita?
2: Eres bien correspondida porque yo también te quiero mucho.
0: Sí, así es de que, mira qué bonita familia hemos hecho aquí en Bendita Eucaristía, ¿verdad? Muchas veces nos sentimos solos, sentimos esa soledad, pero tenemos unas personas, ¿verdad?, que de verdad están en nuestros corazones y nosotros estamos en sus corazones, estoy seguro. Así es de que, gracias, hermanita María. Dios me la siga bendiciendo y un fuerte abrazo. Dios me le bendiga el 100 por 1.
2: Igual, ¿qué te iba a decir? Ajá. Cuando quieras pasar, pondrás el lunes o no sé, porque creo que hoy me voy a Baixería y vengo como el domingo en la noche. Entonces, cualquier día ya puedes pasar.
0: Gracias, hermanita. Un abrazote. Okay. Dios me la bendiga y que igual vaya con bien.
2: Adiós.
1: Gracias, hermanita. Gracias. Bendiciones. 559-442-1680 es el número a marcarnos aquí en cabina. 559-442-1680. Escasos 18 minutitos para dar término a esta cuarta hora de programación de Bendita Eucaristía Radio, donde estamos llevando a cabo el Radiotón, sí, el Radiotón de cada mes. Y hoy es el primer día, la cuarta hora, y están los teléfonos muy, pero muy calmaditos.
0: Están muy callados, y ya el hermano Pancho, por aquí ya lo veo, debilucho, ¿verdad? Ya necesita comer el hermano Pancho, porque ya se le está acabando ese fuá. A ver, hermanito Pancho, aviéntate ese fuá.
1: Ni tú te la creíste, ¿eh? Querido pueblo de Dios, 559-442-1680. Dios nunca, pero nunca muere. Y Bendita Eucaristía Radio va a continuar hasta donde ustedes quieran, ¿eh?

0: María de la Paz.
1: María de la Paz, gloria a Dios. Qué bellísimo nombre, ¿eh?
0: Así es de que llame 559-442-1680. Si usted ya desayunó, pues qué bueno, porque el hermano Pancho no ha desayunado. Ya lo veo flaquito, flaquito aquí. Así es de que llame para que le levante ese ánimo, esas ganas de comer ahorita unos tacos de frijoles. Aquí le vamos a dar, a ver, ¿qué unos tacos de sal, verdad?
1: Un taquito de sal, o un chile de molcajete.
0: No, si perdido no andas, hermano.
1: Un chilito de molcajete, con eso quedo.
0: Un chilito, o un chilito así con puro chilito.
1: Ándale, sí.
0: Una tortilla y sal.
1: Vaya estuvo.
0: Ya se armó. Llamen 559-442-1680. Por lo pronto, ahorita estamos en el momento del Radiotón. Así es de que, pues queremos que esta radio siga adelante. Y estoy seguro que ustedes también. Así es de que llámenos. Lo hacemos solamente cada mes. Yo sé que somos bastante latositos, ¿verdad? Pero pues es que la necesidad lo hace andar a uno, dice el dicho. Así es de que llamen 559-442-1680.
1: También yo les voy a pedir un favor. Si es que no quieren aportar, también llámenos y díganos por qué. De perdis para saber, quizás estemos haciendo algo incorrecto que ustedes creen que debamos mejorar, y pues tenemos los oídos abiertos al 100 para escuchar todas esas sugerencias. Nosotros estamos aquí al pie del cañón para servirles, pero necesitamos su apoyo. Primeramente déjenos saber, ¿verdad?, que nos escuchan, que nos recomiendan, que nos pueden ayudar. Si esta vez no lo pueden hacer, de todas maneras márquenos al 559-442-1680 y díganos también la razón, ¿verdad? Quizás nosotros estamos pensando de que hay dinero por todos lados, y sabemos que muchas veces las situaciones pues varían, ¿verdad? Pero también yo sé y estoy seguro que existen personas quienes pueden aportar bastante, y es a ellos que nos estamos dirigiendo, porque siempre sabemos que los más humildes, los que menos tienen, son los que más aportan a este ministerio. Así es de que yo te invito, principiamos la hora con la canción de La Mortaja de Chelo, donde nos recuerda que no nos vamos a llevar absolutamente nada. También anteriormente toqué Con las Manos Vacías con el grupo de los Búhos de Mexicali, donde nuestro tiempo, hermanos, se nos va a llegar a cada uno de nosotros. Todos vamos a llegar a ese tiempo. ¿Vamos a llegar con las manos vacías?
0: ¿Qué le vamos a presentar?
1: A presentar a Dios. Dios quiera que te animes a apoyarnos.
0: ¿Sabe qué, hermano Pancho?
1: Échale.
0: Yo a veces digo, ay, Señor, hay que presentarte aunque sea algo, ya que a veces las obras no son tan buenas, ¿verdad? A veces el corazón, la boca nos hace fallar, pero por lo menos, Señor, estas almitas, ¿verdad? Estas almitas por las que estamos intercediendo, por las que estamos orando, que nos las tome en cuenta. Esto poquito que podemos ofrendar a nuestro Señor, que Dios nos la tome en cuenta y que diga, Señor, pues no me tomes en cuenta a mí, pero mira, aquí están mis manos.
1: Exacto.
0: Y tú las conoces.
1: Exacto.
0: Así es de que, hermano, también usted no llegue con las manos vacías, porque algo que es segurito es que para allá vamos todos.
1: Tenemos la responsabilidad de salvar nuestra alma, pero también la responsabilidad de salvar el alma de nuestros hermanos. Y nosotros aquí en Bendita Eucaristía es el propósito de transmitir ese mensaje de salvación. Así es de que márcanos al 559-442-1680. Todas las líneas están totalmente disponibles y ya nos quedan solamente 13 minutitos para cerrar esta cuarta hora del Radiotón. Y llevamos en esta cuarta hora solamente $280 con la contribución de la hermanita María, que se reportó con $50. ¿Con cuánto nos puedes ayudar tú? ¿Con 10, con 20, con 30, con 50? Te pido que nos ayudes con lo que tú puedas. Lo único que sí te pido es de que lo hagas de corazón. Otra cosita, si sabes que perdiste algún ser querido, algún familiar que ya ha muerto, pues ¿sabes qué? Haz esa contribución en nombre de esa persona, porque nosotros aquí, cada misa, cada rosario, cada oración que hacemos, las dedicamos por todas esas almas también del purgatorio. Y esa personita también estará incluida en nuestras oraciones. Así es de que haz una contribución, un donativo en nombre de ese ser querido que quizás ya haya pasado a mejor vida. Y tú, de la única forma que le puedes ayudar es a través de las ofrendas de oraciones y misas y rosario. Así es de que márcanos al 559-442-1680 y déjanos saber que contamos con tu apoyo, aunque sea con tantito. Pero todo eso nos ayuda.
0: Un pequeño sacrificio, ¿verdad? Hoy es viernes, ¿verdad? Viernes, y recuerden que estamos en el mes de junio, mes del Sagrado Corazón de
1: Jesús. Así es.
0: Así es de que ofrezcan este viernes, ¿verdad? Nuestra madre nos pide el ayuno, la ofrenda, ¿verdad? En este día viernes. Así es de que tú, ¿cuánto le quieres ofrendar a nuestro Señor? Porque no es para Francisco, no es para mí, no es para nadie de aquí, es para nuestro Señor, para obra de nuestro Señor.
1: Amén. Buenos días, estamos al aire.
2: Buenos días.
1: Buenos días. ¿Quién nos llama?
2: Anónimo.
1: Anónimo, un segundito, hermanito, te voy a poner fuera del aire, pero de todas maneras quiero darte las gracias, sí, te doy las gracias por habernos llamado. La hermanita Elizabeth toma tu llamada fuera del aire, un segundito, ¿eh?
2: Muy bien.
1: Pues querido pueblo de Dios, la hermanita Elizabeth está tomando esta llamadita anónima fuera del aire, pero yo les quiero seguir invitando para que no marquen, no duden en marcar el 442-1680, el número de la bendición aquí en Bendita Eucaristía Radio, porque todo lo que hagas para darle gloria a Dios, Él te lo recompensará a el 100 por 1. Eso yo te lo garantizo, ¿eh? ¿Por qué? Porque lo dice su palabra. Estaba leyendo la Biblia el otro día y me encontré un versículo donde nos invita a que ofrendamos, a que sepamos ofrendar, porque todo eso a Dios le agrada. A Dios le agrada las ofrendas que le hacemos y Él nos las recompensa al 100 por 1. Ahora yo sí te pido de favor que no le des para que Él te dé. Él sabe en lo que te va a bendecir. Yo no me estoy refiriendo que si le das 100, Él te va a multiplicar en 100 veces más y te va a llegar a 1,000 o a $10,000 la ofrenda. ¿Sabes qué? ¿Cuánto le pagarías por la salud, la tuya, la de tu esposa, la de tus hijos? Por todo lo que el Señor te ha dado. O sea, se lo podemos pagar porque todo eso le corresponde a Él. Nosotros somos solamente sus administradores. Ahora, ¿en qué forma administramos esos bienes que el Señor nos ha puesto a nuestro cuidado? 559-442-1680.

0: Gracias, hermanito anónimo. Gracias de todo corazón.
1: Y ahí tenemos una llamadita, hermanito Pancho.
0: ¿Dónde?
1: ¿Se oye?
0: ¿Dónde? Buenos días, estamos al aire. ¿Quién nos llama?
1: Se rajaron, hermanito Pancho.
0: No son de Michoacán.
1: No son de Michoacán.
0: Porque los de Michoacán no se rajan.
1: No se rajan, ni los de Jalisco tampoco.
0: Tampoco.
1: Marquen 559-442-1680. Si usted se le cayó la llamada, márquenos otra vez, ¿verdad? Y pues seguimos al aire, seguimos en la campaña de Radiotón de recaudación de fondos, hermanos, para que Bendita Eucaristía siga al aire. Así es de que, pues contamos con ustedes. Vuelvan a marcarnos, se cayó la llamada, 559-442-1680. Ya se nos va Pancho, así es de que llámenle antes de que se nos vaya.
0: O si gustan, puede marcarnos también al 559-721-2822, al número de la oficina, si es que no quiere estar al aire. Pero si es que gusta marcarnos aquí al 442-1680, les recuerdo que nos encontramos aquí solamente para hacer esa voluntad de Dios, de evangelizar al pueblo de Dios. Lo hacemos a través de las alabanzas, a través de la música, a través de las prédicas, del rosario, de las misas. Es en la forma que estamos nosotros llevando a cabo ese mensaje de salvación que se ha encomendado a cada uno de nosotros, quienes formamos el cuerpo místico de nuestro Señor Jesucristo. Así es de que te invito para que te reportes, para que nos apoyes en este radiotón de Bendita Eucaristía Radio. 559-442-1680.

0: Este canto lo interpreta el padre Aicardo. Aicardo, y se llama Cántale, Cántale a la Vida. Me gusta porque es alegrito, es así norteñito, y pues nos alegra el corazón. Hermanita Elizabeth, échale, porque nos quedan cinco minutos,
1: hermano.
0: Five minutes.
1: Bueno, una que le pego, hermano, una de tantas, ¿verdad? Así es de que, hermanos, usted también péguele. Pégale también al teléfono, péguese al teléfono y llámenos al 559-442-1680. Ya nada más nos quedan 5 minutitos, ¿verdad? Y nos vamos al Santo Rosario. Así es de que llámenos, ¿verdad? Los vamos a dejar descansar un ratito. A pesar de que estemos rezando el Rosario, usted puede llamarle también a la hermanita Silvia, ¿verdad? Que ya está en la oficina.
0: Buenos días.
2: Buenos días, hermanos.
0: Adelante, hermanita. ¿Cuál es su nombre? Bendecidos. ¿Y usted?
2: También bendecida y en victoria.
0: Gloria a Dios. ¿Su nombre cuál es, hermanita?
2: Mi nombre es Lourdes.
0: Lourdes. ¿Y su apellido, hermanita?
2: Sendejas,
0: sí, yo la he escuchado, sí, claro, la hermanita Lourdes Sendejas. Pues los micrófonos son todos suyos, hermanita, adelante, ¿con cuánto la anotamos?
2: Quiero donar $50.
0: Gloria a Dios, hermanita, esa campana no la hemos tocado, yo creo que por eso la gente no se ha reportado, quiere el campanazo.
1: Quieren un campanazo, así es de que gracias, hermanita, desde Limor, California. Al ratito vamos a anunciar este retiro que en Avenal va a haber, y nuestro hermanito de Limor, ¿verdad? Lo va a estar organizando el hermanito Juan, primeramente Dios, por allá la tiendita va a andar. Así es de que gracias, hermanita. Dios me la bendiga.
2: Sí, nada.
0: Bendiciones, hermanita, gracias por reportarse. Un segundito, ¿eh? Pues querido pueblo de Dios, ya nos quedan solamente dos escasos minutitos. Híjole, le corté para acabarla de fregar. Le corté. Disculpen, hermanita. Hermanita Lourdes Sendejas, la desconecté yo automáticamente. Ojalá que sea usted. Buenos días, estamos al aire. ¿Quién nos llama?
2: Sí, soy yo.
0: Hermanito. Ay, gracias, hermanita. La desconecté aquí automáticamente, pero la hermanita Liz ahorita va a levantar su teléfono por allá fuera del aire. Un segundito. Así es de que, pueblo de Dios, yo les invito entonces a que sigan marcando al 442-1680, ya va a entrar la identificación de esta cuarta hora, y de esta cuarta hora del radio.
3: A todos ustedes, gracias por estar aquí, estas 2-4 horas aquí, y seguimos, si Dios quiere, para la siguiente hora después, bueno, ahorita a las 12, entramos de 12 a 3, nos vayan, sigue aquí su día de bendita. Sí, retorno sigue adelante hoy hasta las 5 de la tarde y seguimos mañana a las 7 de la mañana con la misa y entremos a las 8, de 8 a 5 para el retorno. Bueno, mañana aquí el presente de la mañana, la Santa Misa a las 7 y retorno de 8 a 5 el sábado. Gracias.
0: Gracias, pueblo de Dios, por reportarse. De corazón les digo muchísimas gracias. Sigan orando por este ministerio para que podamos seguir adelante llevando a cabo ese mensaje que se ha encomendado a cada uno de nosotros. Bendiciones.

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1: Regina Cheli, lectare, aleluya.
2: Alégrate, Reina del Cielo, aleluya. Porque aquel a quien mereciste llevar en tu seno, aleluya, ha resucitado como lo predijo, aleluya. Intercede por nosotros ante Dios, aleluya. Gózate y alégrate, María Virgen, aleluya. Porque en verdad el Señor ha resucitado, aleluya. Oremos. Oh Dios, que has llenado de alegría al mundo con la resurrección de Jesucristo tu Hijo, nuestro Señor, concédenos por intercesión de su Madre la Virgen María, el llegar a poseer la dicha de la vida inmortal. Por Cristo nuestro Señor. Amén. Gloria al Padre, y al Hijo, y al Espíritu Santo. Como era en el principio, ahora y siempre, por los siglos de los siglos. Amén. Gloria al Padre, y al Hijo, y al Espíritu Santo. Como era en el principio, ahora y siempre, por los siglos de los siglos. Amén. Gloria al Padre, y al Hijo, y al Espíritu Santo. Como era en el principio, ahora y siempre, por los siglos de los siglos. Amén. Ángel del Señor, que eres mi custodio, puesto que la providencia soberana me encomendó a ti, ilumíname, guárdame, rígeme y gobiérname en este día. Amén.

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1: Y pues hermanos, vamos a poner todas sus peticiones que nos hicieron llegar. Vamos a pedir por todas las personas que apoyaron en este radiotón, en este Santo Rosario, y por todos aquellos que no han podido todavía ofrendar o por aquellos que no pueden ofrendar, pues los ponemos también a ustedes en este Santo Rosario.
2: Ave María Purísima, sin pecado concebida. Santo Rosario. Por la señal de la Santa Cruz de nuestros enemigos, líbranos, Señor Dios nuestro, en nombre del Padre, del Hijo y del Espíritu Santo. Amén. Abre, Señor, mis labios y mi boca proclamará tu alabanza. Gloria al Padre, al Hijo y al Espíritu Santo, como era en un principio y siempre por los siglos de los siglos. Amén. Concédenos, Señor, la gracia en este rosario de meditar los santos misterios y recibe nuestra oración en beneficio del mundo, de la Santa Iglesia, del Santo Padre y por nuestras necesidades particulares que ponemos en tus manos. Jesús, mi Señor y Redentor, yo me arrepiento de todos los pecados que he cometido hasta hoy. Me pesa de todo corazón porque con ellos ofendí a un Dios tan bueno. Propongo firmemente no volver a pecar y confío en que por tu infinita misericordia me has de conceder el perdón de mis culpas y me has de llevar a la vida eterna. Amén. Creo en Dios Padre Todopoderoso, Creador del cielo y de la tierra. Creo en Jesucristo, su único Hijo, nuestro Señor, que fue concebido por obra y gracia del Espíritu Santo. Nació de Santa María la Virgen. Padeció bajo el poder de Poncio Pilato, fue crucificado, muerto y sepultado. Descendió a los infiernos, al tercer día resucitó entre los muertos. Subió a los cielos, está sentado a la derecha de Dios Padre Todopoderoso. Desde allí va a venir a juzgar a los vivos y a los muertos. Creo en el Espíritu Santo, en la Santa Iglesia Católica, la comunión de los santos, el perdón de los pecados, la resurrección de la carne y la vida eterna. Amén. Primer misterio de dolor, la agonía de Jesús en el huerto de Getsemaní. ¿Y qué contemplo en este misterio yo? El sudor de sangre de Jesús, su soledad. Todos se duermen, lo dejan solo, yo quiero estar con Él. Su sujeción a la voluntad de Dios. Y yo creo que Jesús a nosotros nos salvó en este misterio. Porque cuando Él dijo sí, ahí fue cuando abrazó la cruz. Entonces yo pienso en mi cruz, en mi dolor, y aunque sude sangre, aunque me cueste, yo también digo, Padre, si es posible, líbrame de esta enfermedad, de esta soledad, de esta situación en que yo vivo. Pero que se haga tu voluntad, y abrazo la cruz con Jesús. Este es un misterio para ofrecernos con Él, y como Él aprender a ser obedientes a la voluntad de Dios, aunque a veces nosotros no la entendamos, y aunque a veces nos cueste la misma vida. Y aquí rezo por la iglesia perseguida, por los sacerdotes, los obispos y los laicos, los religiosos presos, torturados, maltratados, por el reino de los cielos. Es un misterio profundo y bello, donde se ejecuta la salvación del mundo. Padre nuestro que estás en el cielo, santificado sea tu nombre. Venga a nosotros tu reino, hágase tu voluntad en la tierra como en el cielo. Danos hoy nuestro pan de cada día, perdona nuestras ofensas, como también nosotros perdonamos a los que nos ofenden. No nos dejes caer en tentación y líbranos del mal. Amén. Dios te salve María, llena eres de gracia, el Señor es contigo. Bendita tú eres entre todas las mujeres y bendito es el fruto de tu vientre Jesús. Santa María, Madre de Dios, ruega por nosotros los pecadores, ahora y en la hora de nuestra muerte. Amén. Dios te salve María, llena eres de gracia, el Señor es contigo. Bendita tú eres entre todas las mujeres y bendito es el fruto de tu vientre Jesús. Santa María, Madre de Dios, ruega por nosotros los pecadores, ahora y en la hora de nuestra muerte. Amén. Dios te salve María, llena eres de gracia, el Señor es contigo. Bendita tú eres entre todas las mujeres y bendito es el fruto de tu vientre Jesús. Santa María, Madre de Dios, ruega por nosotros los pecadores, ahora y en la hora de nuestra muerte. Amén. Dios te salve María, llena eres de gracia, el Señor es contigo. Bendita tú eres entre todas las mujeres y bendito es el fruto de tu vientre Jesús. Santa María, Madre de Dios, ruega por nosotros los pecadores, ahora y en la hora de nuestra muerte. Amén. Dios te salve María, llena eres de gracia, el Señor es contigo. Bendita tú eres entre todas las mujeres y bendito es el fruto de tu vientre, Jesús. Santa María, Madre de Dios, ruega por nosotros los pecadores, ahora y en la hora de nuestra muerte. Amén. Dios te salve María, llena eres de gracia, el Señor es contigo. Bendita tú eres entre todas las mujeres y bendito es el fruto de tu vientre, Jesús. Santa María, Madre de Dios, ruega por nosotros los pecadores, ahora y en la hora de nuestra muerte. Amén. Dios te salve María, llena eres de gracia, el Señor es contigo. Bendita tú eres entre todas las mujeres y bendito es el fruto de tu vientre, Jesús. Santa María, Madre de Dios, ruega por nosotros los pecadores, ahora y en la hora de nuestra muerte. Amén. Dios te salve María, llena eres de gracia, el Señor es contigo. Bendita tú eres entre todas las mujeres y bendito es el fruto de tu vientre, Jesús. Santa María, Madre de Dios, ruega por nosotros los pecadores, ahora y en la hora de nuestra muerte. Amén. Dios te salve María, llena eres de gracia, el Señor es contigo. Bendita tú eres entre todas las mujeres y bendito es el fruto de tu vientre, Jesús. Santa María, Madre de Dios, ruega por nosotros los pecadores, ahora y en la hora de nuestra muerte. Amén. Dios te salve María, llena eres de gracia, el Señor es contigo. Bendita tú eres entre todas las mujeres y bendito es el fruto de tu vientre, Jesús. Santa María, Madre de Dios, ruega por nosotros los pecadores, ahora y en la hora de nuestra muerte. Amén. Gloria al Padre, al Hijo y al Espíritu Santo, como era en un principio, ahora y siempre, por los siglos de los siglos. Amén. Oh Jesús mío, perdona nuestros pecados, líbranos del fuego del infierno, lleva al cielo a todas las almas, especialmente a las más necesitadas de tu infinita misericordia. Segundo misterio de dolor, la flagelación de nuestro Señor Jesucristo. Y en la flagelación la Iglesia Católica siempre ha visto el pago de la impureza. ¿Cómo Jesús pagó en nuestra carne la impureza? La impureza reina hoy en el mundo. Desde los años esos que llamaron de la liberación sexual en el siglo pasado, se han perdido todos los parámetros de moral sexual. ¿Y qué produce eso? Abortos, enfermedades, soledad, porque todo el mundo habla de que hay enfermedades de transmisión sexual. Pero ¿sabes cuál es la peor enfermedad de transmisión sexual? La depresión, la tristeza, la vida rota.

y eso fue para pagar mis impurezas. Señor, danos un corazón puro. Crea dentro de mí, decía David después de que pecó de impureza, crea dentro de mí un corazón puro. Y yo se lo pido al Señor porque la impureza es un pecado tan terrible que no deja más que dolor y tristeza detrás de él. En cambio, la pureza, el sexo vivido en la ley de Dios y la castidad, lo que produce es alegría, y el mundo de hoy no quiere entenderlo. Por eso yo rezo para que se rescate la pureza. Piénsalo hoy. Qué tristeza tan grande y qué enfermedad y dolor trae la impureza, y qué salud, alegría y gozo trae el ser puro. Pidámoselo a Dios. Padre nuestro que estás en el cielo, santificado sea tu nombre. Venga a nosotros tu reino. Hágase tu voluntad en la tierra como en el cielo. Danos hoy nuestro pan de cada día. Perdona nuestras ofensas, como también nosotros perdonamos a los que nos ofenden. No nos dejes caer en tentación y líbranos del mal. Amén. Dios te salve María, llena eres de gracia, el Señor es contigo. Bendita tú eres entre todas las mujeres y bendito es el fruto de tu vientre Jesús. Santa María, Madre de Dios, ruega por nosotros los pecadores, ahora y en la hora de nuestra muerte. Amén. Dios te salve María, llena eres de gracia, el Señor es contigo. Bendita tú eres entre todas las mujeres y bendito es el fruto de tu vientre Jesús. Santa María, Madre de Dios, ruega por nosotros los pecadores, ahora y en la hora de nuestra muerte. Amén. Dios te salve María, llena eres de gracia, el Señor es contigo. Bendita tú eres entre todas las mujeres y bendito es el fruto de tu vientre Jesús. Santa María, Madre de Dios, ruega por nosotros los pecadores, ahora y en la hora de nuestra muerte. Amén. Dios te salve María, llena eres de gracia, el Señor es contigo. Bendita tú eres entre todas las mujeres y bendito es el fruto de tu vientre Jesús. Santa María, Madre de Dios, ruega por nosotros los pecadores, ahora y en la hora de nuestra muerte. Amén. Dios te salve María, llena eres de gracia, el Señor es contigo. Bendita tú eres entre todas las mujeres y bendito es el fruto de tu vientre Jesús. Santa María, Madre de Dios, ruega por nosotros los pecadores, ahora y en la hora de nuestra muerte. Amén. Dios te salve María, llena eres de gracia, el Señor es contigo. Bendita tú eres entre todas las mujeres y bendito es el fruto de tu vientre Jesús. Santa María, Madre de Dios, ruega por nosotros los pecadores, ahora y en la hora de nuestra muerte. Amén. Dios te salve María, llena eres de gracia, el Señor es contigo. Bendita tú eres entre todas las mujeres y bendito es el fruto de tu vientre Jesús. Santa María, Madre de Dios, ruega por nosotros los pecadores, ahora y en la hora de nuestra muerte. Amén. Dios te salve María, llena eres de gracia, el Señor es contigo. Bendita tú eres entre todas las mujeres y bendito es el fruto de tu vientre Jesús. Santa María, Madre de Dios, ruega por nosotros los pecadores, ahora y en la hora de nuestra muerte. Amén. Dios te salve María, llena eres de gracia, el Señor es contigo. Bendita tú eres entre todas las mujeres y bendito es el fruto de tu vientre Jesús. Santa María, Madre de Dios, ruega por nosotros los pecadores, ahora y en la hora de nuestra muerte. Amén. Dios te salve María, llena eres de gracia, el Señor es contigo. Bendita tú eres entre todas las mujeres y bendito es el fruto de tu vientre Jesús. Santa María, Madre de Dios, ruega por nosotros los pecadores, ahora y en la hora de nuestra muerte. Amén. Gloria al Padre, al Hijo y al Espíritu Santo, como era en un principio, ahora y siempre, por los siglos de los siglos. Amén. Oh Jesús mío, perdona nuestros pecados, líbranos del fuego del infierno, lleva al cielo a todas las almas, especialmente a las más necesitadas de tu infinita misericordia. Tercer misterio de dolor, la coronación de espinas de nuestro Señor Jesucristo. Jesús es Rey, pero un Rey de humildad, un rey de amor, un rey de servicio. Y el hombre es soberbio. Yo siempre pienso cuando rezo este misterio, cómo la soberbia, la desobediencia del hombre se alza contra la realeza de Dios. Si el Señor en este momento se te aparece y te dice, mira, ¿quién manda, tú o yo? ¿Qué le dirías tú? ¿Aquí mando yo? No, estás muy equivocado. Aquí manda Él. Que tú eres libre, sí, porque Jesús no es un rey opresor. Y tienes la libertad de rebelarte contra Él o de someterte a su amor. Y yo decido siempre en este misterio someterle a Jesús todas las áreas de mi vida. Y proclamo, Jesús,

0: Tú eres el Rey, tú eres el Señor. Contemplo su humildad, su amor, la burla de los hombres y pienso en cómo el hombre hoy se burla de Dios, cómo rechaza a su Señor. Y rezo profundamente, los misterios dolorosos son sobre todo para rezar por la conversión de los hombres, la conversión de la humanidad. Así que yo te invito a meditar este misterio profundamente y en él a poner tu corazón a los pies de Jesús, a los pies del Padre, que Él gobierne tu vida y verás cómo cuando el Señor te guía puedes decir una palabra maravillosa: el Señor es mi pastor, nada me falta. Pero cuando tú sustituyes a Dios y tomas el gobierno de tu vida dejándolo a Él, al final tú no puedes y todo te falta. Sometámonos al Señorío de Jesucristo. Una buena confesión y mucha obediencia a Dios. Así somos los cristianos, los otros que sean como quieran. Nosotros los cristianos somos así. Padre nuestro que estás en el cielo, santificado sea tu nombre. Venga a nosotros tu reino. Hágase tu voluntad en la tierra como en el cielo. Danos hoy nuestro pan de cada día. Perdona nuestras ofensas, como también nosotros perdonamos a los que nos ofenden. No nos dejes caer en tentación y líbranos del mal. Amén. Dios te salve María, llena eres de gracia, el Señor es contigo. Bendita tú eres entre todas las mujeres y bendito es el fruto de tu vientre Jesús. Santa María, Madre de Dios, ruega por nosotros los pecadores, ahora y en la hora de nuestra muerte. Amén. Dios te salve María, llena eres de gracia, el Señor es contigo. Bendita tú eres entre todas las mujeres y bendito es el fruto de tu vientre Jesús. Santa María, Madre de Dios, ruega por nosotros los pecadores, ahora y en la hora de nuestra muerte. Amén. Dios te salve María, llena eres de gracia, el Señor es contigo. Bendita tú eres entre todas las mujeres y bendito es el fruto de tu vientre Jesús. Santa María, Madre de Dios, ruega por nosotros los pecadores, ahora y en la hora de nuestra muerte. Amén. Dios te salve María, llena eres de gracia, el Señor es contigo. Bendita tú eres entre todas las mujeres y bendito es el fruto de tu vientre Jesús. Santa María, Madre de Dios, ruega por nosotros los pecadores, ahora y en la hora de nuestra muerte. Amén. Dios te salve María, llena eres de gracia, el Señor es contigo. Bendita tú eres entre todas las mujeres y bendito es el fruto de tu vientre Jesús. Santa María, Madre de Dios, ruega por nosotros los pecadores, ahora y en la hora de nuestra muerte. Amén. Dios te salve María, llena eres de gracia, el Señor es contigo. Bendita tú eres entre todas las mujeres y bendito es el fruto de tu vientre Jesús. Santa María, Madre de Dios, ruega por nosotros los pecadores, ahora y en la hora de nuestra muerte. Amén. Dios te salve María, llena eres de gracia, el Señor es contigo. Bendita tú eres entre todas las mujeres y bendito es el fruto de tu vientre Jesús. Santa María, Madre de Dios, ruega por nosotros los pecadores, ahora y en la hora de nuestra muerte. Amén. Dios te salve María, llena eres de gracia, el Señor es contigo. Bendita tú eres entre todas las mujeres y bendito es el fruto de tu vientre Jesús. Santa María, Madre de Dios, ruega por nosotros los pecadores, ahora y en la hora de nuestra muerte. Amén. Dios te salve María, llena eres de gracia, el Señor es contigo. Bendita tú eres entre todas las mujeres y bendito es el fruto de tu vientre Jesús. Santa María, Madre de Dios, ruega por nosotros los pecadores, ahora y en la hora de nuestra muerte. Amén. Dios te salve María, llena eres de gracia, el Señor es contigo. Bendita tú eres entre todas las mujeres y bendito es el fruto de tu vientre Jesús. Santa María, Madre de Dios, ruega por nosotros los pecadores, ahora y en la hora de nuestra muerte. Amén. Gloria al Padre, al Hijo y al Espíritu Santo, como era en un principio, ahora y siempre, por los siglos de los siglos. Amén. Oh Jesús mío, perdona nuestros pecados, líbranos del fuego del infierno, lleva al cielo a todas las almas, especialmente a las más necesitadas de tu infinita misericordia. Cuarto misterio de dolor, el camino de la cruz hacia el Calvario. Yo recuerdo siempre, porque hago mucho el Via Crucis también, recuerdo siempre el camino de Jesús en la cruz. Pero me gusta en este misterio, que tengo 10 oportunidades con 10 Ave María, pensar en 10 nazarenos. Y aquí pienso en la mujer maltratada, en el niño abandonado, en el anciano solo, en el enfermo sin medicinas, en el país víctima de la corrupción. Pienso en el sacerdote caído que deja el ministerio. Pienso en la familia rota. Pienso en la persona necesitada, en el pobre que viene la mañana al lado del semáforo, y así se me acaba el misterio sin terminar de venerar y amar y mandar un acto de amor a cada nazareno que veo que, como yo, va caminando por la vida como Jesús, cargando nuestra cruz hasta alcanzar el cielo. Padre nuestro que estás en el cielo, santificado sea tu nombre. Venga a nosotros tu reino. Hágase tu voluntad en la tierra como en el cielo. Danos hoy nuestro pan de cada día. Perdona nuestras ofensas, como también nosotros perdonamos a los que nos ofenden. No nos dejes caer en tentación y líbranos del mal. Amén. Dios te salve María, llena eres de gracia, el Señor es contigo. Bendita tú eres entre todas las mujeres y bendito es el fruto de tu vientre Jesús. Santa María, Madre de Dios, ruega por nosotros los pecadores, ahora y en la hora de nuestra muerte. Amén. Dios te salve María, llena eres de gracia, el Señor es contigo. Bendita tú eres entre todas las mujeres y bendito es el fruto de tu vientre Jesús. Santa María, Madre de Dios, ruega por nosotros los pecadores, ahora y en la hora de nuestra muerte. Amén. Dios te salve María, llena eres de gracia, el Señor es contigo. Bendita tú eres entre todas las mujeres y bendito es el fruto de tu vientre Jesús. Santa María, Madre de Dios, ruega por nosotros los pecadores, ahora y en la hora de nuestra muerte. Amén. Dios te salve María, llena eres de gracia, el Señor es contigo. Bendita tú eres entre todas las mujeres y bendito es el fruto de tu vientre Jesús. Santa María, Madre de Dios, ruega por nosotros los pecadores, ahora y en la hora de nuestra muerte. Amén. Dios te salve María, llena eres de gracia, el Señor es contigo. Bendita tú eres entre todas las mujeres y bendito es el fruto de tu vientre Jesús. Santa María, Madre de Dios, ruega por nosotros los pecadores, ahora y en la hora de nuestra muerte. Amén. Dios te salve María, llena eres de gracia, el Señor es contigo. Bendita tú eres entre todas las mujeres y bendito es el fruto de tu vientre Jesús. Santa María, Madre de Dios, ruega por nosotros los pecadores, ahora y en la hora de nuestra muerte. Amén. Dios te salve María, llena eres de gracia, el Señor es contigo. Bendita tú eres entre todas las mujeres y bendito es el fruto de tu vientre Jesús. Santa María, Madre de Dios, ruega por nosotros los pecadores, ahora y en la hora de nuestra muerte. Amén. Dios te salve María, llena eres de gracia, el Señor es contigo. Bendita tú eres entre todas las mujeres y bendito es el fruto de tu vientre Jesús. Santa María, Madre de Dios, ruega por nosotros los pecadores, ahora y en la hora de nuestra muerte. Amén. Dios te salve María, llena eres de gracia, el Señor es contigo. Bendita tú eres entre todas las mujeres y bendito es el fruto de tu vientre Jesús. Santa María, Madre de Dios, ruega por nosotros los pecadores, ahora y en la hora de nuestra muerte. Amén. Dios te salve María, llena eres de gracia, el Señor es contigo. Bendita tú eres entre todas las mujeres y bendito es el fruto de tu vientre Jesús. Santa María, Madre de Dios, ruega por nosotros los pecadores, ahora y en la hora de nuestra muerte. Amén. Gloria al Padre, al Hijo y al Espíritu Santo, como era en un principio, ahora y siempre, por los siglos de los siglos. Amén. Oh Jesús mío, perdona nuestros pecados, líbranos del fuego del infierno, lleva al cielo a todas las almas, especialmente a las más necesitadas de tu infinita misericordia. Quinto misterio de dolor, la crucifixión y muerte de nuestro Señor Jesucristo. A veces yo la recuerdo cuando lo clavan como a las 9 de la mañana, al mediodía se vuelve el sol tinieblas, y empiezo a escuchar sus palabras: mujer, ahí tienes a tu hijo, tengo sed, esta tarde estarás conmigo en el paraíso, todo está cumplido. Medito sus palabras, contemplo su dolor y su agonía, pero sobre todo en este misterio se lo ofrezco al Padre. Padre Santo, te ofrezco a Jesús crucificado, de quien soy un siervo, y me pongo al pie de la cruz a recoger esa sangre que gotea de sus manos, de su cara, de su pecho, de sus pies, y quiero derramar como Santa Teresita esa sangre sobre todos los hombres, y pienso esto lo hago yo orando, predicando en la voz de Jesús. haciendo el servicio para que la sangre de Cristo no se derrame en vano. Y me quedo contemplando tanto amor, y no hay palabras. Tiene que venir la poesía a ayudarme, y recuerdo mis poesías que me sé sobre la cruz. Esa que dice: en plenitud de vida y de sendero dio el paso hacia la muerte, porque Él quiso, miren de par en par el paraíso, abierto por la fuerza de un cordero. O Gabriela Mistral con su Cristo del Calvario: en esta tarde, Cristo del Calvario, vine a rogarte por mi carne enferma, pero al mirarte mis ojos van y vienen de tu cuerpo a mi cuerpo con vergüenza. ¿Cómo quejarme de mis pies cansados cuando veo los tuyos destrozados? ¿Cómo quejarme de mis manos vacías si las tuyas están llenas de heridas? ¿Cómo quejarme de que no me dan amor cuando tú tienes rasgado el corazón? Y solo pido no pedirte nada y quedarme aquí junto a tu imagen muerta, comprendiendo que el dolor es solo la llave santa de tu santa puerta. Imagínate, abrazas a la Virgen, San Juan te abraza, la Magdalena está allí a los pies de él, y contemplamos a Jesús y vemos en la cruz el precio y la causa de nuestra vida eterna. Gracias, Jesús, por dar la vida por mí. Padre nuestro que estás en el cielo, santificado sea tu nombre. Venga a nosotros tu reino, hágase tu voluntad en la tierra como en el cielo. Danos hoy nuestro pan de cada día. Perdona nuestras ofensas, como también nosotros perdonamos a los que nos ofenden. No nos dejes caer en tentación y líbranos del mal. Amén. Dios te salve María, llena eres de gracia, el Señor es contigo. Bendita tú eres entre todas las mujeres y bendito es el fruto de tu vientre Jesús. Santa María, Madre de Dios, ruega por nosotros los pecadores, ahora y en la hora de nuestra muerte. Amén. Dios te salve María, llena eres de gracia, el Señor es contigo. Bendita tú eres entre todas las mujeres y bendito es el fruto de tu vientre Jesús. Santa María, Madre de Dios, ruega por nosotros los pecadores, ahora y en la hora de nuestra muerte. Amén. Dios te salve María, llena eres de gracia, el Señor es contigo. Bendita tú eres entre todas las mujeres y bendito es el fruto de tu vientre Jesús. Santa María, Madre de Dios, ruega por nosotros los pecadores, ahora y en la hora de nuestra muerte. Amén. Dios te salve María, llena eres de gracia, el Señor es contigo. Bendita tú eres entre todas las mujeres y bendito es el fruto de tu vientre Jesús. Santa María, Madre de Dios, ruega por nosotros los pecadores, ahora y en la hora de nuestra muerte. Amén. Dios te salve María, llena eres de gracia, el Señor es contigo. Bendita tú eres entre todas las mujeres y bendito es el fruto de tu vientre Jesús. Santa María, Madre de Dios, ruega por nosotros los pecadores, ahora y en la hora de nuestra muerte. Amén. Dios te salve María, llena eres de gracia, el Señor es contigo. Bendita tú eres entre todas las mujeres y bendito es el fruto de tu vientre Jesús. Santa María, Madre de Dios, ruega por nosotros los pecadores, ahora y en la hora de nuestra muerte. Amén. Dios te salve María, llena eres de gracia, el Señor es contigo. Bendita tú eres entre todas las mujeres y bendito es el fruto de tu vientre Jesús. Santa María, Madre de Dios, ruega por nosotros los pecadores, ahora y en la hora de nuestra muerte. Amén. Dios te salve María, llena eres de gracia, el Señor es contigo. Bendita tú eres entre todas las mujeres y bendito es el fruto de tu vientre Jesús. Santa María, Madre de Dios, ruega por nosotros los pecadores, ahora y en la hora de nuestra muerte. Amén. Dios te salve María, llena eres de gracia, el Señor es contigo. Bendita tú eres entre todas las mujeres y bendito es el fruto de tu vientre Jesús. Santa María, Madre de Dios, ruega por nosotros los pecadores, ahora y en la hora de nuestra muerte. Amén. Dios te salve María, llena eres de gracia, el Señor es contigo. Bendita tú eres entre todas las mujeres y bendito es el fruto de tu vientre Jesús. Santa María, Madre de Dios, ruega por nosotros los pecadores, ahora y en la hora de nuestra muerte. Amén. Gloria al Padre, al Hijo y al Espíritu Santo, como era en un principio, ahora y siempre, por los siglos de los siglos. Amén. Oh Jesús mío, perdona nuestros pecados, líbranos del fuego del infierno, lleva al cielo a todas las almas, especialmente a las más necesitadas de tu infinita misericordia. Por las intenciones del Papa, para ganar la indulgencia plenaria. Padre nuestro que estás en el cielo, santificado sea tu nombre. Venga a nosotros tu reino, hágase tu voluntad en la tierra como en el cielo. Danos hoy nuestro pan de cada día, perdona nuestras ofensas, como también nosotros perdonamos a los que nos ofenden. No nos dejes caer en tentación y líbranos del mal. Amén. Virgen purísima y castísima, antes del parto, nos mansos, puros, humildes y castos, en pensamientos, palabras y obras. Dios te salve María, llena eres de gracia, el Señor es contigo. Bendita tú eres entre todas las mujeres y bendito es el fruto de tu vientre Jesús. Santa María, Madre de Dios, ruega por nosotros los pecadores, ahora y en la hora de nuestra muerte. Amén. Virgen purísima y castísima, en el parto, haznos mansos, humildes y castos, en pensamientos, palabras y obras. Dios te salve María, llena eres de gracia, el Señor es contigo. Bendita tú eres entre todas las mujeres y bendito es el fruto de tu vientre Jesús. Santa María, Madre de Dios, ruega por nosotros los pecadores, ahora y en la hora de nuestra muerte. Amén. Virgen purísima y castísima, después del parto, haznos mansos, puros, humildes y castos, en pensamientos, palabras y obras. Dios te salve María, llena eres de gracia, el Señor es contigo. Bendita tú eres entre todas las mujeres y bendito es el fruto de tu vientre Jesús. Santa María, Madre de Dios, ruega por nosotros los pecadores, ahora y en la hora de nuestra muerte. Amén. Dios te salve Reina y Madre, Madre de misericordia, vida, dulzura y esperanza nuestra. Dios te salve, a ti clamamos los desterrados hijos de Eva. A ti suspiramos gimiendo y llorando en este valle de lágrimas. Ea pues, Señora, abogada nuestra, vuelve a nosotros esos tus ojos misericordiosos. Y después de este destierro, muéstranos a Jesús, fruto bendito de tu vientre. Oh clemente, oh piadosa, dulce siempre Virgen María, ruega por nosotros, Santa Madre de Dios, para que seamos dignos de alcanzar las promesas de nuestro Señor Jesucristo. Amén. Oremos, oh Dios, que nos has concedido meditar los misterios del Santo Rosario, concédenos vivir las virtudes que contienen y alcanzar las promesas que también están en ellos. Y por la intercesión gloriosa de Nuestra Señora del Rosario, concédenos el triunfo de su Inmaculado Corazón y que nos veamos libres de las tristezas de este mundo y alcancemos las alegrías del cielo. Te lo pedimos a ti que vives y reinas por los siglos de los siglos. Amén.
1: Bendita. Y pues hermanos, vamos a hacer la letanía. ¿Quién guste acompañarme? Si gusta llamar al 559-442-1680 para que me acompañen en la letanía. Y pues en este Santo Rosario ponemos a todos ustedes en nuestras oraciones. Señor, ten piedad de nosotros. Señor, ten piedad de nosotros. Cristo, ten piedad de nosotros. Cristo, ten piedad de nosotros. Señor, ten piedad de nosotros. Señor, ten piedad de nosotros. Cristo, óyenos. Cristo, óyenos. Cristo, escúchanos. Cristo, escúchanos. Dios Padre Celestial, que eres Dios, ten piedad de nosotros. Dios Hijo Redentor del mundo, que eres Dios, ten piedad de nosotros. Dios Espíritu Santo, que eres Dios, ten piedad de nosotros. Santísima Trinidad, que eres un solo Dios, ten piedad de nosotros. Santa María, ruega por nosotros. Santa Madre de Dios, ruega por nosotros. Santa Virgen de las Vírgenes, ruega por nosotros. Madre de Jesucristo, ruega por nosotros. Madre de la Divina Gracia, ruega por nosotros. Madre Purísima, ruega por nosotros. Madre Castísima, ruega por nosotros. Madre Intacta, ruega por nosotros. Madre Sin Mancha, ruega por nosotros. Madre Amable, ruega por nosotros. Madre del Buen Consejo, ruega por nosotros. Madre del Creador, ruega por nosotros. Madre del Salvador, ruega por nosotros. Madre de la Iglesia, ruega por nosotros. Virgen Niña, ruega por nosotros. Virgen prudentísima, ruega por nosotros. Virgen venerable, ruega por nosotros. Virgen digna de alabanza, ruega por nosotros. Virgen poderosa, ruega por nosotros. Virgen misericordiosa, ruega por nosotros. Virgen fiel, ruega por nosotros. Espejo de justicia, ruega por nosotros. Trono de la sabiduría, ruega por nosotros. Causa de nuestra alegría, ruega por nosotros. Vaso espiritual, ruega por nosotros. Vaso honorable, ruega por nosotros. Rosa mística, ruega por nosotros. Torre de David, ruega por nosotros. Torre de marfil, ruega por nosotros. Casa de oro, ruega por nosotros. Arca de la Alianza, ruega por nosotros. Puerta del cielo, ruega por nosotros. Estrella de la mañana, ruega por nosotros. Salud de los enfermos, ruega por nosotros. Refugio de los pecadores, ruega por nosotros. Consuelo de los afligidos, ruega por nosotros. Auxilio de los cristianos, ruega por nosotros. Reina de los ángeles, ruega por nosotros. Reina de los patriarcas, ruega por nosotros. Reina de los profetas, ruega por nosotros. Reina de los apóstoles, ruega por nosotros. Reina de los mártires, ruega por nosotros. Reina de los confesores, ruega por nosotros. Reina de las vírgenes, ruega por nosotros. Reina de todos los santos, ruega por nosotros. Reina concebida sin pecado original, ruega por nosotros. Reina subida al cielo en cuerpo y alma, ruega por nosotros. Reina del Santo Rosario, ruega por nosotros. Reina de las familias, ruega por nosotros. Reina de la paz, ruega por nosotros. Cordero de Dios, que quitas el pecado del mundo, perdónanos, Señor. Cordero de Dios, que quitas el pecado del mundo, escúchanos, Señor. Cordero de Dios, que quitas el pecado del mundo, ten piedad y misericordia de nosotros. Amén. Ruega por nosotros, Santa Madre de Dios, para que seamos dignos de alcanzar las divinas gracias y promesas de nuestro Señor Jesucristo. Amén. Por estos misterios santos de que hemos hecho recuerdo, te pedimos, oh María, de la fe santa el aumento, la exaltación de la Iglesia, del Papa, el mejor acierto, de la nación, la unión y el feliz gobierno, que el no cristiano conozca a Dios, el que se ha alejado reconozca sus errores. Ellos y todos los pecadores tengamos arrepentimiento, que los cristianos perseguidos puedan practicar su fe. Goce puerto el navegante y dé salud a los enfermos. En el purgatorio logren las ánimas refrigerio. Y que este santo ejercicio tenga efecto tan completo en toda la cristiandad. Y alcancemos por su medio el ir a alabar a Dios en su compañía en el cielo. Amén. Reina del Santo Rosario, ruega por nosotros. Viva la gracia, muera el pecado. Ave María Purísima, sin pecado concebida. Dulce Madre, no te alejes, tu vista de nosotros no apartes. Ven con nosotros a todas partes y solos nunca nos dejes, ya que nos proteges tanto como verdadera Madre. Cúbrenos con tu manto y haz que nos bendiga el Padre, el Hijo, el Espíritu Santo. Amén.

Pues hermanos, seguimos en el Radiotón. Sigan llamando al 559-721-2822, ¿verdad? Vamos a seguir poniendo unas alabanzas. Si usted gusta, puede llamarnos y pedir su alabanza preferida. Así es, 559-442-16.

0: alma la grandeza del Señor. Se alegra mi espíritu en Dios mi Salvador, porque ha mirado la humillación de su esclava. Desde ahora me felicitarán todas las generaciones, porque el Poderoso ha hecho obras grandes por mí. Su nombre es santo y su misericordia llega a sus fieles de generación en generación. Él hace proezas con su brazo, dispersa a los soberbios de corazón, derriba del trono a los poderosos y enaltece a los humildes. A los hambrientos los colma de bienes y a los ricos los despide vacíos. Auxilia a Israel su siervo, acordándose de su misericordia, como lo había prometido a nuestros padres, en favor de Abraham y su descendencia por siempre. Gloria al Padre, gloria al Hijo, gloria al Espíritu Santo, como era en un principio, ahora y siempre, por los siglos de los siglos. Amén.
1: Si Dios le ha hecho libre, abra su boca en este momento y alábele. 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
0: Buenas tardes, bendita Eucaristía. Estamos al aire.
2: Buenas tardes, hermana Elizabeth. ¿Qué pasó con las llamadas? Estaba trabajando la gente.
0: ¿Verdad? Está trabajando. ¿Cómo ve? ¿Cómo ve, hermano?
2: Sí, estamos trabajando, gracias a Dios.
0: Sí, lo bueno que haya trabajo, hermano.
2: Eso sí.
0: ¿Verdad? Y por los que no, pues sí. Estamos pidiendo que para que pronto encuentren un trabajito. Sí.
2: Que haya trabajo y Dios le dé salud para poder trabajar. Si no, pues aunque queramos, ¿cómo? Sin salud.
0: Claro que sí, claro que sí. Pues gracias,
2: hermano.
0: Y ahora que yo
2: estuve en el hospital, pues de veras, pues sentía que aparecía más cuánto Dios me ama, que nos da, nos pone, no son pruebas, sino que pues dicen que somos como el oro en el que solo hay que, pues, nos entrar está a lo difícil para que nos pulamos y podamos de verdad creerle y seguirle a Él, que es el Rey de Reyes, ¿verdad?
0: Nomás nos está puliendo, hermano.
2: Amén, sí.
0: Nomás nos está puliendo y haciéndonos nuevos, ¿verdad?
2: Sí,
0: y reconocer la gloria de nuestro Señor, que Él en un momento puede acabar con nosotros y llamarnos a su presencia, ¿verdad? En cualquier momento Él nos llama. Y pues hay que preguntarnos, ¿estamos listos, verdad? Porque en cualquier momento nuestro Señor nos hace el llamado, ya vente, ya es tu tiempo, ¿verdad? Así es de que, y pues usted que estuvo en el hospital, se da cuenta que estamos a un paso, ¿verdad? En cualquier momento, una persona que va a dar a luz, ¿verdad? En ese momento está arriesgando a que, pues da esa vida, ¿verdad? Pero también puede perderla. Así es de que,
2: también,
0: pues hermanos, recuerden, yo solamente les digo, ¿verdad? Recuerden cuando estuvimos en el tiempo de la pandemia. ¿Cuántas personas? El hermano Miguel Ángel, me recuerdo una vez que él estaba compartiendo, ¿verdad? ¿Cuánto nos cobra nuestro Señor por el aire, por la respiración? ¿Verdad? Así es de que, ¿con qué le podemos pagar? ¿Con qué le podemos pagar tanta bendición? Fíjese, hermano Hilde, que mi hija hace poquito, yo sé que a lo mejor usted escuchó, perdió su bolsa.
2: Sí.
0: Perdió su bolsa con todos sus documentos, pues, de aquí de migración, ¿verdad? Y híjole, estaba preocupada yo porque, pues, traía su seguro, traía cosas importantes, ¿verdad?
2: Uh-huh.
0: Y yo dije, ay, hija, pero ¿cómo fue posible? Y me dice, no, aquí está, mamá, porque no han agarrado nada de mi tarjeta del banco. O sea, traía sus tarjetas de crédito también.
2: Uh-huh.
0: Y dice, y para eso no necesitan PIN, nada más lo agarran. Entonces yo lo puse en la coronilla de la misericordia. Iba saliendo yo de aquí de la radio, cuando la hermanita Alejandra, que le mando un abrazo, no sabe la bendición que hizo, me dice, hermana, yo vi un post en el Facebook en la mañana, donde vi que estaba un hombre como el de el apellido de usted y de su esposo y de usted. Dice, ¿no es su hija Stephanie? Mi hija se llama Stephanie. Le dije, sí. Pues ese post estaba ahí en el Facebook. Dice, y ahí yo creo que ellos me mandó, dice, ahorita le mando la foto. Y sí, efectivamente era la foto de mi hija. Y dije yo, bendita radio, hermano. Si nosotros no tuviéramos esta radio, pues no tuviéramos esas bendiciones. Esas bendiciones, como esta mujer, cuando ya fui a recoger la bolsa de ella, me dijo, es que no tenía ningún número de teléfono, por eso no se la pude dar. Y a través de la radio, fíjese, yo recibí bendición, y como dijo mi hermana, Dios no se queda con nada, Dios siempre nos paga, ¿verdad? Así es de que, pues hermano, si usted siente que es difícil, ¿verdad?, ahorita ofrendar, yo sí les pido que, pues nos pongan en sus oraciones la radio, porque a lo mejor usted dice, a lo mejor a usted no le está sirviendo, pero hay personas que de verdad es lo único que tienen. ¿Verdad, hermano?
2: Y yo para mí, pues, es mi compañía, la radio, que yo con lo que trabajo, traigo mis audífonos, y yo no escucho otra cosa, no escucho radios seculares. La verdad, se lo digo de corazón, no me llama la atención, no sé qué decir. Uh-huh. Escuchar otra radio, es otra música, no me gusta, y no sé qué, y me estoy dejando guiar, llevar, y pues yo soy feliz así, escuchando pues cosas de Dios, su palabra, y la radio es mi medio para poder, porque yo eso del para interpretación del internet no me gusta usar eso. Yo prefiero la radio convencional, que la tenemos aquí local, sin internet, que usar internet. Pero eso es mi pues no sé, mi aliento, mi alimento de cada día. El día se me hace cortito trabajando, escuchando la radio todos los días, desde que me levanto a las 5 o 6 de la mañana hasta la tarde que llego en mi casa, pues ya no puedo estar así comiendo todo el día ahí, pero de verdad yo la radio lo escucho 10, 12 horas y la noche también para acostarme con la compañía, con Pedro de Acevedo. La radio es una bendición para todos nosotros, y démonos cuenta de lo que tenemos y no dejémosla perder, porque si apoyamos poquito de cada quien, no se nos hace pesado, pero si dejamos la carga como ustedes que están allí al frente de eso, pues de verdad que es imposible para ustedes.
0: Exactamente,
2: un poquito, hermano, de cada quien de nosotros sí se puede, porque otros ministerios a radios sí pueden.
0: Claro que sí, nosotros, como decía,
2: no somos más.
0: Claro que sí, como decía el hermano Francisco en la mañana, ¿verdad? Antes había tres radios y se podían mantener, y nosotros con dificultad mantenemos esta radio, ¿verdad? Solamente los que estamos aquí sabemos, si usted le consta, que nos hemos puesto a trabajar, o sea, no nada más nos gusta pararnos aquí en el radiotón y estar pidiendo y pidiendo y pidiendo, que aparte es cansado, ¿verdad? Aparte, a mí nunca me ha gustado pedir dinero, nunca he sido una persona que... Quédate en sintonía de Bendita Eucaristía Radio.

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1: Y pues hermanos, estamos de regreso, ¿verdad? Y pues los mariachis callaron, ya no nos han hablado para los radiotones. Así es de que, pues acuérdese, no es que le ofrenda a Elizabeth, ¿verdad? No es que usted le ofrenda, así es de que llame 559-442-1680 para que ofrende la cantidad que usted guste donar. Recuerde que no debe ser una cantidad pues así exagerada como de $1,000,000, de $1,000. Bueno, si usted los tiene, los aceptamos, ¿verdad? Nos hacemos del sufrir aquí. Así es de que, hermano Hilde, ya le tenemos su canción que nos hizo llegar, que nos pidió, ¿verdad? Un saludo para su esposa que ya va camino a México. Un saludo para todas las que van a viajar. Pues recuerden que Bendita Eucaristía está pidiendo por todos ustedes. Que Dios me los bendiga. Y ahí está Cristo, es el Señor de nuestro hermano Rubén Urbina.
2: ¡Cristo! ¡Cristo! ¡Cristo! ¡Cristo!
1: Complacido, hermano Hilde.
2: 12:32, que cuando Jesucristo se ha levantado de la tierra, atraerá a todos hacia Él. Naciones, todos, alabemos a Cristo, aleluya. Jesucristo es el Señor de todas las naciones, nuestro Señor, amén.

clamor. El que no esté de rodilla, que se ponga de pie. Es un momento de clamor. Dios está en este lugar y Él viene.

0: Y pues hermanos, vamos a escuchar este tema, ¿verdad?
1: El nombre de esta predicación es generosidad. Pero antes quiero recorrer un poco los textos para que logremos conectar con este tema. La primera lectura está tomada del segundo libro de los Reyes y cuenta un trozo de la vida de Eliseo. Eliseo recibe el encargo de Elías. Cuando Elías es arrebatado, dice la escritura, en su lenguaje, en su género literario, en un carro de fuego, deja su manto y el manto lo toma Eliseo y sigue la misión, continúa la misión de ser un hombre de Dios en medio de los hombres. Y dice la palabra que hemos escuchado que un día Eliseo pasaba por Sunán y una mujer rica lo invitó a comer. Y desde entonces, siempre que pasaba por allí, la sunamita lo invitaba a comer. Y luego la mujer le dice a su esposo: arreglemos un cuarto para este hombre de Dios, para que cuando pase se pueda quedar con nosotros. Y así lo hicieron. Eliseo pasa por la casa de los sunamitas, se queda en su casa con su criado y ya en el cuarto seguramente tiene un diálogo íntimo con su criado y le dice: ¿qué podemos hacer por esta mujer y por su esposo? Y el criado le dice: pues su esposo ya es viejo, ella no tiene hijos, bueno, es tu decisión. Y Eliseo llama a la mujer y le dice: dentro de un año por esta época estarás arrullando un hijo, tendrás en brazos un hijo. Generosidad con generosidad se paga. Y luego en el salmo que hemos proclamado, cantaré eternamente las misericordias del Señor todos. Cantaré. Esta semana que, la semana que ayer terminó, estuve en retiro espiritual con las niñas del colegio el jueves en la noche y el viernes todo el día. Y una de las actividades que hice con las niñas en oración, le entregué a cada una hojita y le dije: por favor, escríbeme en esta cara de la hoja todo lo que recibes un día de la vida. Y luego en la otra cara, todo lo que das, todo lo que le das a la vida y a los tuyos en un día. Por supuesto que llegamos a esta conclusión: es más lo que se recibe que lo que se da. Usted puede ser una persona muy noble, muy buena, muy generosa, y sin embargo siempre será más lo que recibe que lo que da. La lista de lo que recibimos es interminable. La lista de lo que damos siempre tiene un límite. ¿Y saben por qué? Porque recibimos sin límites gracias a la misericordia de Dios. Gracias a la generosidad de Dios. Haga las cuentas, siéntese, haga la lista y no la termina. Siempre se dará cuenta que Dios le está concediendo muchísimas cosas. Y de la segunda lectura de la carta del apóstol Pablo a los Romanos, el apóstol nos está diciendo que Dios nos ha dado todo lo que tenía en su Hijo Jesucristo. La generosidad más grande que hemos recibido de Dios se llama Jesús de Nazaret. En Jesús hemos recibido el camino, en Jesús hemos recibido la verdad, en Jesús hemos recibido la vida, en Jesús hemos recibido la vid verdadera, En Jesús hemos recibido el buen pastor, en Jesús hemos recibido el pan de vida, en Jesús hemos recibido el agua que salta hasta la eternidad, en Jesús hemos recibido resurrección y vida eterna. La generosidad más grande que Dios ha tenido con la humanidad se llama Jesús de Nazaret. Y en el Evangelio dice Jesús que el que dé a beber, aunque no sea más que un vaso de agua fresca, a uno de estos pobrecillos, por ser mi discípulo, no se quedará sin su paga. Os lo aseguro, lo afirma el Señor. Nada de lo que demos se queda sin su paga. Guarde esto en su corazón. De todo lo que se siembra, se produce la cosecha. Y a partir de esos textos, primer punto de reflexión, ¿de dónde viene la palabra generosidad? Y la palabra generosidad viene del prefijo gen. Y el prefijo gen significa dar a luz, parir, engendrar. De ahí viene ese prefijo, gen. Y gen significa dar a luz, parir, engendrar. ¿Y esto qué significa? Que cuando usted le abre las puertas a la generosidad, se vuelve un dador de vida, se llena de vida. Por el don de la generosidad, usted es enriquecido. Yo aún no he recibido el testimonio de alguien que me diga que lo que Dios le está haciendo falta. Todavía no. Y tengo 47 años y 22 años de vida sacerdotal. Y nunca nadie me ha dicho: Padre, me está haciendo falta lo que di. Porque la mejor manera de ser enriquecido espiritual y materialmente es abriendo la puerta de la generosidad. Y pasa todo lo contrario. Quien se dedica a atesorar se empobrece. El que se dedica a dar es enriquecido. Diga después de mí: el que se dedica a dar es enriquecido. Segundo, entonces, ¿qué significa generosidad? Es la inclinación o la propensión de una persona a ser útil y a interesarse por los demás. Yo les voy a dar una clave. Miren, este último año me he dedicado a leer los últimos escritos de los teólogos de la posmodernidad. Y si usted me dice: Pedro, ¿qué has descubierto ahí? He descubierto muchas cosas, pero entre todas esas cosas he descubierto la mejor definición de salvación. ¿La mejor definición de qué? Y miren, la mejor definición de salvación es la capacidad que Dios le da al hombre desde dentro para que éste se libere de sí mismo. Eso es salvación. Escuche, la capacidad que Dios le da al hombre desde dentro para que éste se libere de sí mismo. Significa que usted se salva dando. Y se salva dándose. Por la generosidad usted es salvo. ¿Por qué? Porque mata su ego, que todo el día le está diciendo: no des, no regales, no compartas, no te lo van a agradecer, no te lo van a valorar. Después, ¿quién va a pensar en ti? Te salvas de ese ego. Y luego terminas vaciándote, y vaciándote te salvas. ¿Por qué decimos nosotros que Jesús es Salvador? Porque desde el pesebre hasta la cruz logra vaciarse, y en ese vaciamiento se salva y salva a la humanidad, puesto que nos da la pista, nos da la clave de la salvación. Quien es preso de su ego se condena en su interior, y quien se libera de su ego se libera y se salva desde dentro. Salvación, capacidad que Dios le da al hombre para que se libere de sí mismo, y en su liberación logra darlo todo, volcarse completamente. Tres. Lo acabaron de ver en el video motivador. Y ese video motivador está inspirado en una historia de Mahatma Gandhi. Mahatma Gandhi estaba esperando el tren con un compañero. Al subirse al tren, perdió un zapato. Y sin pensarlo, se quitó el otro zapato y lo tiró junto al que había perdido. El compañero le dice: bueno, acabas de perder un zapato porque no te puedes bajar del tren. ¿Y cómo es que tiras el otro? Y Mahatma Gandhi le responde: un zapato al que se lo encuentre no le sirve. Un zapato para mí no me sirve. Ojalá que quien se encuentre el zapato que perdí también se encuentre el otro que tiré. Miren, escuchen, frente a esto hay dos posiciones frente a la vida. La primera posición: si no es para mí, que no sea para. Perversa posición. Perversa. Por favor, no se le ocurra eso. La segunda posición es la posición de la generosidad. Si no es para mí, que sea para otro. Si no es para mí, que sea para otro. Y de esa manera abres la puerta de la generosidad. Este video motivador es impresionante, porque este niño está arreglando su chancleta. Aparece en la estación del tren un niño con unos zapatos súper brillantes y los está limpiando cada momento. El niño se sube al tren, pierde un zapato. El otro niño pobre se lo quiere regresar, se lo quiere recuperar, pero finalmente no es capaz de hacerlo. Y el niño que se ha montado en el tren, en un acto de inmensa generosidad, se quita el zapato que tanto había cuidado y se lo regala al otro niño, como quien dice: a mí este zapato no me sirve, toma el que acabas de encontrar y toma el que te acabo de tirar para que tú luzcas los zapatos que yo no puedo lucir. Escucha esto: generosidad, si no es para ti, entonces que sea para. ¿La gloria para quién? Alabado sea el Señor. Hay una cuarta historia, en el cuarto punto, una segunda historia mejor. Yo creo que ustedes la han visto o la han leído en algún lugar. Un joven y una señora coinciden en el mismo puesto del metro. Y los separa los bolsos de cada uno. Y el joven comienza a sacar galletas. Y la señora se fastidia. Porque cree que este joven se está comiendo sus galletas. Y la señora inmediatamente mete la mano en el paquete y saca, molesta, una galleta y se la come delante de él, haciéndole mala cara. Y el joven no hace más que sonreírle y de poner su mejor versión, su mejor rostro, su mejor cara. El joven vuelve a sacar una galleta, la señora se molesta el doble, ella saca otra galleta, porque ella está creyendo que el joven ha metido su mano en su paquete de galletas. Cuando la señora se baja del tren, abre el bolso para sacar su botella de agua y, oh sorpresa, se encuentra con su paquete de galletas intacto. ¿Cómo les quedó el ojo? Y este muchacho feliz compartiendo sus galletas. Y esta señora molestísima porque cree que esas galletas son las de ella. ¿Saben una cosa, hermanos? No hay nada que produzca mayor alegría en el ser humano que la generosidad. Razón tenía el maestro cuando enseñó: hay más alegría en dar que en recibir. ¿La gloria para quién? Solo para Dios. Solo para Dios. Quinto mensaje de esta Eucaristía: los mejores regalos los damos sin darnos cuenta y los recibimos de gente desconocida. Los mejores regalos. Y cuando decimos los mejores regalos, nos estamos refiriendo a aquellas cosas que no tienen precio, que pertenecen al mundo del valor. Los mejores regalos: regalar tiempo, regalar compañía, regalar un abrazo fuerte, regalar una sonrisa honesta, regalar una palabra motivadora, regalar un silencio respetuoso. Y estos regalos son más valiosos que un carro, que una casa, que un perfume costoso. Cuando hablamos de generosidad, no nos estamos refiriendo solamente a las cosas materiales. Es más, nos referimos inicial y fundamentalmente a aquellas cosas que pertenecen al mundo del valor, no al mundo del precio. Creo que nos hace falta más generosidad, y no con cosas, sino con la vida misma. De repente a muchos de nosotros, para muchos de nosotros, es más fácil que nos pidan 10,000 pesos que 10 minutos. Para muchos papás es más fácil que su hijo le pida 10,000 pesos que 10 minutos. ¿Por qué? Porque se nos olvidó que la verdadera generosidad no es simplemente dar cosas, sino darse. Y cuando son 10 minutos, entonces implica tu vida. Si son 10,000 pesos, no implica tu vida, porque tú lo sacas del bolsillo y basta. Pero si son 10 minutos, te tendrás que sentar a escuchar y a atender a quien te los está pidiendo. No se les olvide que la mayor generosidad no es siempre de cosas materiales, que la generosidad más profunda, más seria, más honda del ser humano tiene que ver con aquellas realidades que ni se compran ni se venden, que no pertenecen al mundo del precio, que pertenecen al mundo del valor. Sexto: esto es del Dalai Lama, una de sus frases poderosas. Dice: si alguna vez no te dan la sonrisa esperada, sé generoso y da la tuya, porque nadie tiene tanta necesidad de una sonrisa como aquel que no sabe sonreír a los demás. Voy a repetirla. Si alguna vez no te dan la sonrisa esperada, sé generoso y da la tuya, porque nadie tiene tanta necesidad de una sonrisa como aquel que no sabe sonreír a los demás. Creo que casi todos ahí perdemos el año. Porque nosotros decimos, no me saludó, entonces yo tampoco. No me sonrió, entonces yo tampoco. No me ayudó, entonces yo tampoco. No me sirvió, entonces yo tampoco. La generosidad implica que tú des el paso, que tú tomes la iniciativa. Y esto lo digo mucho en lo que concierne a las relaciones de pareja. A mí me ponen la queja constantemente. Padre, frío él, fría yo. Y yo me pongo a pensar, carajo, entonces, ¿quién corta la cadena de egoísmo? Alguien la tiene que cortar, ¿verdad? Alguien lo tiene que hacer. Alguien tiene que cortar la cadena de frialdad, porque mira, si frío él, fría tú, entonces frío él, fría tú. Y si frío él, fría tú, fría la relación. Y si frío él, fría tú, fría la relación y frío el hogar. Y si frío él, fría tú, fría la relación, frío el hogar, frío el medio donde nos movemos. Alguien tiene que cortar esa cadena de frío. Alguien tiene que cortar esa cadena de egoísmo. Y solo sabe hacerlo el generoso. Solo sabe hacerlo el que toma la iniciativa, da el primer paso, sonríe primero, saluda primero, abraza primero, ayuda primero. La generosidad trabaja así. Y finalmente, séptimo mensaje para este domingo de la generosidad. Jesús, hablemos de Jesús. Es el maestro de maestros. Hablamos algo de Mahatma Gandhi, hablamos algo del Dalai Lama, pero ¿cómo no vamos a hablar de Jesús? Si es el que nos ha reunido en esta tarde, si el que es el que nos convoca. ¿Y saben qué dice Jesús de la generosidad? Dad y no esperéis nada a cambio. Y yo le quiero hacer a usted esa invitación en el nombre de Jesús. Cuando des, no esperes nada a cambio. Porque si algo mortifica es la espera de aquello que estamos deseando sea retribuido y que de repente no va a llegar. Y lo único que vas a perder es tu equilibrio emocional, lo único que vas a perder es tu paz interior. Aprende a dar sin esperar nada a cambio. No esperes que te digan gracias, sigue dando. No esperes que te suban a un altar y te prendan veladoras, sigue dando. No olvides que la generosidad te hace un hombre de bien y te produce plenitud y felicidad verdadera. Ahora bien, que de lo que das recibes, sí. Y también lo dijo Jesús, dad y os darán. Os verterán una medida rebosante, colmada y remecida. Y no lo hacemos para que se devuelva, porque ya hemos dicho que daremos sin esperar nada. Pero de todo lo que das, de eso mismo recibes, porque los favores tienen el poder de rebotar. Y si tú das amor, recibes amor. Y si tú das paz, recibes paz. Y si tú das alegría, recibes alegría. Y si tú bendices, recibe bendición. La gloria y la honra, ¿para quién? Para nuestro Dios.

Y pues les recuerdo, hermanos, que estamos en este fin de semana de Radiotón, ¿verdad? Si usted no ha escuchado, si usted no ha abierto su, no ha visto, no ha escuchado su radio, pues les recuerdo que estamos en momentos de Radiotón. Así es de que si usted gusta ofrendar, llámenos al 559-442-1680, 559-442-1680. Y nos puede llamar, hermanos, para pedir una alabanza, una petición, ¿verdad? Estamos recibiéndolas. Vamos a pedir por la familia Macías Durán, que van a salir de viaje, ¿verdad? Así es de que pedimos también por nuestra hermanita Marisela, que también va de viaje. Así es de que Dios me los acompañe. Y seguimos por aquí, en Bendito Cristía Radio. Déjame nacer de nuevo, dice Atenas.

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1: Su ejemplo nos muestran que es posible ser santos hoy.
2: Y pues, hermanos, vamos a escuchar
3: el santo del día.
2: El santo del día.
3: San Bonifacio, apóstol de Alemania. Nació de una familia anglosajona en Wessex, Inglaterra, hacia el año 675. Entró desde muy joven al monasterio benedictino de Nursling. Fue nombrado sacerdote a la edad de 30 años. Desde un principio buscó evangelizar a los paganos. Habló con el Papa Gregorio II y el Santo Padre le otorgó un mandato directo para llevar la palabra de Dios a los pueblos de Alemania. Su nombre inicial de nacimiento fue Winfrido, pero el Papa le colocó un nuevo nombre y le dijo que desde ese momento se llamaría Bonifacio Bienhechor. Predicó el Evangelio en diversas regiones de Alemania, luchó contra los cultos paganos, reforzó las bases de la moralidad humana y cristiana. Fue nombrado obispo regional para toda Alemania y después arzobispo. Convocó varios sínodos. En el año 743 fundó el monasterio de Fulda. Impulsó la creación de monasterios masculinos y femeninos para ayudar en la evangelización. Difundió el cristianismo por toda Europa central. Fue llamado el apóstol de los germanos. Apasionado por hablar de Jesucristo y lograr su conversión de muchos pecadores, murió siendo asaltado por un grupo de paganos en el año 754, en la ciudad de Ducum. Tuvo vida monástica bella y fructífera para anunciar el Evangelio. Enseñanzas para la vida. El testimonio de Bonifacio es una invitación para que acojamos la palabra de Dios como punto de partida esencial en nuestra vida. La oremos, la meditemos y transformemos nuestro corazón. Oración al Sagrado Corazón de Jesús. Postrado a vuestros pies, humildemente vengo a pediros, dulce Jesús mío, poderos repetir constantemente: Sagrado Corazón de Jesús, en vos confío. Si la confianza es prueba de ternura, esta prueba de amor daros ansío, aun cuando esté sumido en amargura. Sagrado Corazón de Jesús, en vos confío. En las horas más tristes de la vida, cuando todos me dejen, oh Dios mío, y el alma esté por penas combatida, Sagrado Corazón de Jesús, en vos confío. Aunque sienta venir la desconfianza y os obligue a mirarme con desvío, no será confundida mi esperanza. Sagrado Corazón de Jesús, en vos confío. Si en el bautismo que hermoseara mi alma, yo os permití ser vuestro y vos ser mío, clamaré siempre en tempestad o en calma. Sagrado Corazón de Jesús, en vos confío. Yo siento una confianza de tal suerte que sin ningún temor, oh dueño mío, espero repetir hasta la muerte. Sagrado Corazón de Jesús, en vos confío. Amén.
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El día de hoy me llegó a mi correo una pregunta de parte de una persona que trabaja en un grupo parroquial y su pregunta es con incertidumbre, ya que dice que ya está dentro del grupo parroquial, se encarga de la liturgia y sirve en varias misas y en todas las misas comulga. Dice que ella comulga para no dar mal testimonio, aunque le han dicho que no se debe de comulgar muchas veces, pero ella lo hace para no dar mal testimonio, ya que si otras personas la ven que está sirviendo en la liturgia y no comulgan, les va a dar que pensar. Y por eso dice que en todas las misas llega a comulgar. En ocasiones ha comulgado más de 8 veces. Resulta que aquí en México hay lugares que se celebran más de 8 misas en una sola parroquia. Y entonces ella, como ha servido en esta parroquia, pues ha tenido que comulgar 8 veces. La pregunta que me hace ahora, dice, padre, ¿cuántas veces se puede comulgar al día? Bueno, la respuesta no te la vamos a dar personalmente. La vamos a sacar del derecho canónico y también del catecismo de la Iglesia Católica. Dice así en el canon número 917. Quien haya recibido la Santísima Eucaristía puede recibirla otra vez el mismo día solamente dentro de la celebración eucarística en la que participe. ¿Ok? Quien haya recibido la Santísima Eucaristía puede recibirla otra vez el mismo día solamente dentro de la celebración eucarística en la que participe. El Catecismo en su número 1388 dice: los fieles en el mismo día pueden recibir

0: la Santísima Eucaristía solo una segunda vez. La comunión se puede recibir dos veces en el mismo día, siempre que sea participando en la Santa Misa. Si en la mañana usted ya fue a misa y en la tarde le llevaron la comunión a uno de los enfermos y usted estaba ahí y quizá le dijo, ¿sabes qué? Me puedes dar la comunión porque me dijeron que yo la puedo recibir dos veces al día. Pero recuerde que la segunda vez necesariamente tiene que estar dentro de la celebración eucarística. En la mañana posiblemente usted estaba en un hospital y alguien llevó la comunión y le ofrecieron a usted la comunión, la recibió. En la tarde usted le tocó ir a misa, después de que haya salido de ver a este enfermito, le tocó ir a misa. ¿Usted puede comulgar? Sí, solamente dos veces. La pregunta aquí es que si da mal testimonio, si no comulga. Ante todo, la conciencia debe estar...
1: Y pues hermanos, sí, pues escuchamos al padre Modesto Lule, ¿verdad? Parte de Bendita Eucaristía Radio. Así es de que él se conecta desde allá, desde México. Y pues recordándoles, hermanos, que estamos en tiempo de Radiotón, ¿verdad? Ahorita estamos en Radiotón. Así es de que llámenos, llámenos. No crea que hemos parado de, pues, del Radiotón. Así es de que llámenos 559-442-1680. Hay que dar, ¿verdad? Hasta que nos duela, dice la palabra del Señor. Así es de que hay que dar, hermanos. No hay que dar lo que nos sobra, hay que dar lo que, pues el Señor nos permita, ¿verdad? Hasta donde el Señor nos permita. Y pues hay que dar a que duela. Así es de que seguimos por aquí. Si usted gusta, llámenos y pídanos su alabanza, la que más le guste, ¿verdad? Hemos estado poniendo un poco de canciones, ¿verdad?, que son del mundo, pero tratamos que sean música, que sea música que no sea agresiva. Pero si a ustedes no les gusta, ¿verdad?, en la mañana nos comentaban, háganoslo saber también. Esto no nos gusta, ¿verdad? Entonces trataremos de hacer un cambio. Así es de que llámenos, como en la mañana el hermano pues nos avisó, ¿verdad?, que él no le gusta. A lo mejor a usted tampoco. A lo mejor los cambios que estamos tratando de hacer no le han gustado. También pues tenemos al padre Modesto ahora. Si a usted le está gustando, háganos saber los cambios que estamos haciendo y qué le gustaría escuchar también. Así es de que pues ya es hora de la comida, hermanos. Me imagino que ustedes están comiendo, por eso es que no han llamado, ¿verdad? Pero aquí seguimos. Vamos a poner esta canción que dice muy bonito, Tres Cruces. Así es de que de los hermanitos, los búhos, esta alabanza que la verdad está muy bonita. Así es de que sigan llamando 559-442-1680 o 721-2822.

0: En el programa de hoy, la Iglesia en España finaliza detalles para recibir al Papa León XIV y esperan la llegada de cerca de 1 millón de peregrinos. ¿Cómo se vive la libertad religiosa en España? Un experto nos explica el panorama que el Santo Padre encontrará al llegar al país. Víctimas de abusos en la Iglesia en España esperan reunirse con el Santo Padre durante su visita. La Santa Sede no ha confirmado por el momento que vaya a producirse este tipo de encuentros. Se comunican después de sucedidos para preservar la intimidad de los agraviados. En España, miles de voluntarios de todas las edades se preparan para los diferentes eventos de la visita del Papa León XIV. Los obispos en Colombia exhortan a los candidatos presidenciales en campaña a priorizar sus propuestas y dejen los ataques verbales que dividen al país. Hola amigos, hola Eddie, ¿cómo estás?
1: Muy bien, gracias Natalie, un gusto como siempre estar contigo con esos televidentes desde los estudios en Lima, Perú.
0: Bienvenidos a su noticiero con Enfoque Católico EWTN Noticias, soy Natalie Paredes.
1: Soy Eddie Rodríguez Morel, gracias por acompañarnos. En la solemnidad del Corpus Christi, iniciamos las noticias desde España ante la inminente llegada del Papa León XIV este sábado 6 de junio. La Iglesia culmina los preparativos para esta importante visita, señala el cardenal José Cobo, arzobispo de Madrid. Dijo que el Santo Padre está sorprendido por la expectativa ante su presencia en España. Desde la Plaza Cibeles, donde este domingo se celebrará la misa del Corpus Christi, dijo que ha despertado gran interés y que el recinto quedará pequeño porque hay muchísimas peticiones. También indicó que las plazas de acogida a los peregrinos están completas y llegan al millón de asistentes. El purpurado animó a seguir el lema de la visita, Alzata Mirada, convencido de que España será para León XIV una plataforma desde donde puede hablar al mundo entero. El cardenal también respondió a las inquietudes de las asociaciones de víctimas de abusos, algunas de las cuales esperan reunirse con el Papa durante su visita. Escuchemos.
2: Hay mil grupos que están presionando porque quieren que el Papa se reúna con ellos. El Papa y la delegación vaticana son los que van a empezar a posibilitar esos encuentros. Desde luego, con víctimas, el Papa ya se ha reunido en Roma varias veces y no será la última vez que se reúnan. Lo que también tenemos que evitar es que, como en Madrid, Madrid no es Roma, ¿no? Es el paso por Madrid, también visitará otras diócesis y eso no quiere decir que estas realidades no le interesen al Papa, simplemente que el tiempo es el tiempo. Yo creo que este es un tema que la Iglesia española sí lleva tiempo trabajando, que en Madrid en concreto llevamos más de 10 años ya con este tema y él también eso lo conoce. O sea, yo creo que eso es lo importante, ver que lo puntual no quita el interés y el poder seguir el tema a largo plazo, que es lo que nos interesa, ¿no?
0: Las arquitectas encargadas de los escenarios para los actos del Papa León en Madrid acompañaron al cardenal Cobo en la Plaza Cibeles, donde este domingo el Papa celebrará la misa del Corpus Christi y encabezará una procesión. Escuchemos.
3: Es un encargo muy singular, muy grande, que implica además 6 sedes, 6 encuentros multitudinarios, cada uno de ellos con unas singularidades muy diferentes por el tipo de acto en cuanto al contenido, en cuanto al espacio. Por ejemplo, pues unos son en la calle, otros son en espacios tan significativos como el Bernabéu, Movistar Arena, Anifema, Lima, no todos, cada uno es muy diferente. Entonces, bueno, es un encargo global de todo, con una mirada conjunta de toda la visita al Papa en Madrid. Y en ese sentido creo que es bastante único y pues sí, pues nunca nos habíamos visto ante un reto tan grande.
1: España se prepara para la primera visita de un Papa en 15 años. ¿Qué realidad política encontrará León XIV en su visita a ese país? Para saber más al respecto estamos con Federico de Montalvo. Él es profesor de Derecho en la Universidad Pontificia de Comillas y nos habla desde Roma. Bienvenido al programa, doctor Montalvo, de Montalvo.
4: Muchas gracias.
1: Pues por favor, háblenos, denos una panorámica para los que, en fin, no estamos al tanto de la situación política en España sobre la realidad política que encontrará el Papa en su visita.
4: Vamos a ver, España es un país algo complicado en materia, sobre todo, de libertad religiosa, lo que se refiere a la posición del Estado respecto del hecho religioso, sobre todo si, por ejemplo, lo comparamos con Italia, donde la Santa Sede está, digamos, dentro de Roma y pudiera ejercer una mayor influencia sobre la política. En España, lo decía un autor hace años español, Agustín de Foxá, que los españoles siempre estamos detrás de un sacerdote con una vela o con un palo. Yo creo que define muy bien lo que es España, porque en materia religiosa sí que percibimos, como en otros ámbitos y como ocurre en el mundo, excesiva polarización. Hay personas que entienden que la religión es un hecho, que debe ser aceptado, debe ser respetado, pero hay personas, sobre todo parte de los partidos de izquierda, que entienden que la religión es una herencia del pasado franquista. Esto es curioso porque precisamente la Iglesia Católica en la transición española colaboró para que se instaurara la democracia y la propia Iglesia española, y la Iglesia con carácter general ha defendido la democracia. En la encíclica del Papa León hay una serie de párrafos hablando de que la democracia representativa es el único modelo posible. Entonces, en España hay esa visión de la Iglesia no como un hecho indiferente para el Estado, que sería lo propio de un Estado laico, sino incluso como un hecho negativo, es decir, un hecho a eliminar. Y nos encontramos alguna sentencia reciente del Tribunal Constitucional que dice que educar en una escuela religiosa concertada, es decir, una escuela que recibe fondos del Estado, pero es religiosa, no garantiza la educación neutra en derechos y en pluralidad de un niño. Por lo tanto, podemos decir que en España uno de los grandes obstáculos o problemas sociales que no hemos superado ni siquiera con la transición ha sido cómo afrontar el hecho religioso. Seguimos teniendo una visión que podemos llamar incluso de muy anticlerical, cuando en países como Francia, siendo un país laico, eminentemente laico, o Italia, la Iglesia no es vista de una manera negativa. Hay una separación Estado-Iglesia, pero la Iglesia colabora con el Estado, ayuda al Estado. En España todavía se mantiene esta visión que es, o esta opinión por parte, gran parte de la izquierda, que es muy histórica.
1: ¿Y cómo la representa el gobierno actual de España? Sabemos que impulsa, por supuesto, incluso, tratando de emular el ejemplo de Francia, incluir el aborto como un derecho constitucional, lo que, por supuesto, es en línea de choque total con no solamente la moral católica, sino la moral que, en fin, históricamente ha tenido el pueblo español, digámoslo así.
4: Bueno, nos encontramos ahora mismo con una verdadera paradoja, porque el gobierno actual ha sido un gobierno bastante, bastante anticlerical. Es verdad que ha habido situaciones muy difíciles, como el tema de cómo se gestionaba en España los casos de abusos de la Iglesia, donde el gobierno yo creo que ha actuado correctamente buscando una vía intermedia que no hiciera excesivo daño a la Iglesia. Pero luego nos encontramos con leyes que sorprende mucho que España sea el país con las leyes más flexibles o más abiertas en temas complejos morales, muy complejos, como por ejemplo tenemos el modelo más abierto en reproducción humana asistida, ni siquiera el modelo británico es tan abierto como el español. Tenemos reconocido en España el derecho, no una excepción legal, a la eutanasia y al suicidio médicamente asistido. Se quiere incorporar a la Constitución el derecho al aborto. Y en el fondo eso son expresiones de cierto anticlericalismo, porque se entiende que esas supuestas conquistas sociales, que es discutible que sean conquistas, suponen enfrentarse claramente o limitar un presunto poder que no existe de la Iglesia. Ese es uno de los grandes problemas. No hay debate. Es decir, cuando en España se ha querido debatir sobre la ley de eutanasia, que es una ley que se ha aprobado sin debate real, sin participación de expertos, no se ha querido debatir. Y de hecho se ha usado un procedimiento legislativo diferente, muy excepcional, porque se consideraba que lo que fueran a decir aquellos que no estaban a favor de la eutanasia ya estaba escuchado o que venía determinado por sus creencias religiosas. Es decir, hay cierto desprecio a debatir sobre temas morales con las personas que puedan ser creyentes o que puedan tener una opinión diferente, lo cual yo creo que empobrece mucho el debate público.
1: Gracias por ayudarnos a apreciar este contexto político, doctor Federico de Montalvo, para poder también estar más atentos a la palabra del Papa en ese contexto, respondiendo justamente a esa realidad. Muchas gracias por haber estado con nosotros el día de hoy.
4: Muchísimas gracias.
0: Miles de voluntarios se preparan para los diferentes eventos de la visita del Papa León XIV a España. Nuestro corresponsal Nicolás de Cárdenas habló con algunos de ellos a pocas horas de la llegada del pontífice.
5: Los voluntarios apuran las últimas horas antes de la llegada del Papa León XIV a España para rematar una preparación física, técnica y espiritual al servicio de este encuentro. Solo en Madrid se han presentado 18.000 personas de todas las edades.
6: Los nervios están a flor de piel, a mí no me han llamado, a mí no me han escrito, yo no sé nada. Paciencia, calma. Somos muchos, hay que organizarnos, somos voluntarios, todos hacemos lo que podemos y el Señor nos guía y nos ayuda en esta tarea, pero es un proceso complicado, complejo.
5: De gestionar esta complejidad también se ha encargado un grupo de voluntarios, entre los que se encuentra Damaris.
7: Entre 45 personas hemos revisado 18.000 fichas, todo el mundo ha sido revisado por lo que ellos nos han querido contar de su experiencia, de sus estudios, y luego hemos ido asignando, pues dependiendo las necesidades, a unos lugares o a otros.
5: Se han apuntado muchos jóvenes, pero también personas de hasta 70 años, nos explica, en un pasillo interior del centro de voluntarios repleto de imágenes de acontecimientos de jóvenes con los últimos papas y donde se custodia una réplica de la cruz de la JMJ de 2011, vivida con Benedicto XVI. Las motivaciones de los voluntarios son diversas, así como sus anhelos.
8: Quiero que salga lo mejor posible, sé que lleva un trabajo bárbaro y que necesitan ayuda, entonces puedo hacerlo y entonces mi tiempo está. Y lo que no es tiempo, pues es oración. Que nos dé un poco de paz y de tranquilidad, que creo que el mundo, pero en general España y Madrid, van a estallar por algún lado.
5: Como novedad, en esta ocasión los voluntarios, además de formación técnica, están recibiendo alimento espiritual.
6: Que no se nos olvide que los evangelios nos ayudan a acompañar, que los evangelios nos ayudan a tener una sonrisa, que Jesús nos dejó unas enseñanzas muy, muy sencillas, ¿no? Entonces, que estamos preparando la llegada del sucesor de Pedro. Entonces, tenemos que hacerlo con un espíritu, con una calma, con un corazón abierto. Entonces, no solo es un trabajo físico, no solo es un trabajo tecnológico, también es un trabajo espiritual.
5: Muy cerca de la Plaza de Lima y del Estadio Santiago Bernabéu se encuentra la parroquia de San Jorge, en cuya explanada se ha desplegado el centro de entrega de acreditaciones y uniformidades.
9: Vienen hasta 5.000 al día, que son unos 500 por hora, entonces pues está siendo un reto, pero bueno, con buenas ganas y buen humor y con Dios en medio, está saliendo todo bien.
5: Veterano en estas lides, pues ya fue voluntario en 2011, su anhelo sobre esta visita pontificia es que tenga un gran valor evangelizador. Es una ocasión que hay que aprovechar para evangelizar en España, que falta hace, sentencia con seguridad. Entre los voluntarios, algunos perfiles destacan por su singularidad. Entre ellos está Sor Esquivias, que acudió al lugar con su bicicleta. Es religiosa de la congregación francesa Union Chrétienne de Saint-Chaumont y directora de un colegio en el que se espera la visita con entusiasmo.
10: Pues cada vez va subiendo más, ahora tenemos el himno Alza la mirada puesto a mediodía cuando se puede y más. Vamos a hacer una pancarta enorme con las niñas, vamos a dibujar Saint-Chaumont con león, tenemos ahí nuestro lema, camisetas que hemos hecho para nosotros y todo el mundo con una expectativa pidiendo QRs, pidiendo de todo y con muchísimas ganas y dando gracias a Dios por esta bendición.
5: Oder es misionera portuguesa destinada en la parroquia de Santa María del Silencio en Madrid, donde su labor es ser medio de comunicación entre la comunidad sorda y la comunidad oyente. Acompañará durante estos días a 200 personas sordas y sordociegas.
11: Claro, su deseo como a todos es ver al Papa, saludarlo, vivir este momento de fe con alegría y bueno, pero estoy muy expectante por este momento y vivirlo. Alza la mirada. Alza la mirada.
5: Más de 18.000 personas han pasado por esta parroquia a lo largo de 4 días para recoger su acreditación, su vestimenta oficial y así ponerse al servicio de la visita papal y ayudar a otros a cumplir el lema de este encuentro. Alza la mirada. Desde España, Nicolás de Cárdenas, EWTN Noticias.
0: Hacemos una pausa y al volver, la Conferencia Episcopal de Colombia insta a los candidatos presidenciales a enfocar sus campañas en propuestas concretas y erradicar la violencia verbal que divide al país. Además, la Sagrada Familia, la obra que une el cielo y la tierra, un preámbulo al viaje del Papa a España, la conductora del documental comparte su experiencia al descubrir la belleza del templo y la espiritualidad del legado de Gaudí. Regresamos con más noticias con Enfoque Católico. Colombia entra en la recta final de la campaña a la presidencia de la República, tras una primera vuelta electoral que dejó en carrera a dos candidatos de orillas ideológicas completamente opuestas. Los obispos advierten que el lenguaje de la contienda está alimentando la división y puede poner en riesgo la convivencia democrática, informa nuestra corresponsal Lida Lozada.
12: Por primera vez en la historia política de este país, un hombre independiente, sin dueños políticos, sin financiadores, hijo de la provincia y con el carácter necesario
13: hemos afrontado las peores persecuciones y aquí estamos. Hoy obtuvimos 10 millones de votos mal contados en Colombia.
14: Tras esa primera vuelta electoral, los discursos de los dos candidatos han elevado la tensión en el país históricamente golpeado por la violencia política.
12: Está llena de cepeda que se siente orgulloso de haber sido el amigo de Chávez, de Maduro, de los Castro, de Ortega.
13: ¿Quién es el señor de la Espriella? Abogado de narcotraficantes y estafadores a los cuales ha estafado. Es un estafador de estafadores, estafador de narcotraficantes.
14: Los obispos han advertido que esta dinámica legitima la violencia verbal y deteriora el respeto por la dignidad humana.
15: Recuerden que pasarán a la historia quienes siembran la paz, no quienes cosechan víctimas, porque los demás no son, ante todo, enemigos, sino seres humanos.
14: Tras la jornada del 31 de mayo, el presidente Gustavo Petro, a través de su cuenta en X, ha referido irregularidades en el sistema y en el software utilizado, por lo que aún no ha reconocido las elecciones en la etapa del preconteo. Organismos de control y autoridades electorales han deslegitimado estas dudas.
16: También ha tomado fuerza en el país el debate sobre la presunta participación en política por parte del gobierno buscando favorecer al candidato que representaría su continuidad, empezando por el mismo presidente Gustavo Petro, quien el día de la elección hizo público su voto por Iván Cepeda y su fórmula vicepresidencial Aida Quilcue. Mientras tanto, en el plano internacional, el candidato Abelardo de la Espriella ya ha recibido importantes respaldos de otros mandatarios.
14: Este martes, el presidente de Estados Unidos, Donald Trump, hizo público su respaldo a De la Espriella. También se han sumado a este respaldo los presidentes de Argentina, Javier Milei, de Ecuador, Daniel Noboa, y de Chile, José Antonio Kast. El presidente lo calificó como intervención extranjera en las decisiones de Colombia. Los ciudadanos esperan respuestas concretas.
17: Y ya cuando son elegidos, se les olvida que hay que ayudar al pueblo.
18: Pues seguridad, salud, humanidad, respeto, derechos a los niños, a la tercera edad.
16: Ambos candidatos han comenzado a buscar apoyos para alcanzar la presidencia el próximo 21 de junio. De la Espriella ya recibió el respaldo de la excandidata de derecha Paloma Valencia, tercera fuerza con 1.639.000 votos. Por su parte, Cepeda también buscará sumar a través de otros sectores sociales y plantear estrategias frente a los abstencionistas. Ambos tienen la oportunidad de convencer a los votantes de centro, entre ellos los más de 1.009.000 colombianos que apoyaron al candidato Sergio Fajardo. En Colombia, Lida Lozada, EWTN Noticias.
0: Y ahora entramos en contacto con la corresponsal de EWTN, Paola Flynn, conductora del documental La Sagrada Familia, la obra que une el cielo y la tierra. Nos contará más sobre sus vivencias durante esta excelente producción que nos ayuda a conocer con profundidad la hermosa basílica que será visitada por el Papa León el 10 de junio dentro de su gira apostólica en España. Paola, bienvenida a EWTN Noticias.
19: Hola Natalie, gracias por presentarme de esa forma. De hecho, es muy interesante porque justo ahora estoy en España para cubrir este viaje y haber tenido esa cercanía a la Sagrada Familia, ese lugar donde se celebran los 100 años de la muerte de Antoni Gaudí, donde el Papa va a inaugurar la Torre de Jesucristo, pues es aún más especial.
0: Así es. Y Paola, tú que estás ahí ahora en el lugar de los hechos donde va a estar el Papa, ¿qué fue lo más desafiante de contar esta historia de la Sagrada Familia?
19: Creo que lo más desafiante fue encontrar entre la multitud de voces que hay alrededor de la Sagrada Familia, encontrar algunas voces cercanas a lo que se vivió en la época de Gaudí, que conozcan bien todo este contexto, que nos puedan explicar el hombre que fue, su fe, ¿no? Que pudieran profundizar en su fe, que fue el aspecto más importante y es el aspecto que más se ve en la Sagrada Familia, ¿no? De hecho, tuvimos el privilegio de poder hablar con el padre Luis Bonet, que tiene 94 años. Él es el hijo de uno de los arquitectos colaboradores de Gaudí en ese entonces. Pasó prácticamente toda su vida en la Sagrada Familia y luego fue rector durante 30 años de la parroquia de la Sagrada Familia y se dedicó, nos dijo que su papá le había pedido escribir nombres de santos, de lugares santos, para que estuvieran puestos en los vitrales de la Sagrada Familia. Entonces es impresionante pues poder verlo a él, que nos cuente su vivencia y luego poder ver estos vitrales hermosos que se iluminan cuando baja la luz y cuando vemos un poquito, un rayito de sol atravesar esos colores naranja, cómo cobra vida la Sagrada Familia. Entonces fue realmente eso, encontrar esos testimonios de primera mano.
0: Paola, y durante tu investigación, ¿qué aspectos de la vida espiritual, de la vida de fe de Gaudí te han impactado más y que puedas compartir con nosotros también, verlo a él como un ejemplo, como un testimonio?
19: Creo que verlo tan humano, entender un poco su vida espiritual, su crecimiento. Él comenzó este proyecto a los 30 años, entonces se ve reflejada en la Sagrada Familia su crecimiento espiritual, el crecimiento de fe, pues los altos, los bajos, cómo la Sagrada Familia es un manual increíble, cómo refleja el catecismo, ¿no? Cómo refleja todos estos pequeños detalles de la fe que son tan disfrutables. Eso fue muy interesante, el verlo tan humano, ver cómo su arquitectura eleva. De hecho, muchos decían que Gaudí mismo decía que no era él que estaba construyendo la Sagrada Familia, sino que la Sagrada Familia lo estaba construyendo a él, ¿no? Entonces es prueba perfecta de cómo la fe y la Sagrada Familia nunca podrían separarse.
0: Precisamente hay muchas personas que quizá aún no han tenido la oportunidad de poder conocer la Sagrada Familia de manera tan cercana como tú que has estado ahí. ¿Qué te gustaría que también ellos que nos están viendo sintieran al terminar de ver el documental y que nos presentas tú misma?
19: Yo creo que una curiosidad de poder seguir de cerca este viaje papal, que es lo importante. Queríamos hacer un preámbulo, queríamos hacer un poco de contexto para que la gente entendiera la gravedad, la importancia, la belleza de este viaje papal y que tengan un poquito de curiosidad de saber de la vida y virtudes heroicas de Antoni Gaudí, que pues el Papa Francisco reconoció sus virtudes heroicas, ¿no? Entonces creo que ahí siempre, como católicos, siempre hay algo que aprender en esas vidas, ¿no?, con las que nos podemos relacionar. Y finalmente ver toda esa belleza que eleva el alma, que también es un documental en el que hemos tenido muchísimo cuidado con nuestros camarógrafos en Roma, que nos acompañaron, Alessio, Anthony, ¿no?, pudieron tomar pequeños detalles de pues esta pieza de luz y este momento en el que se ve este reflejo, y entonces de una manera artística también replicar eso mismo que quería hacer Gaudí, que era elevar el alma hacia lo bello y lo bueno que es Dios.
0: Gracias, Paola, por este excelente documental, por la entrevista. Invitamos a nuestros televidentes a ver el documental en el canal de YouTube de EWTN. Gracias, Paola, por la entrevista.
19: Muchísimas gracias, Natalie.
1: Y ahora veamos un nuevo capítulo del documental La Sagrada Familia, la obra que une el cielo y la tierra, que el Papa León visitará en pocos días. Le contamos que en Barcelona la fe también se descubre en lo cotidiano. En una zona muy concurrida de la ciudad, el padre Bruno Berches trabaja de cerca con distintas generaciones.
20: La fe en Barcelona no solo se vive en la imponente basílica, sino también en las parroquias de los barrios más transitados como este. Visitamos la parroquia de San Miguel de Sants, en el distrito de Sants Montjuïc, para tomar la temperatura de la iglesia local y hablamos con el párroco, quien dirige un grupo de jóvenes.
21: Esta parroquia es una parroquia, pues, en un barrio muy cosmopolita, con mucha gente, muchas familias. La verdad es que creo que es una parroquia viva, ¿no? Hay familias, jóvenes, y vemos un cierto renacer de la fe, ¿no? Es un mundo nuestro muy, gente muy rápido, ¿no? Muy vacío también. Y creemos también una necesidad de vida comunitaria. Los jóvenes de hoy, la verdad es que tenemos un poco un tópico, ¿no? Que a los jóvenes no les interesa la iglesia. Pero mi experiencia es que no es así. O sea, yo he visto cientos de jóvenes acercarse a la iglesia con muchas preguntas y buscando algo que no encuentran, ¿no? La mayoría de jóvenes que llegan hoy a la iglesia son jóvenes que han buscado en el mundo y no han encontrado, ¿no? Se han encontrado, pues eso, pues mucho vacío, o han probado de todo y al final no han encontrado lo que su corazón buscaba. Entonces yo lo que he visto es que tenemos hoy día en la iglesia de Barcelona muchos jóvenes que sus padres no van a la iglesia, pero que ellos sí. Entonces hay todo un reto, ¿no? Es una iglesia joven, que claro, una iglesia joven, pero diríamos minoritaria en cuanto al número de jóvenes que hay. Pero que estos jóvenes, cuando descubren la fe, se vuelven muy apostólicos. Y en sus ambientes, en la universidad, en el trabajo, tienen ganas de que sus amigos conozcan a aquel que han conocido a ellos y les ha cambiado la vida, ¿no? Yo creo que es un momento muy esperanzador en la iglesia de Barcelona.
22: La verdad que fue una experiencia.
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0: Hola, ¿qué tal? Muy buenas tardes. Ya son las 3 y 5 de la tarde. Yo soy Jorge Valadez, el psicólogo de la radio. Y bueno, aquí estamos continuando, darle continuidad a este radiotón desde el fin de semana, que comenzó, parece que el día de hoy a las 8 de la mañana. Y bueno, continuaremos como hasta las 5 de la tarde, recibiendo sus llamadas y sus donaciones. Si ustedes quieren comunicarse aquí en cabina, pueden llamarnos al 559-442-1680. Repito, 559-442-1680 en cabina para que nos ayuden a motivar a otras personas a que también hagan sus respectivos donativos para este radiotón, que como ustedes saben, bueno, es un recurso económico que nos viene súper bien para poder mantener en pie esta bonita radio. Y bueno, además, de mí, aquí está mi compañera. ¿Cómo estás? ¿Qué me cruces?
1: Buenas tardes, Jorge. Pues bien, bien, gracias a Dios. Fíjate que ya, pues ya la gente ya me ha escuchado, ¿verdad? Desde la mañana, gracias a
0: Dios. ¿Desde la mañana estás aquí? ¿Quieres agüita?
1: ¿Vale?
0: ¿Quieres agüita para la garganta?
1: ahorita le tomamos a la agüita. Sí, pero pues muy contentos el día de hoy, ¿verdad? Hoy 5 de junio, si no estoy mal, ¿verdad?
0: No,
1: si
0: no
1: mi cabeza mal. No me falla, estamos a 5 de junio, ¿verdad? Hoy día viernes, para todos los que están haciendo, ¿verdad? Los viernes primeros del Sagrado Corazón de Jesús, ¿verdad? Son los 5 primeros viernes de junio. Así es de que, hermanos, si usted está haciendo esta devoción, ¿verdad? Pues también ahí nos pide que demos un poquito de lo que nos cueste, un sacrificio, ¿verdad? Así es de que, pues yo los invito. ¿A quién le gusta dar dinero nomás porque sí?
0: Sí.
1: Pienso que a nadie, pero yo todos sé. Sabemos que tiene un objetivo.
0: Claro, claro.
1: ¿Verdad? Esto de donar aquí, pues no lo va a hacer usted en vano, ¿verdad?

0: de una terapia, ¿verdad? Porque claro, siempre debe ir, pues, de la mano, ¿verdad? La fe con la ciencia.
1: Claro, claro.
0: ¿Verdad?
1: Sí, así no se pelean en lo absoluto, ¿no?
0: No se pelean en lo absoluto. Así es de que, pues, hermanos, y usted lo ha escuchado aquí, en Bendita Eucaristía. Entonces, por eso es que queremos que la radio siga adelante.
1: Sí.
0: ¿Verdad? Porque muchas personas nos hemos ayudado de sí, la radio.
1: Y todos los programas, ¿no? O sea, ahorita que voy llegando aquí a la cabina y me encontré una Biblia abierta. La verdad que no sé qué estaban platicando antes, pero sé que se comparte mucho conocimiento, ¿no? Entonces, esta comprensión de este magnífico libro de la Biblia, los programas que hablamos sobre razón, bueno, no hablamos, hablan, yo no hablo de eso, razón y religión, todos los eventos, ¿no?, que se realizan. Eventos. Viene en camino esto de los 100 años de la cristiandad, que va a ser un evento padrísimo. O sea,
0: padrísimo.
1: Se van a traer reliquias, van a venir sacerdotes e historiadores especialistas en este tema. Y bueno, y recordar a todas aquellas personas que fallecieron, ¿no?, en aquellos entonces luchando por la fe católica.
0: Por nuestra fe católica, ¿verdad? Muchas veces nosotros, por ejemplo, yo no conocía, ¿verdad?, mucho de nuestra fe, de lo que estos cristeros hicieron por nosotros, ¿verdad? Porque nuestra fe, porque nuestras iglesias se abrieran, porque se cerraron las iglesias.
1: Sí, sí, sí. ¿Verdad? Se prohibía la reunión, ¿no?
0: Se prohibían las reuniones, así es de que ellos, pues, dieron su vida porque nosotros pudiéramos asistir a una iglesia, porque lo que sea de cada quien, Jorge, en México tenemos unas parroquias, unas iglesias, unas catedrales hermosas.
1: Sí, bellísimas.
0: ¿Verdad? Bellísimas. Así es de que, pues, los invitamos, hermanos, que no pierdamos la fe, ¿verdad? Muchos de nosotros estamos viendo que nuestras familias están yendo a otras sectas, a otras religiones, ¿verdad?
1: Sí, y es muy triste. Terribles las sectas
0: estas. Es muy triste cuando usted va con el pastor, fíjate, no sé si te ha platicado mi esposo, pero a él le pagaban, hace años, le pagaban $2,000 por semana, ¿verdad?, por abrir una iglesia protestante.
1: ¿Sería?
0: ¿Verdad? Esa iglesia ya estaba, de hecho, ya estaba abierta, ya tenía sus feligreses, o sea, nada más era por eso, aparte las ofrendas que se colectaban, iban a ser para él casa donde vivir y comida.
1: Okay.
0: O sea, que tú crees que si lo hubiéramos hecho por negocio, pues ahí tú no tuviera que estar mi esposo en la construcción, que sí, es demasiado pesado.
1: Claro, claro.
0: ¿Verdad? Así es de que, y miren, aquí dice, le dijeron a mi esposo, es que tú nunca vas a dejar de ser el gato del padre. Y dice, pues prefiero ser el gato del padre, pero recibir la Santa Comunión, ¿verdad? ¿Por qué? Porque Jesús está vivo en ese pan, en ese pan que usted va a comulgar, ¿verdad? Cuando usted va a la iglesia, no es un pan cualquiera, es nuestro Señor vivo y palpitante en ese pedazo de pan, ¿verdad? Así es de que eso es lo que creemos, esa es nuestra fe.
1: Sí, y la cuestión es que este proyecto de la radio es lo que transmite, ¿no? O sea, este tipo de experiencias como la tuya con tu esposo, como bien comentabas, tenemos que contraatacar todas estas nuevas sectas que además se van abriendo cada vez más y más y más. Y la radio lo que quiere hacer es esto, pues mantener nuestra fe. Y tenemos un riesgo. Hace poco me fui de viaje y me encontré que por aquellas ciudades hay iglesias que ahora son mercados, ¿no? Que son mercados, uno que es un salón de baile, o sea, que las han cerrado. Y es porque la gente, pues obviamente deja de asistir y ya no se puede mantener y las venden o las dejan, no sé cómo es el proceso, pero está terrible, ¿no?
0: Está terrible, ¿verdad? Hay lugares que, pues, como dices tú, se están cerrando las parroquias. ¿Por qué? Porque no hay suficiente para cubrir los gastos, ¿verdad?, que se necesitan en una parroquia.
1: Claro.
0: Igual aquí en la radio, o sea, nosotros hemos llegado a pensar en cerrar la radio.
1: Sí.
0: ¿Por qué? Porque
1: cada fin de mes estamos como que ahí seguimos o no seguimos.
0: Sí, y estamos tristes y estamos, a veces nos sentimos contentos porque al final de cuentas, pues Dios ha proveído a pesar de los años, ¿verdad?
1: Sí.
0: Hemos seguido adelante y eso

0: quiere decir que es obra de Dios, porque cuando si fuera obra de nosotros, ya
1: hubiéramos, no, ya hubiéramos quebrado totalmente.
0: Totalmente, ¿verdad? Así es de que pues nosotros les invitamos, es la primera hora después de que pues habíamos descansado un ratito, son las 3 de la tarde, es hora de la Divina Misericordia, y pues también le pedimos que usted sea misericordioso y nos llame, ¿verdad? Piensa en el hermano, piensa en el hermano que más lo necesita, ¿verdad? Quizás aquel hermano que está preso, que no tiene otra manera de escuchar la palabra de Dios, quizás con su radiecito que tiene por un lado, ¿verdad? Así es de que llame al
1: 559-442-1680 aquí en cabina para que nos comparte igual también sus experiencias, ¿no? Como si, ¿qué ha sido para ustedes la radio? ¿Qué ha significado para ustedes la radio? O pueden comunicarse a la oficina al 559-721-2822 si quieren permanecer en el anonimato, ¿no? De cualquier manera, toda donación es bienvenida. Un dolarcito, cinco dolarcitos, cien dolarcitos. A mí me gustaría más 100 dolarcitos, ¿no? Pero no depende de mí, depende de lo que la gente...
0: el milloncito ya para pagar la radio.
1: Sí, ¿no? Ya no estuviéramos dando tanta lata.
0: Imagínate qué bendición. Fíjate que sí ha habido radios donde les han donado $1,000,000. ¿Serio? EWTN fue una de las radios que
1: se le donó. ¿Y quiénes donó? Hay que seguir y buscar a esa persona. Para...
0: ¿Verdad? Alguien escuchó la radio con la Madre Angélica y ella dijo que necesitaba $1,000,000. Entonces esta persona le habla y le dice, ¿a qué nombre debo de firmar el cheque que le voy a enviar? Órale. Y le dijo, ¿cuánto va a ser su donativo? $1,000,000. ¿Tú te imaginas? Yo creo que yo caigo muerta en ese rato.
1: No, Liz, mejor no hay que caer muertos. ¿Verdad? Vamos a disfrutar
0: o
1: después
0: quizás de estar... la alegría, ¿verdad? Ah, no. Pero bueno, pues así es de que los invitamos, hermanos. Pero si usted solamente tiene $5, llámenos, ¿verdad? Porque pues hay que dar lo que nos duela, ¿verdad? Hay que dar pues hasta donde de veras decimos, ay, ay, ay, ay, ay, a veces que vamos a la iglesia, ¿verdad? Y traemos el billete de a $100 o el de a $20 y ya decimos, híjole, pero es que yo de aquí quería irme a comer y ya como que pesa un poquillo, ¿verdad?
1: Sí, sí, sí.
0: Pero lo que el Señor ponga en su corazón es bienvenido. La radio, pues no pudiera estar al aire primeramente sin la voluntad de Dios y sin usted, hermanos.
1: Claro.
0: Así es de que si usted está escuchando la radio, yo me imagino que la radio la gente no nos está escuchando porque hasta ahorita no han sonado las llamadas.
1: Los teléfonos
0: están comiendo, están cocinando. Por lo menos háganos saber que están comiendo, ¿verdad?
1: Sí.
0: Es que es la díganos hora de la
1: comida. Díganos
0: que
1: están preparando para que nos abra el apetito.
0: Que nos abra el apetito, así es.
1: Yo tienes que dejar de donar hasta que les duela, está bien. Yo pienso que les duela poquito, porque cuando haces algo que te duele mucho, luego ya no lo vuelves a hacer.
0: Ah, exactamente.
1: Pero también si no sufre, no duele nada, también como que no hay un significado, ¿no?
0: Ajá.
1: Pues yo siento que una donación, por decirlo de alguna manera, saludable, es aquella que duele un poco, ¿no?
0: Sí.
1: O sea, que dices, sí, es un sacrificio un poquito más allá de lo que puedo, pero no tan pesado para que lo disfruten, pues, ¿no? Y se sientan satisfechos.
0: Claro, claro.
1: Básicamente lo que nosotros buscamos, además de transmitir la palabra de Dios, es el bienestar de nuestros radioescuchas, ¿no? O sea, porque hemos estado trabajando durante todos estos años, además de los programas que tienen que ver con religión, sé que hay programas como el mío que tiene que ver con más enfocado a la psicología y la otra vez me habló Mari Barajas también preguntando sobre un caso de un chico que lo contactó de aquí de la radio. O sea, como que hacemos labor comunitaria también, ¿no? También
0: sí.
1: El programa que ella tiene que ver con accesar a recursos a las personas. Sé que Silvia ha invitado a personas del consulado. O sea, como que nuestra idea es, además, obviamente que el objetivo principal es la evangelización, pues también tiene que ver con la construcción de una comunidad, ¿no? Y compensar en el bienestar de las personas que nos están escuchando.
0: Claro, claro.
1: Y la manera de poder compartir esto, pues es manteniendo en pie esta radio. Y esto, pues siempre ha sido con sus donativos. Básicamente esta radio es de ustedes. Así que si usted ya le invirtió tiempo escuchándonos, algún dinero que nos haya donado, poco, mucho, lo que sea, pues no permita que se pierda todo ese esfuerzo que ya han hecho, ¿no?
0: Fíjate que hay otras radios que se han perdido, desgraciadamente, y ojalá y que esta no la dejemos perder, porque como dices tú, Jorge, pues hay gente que mensualmente da su donativo,
1: sí,
0: ¿verdad?
1: Sí, sí.
0: Y pues desgraciadamente sí nos dolería por ese tipo de personas, ¿verdad? Que pues han invertido para que esta radio siga adelante. Así es de que, pues recuerden que esta radio no es ni de Jorge, no es ni mía, no, ni de Silvia, ni de nadie. Al fin de cuentas nosotros nos vamos a ir, pero esta radio queremos que siga para las nuevas generaciones, claro, ¿verdad? Para las nuevas generaciones, porque ¿qué les vamos a dejar? ¿Qué les vamos a dejar a nuestros hijos? ¿Verdad? A cómo va la generación, a cómo van las generaciones, la verdad, la fe se está perdiendo.
1: Sí, sí,
0: la
1: sí.
0: Fe se está perdiendo. Los muchos jóvenes, he escuchado de jóvenes que se cortan sus manos,
1: sí.
0: He escuchado de jóvenes que quieren suicidarse, ¿verdad? Sí. Apenas nada menos hace 2 días una señora llamó aquí a la radio, ¿verdad? Donde nos comentaba que su hijo lo encontraron queriéndose cortar la vida.
1: Sí.
0: Entonces,
1: ese es un tema más común de lo que imaginamos, ¿eh? O sea,
0: sí.
1: Aquel joven que parece feliz, que parece enfocado en la escuela, que convive con todo mundo, que sonríe, o sea, no garantiza que no es una persona que tenga pensamientos de dañarse a sí mismo. Entonces, es un tema complejo. Y pues creo que la radio, el estar cercano a la religión, a Dios, pues fortalece esto, ¿no?
0: Sí, fíjate que hace ratito hablábamos con Silvia, ¿verdad? Que estamos pasando un padre que se llama Modesto Lule.
1: Ajá. Uh-huh.
0: ¿Verdad? Este padre es muy chistosito, muy, dice cosas así como ¡iu!, ¿verdad? Como de las bandas y todo eso. Y le digo que en mi casa, en ese momento mi hija se pone atenta a escuchar al padre, ¿verdad? Y está, ¡ay! Está risa y risa. Y mi hijo también, a pesar de que no entiende muy bien el español, lo entiende, pero no muy bien.
1: Sí.
0: También.
1: Sí, le causa gracia.
0: Le causa gracia. Entonces, aquí en la radio tratamos de tener, ahora sí que gustos para todos, ¿verdad? Igual, si a usted no le gusta una programación, si usted, ¿verdad? Por ejemplo, estábamos queriendo implementar, decía un hermanito, si ponemos música de mundo, pero que tenga letra, que tenga...
1: Sí, un mensaje bonito, un mensaje que no sean narcocorridos, ¿no?
0: Que cosas no sean narcocorridos, sí, sí. Ni como esas cumbias que a veces sí. Ofenden tanto a la mujer,
1: sí,
0: todo,
1: sí,
0: ¿verdad?
1: Sí, por supuesto.
0: Pues no, eso no. Pero siempre tener el respeto por la radio Bendita Eucaristía, ¿verdad? Así es de que, pues, si usted le gustaría que pusiéramos un programa como no sé de qué, ¿verdad? Diferente, pues tiene la... También puede llamar, puede decir, a mí me gustaría que tuvieran a tal sacerdote.
1: Claro,
0: o...
1: Claro.
0: O me gustaría que tuvieran este tema quizás de migración, uh-huh. Que ya lo hace Mari, ¿verdad? Trae
1: sí,
0: invitados.
1: Sí.
0: Pero algo diferente, nosotros tratamos de hacer lo posible, ¿verdad? Por buscar personas que puedan venir a dar estos temas. Por ejemplo, como en el caso tuyo, ¿verdad? De psicología, que
1: sí.
0: Pues sabemos que muchos lo necesitamos.
1: Y estamos bien abiertos, ¿no? O sea, digo, además de que estamos pidiendo su donativo económico en este momento, siempre hablamos de que también necesitamos otro tipo de donaciones que tiene que ver con el recurso humano y el tiempo de las personas, ¿no? Hay muchos proyectos, muchas carencias que tenemos en la radio y que se pudieran ir trabajando si más gente participara. Fíjate que seas de los jóvenes, ¿no? Estaría padricísimo que jóvenes nos escucharan y dijeran, ah, yo tengo una propuesta para un programa, ¿no? Porque creo que cuando un adulto viejito como yo quiere hablar a jóvenes, van a decir, ay, ¿este señor qué?
0: Y fíjate que me contacté con unos jóvenes, pero nunca agarré su número de teléfono.
1: Uh-huh.
0: Sé que sirven en San Antonio de Padua, si me están escuchando, ¿verdad? Ellos estaban muy dispuestos a venir a hacer un
1: pues
0: programa,
1: estaría padre,
0: ¿verdad?
1: Estaría...
0: Este jovencito y una muchachita que los vimos ahí con Mari Barajas,
1: ajá,
0: cuando el funeral de su esposo, ahí nos tocó, uh-huh, conocer a estos jóvenes, y me dio mucho gusto que,
1: claro,
0: a la primera él dijo, sí, sí me gustaría ir. ¿Por qué? Porque queremos invitar juventud, queremos invitar,
1: sí,
0: gente joven, queremos inyectar esa juventud de los jóvenes, eso que piensan ellos, porque pues nosotros ya estamos en otra generación que fue muy diferente,
1: sí,
0: a la de nosotros, ¿verdad?
1: Sí,
0: en
1: no,
0: primer ya. lugar, pues las mujeres nos peinamos con el con el copete,
1: con el tupé, ¿verdad? Con el super punk.
0: Con el super punk, y luego ahí le estábamos haciendo ahí con el cepillo para que quedara muy alborotado.
1: Sí, sí.
0: ¿Verdad? No. El las ondas de las flans y que sí, ahí, ¿verdad? Sí, sí. Bueno, pues muy diferente el tiempo, ¿verdad? Así es de que, pues queremos escuchar a los jóvenes, claro, que le lleguen a los jóvenes también, ¿verdad? O a los niños también, cuántas veces, pues también los niños, pues también deben de tener ese amor por Dios, porque al tener ese amor por Dios tienen el amor por sus padres, el claro, respeto, ¿verdad?
1: Pero hay que hacer algo accesible para ellos, ¿no? Es un programa que sea divertido para ellos.
0: Divertidos.
1: No sé, si alguien tiene el talento de contar cuentitos, un programa infantil en el que se cuenten parábolas, ¿no? De la Biblia, estaría padre, de una manera adecuada para niños pequeños, estaría bonito.
0: Sería muy bonito. Desgraciadamente hay pocas personas que les gusta hablar en el micrófono. Por ejemplo, mi hija es maestra, ¿verdad?
1: Sí, sí.
0: Estoy segura que ella supiera leerles un libro fácil, de cuento, una fácil parábola, ¿verdad? Uh-huh. Pero ella no, siempre dice, a mí no me gusta estar enfrente, a mí ponme atrás.
1: Pues la ponemos atrás.
0: Sí, sí, ¿verdad?
1: Y le te ponemos aquí atrásito en el micrófono, con el micrófono nada más.
0: En el micrófono, ahí nadie te ve. Así es, hermanos, pero miren, pues ya estuvimos mucho bla, bla, bla, bla, pero ustedes no nos han hablado. Por lo menos háganos saber si nos están escuchando.
1: Sí, por favor.
0: A mí se me hace que no nos están escuchando. ¿Sí estará funcionando el teléfono, Jorge?
1: Pues parece que sí.
0: A ver, cálale.
1: Parpadea. ¿Cómo le calo?
0: Ah, sí, parpadea. Ah, yo dije, ay, sí, parpadea llamada, pero no.
1: No, está.
0: Ya me había emocionado. Recuerde que también, si usted no quiere hablar aquí a la cabina, puede hablarle a Silvia al
1: 559-721-2822.
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0: Y también si usted tiene la cuenta de Wells Fargo, ¿verdad? Ahora los bancos están muy modernos porque yo he visto que ya desde ahí pueden depositar, ¿verdad? Desde su teléfono.
1: Ah, okay, sí, sí, en línea supongo, ¿no?
0: Sí, en línea, y puede dar el número de, y el número de cuenta es, Jorge.
1: 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Sí, con eso pueden en el banco, ya sea con el banco en línea o ir a la caja, como ustedes
0: o
1: quieren,
0: pueden venir para acá.
1: O pueden venir y acompañarnos y ver la tiendita que está muy surtida.
0: Tenemos cierto diferentes cositas, diferentes regalos. Por cierto, el hermano Francisco me dejó unos libritos, ¿verdad? A las personas que vengan le vamos a donar un librito de esos, ¿verdad? Para que vengan acá a la radio. Uh-huh. Les vamos a donar un librito para que se lo lleven, para que aprenda usted a rezar el Santo Rosario. Este es el Rosario de los No Nacidos. Así es de que, pues los invitamos a que vengan al 139 West Olive en Fresno, California.
1: Sí, vengan, visítenos, conozcan la radio. Yo siempre he pensado que cuando la gente no conoce, o sea, solamente está en el imaginario, ¿no? Entonces es bueno que vengan para que vean cómo está, vean que es real, ¿no? O sea, que es palpable. Y a lo mejor eso los hace más sentido y decir, ah, okay, mira, es algo que sí se está trabajando, pues, ¿no? Claro. Y se va modificando. Ahorita, después de que yo no estuve casi 2 semanas, voy viendo que hay un nuevo aparatito.
0: Ya,
1: es para quitar los audífonos, que está bien, pues, ahí se va actualizando poco a poco nuestra radio, o sea, y es con la idea de tener el mejor servicio para ustedes.
0: Y primeramente, Dios, pues después cambiar la consola, ¿verdad?
1: Sí,
0: porque ya le hace falta una nueva,
1: sí, sí,
0: ¿verdad?
1: Sí.
0: Pero pues por lo pronto, ahorita pues seguimos con lo que tenemos, ¿verdad? Seguimos con lo que tenemos.
1: Nosotros no paramos de cualquier manera.
0: De todas maneras, aquí seguimos, ¿verdad? Con Bendita Eucaristía Radio al aire. Y pues primeramente, Dios, hermanos, les decía en la mañana, necesitamos $10,000. ¿Verdad, Jorge? Ya estamos casi a finales de los paneles solares. Ya se compró lo que es el material. Ya nada más sigue la instalación. Desde hace tiempo estamos diciéndole, ¿verdad? Nada más falta la instalación. Ya me dice a mi esposo que ya encontramos quién.
1: ¿Oh, sí?
0: Quién lo instale, ¿verdad? Pero sí necesitamos $10,000.
1: Okay. Ya con eso se termina. Porque hemos dicho mucho esto, pero bueno, también hay paneles solares aquí en la casa donde está la radio, ¿no? Entonces esos ya están instalados, eso ya está bien,
0: instalados.
1: Ya quedó.
0: Ajá.
1: Pero no solamente es aquí, sino que los paneles son para donde está la antena.
0: que es en, tengo entendido en realidad es, donde gasta más luz.
1: Sí, que es mucha energía, entonces eso nos va a hacer ahorrar un buen dinero mensualmente.
0: Un buen dinero. Quizás vamos a seguir teniendo radiotones, ¿verdad?
1: Sí, sí.
0: Porque
1: sí,
0: los gastos van a seguir.
1: Pero vamos a ser ligeramente menos insistentes.
0: Menos insistentes, así como dices tú. Así es de que, pues sigan llamando, llámenos, 559-442-1680 y sea parte para que estos paneles ya finalmente se terminen, porque ya el inspector estaba cancelando. Ahí tenemos la llamadita.
1: ¿Es aquí? ¿Cómo le hago?
0: Sí, arriba. Ahí. Buenas tardes, bendita Eucaristía, estamos al aire.
2: Buenas tardes, hermana.
0: Buenas tardes, hermanito.
2: ¿Cómo se encuentra el día de hoy?
0: Bendecida, encendida y en victoria. Y ahora sí que estoy encendida, con este calor.
2: Sí, qué bueno.
0: Sí.
2: Le llamaba para donar $50.
0: $50, gloria a Dios. ¿De parte de quién, hermano?
2: Ah, soy Ezequiel, hermano.
0: Hermanito Ezequiel, me volvió el alma al cuerpo. Déjeme, traigo un papelito ahorita para apuntar. Ezequiel, desde allá, desde la ciudad de Riverdale.
2: Así es, hermano.
0: Gracias, hermanito. Qué bueno saber de usted.
2: Sí, no, pues igualmente me da gusto.
0: Sí.
1: Ayúdanos a motivar a los demás, Ezequiel.
2: Ah, pues a los que están oyendo la radio, que llamen, que no tengan miedo a darle a nuestro Señor.
1: Claro, claro.
2: Porque yo, desde que estaba en la otra radio, que estaba Don Jesús, yo estoy dando.
1: Uh-huh. Ah, mira.
2: Y luego se terminó y estaba dando en otra estación que es de Los Ángeles.
1: Uh-huh.
2: Y como pusieron esa, pues ya dejé de donar allá, pero...
1: Mejor acá, la que es local, ¿verdad?
2: No me ha faltado nada.
1: Qué bueno, qué bueno. Pues te agradecemos mucho, Ezequiel. Muchísimas gracias por tu donativo. Es buenísimo estos $50. Y pues ya escucharon a Ezequiel. Donen. Él ya tiene tiempecito haciéndolo. Y es consistente. Eso necesitamos, gente con consistencia como Ezequiel.
0: Sí, claro que sí, claro que sí. Hermano Ezequiel sabe que se le estima. Que Dios me lo bendiga. Y pues sí, hay que aprovechar que tenemos una radio local. Hay que aprovecharla, ¿verdad? Pues sí tenemos radios, yo sé, hay muy buenas radios en Los Ángeles, yo lo reconozco, son buenísimas, ¿verdad? Pero esta radio, fíjese hermano, que diga Jorge, que por ejemplo, muchas veces nosotros queremos saber dónde hay confesiones,
1: uh-huh,
0: ¿verdad? Y tenemos la confianza de llamar a Bendita Eucaristía para hacer saber, para preguntar dónde hay confesiones,
1: claro,
0: a qué horas hay misas, ¿verdad? Por ejemplo, yo el otro día fui a la iglesia de San José ahí en Selma y pues le traje el boletín a Silvia, le dije para hacer una libreta,
1: ¿sí?
0: ¿Verdad? De puros información de confesiones, de santas misas. Igual, hermanito Ezequiel, pues ojalá y después nos mande una fotito de allá de su boletín para saber los horarios de allá de las misas, de las confesiones en Riverdale.
2: Sí, hermanita.
0: Gracias. No,
2: también cuando hay retiros, hermanas.
0: También.
2: Cuando también. No nos queda muy lejos, pues sabemos para ir.
0: Claro que sí. Por ejemplo, ahorita en junio ya tenemos la información de allá de la ciudad de Avenal, donde va a haber retiro, ¿verdad? El hermano Juan de allá de Limor ya me mandó la información para que vaya Bendita Eucaristía Radio, ¿verdad? Y que de antemano, pues, les agradecemos, ¿verdad? A todos ustedes que nos invitan, ¿verdad? A los diferentes grupos, porque también es una manera de que Bendita Eucaristía, pues, también se ayude.
1: Claro.
0: Así es de que, gracias, hermano, al ratito, pues, vamos a estar dando la información.
2: Hermanita, uh-huh, quería darlo con mi tarjeta.
0: Ah, con su tarjeta, claro que sí. Déjeme, sí. Déjeme poner la llamada fuera del aire. Permítame tantito.

Es increíble que llevo años aquí y todavía no sé pasar llamadas al otro lugar. Es que casi nunca lo hago, debo de justificarme. Pero ya, Ezequiel, ya... Ya logramos pasar la llamada, está haciendo su pago con tarjeta. Que esa es otra manera para la gente que nos está escuchando. O sea, no es solamente en cash, ahora sí que aceptamos todo, tarjeta. 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Cualquier manera es una buena manera de donar a esta su radio bendita Eucaristía. Hace rato también comentábamos, ¿no?, que además, bueno, del recurso económico, que es el que en estos momentos necesitamos más de ustedes, su apoyo, también tiene que ver su disposición, su tiempo, su presencia aquí en la radio. Si hay algunos jóvenes o padres de jóvenes que nos están escuchando, motiven a sus hijos a que vengan aquí con nosotros para poder hacer un programa de jóvenes. Estaría muy padre que hubiera un programa de joven a joven. Siento que es una manera más atractiva para las personas de escuchar a la gente de su propia generación, ¿no? Entonces estamos muy muy abiertos a todo lo que ustedes nos puedan sugerir para hacer cada vez más pues programación que sea más adecuada, más significativa, una mejor programación para todos ustedes.

Pues aquí continuamos en este radiotón. Nos quedan todavía algunos minutos para terminar esta hora. Después de esta hora, bueno, voy a estar platicando con un colega sobre algún tema interesante. Vamos a estar hablando sobre celos y el perdón. Es un tema muy bueno para que se queden y nos escuchen. Pero de cualquier manera vamos a estar siguiendo recibiendo sus llamadas en el 559-721-2822 para que sigan haciendo sus donativos. Pero bueno, antes de comenzar el programa Fortalecida Familiar, nos quedan 10 minutos. Estoy aquí esperando sus llamadas, esperando que nos puedan seguir haciendo sus donativos, como el gran Ezequiel que donó sus 50 dolarcitos. Necesitamos más personas que hagan este esfuerzo para poder mantener en pie esta radio. Así que comuníquese aquí a la cabina al 559-442-1680. Repito, 559-442-1680 para escuchar su voz, para escuchar las sugerencias de ustedes y bueno, para que hagan sus donativos.

Bueno, aquí continuamos en este radiotón, este viernes, mañana seguirá desde las 8 de la mañana, pero todavía nos quedan algunos minutos para poder recibir sus llamadas en el 559-442-1680, aquí en cabina, repito, el 559-442-1680, o pueden comunicarse a la oficina al 559-721-2822. También pueden hacer sus donativos por la aplicación de Zelle, y pueden hacerlo al 559-371-2543. Repito, 559-371-2543. O pueden venir directamente aquí a las oficinas de la radio en el 139 de West Olive Avenue. Y bueno, sirve que los que no conocen la radio la conozcan. Si ya la conocen, pues vienen y nos saludamos. Y pueden aprovechar para llevarse quizás alguna artículo de la tiendita, que está bastante surtido. Pueden llevarse cualquier artículo religioso de aquí o algún libro que ustedes estén necesitando para seguirse capacitando en la fe católica. Como ustedes saben, ahorita Liz nos compartió que necesitamos muchas cosas, ¿no? Desde pagar la luz, pagar la renta de este lugar, pagar la radio, pagar servicios, pero además estos $10,000 que nuestra meta es juntar para ya finalmente terminar de instalar los paneles solares que están en la antena. Ya anteriormente hemos pedido para esto, nos han donado, les agradecemos mucho porque gracias a ustedes tenemos paneles solares aquí en la edificio donde se encuentra la cabina y la consola y muchos de los aparatos de la radio. Aquí ya tenemos paneles solares instalados, pero hace falta instalar esos paneles que ya están ahí nomás. Nos faltan $10,000 para hacer la instalación completa en la antena, que la antena es donde se gasta muchísima energía. Si nosotros ya tuviéramos estos paneles instalados, seguramente nos estuviéramos ahorrando una muy buena cantidad mensual de pago de servicios de luz. Así que lo que estamos tratando de hacer es lograr esta meta para, bueno, tener menos gastos mensuales. Y bueno, sentirnos un poco menos presionados de lograr el presupuesto mensual que necesitamos para mantener la radio en pie. Esta radio que se ha mantenido gracias a ustedes, gracias a sus donativos, de todas las personas que nos llaman cada vez que hacemos un radiotón, la verdad que muy agradecidos de todos ustedes, la verdad que siempre han estado presentes y por esta razón llevamos todos estos años con la radio, ¿no? Si bien hemos estado en momentos de bastante crisis en las que hemos pensado incluso en cancelar esto, en cerrarla, bueno, gracias a Dios hemos podido mantenerla en pie hasta este momento y esperamos que así continúe, porque si ya llevamos un tiempo avanzado, llevamos varios pagos, pues sería muy mala onda que a estas alturas nos echáramos para atrás. Y para lograr esto, bueno, hay muchas personas que trabajan sin pago, o sea, somos voluntarios en esta radio, ¿no? 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Si hoy no puede, ya se nos fue la tarde, pues los esperamos la próxima, no, mañana, el día de mañana, a partir de las 8 de la mañana. A lo mejor mañana, que es sabadito y están un poco más relajados, aquella gente que no trabaja en fin de semana y que pasan ahí tiempo con la familia, bueno, pueden, después de un buen desayuno, llamar, comunicarse con nosotros para hacer sus donativos el día de mañana. De cualquier manera, les agradecemos mucho todas sus donaciones, todas las personas que hicieron presentes el día de hoy. Pero bueno, seguiremos aquí esperando su respuesta a este radiotón.

0: Pues muchas gracias a todos ustedes que han estado haciendo sus donativos, tanto los que han llamado en cabina como los que han llamado a la oficina. Gracias a María Guadalupe, a Hilario y a Rosa por sus donaciones que hicieron por el teléfono de la oficina. Muchísimas gracias a ustedes por su participación y nos vemos, nos escuchamos mañana por la mañana para continuar con el Radio Tour. Muchas gracias, Lupe, Hilario y Rosa.
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0: Hola, ¿qué tal? Muy buena tarde y bienvenidos a este su programa de radio Fortaleza y Fe Familiar. Yo soy Jorge Valadez, doctor en psicología y terapeuta familiar, y estamos transmitiendo desde el 1680 de AM aquí en el condado de Fresno, California, desde las instalaciones de Bendita Eucaristía Radio. Bueno, primero que nada quiero agradecer a todas aquellas personas que han llamado durante todo el día de hoy para, en esta radiotón para hacer sus donaciones. Gracias a todos ustedes, y bueno, y continuaremos dando un poco de lata mañana a partir de las 8 de la mañana con diferentes miembros aquí de la radio. También saludos a todas aquellas personas que nos están escuchando aquí en California, como en otros lugares de Estados Unidos, y obviamente a todos nuestros amigos y familias que se encuentran en México. Un especial saludo para, no estoy seguro, pero Rodrigo, ¿estás en la Ciudad de México?
1: No, en Texcoco, Estado de México.
0: Texcoco, saludos a Texcoco, Estado de México, en todo. No estaba totalmente seguro. Bueno, déjenme les platico que el día de hoy me acompaña Rodrigo, ahorita se va a presentar, y nos va a estar compartiendo sobre un tema muy interesante que tiene que ver con los celos y el perdón. Les debo de confesar que cuando platicaba con él, por ahí lo contacté a él por redes sociales, sé que es psicólogo, sé que es músico, lo he visto tocar. Y se ve que toca chido, por cierto, bastante bonito. Y sé que está metido en las terapias contextuales, no tengo entendido. Ahorita hablará un poquito más de él mismo. Y lo quise invitar y siempre me organizo con mis invitados, ¿no? Les digo, ¿de qué te gustaría compartir? Les explico más o menos cómo es la temática de la radio. Y él me dice, celos y perdón. Y yo, bien un poco aborazado, dije, va, celos y perdón. Luego me dice, no, celos o perdón. Pero ya muy flexible me dice, pues, hablamos de las dos un poco. Que por alguna razón yo lo sentí como relacionado, ¿no? O sea, celos y después perdón, ¿no? Que es un tema complejo esto de los celos. ¿Cómo estás, Rodrigo?
1: Bien, pues muchísimas gracias, Jorge, por la invitación. Muchísimas gracias a las personas también que en casita, en el coche o donde sea que estén, nos están escuchando. Uh-huh. Gracias por dedicarnos un poquito de su tiempo y atención. Por mi parte, pues muy contento, muy agradecido de este privilegio de compartir gracias. Este espacio. Por fin se nos hizo.
0: Creo que sí. Hemos tenido complicaciones para coordinarnos.
1: Correcto. Pero aquí yo encantadísimo estar aquí contigo, Jorge. Y sí, al principio, porque usualmente, claro, yo los, como que en general, son temas de los que suelo hablar y los veo separados. Pero dije, no, a ver, tampoco es que estén lejos, ¿no?
0: Sí,
1: dije,
0: sí, vamos a ello. Háblanos un poco de ti, brevemente, ¿cuál es tu formación? ¿A qué te dedicas? ¿Tus intereses?
1: Ok, perfecto, muy bien. Pues bueno, yo soy doctor en psicología, soy doctor en psicología por la UNAM, por la Facultad de Psicología de la UNAM. Soy psicoterapeuta, entonces efectivamente me muevo en las terapias contextuales, sobre todo en terapia de aceptación y compromiso. Y pues bueno, ¿qué te puedo decir? Toda mi carrera profesional, desde antes de ser terapeuta, siempre estuvo enfocada en la pareja. Okay. Digamos, como parte de la formación de doctorado y desde la tesis de licenciatura, pues trabajando temas de pareja, justo del perdón, por ejemplo. Y pues bueno, mucho de mi trabajo profesional está enfocado a los temas de pareja. Entonces, pues yo encantado de estar aquí y compartir con ustedes.
0: No, pues muchas gracias por aceptar la invitación. Cierto, hemos tenido las dificultades en coordinar tiempos, ya por fin se nos hizo. Esperamos que sea la primera de varias participaciones. Pues venos platicando, tú dime, ¿qué te gustaría platicar primero, sobre el perdón o los celos?
1: Pues bueno, creo que podría ser cualquiera, si quieres entramos con celos.
0: Va. ¿Qué es esto? ¿Qué son los celos?
1: Ok, bueno, creo que de alguna manera yo creo que todo lo que estoy escuchando conecta un poco con ello. Podríamos decir que es todo esto que aparece en nosotros, típicamente pensamientos, emociones o conductas que vienen, digamos, de sentir que puedes perder, digamos, en el contexto de la pareja, que puedes perder a tu pareja. O sea, que tu pareja se puede ir con alguien más, con, digamos, una especie de rival, ya sea real o imaginario. Es decir, que sabes qué es o que te imaginas que podría estar. Entonces, y ante esta, digamos, amenaza, esta vulnerabilidad, pues bueno, típicamente la gente experimenta malestar y y en general pues formas de intentar proteger eso que es importante para ellos.
0: Ok. Entonces entran en esta situación que incluso yo siento que hasta viene totalmente el sistema nervioso, ¿no? He visto personas que son muy celosas y se activan muy, muy fácilmente, ¿no?
1: Totalmente, o sea, la respuesta es, o sea, responde al organismo completo, ¿no? A todo nivel, desde fisiológico, emocional, conductual, pensamientos. Entonces, pues, ¿qué te puedo decir? Creo que en general los celos son una respuesta natural a sentir que hay algo en peligro. Raro se me dieron que nunca sintiera celos bajo ninguna circunstancia, eso sería más bien raro. Sí. Pero en general lo que te diría, creo que es una respuesta hasta cierto punto, pero natural. Ya luego, claro, no puede volverse problemática, pero en principio es natural. Yo creo que si tú no estás escuchando en casita y de repente yo te preguntaría, ¿no? Si tú alguna vez en tu vida has sentido celos.

0: del tiempo que yo supongo necesito, no soy prioridad, digamos.
1: Exactamente. Sí, no, el punto ahí es, hay un montón de detonadores, ¿no? Hay muchas cosas que pueden detonar los celos. Digamos, aunque la forma puede ser variada, eso, ¿no? A lo mejor estás llegando más tarde de lo que dijiste que estás llegando, veo cómo ves a otras personas, pasas más tiempo hablando con otras personas, o sea, los detonadores son muy variados, van a depender de la persona, la situación. Pero creo que el punto, digamos, esencial es notar cómo eso me hace sentir que esta relación está en peligro y que de alguna manera, quizás, o debo proteger esa relación o me debo proteger a mí mismo de vivir, digamos, la traición o de sentirme abandonado o rechazado, ¿no?
0: Sí. Ahí, ¿cuándo se convierte ya en una problemática? Dices que el celo puede ser, es una sensación o unos pensamientos normales hasta cierto punto. ¿Cuándo se convierte ya en algo que tenemos que poner la atención?
1: Ok, fíjate, en general, yo creo que siempre, o sea, yo creo que incluso
0: Siempre.
1: los celos pequeños, por decirlo de alguna manera, merecen atención, totalmente, no, no, yo diría, no nos esperemos a que sea una cosa que es problemática. Fíjate, vamos a hacer un pequeño ejercicio, un poquito en torno a esa pregunta. Luego contigo, le invito a que la gente en casita, o aunque nos esté escuchando, lo intente también. Si puede y tiene el chance de cerrar los ojos, hágalo. Si no, se puede con ojos abiertos. Jorge, quiero que pienses en la persona del sexo que te atraiga, más atractiva, más guapa, más increíble, la que quieras más, no sé, alguien que realmente sea atractivo para ti, ¿no? Que sea ahí como tu crush, ¿no?
0: Mi amor
1: Diríamos.
0: platónico. No
1: Ah,
0: importa que sea
1: diga.
0: no importa que sea de Hollywood ni cualquiera, no sé.
1: De donde sea o de
0: Ok.
1: tu entorno.
0: O de mi
1: Quien tú
0: entorno.
1: quieras.
0: Es en
1: Quien
0: Hollywood.
1: tú quieras, ¿no?
0: Ok.
1: ¿La tienes? ¿La
0: Sí,
1: tienes?
0: sí, sí.
1: Ahora quiero que pienses en la persona del sexo opuesto, esa persona que pensaste, que más mal te caiga.
0: Más
1: Así
0: mal
1: que
0: me
1: te piensas
0: caiga.
1: así como que dices,
0: Híjole,
1: ay,
0: Rodrigo,
1: persona que
0: yo no sé odiar, está difícil, déjame pensar.
1: no necesariamente que lo odies, estamos que no te
0: Que no me
1: caiga
0: caiga
1: bien.
0: bien. Ok,
1: Que parezca
0: ya.
1: molesto,
0: Sí.
1: como incómoda su
0: Sí, sí,
1: presencia,
0: sí,
1: o
0: sí.
1: incluso vea su foto. ¿Tienes?
0: Ojo la volteo.
1: Ajá,
0: Ya.
1: perfecto. ¿Lo tienes?
0: Sí.
1: Pues lo tienes. Ahora imagínatelos dándose un beso apasionado de lengua, así como súper.
0: Okay, qué disgusting.
1: Okay, exacto, ¿qué sentiste?
0: Sí, incómodo, al menos incomodidad, dice ya, guácala.
1: Es bastante.
0: Sí.
1: Correcto. Sentiste asco, ¿no?
0: Sí.
1: Cuando hay personas, y bueno, si la gente nos acompañó, gente que siente enojo, se imagina a su esposa, ¿no? Y de repente le quedan, ¿sabes? Hay muchas respuestas emocionales posibles: enojo, asco, molestia,
0: Claro.
1: ansiedad. Un montón de respuestas emocionales pueden aparecer de ahí. Y creo que eso es importante notarlo, porque, o sea, estamos sintiendo asco de algo que no pasó. Tú sabes que no pasó.
0: Claro.
1: Si quien en casita haya sentido enojo, sintió enojo de algo que sabe que no pasó, que fue tan artificial como que un cuate del internet le dijo, mira, imagínate a Eva y Luis. Y eso fue suficiente para evocar emoción.
0: Sí, claro.
1: Entonces, eso en lo que muestra es, uno, los celos son una respuesta normal, ¿no? Dos, podemos sentir celos de cosas que sabemos que son falsas. Ahora imagínate cuando no sabemos si son falsas, ¿no?
0: Sí, sí, sí.
1: Súmale ese gradiente y bueno, se pone diferente. Entonces creo que ahí lo primero que me interesaría es, creo que todo celos o situación de celos merece atención, pero no por eso que, digamos, implica que es patológico. Creo que es algo humano. Ahora, algo interesante de los celos que hay que marcar es, por ejemplo, en esa relación, querido Jorge, híjole, todos a crear. Primo, me invitaste a mí, si ya sabes cómo soy, ¿por qué me invitas?

0: En esa relación a la cual dijiste que estás teniendo, fui muy celoso, ¿no? O sea, realmente sentí los celos. ¿Qué comportamientos hacías tú cuando te sentías muy celoso, en particular aquellos de los cuales no te sientes particularmente orgulloso? ¿Qué dirías que?
1: Pues yo diría que uno que sí me parecía bastante absurdo, y ahorita lo pienso y digo, ay, qué locura, ¿no? Esta cuestión de ser vigilante, ¿no? Tener que estar ahí checando con esta idea de sí cacharla, que realmente estuviera, confirmar eso que yo imaginaba. Entonces, esta cuestión de andar dándole vueltas, o que todo, que en mi cabeza era todo el tiempo ahí pensando eso, y dices, ay, qué terrible, pues, ¿no? Ni siquiera me enfocaba fácilmente en otras cosas. Pero más esta de ser medio vigilante, tener que andar rondeando como perro guardián ahí alrededor del
0: O sea, físicamente alrededor de
1: sí,
0: sus padres.
1: eso es tu torre.
0: Wow. Mucha energía ahí, okay.
1: Sí, tiempo y todo.
0: Tiempo, ¿no? Entonces, eso, ¿no? O sea, estar ahí, pues, una, pues usando esa energía de esa manera y sufriendo seguramente también, porque creo que es una adrenalina que
1: Claro.
0: cuando
1: Sí, sí,
0: está
1: sí.
0: ahí segregándose, vigilar el teléfono, no sé, otra de las puestas celosas tiene que ver con controlar con quién sales y no sales, ¿no? A quién sí le hablas, a quién no, cómo te vistes, cómo no te vistes,
1: Sí,
0: ¿no? O sea, yo he visto gente que dice, no, ¿para qué quieres ir a trabajar, ¿no? O ¿para qué quieres ir a hacer ejercicio? O ¿para qué quieres, ¿no? Entonces, algo que tienen en los celos es cuando se traducen en comportamiento. Digo, nada más, nada malo con los celos como emoción y pensamiento.
1: claro.
0: Creo que es entendible, sobre todo si volteamos a ver el contexto y la historia de la persona. Pero cuando se traduce en conducta, y sobre todo en conductas de control, empieza a pasar algo muy importante. El amor y el control se repelen.
1: Sí, sí.
0: Uno apaga al otro.
1: Claro.
0: Entonces, si yo empiezo, a lo mejor la primera vez que me encuentro que mi chica me cela, digo, ay, qué tierna, ¿no?
1: Sí.
0: Pero ya cuando controla mis amistades, cuando controla cómo me he visto, cuando controla qué likes doy, cuando empieza a controlar, o sea, todo eso y además se enoja y me reclama y me acusa y me señala y me grita, entonces ya no va a ser, ay, qué bonito, ¿no? Es decir, la paradoja de los celos es que que vienen de la sensación de no quiero perderte, pero empiezas a hacer cosas que alejan a la persona.
1: Sí, con esta supuesta idea de no perderla a la persona, ¿no?
0: Con la idea de no perderte, yo te estoy alejando. Entonces, y estoy a lo mejor marchitando la relación, la estoy drenando. Y a lo mejor sí se termina yendo, pero no porque se hubiera querido ir, sino ya no aguantó el control. Insisto, el control y el amor se repelen.
1: Sí. Yo te sé, me
0: Entonces,
1: gusta, ¿no? Para quien nos escuche, pues básicamente quien está en una relación de control, o sea, no puede ver amor ahí, ¿no? Entonces, eso de
0: totalmente, si alguien
1: entrada
0: nos
1: es
0: está
1: una red
0: escuchando,
1: flag.
0: creo que una parte es pues, importante, ¿no? Cuidar la relación de pareja, el amor, el matrimonio. Entonces, creo que esta parte de cuidar que no, que estos celos no drenen, ¿no? Algo que en principio es tan valioso.
1: Claro. Oye, ahorita que decías de celo, he escuchado de que algún poquito se lo puede al principio decir, ay, qué padre me cela. Pero sí he escuchado comentarios de hombres y mujeres, más mujeres probablemente, de que sienten que si no son celadas, no sé si es la palabra, si la pareja no tiene celos hacia ellas, piensan que no hay amor. O sea, eso, si no me cela, no me quiere. Además, creo que hay una frase, ¿no? Que dice, si no
0: Sí,
1: me cela, no me
0: es
1: quiere.
0: algo que te quiero.
1: Ajá.
0: Y puede ser, hasta cierto punto, pues, o sea, porque efectivamente, o sea, creo que, mira, solamente somos, fíjate, no quiero ni justificar ni romantizar los celos, quiero ser muy claro. Pero es cierto, somos vulnerables en donde nos importa. No, si ahorita la señora de mi vecina de enfrente, ¿no? Llega alguien y le planta un beso así súper apasionado, pues yo lo mucho que diré, provechito, ¿no?
1: Sí, con permiso voy pasando.
0: Ah, disculpe, ¿no? Pero si ese beso se lo da a mi pareja, ¿no? O sea, ahí sí va a ser, o sea, sí voy a sentir feo, ¿no? Es decir, a uno le duele donde a uno le importa, si no
1: Claro.
0: nos importa, no nos doliera. Entonces, efectivamente, puede ser que sí, efectivamente, o sea, yo no dudo que debajo de esta capa de celos, sí haya una cuestión como afectiva, o sea, Eso lo entiendo. Lo otro ya sería violencia per se. Ahora, solo se puede ser violencia, pero...
1: Claro.
0: Entonces, ahora, aguas. Con eso no quiero decir que justifique o quiera yo romantizar la parte del control. Sí, claro. Para nada. Más bien quisiera que nuestros escuchas lo entendieran como por capas. La capa de hasta abajo puede ser efectivamente. Hay un sentimiento, tú eres importante para mí.
1: Uh-huh.
0: Luego, la siguiente capa es, pero siento en peligro, ¿no? Siento que te vas a ir. Y eso a lo mejor sí le con varias cosas de mi experiencia, digamos, diríamos los conductistas de la historia de aprendizaje, ¿no? Uh-huh. Las cosas que ya he aprendido antes, que ahí me hagan sentir vulnerable del abandono, rechazo, ta, ta, ta.
1: Claro.
0: Entonces, eres importante para mí, me siento amenazado. Entonces ocurre algo importante. En la cultura no nos enseñan a mostrarnos vulnerables, de hecho en la cultura nos enseñan a mostrarnos fuertes.
1: Uh-huh.
0: Entonces, sobre todo en el caso de los hombres, lo que va a aparecer ahí, mi respuesta culturalmente validada, o sea, si yo te dijera, ¿cuál es la emoción que está validada en los hombres socialmente? Así, la emoción negativa validada en hombres, ¿cuál me dirías tú, Jorge?
1: ¿Una emoción validada?
0: Una emoción negativa en los hombres validada, que pues la sociedad dice...
1: El enojo, ¿no? Podemos enojarnos, gritar.
0: Tal vez, ¿y la de las mujeres?
1: Pues sí, la de llorar, la...
0: Llorar, ¿no? Entonces, Dios, culturalmente Dios, hemos sido entrenados para eso. Entonces, el hombre va a responder con agresión y control, ¿no?
1: Uh-huh.
0: Entonces, y ahí es donde pues truena el asunto, ¿no? Porque podemos ser validantes con la emoción, pero no con la conducta. Jamás vamos a validar una agresión.
1: Uh-huh.
0: Entonces, digamos, efectivamente, puede ser que si le escarbas por capas, efectivamente hay una cuestión afectiva. Yo no lo niego de antemano. Pero creo que eso no justifica el vivir violencia y creo que eso no justifica el vivir control. Creo que lo que por mi experiencia he visto es personas que dicen, no, es que yo no, el amor me aburre si no hay peleas, ¿no? Seguramente vienen de modelos así, ¿no? O sea, seguramente en casa es el tipo de relación que aprendieron, es, o sea, mm-hmm. Bien, entonces, está muy pareado la parte de amor igual a conflicto,
1: sí.
0: Más de intensidad, entonces, pues bueno, si no son mis pacientes, pues yo diría, pues adelante, ¿no? Así que
1: Dios sea, sí. Si no son pacientes o amigos que uno estima, diría, ¡ay!
0: Ajá, sí, ya sí es alguien, ya es un paso tanto y ya creo que lo que ya realmente vamos a ver, ¿no? Que está pasando
1: sí,
0: aquí,
1: sí.
0: Porque efectivamente es problemático.
1: Sí, claro. Oye, sí, pensando en esto de mi experiencia que tuve, y que hablabas de estos tipos de relaciones, ¿no? Cuando hay celos de por medio, obviamente la relación se convierte en algo intenso, porque todo el tiempo estamos así como pues, excitados, emocionalmente a flor de piel, y se convierte en, si uno es celoso, luego la otra también se vuelve celosa, se hace todo un caos, y pareciera que las relaciones que son así de intensas, o al menos cuando era uno joven, o yo joven, no sé si todos los jóvenes, había una parte que está divertido, pues una parte que dices, esta intensidad está bonita, pues, ¿no? No sé, es como ir a Huatulco y surfear, ¿no? Es que padre, las olotas, bien bonito, ¿no?
0: Totalmente.
1: Y después de que yo terminé esta relación, estuve en otra relación que era totalmente lo contrario. Entonces, bien a gusto, mucha confianza, no sentía celos, ella no me celaba, bien relajado todo, era algo así como estar en una playa así, isla, que no hay nada, así bien tranquilo, no bien relajante. Y cuando estuve en esta relación, dije, a lo mejor no la quiero igual que la otra.
0: Ok, ajá.
1: Entonces, como que uno, hablando de términos de aprendizaje, uno termina aprendiendo y sigue reforzando este tipo de conductas, y pudiera confundirse, ¿no? Pudiera parecer que entonces el celo tiene que ser parte de una relación de pareja, pues aparentemente exitosa.
0: Claro, y es problemático, porque si nos vamos por ahí, no es raro, ¿no? De repente encontrar casos de... hace unos años hubo un caso en México, no sé si te acuerdas, Jorge, sonó mucho. Una pareja, bueno, estaba el chico, tenía su novia, le estaba siendo infiel con alguien más.
1: Uh-huh.
0: Entonces, con esa chica, pues, se veía en el hotel, hacían lo que tenían que hacer y ya está. Entonces, de repente, el chavo, pues, dijo, no, sabes que ya le quiero ser fiel a mi novia, ¿no? La otra chava, pues, se sacó de onda, pero yo, sabes que sí, pero, pues, despídete bien, ¿no? Entonces, se quedaron, bueno, una vez más en el hotel, ¿no? Llegaron, hicieron lo que hicieron, y ya cuando estaban vistiendo y se iban, que le clava el cuchillo, ¿no? Le clava un puñal o algo así, blanca. Entonces, hay unas fotos, ¿no? Un video donde está la chica desesperada y preocupada viendo que el cuate se está desangrando y lo abraza, ¿no?
1: Uh-huh.
0: wow, ¿no? O sea, es algo súper, súper, súper intenso, súper, súper problemático. Entonces, yo les diría a las personas que nos escuchen que puedan pensar, es que los celos se sienten bien, y así. O sea, se sienten bien hasta que ya no se sienten bien.
1: Claro, sí.
0: Aguas, ¿no? O sea, creo que hay otras maneras de vivir la relación.
1: Claro.
0: Yo fíjate, si yo te preguntara, por ejemplo, esa persona, ¿no? La que fue la parte de los celos. ¿Cómo te hubiera gustado que te recordara, es más, no esa persona, cualquiera de tus parejas? ¿Cómo te gustaría ser recordado por tus parejas? Aun si ya no están, o si tienes pareja actualmente, el día de mañana, ¿no? ¿Cómo te gustaría ser recordado? ¿Qué es lo que te gustaría que recordaran de ti?
1: Sí, yo ahorita diría que hayamos tenido unas buenas experiencias y por circunstancias ya no pudimos seguir juntos, recordar aquellos buenos momentos, ¿no?
0: Hubo buenas experiencias.
1: Sí.
0: Fíjate, a mí, si me haces la pregunta, y se las invito a la gente que nos está escuchando, que se haga la pregunta también, a ver, ¿cómo quieren o cómo quisieran ser recordados el día de mañana, ¿no? Parejas, no sé, incluso por sus hijos, por las personas que son importantes para ustedes, pero en este caso por la pareja. Si me preguntan a mí, yo estaría como alguien que fue amoroso, que fue
1: Claro.
0: amoroso. Cuando se enfermó, la cuidé, ¿no? Que tenía sentido del humor, que la apoyé. O sea, son cosas son importantes para mí en la parte de la pareja. ¿Cómo no quisiera ser recordado como alguien que la controlaba, como alguien que la cerraba, como alguien que estaba merodeando y viendo su
1: Sí,
0: estado?
1: como el guardia de seguridad que nunca te pidió que fueras.
0: ¿No? Entonces, ser como alguien que le insultó, como alguien que la invalidó de sus amigos, que la juzgó, que la criticó, que la limitó. Eso definitivamente no es la manera que yo quiero ser recordado. Y creo, me atrevo a pensar, que incluso el celo, que por ejemplo esta chica, la que cuchilló al muchacho, quizás en el fondo no es lo que realmente quería ser. Y quizás no es la manera que quería ser recordada, como alguien que me apuñaló, ¿no? O como alguien que me dio la cachetada, o como alguien que, ¿sabes?
1: Sí,
0: Creo
1: sí,
0: que
1: sí.
0: no, nadie queremos ser eso.
1: Claro.
0: Cuando la emoción domina y nos desregulamos, pues eso hacemos.
1: Sí. Es una buena pregunta, ¿no? Porque eso también nos ayuda a, en términos de regulación, pues a tener cierta orden claro sobre cómo uno quiere proceder con la relación actual, ¿no? O sea, decir,
0: Una dirección,
1: una
0: exactamente.
1: dirección, exacto.
0: Yo le diría, ¿no? O sea, creo que es una pregunta que. Miren, si algo se lleva de esta platiquita que están escuchando, que sea eso, ¿no? O sea, como plantearse a ver cómo es la persona que quiero ser, cómo es la pareja que quiero ser, cómo quiero ser recordado el día de mañana. Hay un ejercicio bien padre que dice, o sea, en la parte de pareja no estás casado, pues imagínate, ¿no? Llegas a los 80 años y hacen un aniversario, y están ahí tus hijitos, y de repente tu pareja se levanta, toma el micrófono, le pone el reflector y da un discurso breve. Pero un discurso honesto, sensible, acerca de lo que ha significado estar contigo todos estos años. ¿Qué es lo que te gustaría escuchar? Y ahí la dejo, ¿no? Que la gente
1: Sí.
0: se ha hecho clavado, porque creo que eso les podría orientar mucho a qué persona quieren ser. Y ahora es fácil ser amoroso, cuidadoso, gracioso, cuando tú piensas sobre todo, ¿no? El reto es serlo los días difíciles. Ahí está
1: Sí,
0: el
1: claro.
0: reto.
1: Sí, y está padre proyectarse así y luego ya pues trabajar para ello, ¿no? Porque probablemente a algunos se nos hace más fácil ser graciosos, pero más difícil ser un buen cuidador, ¿no? Entonces, pues chambearle en lo que creo que me hace falta
0: Totalmente.
1: mejorar, ¿no?
0: Y eso es otra vez importante porque no es como cuál es la pareja que mi pareja quiere que sea. No va por ahí. Es la pareja que yo quiero ser. No se trata de complacer a nadie. Se trata de ser congruente. Entonces
1: Sí.
0: creo que por ahí eso es importante.
1: Sí, claro. Oye, hace un rato te hablabas de los celos y de que pueden ser imaginarios o no imaginarios, reales, ¿no? Y no sé, creo que en un buen porcentaje la mayoría supongo que son más imaginarios o no
0: Mixto,
1: sé.
0: ¿eh?
1: ¿Mande?
0: Ay, mixto.
1: Sí, o mixto, ¿no? Porque, o sea, si tú ya tienes la evidencia real de que hay algo, digamos, no sé, celos por alguna infidelidad, o sea, ya sabes que tu pareja sale con otra persona. Obviamente, pues eso te va a producir ciertos celos. Sé que se le sigue llamando celos, pues, ¿no? Pero el manejo es un poco distinto, el entendimiento es un poco diferente, ¿o es?
0: Mira, yo he escuchado hablar de gente que habla de celos justificados e injustificados. Eso a mí no me haría mucha diferencia en realidad.
1: Okay.
0: Ahora, digamos, creo que más bien mi énfasis estaría más en... Fíjate, mi querido Jorge, a veces las personas, cuando, o sea, pensamos mucho en ponerle límites, ¿no? A los demás, a nuestra pareja, ¿no? Pues ya le tienes que poner un límite, ya no puede llegar oliendo a no sé qué, ¿no? O sea, ya no puedo llegar con mi ley, ¿no?
1: Sí, sí.
0: O sea, entonces, y de repente es como, ya no tiene que ser infiel, ¿no? Ok, lo podemos intentar, pero si lo sigue haciendo, o sea, porque podemos negociarlo, dije, ¿no? Pero si sigue pasando, entonces el tema ya es más bien poner tu límite, tú, a ver, ¿qué tanto tú estás dispuesta a tolerar esta pareja?
1: Claro.
0: Insiste y reincide y... ¿Qué tanto tú estás dispuesta a ponerte en esta situación y mantenerte aquí? Ahí, al menos ya para mí como terapeuta, el norte estaría más bien en ver qué está haciendo que esta persona, a pesar de estar con alguien que no la respeta y que la lastima y que hace, se queda aquí.
1: Uh-huh. ¿No? Sí, sí.
0: Porque claro, o sea, puede ser horrible, pero es un terreno conocido, ¿no?
1: Uh-huh.
0: Algo salir de ahí y le genera incertidumbre. ¿Qué voy a hacer sin...? No se ha trabajado, o sea, dejé de trabajar, chicas, si lo estás escuchando, por favor.
1: Sí.
0: Claro, no, ya pasaron 20 años, ¿no? Estoy desactualizada, no sé qué voy a hacer, la familia me va a juzgar, ¿sabes? O sea, no sé vivir sola, entonces se quedan ahí y eso se vuelve una cosa, en verdad, muy triste, ¿no? Entonces creo que ahí cambiaría un poquito mi enfoque, porque más bien estaría preocupado, como mirando a ver qué es lo que hace que esta persona se quede en esta situación a pesar de estar sufriendo de la manera que está sufriendo y qué posibilidades hay para ella y cómo podemos poco a poco irlas construyendo.
1: Uh-huh. Sí, por supuesto. Hay algunas pocas personas, ¿no?, que a pesar de estas circunstancias aceptan y son conscientes, y eso pues también es válido, ¿no? Seguramente dicen, pues bueno, yo estoy dispuesta a seguir aquí porque esta... puso en una balanza las cosas, dice, pues, por lo pronto en este momento quiero seguir así, ¿no?
0: Bueno, ahí si eso me dice un consultante, yo no soy quien para decirle, no, está muy mal, o sea, jamás voy a juzgar a un consultante o a una consultante, entonces...
1: Déjalo.
0: Así sí, no, a menos que la vea en peligro, ¿sabes? O sea, no, a menos
1: que... Ellos es un deber ético, ¿no? Que haya un riesgo en la vida de alguien.
0: Sí, también, o sea, también, a ver, amiguitas y amiguitos del bosque, es importante tomar en cuenta que, por ejemplo, de la gente que tiene SIDA, las mujeres, ¿no?, digamos, hay un porcentaje importante, y ahorita no recuerdo el dato, pero es un porcentaje importante, de mujeres amas de casa con SIDA.
1: Sí, es el mayor número en amas de casa.
0: Pareja sexual. Que era su esposo.
1: Uh-huh.
0: O sea, la infidelidad tiene consecuencias más allá de la parte moral o, ¿sabes?, emocional. O sea, hay muchas cosas de por medio.
1: Claro, claro.
0: Entonces, creo que es importante que la persona tenga el mapa completo y ya lo que ella elija, pues adelante, ¿no? Yo no soy quien para empujar en ninguna dirección. Pero sí, al menos, creo que mi trabajo sería ayudarle a visualizar las consecuencias, sobre todo a largo plazo, de permanecer en esa situación. Porque yo sé que a corto plazo es cómodo.
1: Sí, sí.
0: Pero, y si viendo las consecuencias a largo plazo, la persona dice, yo quiero, me quedo, adelante, ¿no? O sea, si quieres, trabajamos en alguna otra cosa por mientras, pero...
1: Sí, claro. ¿En cómo sobrevivir? Ok. Oye, sí, y esto de los celos, decimos que, bueno, que es algo normal, a lo mejor en un momento se convierte en algo patológico cuando es así exageradísimo. ¿Cuáles serían las pistas que las personas pudiéramos tener para detenernos en el momento? Ya me decías que en cualquier momento se puede dar la ayuda, pero... ¿Habría algo que tú dirías, ok, sabes qué? Si haces, ya lo medio comentaste, ¿no? Si lo sientes y lo comienzas a comportar, pero no sé, algunas pistitas que la gente que nos escucha diría, ok, creo que mis celos ya no es muy natural, creo que ya me estoy pasando de lanza.
0: Fíjate, lo que te diría es, si tú sientes que tus, o sea, imagínate, en esta parte, no sé cómo es la pareja que tú quieres ser, ¿no?
1: Uh-huh.
0: Más te diría, ahí anótale un papelito, una listita, quiero saber esto, esto y esto. Ojo. Que no sea un tema de complacer a nadie más, ¿no? Sino lo que tú quieres para ti.
1: Claro.
0: Ahora, si los celos hacen que tú te alejes de eso,
1: uh-huh,
0: que te comportes de manera, digamos, opuesta a eso que está ahí, Entonces yo diría ahí, ya, aguas, ¿no? Ahí tenemos algo problemático. Creo que en esos términos, ya si es ahí, vale la pena sentarnos. Ahora, segundo punto que yo les invitaría a revisar. Lo más probable, cuando una persona está cerrada, digamos, usualmente se empieza a poner como más seria, más fría, ¿no? Y entonces uno le pregunta, oye, mi amor, ¿estás bien? ¿Y qué es lo que te dice la otra persona?
1: Sí.
0: Sí.
1: Todo bien.
0: Pásame de aguas un rato, ¿no? Porque además, uno es hombre, pues les cree, ¿no?
1: Ajá.
0: Entonces, oye, mi amor, ¿segura que estás bien? Y pues no sé, tú sabrás, ¿no? Uh-huh. ¿Sabes? Es decir, o peor tantito, ¿no? O sí le creo que me dijo que estaba bien y yo sigo haciendo lo que estaba haciendo y pum, de repente explota, ¿no?
1: Sí, sí.
0: Y eso es muy importante. Usualmente es difícil mostrarnos vulnerables en torno a los celos. Bueno, cualquier cosa, pero en particular a los celos. O sea, yo cuando he sentido celos, o sea, sí es muy difícil porque si no, tú es como, güey, o sea, sí siento feo. Es decir, hay otro hombre que podría traerte más que yo.
1: Uh-huh.
0: Hay otro hombre que mejor es más listo que yo. Hay otro hombre que mejor las cualidades que tengo las tiene más. O tiene algunas que yo no tengo.
1: Uh-huh.
0: Creo que podría atraerte, ¿no? Y mejor veo que él está interesado en ti, que tú podrías estar interesada en él. Eso es horrible, Jorge. Se siente horrible. O sea, está de la patada, ¿no? Entonces, igual yo creo que las mujeres pasa exactamente igual.
1: Claro.
0: Entonces, decirle, mi amor, siendo inseguro por esa situación,
1: uh-huh,
0: pero es lo que toca, ¿no? O sea, creo que lo que toca realmente ahí es echarnos un clavado a nosotros mismos, date un chance para leerte, ¿no? Ver qué es lo que te está doliendo, ver qué es lo que te está ahí pegando, y ya que lo tengas clarificado, pues poder compartirlo con tu pareja es lo mejor que puedes hacer. Oye, mi amor, mira, no quiero afirmar nada, ni te estoy acusando de nada, pero quería decirte que cuando pasó Jorge y lo saludaste, pues vi cómo te vio y mejor vi cómo tú lo viste a él, vi que se abrazaron, te vi como muy contenta, sentí que el abrazo duró más y mira, no quiero de verdad afirmar nada, mejor todo eso es lo que yo estoy pensando,
1: uh-huh,
0: pero me sentí vulnerable, no sentí como que a lo mejor podría haber un interés ahí y la verdad me sentí muy mal. Sí me dolió. No digo que sea que eso haya pasado, no lo estoy afirmando, solamente quería decirte lo que estoy sintiendo. Y entonces vemos cómo responde la pareja, ¿no?
1: Uh-huh.
0: Pero seguramente digamos, es que te vi como andabas con el Jorge y mira, ahí tratándose y que quién sabe qué, nada.
1: Dame la maleta para que te vayas con él de una vez. Así de...
0: Ay, porque estamos en un canal familiar, si no hay otras cosas.
1: Sí, sí.
0: De verdad, o sea, pero la respuesta es muy diferente, ¿sabes?
1: Sí, ¿cómo? Sí, claro.
0: Entonces, lo que les invitaría es a mostrarse vulnerable a tu pareja. Si es la persona, yo diría si es la, no sé si lo puedo afirmar del todo, pero diría en general, si es la persona correcta, te va a sostener.
1: Claro.
0: Entonces, mi amor, discúlpame, no era mi intención. Sí. Te va a quedar. Si es la persona incorrecta, te va a juzgar y te va a atacar y todo eso. Yo creo que si no puedes ser vulnerable con tu pareja, ahí no es.
1: Claro. No, y más si lo estás haciendo de una manera muy tranquila, ¿no? Sin hacer ningún juicio. Sin juicio. Solamente has hablado de lo que sientes. Y si la persona no es capaz de escuchar lo que sientes, pues ya.
0: Y además te pega. Porque muchas veces no queremos mostrar vulnerabilidad porque sentimos que ahí nos van a pegar, ¿no?
1: Sí.
0: Pero si una vulnerabilidad y ahí te pegan, ahí no es.
1: Sí, no, sí, imagínate.
0: Es como, mira, entre antes todavía es de aquí, honestamente, mejor.
1: Ya le vi su lado débil, diría Javier Colco.
0: Ajá, sí, sí. Y si alguien se quiere aprovechar esa debilidad, ahí no, eso se llama psicopatía.
1: Sí.
0: Tan pronto como puedas.
1: Oye, pero esto que tú acabas de comentar resulta un trabajo complejo, ¿no? O sea, una poder identificar, ¿no? O sea, en vez de reaccionar, que generalmente reaccionamos, y poder decir, ay, me siento incómodo, estoy sintiendo estos celitos, detenerte y decir, bueno, ¿qué es lo que está pasando? Bueno, esta relación, veo que mi pareja está platicando de más, ¿no? Todo lo que describiste. Identificarlo para empezar, creo que es complejo, ¿no?
0: Es una chamba. Entonces, Sí, es una chamba, y yo sé que incluso cuando me escucharon, a veces mis pacientes me dicen, ay, qué bonito lo dijiste,
1: sí.
0: No lo quieres hablar.
1: Me lo escribes.
0: Quiero decirle a mi pareja.
1: Vende tarjetitas de eso, por favor.
0: Oye, no era ni idea.
1: Sí.
0: Ahorita que se descompuso el carro, valdría la pena. No, totalmente, fíjate. Sí, o sea, yo sé que incluso suena como artificial la manera, porque suena, porque no es algo que la gente no habla, así como ayer una consultante me decía, es que la manera en que tú hablas es como muy, ay, no creo qué palabra usó, pero como rara,
1: Sí, sí, sí.
0: no creo que no fue rara, pero fue lo que entendí.
1: Sí.
0: Entonces, y sí, o sea, tiene toda la razón, sí, yo se lo dije, es que esto no está en la cultura, o sea, en la cultura no nos
1: Sí.
0: enseñan a hacer eso. En la cultura nos enseñan a no mostrarnos vulnerables, a ser fuertes, ¿no? A ser el macho alfa, a salir al
1: Sí,
0: temario.
1: no mostrar lo que
0: Pero,
1: sentimos incluso de preferencia.
0: claro, ¿no? Entonces, eso está en la cultura. Entonces, lo que yo estoy proponiendo, lo que las terapias contextuales proponen, no está en la cultura. Estamos, ahorita, esto que estamos tú y yo haciendo es importante, porque al menos a las personas que nos escuchan, estamos intentando meterlo en la cultura, ¿sabes? En
1: Sí.
0: esto. Entonces, claro, entonces es raro, entonces si la gente escucha y dice, oye, pues suena bien raro, sí, suena raro, pero funciona. O
1: Claro.
0: sea, es lo que te decía, ¿no? Contrastar eso versus una acusación, un juicio, un grito, que pase lo que ya sabemos que pasa, ¿no?
1: Claro.
0: Entonces, sí, sí es raro, y sí es una chamba eso, sobre todo leerse a sí mismo,
1: Sí.
0: es algo, por ejemplo, los procesos terapéuticos trabajo mucho en esta parte de leerte, los
1: Sí.
0: frenos, leerte, dime, o sea, vamos despacio, o sea, como eso para mí es algo, o sea, no concibo un proceso terapéutico completo sin esa parte.
1: Sí, claro.
0: Entonces, eso sí es una chamba, sí es una chamba y toma tiempo, pero se puede, se
1: Sí.
0: aprende y ayuda un montón.
1: Bueno, eso están las terapias, pues está gente preparada como
0: Sí,
1: Rodrigo
0: sí,
1: para
0: sí.
1: ir entrenando, no es algo que se entrena, ¿no? O sea, el poder decir, oye, me enojé y detenerte y decir, bueno, ¿qué es lo que gatilló este enojo? ¿Por qué me prendió tanto esta palabra? ¿Por qué ver esto me encendió tanto, me puso triste, me puso ansioso, ¿no?
0: Totalmente, qué fibra así sensible se tocó, exacto,
1: Sí.
0: totalmente, ¿no? Y sí, porque a veces habla mucho de comunicación efectiva en las parejas. Yo toda la vida dedicándome a las parejas, no sé qué es la comunicación efectiva, cómo la defines, porque tantas cosas que digo, oye, se contradicen, ¿no? Pero lo que sí creo es en una comunicación vulnerable. Realmente mostrarte vulnerable con otra persona, el escuchar la vulnerabilidad, el sostener esa vulnerabilidad, el mostrarte vulnerable de regreso, en eso creo que total y completamente.
1: Sí.
0: Creo que eso genera mucha más cercanía en las personas que prácticamente cualquier otra cosa.
1: Claro. Oye, César, tú comentabas también que es algo, o sea, que sí puede ser complicado, que sí es aprender una manera diferente de entendernos y de expresarnos, pero que sabemos que sirve, que es eficaz. Y ahorita recordé que creo que hace, no sé, si hace poco, un par de meses o semanas, salió una nueva revisión de 1000 estudios, ¿no? Del éxito de las terapias contextuales, creo.
0: De
1: Pero,
0: terapias, sí, como dicen. Sí.
1: ajá, que salieron. Entonces, cuando dice que sirve, realmente sirve. O sea, no es algo que Rodrigo se inventó. Sí se inventó las palabras y sí vamos a hacer cartitas al respecto y venderlas. Pero bueno, pero todo el proceso es algo que está muy bien estudiado, ¿no? O sea, no son cosas que nos sacamos de la manga. Y acaba de salir un artículo de revisión sistema de que se llegaron a los 1000 estudios
0: Mil
1: para
0: ensayos.
1: comprobar la eficacia de este tipo de terapias, ¿no? Entonces.
0: Totalmente. Sí, no, creo que es un hito importante, sobre todo en el tiempo que se logró. Bueno, tiene que ver con muchas cosas, ¿no? Pues el logro, o sea, de los 500 a los 1000 se llegó en. O sea, los primeros 500 tomaron pues, de los 80 hasta los 2000 y algo, ¿no? Los otros 500 se lograron muy rápido.
1: Sí, en
0: Entonces,
1: poco tiempo, ¿no? Mucha investigación.
0: estudiando en todos lados, ¿no?
1: Sí.
0: En cualquier lado del mundo, ahí se están haciendo los estudios. Entonces, sí, creo que eso también, creo para mí, te digo, o sea, mi carrera antes de ser terapeuta es de investigador, ¿no? O sea, mi labor ha sido como investigador. Entonces, y esa es la razón, mi razonamiento científico, mis bases en la parte metodológica,
1: Sí.
0: estadística y todo eso, pues realmente es la razón por la cual yo elijo ACT como modelo, ¿no? No realmente que porque el modelo sea bonito, que sí lo es, pero realmente no, pues esa es la razón, ¿no?
1: No porque el doctor Hayes tenga un buen corte de cabello, no por eso.
0: Exactamente. Vamos, ahí vamos, ¿eh?
1: Sí. Yo ni digo nada tampoco.
0: Fue claro esta parte tan robusta que tiene, y ya luego pues confiar en el modelo, y luego vivir el modelo, porque, o sea,
1: Sí,
0: creo que
1: claro.
0: hay algo que tienes, o sea, no puedes pedirle consultante que salte si tú no estás dispuesto a saltar. Entonces, claro, también ha sido algo que ha guiado mi vida y la ha cambiado para mí.
1: Claro, qué bueno, qué bueno. Está bonito.
0: Sí, sí.
1: Oye, fíjate que tenías razón. Este, no se puede hablar en un mismo programa de celos y perdón. Porque ya nomás hablamos de celos y quise enfocarnos ahí porque sí, creo que el perdón además lleva también muchísima información y cosas interesantes, y ya nos queda poco tiempo, enfocándonos en los celos. Ya otro programa nos organizaremos para hablar del perdón. Este, ¿cuáles serían aquellos tips que les pudieras dar a los que nos escuchan para trabajar un poco en el celo? Ya comentaste, no vamos identificando, pero como algo, digamos, práctico, eso que dijiste es, tienen que ir a terapia.
0: Más práctico es que ir a terapia, ¿no?
1: Sí.
0: Este, mira, creo que algo más práctico de lo que vi, me cuesta un poco de trabajo, sin embargo, me gustaría sintetizar, por un lado, recalcar, sentir celos es sentirse vulnerable, y eso es humano, y está bien. Independientemente que sean imaginarios o no, justificados o no, digo que eso realmente no me preocupa mucho.
1: Sí.
0: Sentir la emoción es válido. ¿Quiere decir que el hecho de que tú sientas la emoción, por lo tanto, lo que estás pensando es verdad? No. O sea, una cosa no es la otra.
1: Claro.
0: O sea, entiendo que te sientas vulnerable, entiendo que hayas pensado esto, pero eso no significa que lo que estás pensando sea cierto. Entonces, esto sería como un primer situación. Y la otra es, podemos validar esa emoción, pero no validamos la conducta. Todo lo que hace bajo control de los celos, lo que va a hacer es en detrimento de la relación. Este, a corto plazo, pues uno se siente bien porque pues ya, ¿no? Le digo, quítate esa falda y ponte pantalón, ¿no? Y además me hace caso, ¿no? Entonces me siento tranquilo, me siento en control y uno siente que todo bien, ¿no? Pero yo creo que uno de los regalos más bonitos que le puedes dar a una pareja es permitirte ser ella misma. Y si la versión de ella misma, la versión más auténtica de ella es alguien que usa top y usa faldita, mira, no hay nada malo con eso, nada más a lo mejor no eres tú la persona.
1: Claro.
0: Es alguien más, a lo mejor tú necesitas otro tipo de persona. No le quieras cortar un brazo a alguien para que encaje contigo, ¿sabes?
1: Sí, claro, claro.
0: Creo que esa parte también para mí es importante. Entonces, ¿es incómodo? Sí, yo he vivido esa situación. Sí es incómoda. Pero la verdad es que también es muy satisfactorio que igual la relación terminó, pero al menos yo me quedo con eso, ¿no? Sé que esta persona pudo ser ella misma mientras estuvo conmigo y sé que recuerda eso. Entonces, ¿qué te diría? O sea, lo que te diría es, cuidado con las conductas que vienen de los celos, todas son el detrimento de la relación. Este, hazte un examen de conciencia, digamos, ¿no? De ver qué está pasando ahí.
1: Sí, si eres muy controlador o controladora, entonces como que aguas, ¿no? Puede ser.
0: Y recuérdate de que el amor y el control se repelen. Son como dos imanes que, ¿sabes?
1: Sí, sí, sí.
0: Entonces, este, tomarlo en cuenta, y que si necesitas ayuda, pues sí, efectivamente vemos personas que nos dedicamos a eso.
1: Claro.
0: Pero por mientras te diría, sí creo esta parte de leerte a ti mismo es quizás lo más importante.
1: Sí, y aceptarlo, ¿no? Esta parte de decir, bueno, todos podemos sentirlo como lo comentabas, y no pasa nada mostrando que somos vulnerables, mostrando nos sentimos inseguros, mostrando que tenemos miedos también.
0: Hay una frase que me encanta mucho, que dice, la cercanía no viene del tiempo que pasamos juntos, viene de los valores y la vulnerabilidad compartida. Realmente
1: sí.
0: Genera cercanía. Puedes pasar años con tu pareja y estar durmiendo en la misma cama y mira.
1: Sí.
0: Lejísimos, ¿no? Pero, digo, obviamente aquí
1: muchas veces cercano, hasta fingiendo quienes no son, ¿verdad? O sea, hasta...
0: Totalmente, totalmente. Mira, y de repente algo pasa en tu vida, ya tienes 60 años, vueltas para atrás y dices, ¿qué he hecho? O sea, entonces creo que por ahí hay chamba.
1: Ok. Pues muy interesante el tema, este, te agradezco mucho, pues nos queda hablar del perdón, yo creo que también es un tema interesantísimo que si te parece es que nos organizamos y nos compartes de esto del perdón, pero me gustó el tema de los celos y pues ahí está, ¿no? O sea, este es leerse a sí mismos, identificarse, saber que podemos ser vulnerables, y que no pasa nada, Y cuando eso se salga así de control de ustedes, o porque también es común que, yo sé que es un trabajo difícil poder identificar en uno mismo, no tenemos esta cultura como lo decías, pues hay profesionales, ¿no?, que les pueden ayudar y les pueden guiar. Y si usted siente un malestar, creo que desde ahí puede comenzar, ¿no? Incluso una reacción fisiológica, o sea, si tu cuerpo te hace un llamado de alguna manera, sientes algo que dices, ¡ay, qué es esto! Que muchas veces no le pueden poner ni siquiera una palabrita, ni nombrarlo. Entonces decir, ok, ya desde ahí, pues puedes acercarte a un profesional para que te vaya ayudando a identificar qué es esto, y luego ya irlo trabajando, ¿no?
0: Totalmente de acuerdo contigo, porque creo que una de las... Cuando yo tengo consultantes que les cuesta mucho trabajo leerse a sí mismos, siempre empezamos con el cuerpo.
1: Sí, ¿no?
0: A ver, okay, no es clara la emoción, ok, no es claro el pensamiento, ok. ¿Qué sientes en tu cuerpo?
1: Sí.
0: Por ahí empezamos.
1: Y dice, no, yo estoy bien, y todo el hombro bien tenso, ¿no? Se les ve así. Todo.
0: Sí.
1: Que... No pasa nada, y así totalmente sudando todo el momento, así todo tremendo, ¿no?
0: Claro, sí, entonces creo que eso, escucha tu cuerpo, ¿no? O sea, creo que eso es absolutamente fundamental.
1: Sí. Pues te agradezco mucho, Rodrigo, ya se nos fue el tiempo, gracias por participar. Nos estaremos organizando por un segundo programa, si te late.
0: Totalmente.
1: Gracias a todos por su atención y nos escuchamos la próxima semana en otra transmisión de su programa Fortaleza y Fe Familiar. Si usted necesita algún tipo de asesoría psicológica, puede comunicarse conmigo. Tienen dudas en el programa acá en Fresno al 559-290-6750. Y también me pueden encontrar en Toribio Psychological Services al 559-271-1186. La próxima viernes vamos a estar platicando sobre cómo fomentar la lectura y acercar a los chicos, a los niños y niñas a actividades recreativas culturales, a propósito de que ya salen todos de vacaciones, pues que inviertan este tiempo libre de la mejor manera. Así que nos escuchamos la próxima semana, que tengan una extraordinaria tarde y hasta luego.

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